Señor, que restaure su salud si están enfermos, que el Señor sane sus heridas si se sienten lastimados por algo que ha pasado, sobre todo recientemente, y que el Señor les ayude para que más y más ustedes y nosotros podamos agarrarnos de ese en quien todo podemos y para quien todo es posible, que es el Señor Jesús. Comenzamos pues en el nombre del Padre, del Hijo y del Espíritu Santo. Amén. Respiren profundo si pueden, sí, qué rico. Respirar presencia de Dios. Respirar paz de Dios. Respirar amor de Dios. Bien decía Santa Teresa de Ávila, nada te turbe, nada te espante, nada te turbe. Porque quien a Dios tiene, quien se siente amado por Dios, nada le falta, nada. Porque solo Dios basta. Mira esa imagen tan preciosa del Sagrado Corazón de Jesús, rodeado de espinas, porque así fue su vida, por amor a ti, por amor a mí. Fue rechazado, fue malentendido, fue ridiculizado, y al fin y al cabo, pues, lo crucificaron, de una manera tan bestial, tan terrible. Pero sin embargo, lo dio todo. Y lo dio todo por amor, hermanos. Para que tú y yo no muriéramos eternamente en el infierno, sino para que tú y yo tengamos vida y salvación eterna. Porque tanto amó Dios al mundo que dio a su único Hijo. Lo dio todo, Señor. ¿Y hasta qué punto nosotros estamos llamados a amarte a ti? Pues el amor es recíproco. Para que realmente haya amor, tiene que ser de las dos partes. Tú nos amas incondicionalmente, nos amas desde siempre y para siempre. Pero nosotros tenemos también que amarte a ti, Señor. Y dice tu palabra en el Evangelio según San Juan capítulo 14, que el que te ama guarda tus mandamientos. Vivimos un tiempo difícil, Señor, y que estamos tan preocupados por lo material que nos olvidamos de ti. Estamos tan sumergidos, Señor, en el metal, dinero, que muchas veces, Señor, no tenemos tiempo para ti, pero estamos muy ocupados. Tenemos que trabajar, tenemos que cuidar la casa, tenemos que atender la familia, que todo eso está bien. Pero, Señor, ¿qué lugar tú ocupas en nuestro diario vivir? Toca en sus corazones, Señor. Lastimados muchas veces a consecuencia del materialismo en que vivimos. Toca, Señor, lo profundo de nuestro ser. Y haznos comprender que la vida pasa muy rápido, Señor. Como bien decía San Pablo, pasa la vida y se termina el espectáculo. Y hemos dejado de hacer lo más importante, Señor, que es tomar tiempo para estar contigo. Hoy la sociedad moderna no tiene tiempo. Es un constante, un continuo corre-corre, un lado para otro. Y nos olvidamos que el tiempo es tuyo, Señor. Que tenemos la oportunidad hoy de tomar tiempo para pasar un rato contigo. Y no solamente para nosotros hablar y hablar y hablar, y rezar y rezar y rezar, que no está mal el pedirte cosas, el darte gracias, el rezar el Santo Rosario, el leer la Santa Biblia. Pero, Señor, ¿cuánto tiempo te escuchamos? ¿Cuánto tiempo dedicamos a escuchar lo que tú en nuestro interior nos quieres decir? Habla, Señor. Habla, Señor, que tus siervos escuchan. Queremos escucharte, Señor. Queremos una vez más oír susurrar en lo profundo de nuestro ser esas palabras que cambian nuestra vida por completo. Te amo, hijo mío. Te amo, hija mía. Te amo más que a mi propia vida, diría el Señor Jesús. La di por ti en una cruz en el Calvario. Porque te amo.
Señor. Danos la capacidad de recibir tu amor con más fuerza cada día más. Y de poderte amar a ti, Señor, por encima de todo, cada día de nuestra vida. Y un día, Señor, verte a ti cara a cara. Y poderte decir, Jesús, te amo, Señor. Te amo. Más que todo lo que fue importante en mi vida, te amo a ti por encima de todo. Te amo a ti por excelencia. Y quiero amarte, Señor, para toda la eternidad. Y el Señor te va a abrazar en ese abrazo eterno. Y va a poner sobre tu cabeza la corona de la victoria, la corona de la vida, la corona que es el cielo. Porque el amor hacia Dios no solamente se hace cuando nosotros le decimos te amo, pero cuando ponemos en práctica su voluntad. El que me ama guardará mis mandamientos. Y el mandamiento más importante es amarlo a él por encima de todo. Y amar al prójimo. Particularmente a esos que nos cuesta trabajo amar. Amarlo como él los ama. Sí, hasta las últimas consecuencias, si fuera necesario. Señor, en este día en que estamos celebrando la fiesta del Sagrado Corazón, la fiesta de tu infinito amor, te pedimos que nos enseñes a amar, amarte a ti y amar a nuestros hermanos. Si así lo hacemos, Señor, este mundo cambia. Ya no habrá más rupturas entre miembros de una familia. Ya no habrá más divisiones, Señor, entre padres e hijos. Ya no habrá, Señor, más peleas entre esposos. Ya no habrá, Señor, más división en nuestra iglesia. Ya no habrá más cohetes y armas nucleares y tantas muertes, Señor, a consecuencia de nuestra falta de amor. Danos, oh Padre, la capacidad de amar. Danos una doble porción de tu Espíritu Santo, que llene, Señor, nuestro ser, y que podamos decir: te amo, Jesús, por encima de todo, te amo, Señor. Amén. Damos gracias al Señor, hermanos, por tantos de ustedes que nos escriben, nos llaman con sus necesidades de oración. Estamos aquí para servirles. Leti Lozada, muchas felicidades al Padre Pedro. Dice, usted es una bendición muy grande para todos nosotros católicos y no católicos. Ruego a Dios le dé una larga vida y lo siga llenando de su sabiduría divina. ¡Wow! Un millón de gracias. Que Dios te bendiga en abundancia, mi hija, a ti y a tus seres queridos también. Juan Pablo Suárez, de Houston, Texas, dice, nunca me pierdo su programa. Mi hijo Pablo Antonio fue aceptado al seminario y se quiere y le quiero pedir oración por su vocación. Pues que el Señor bendiga a Pablo Antonio y que sea un hombre que transforme muchos corazones y muchas vidas a través del amor puro de Cristo Jesús que habita en él y que habitará con más fuerza y poder a medida que él lo permite. Que el Señor bendiga a Betty, Betty Esperanza Perilla, de Colombia, que pide por su hijita Ángela Janet Moreno Perilla, que está muy delicada de salud. También fibromialgia y está sufriendo mucho. Ay, caramba, pobrecita. Que el Señor la bendiga y que pedimos de todo corazón que el Señor haga, pues, un milagro en ella y que pueda sanar para gloria a Dios y para beneficio y para alegría de todos ustedes. Héctor Macías pide, le mande su bendición. Que el Señor te bendiga, Héctor, en abundancia, a ti y a todos seres queridos. Y Chayito Ramos, suplico, dice, suplico por muchas misas por la salud de mi papá Nazario Cedeño Roset, que cumple 78 años y tiene Alzheimer's. Que se haga la voluntad de Dios, dice, si no hay cura, que abrace yo la cruz. Que el Señor te bendiga, mi hija. Y vamos a pedir mucho para que tu papá pues pueda liberarse de todas esas nubes que a veces uno tiene en la cabeza, ¿no?

Pedro Núñez. Estamos también en X, la antigua Twitter. También estamos en Instagram y en YouTube para comunicarse con nosotros a través de esos medios. Por favor, vayan a Padre Pedro Núñez, Padre Pedro Núñez. Y ahora también estamos en TikTok para comunicarse con este servidor. Vayan, por favor, a arroba el Padre Pedro Núñez, arroba el Padre Pedro Núñez. Y por favor, tengan cuidado con perfiles falsos que piden dinero en mi nombre. Eso nunca lo haría o lo haríamos a través de esos medios que acabo de mencionar. El tema de hoy, tanto te ama Dios, tanto te ama Dios. Evangelio según San Juan, capítulo 3, versículo 16. Y si nunca han leído ese pasaje, por favor, léanlo y subrayenlo, ¿sí? La Biblia se puede subrayar siempre y cuando se haga reverentemente. ¿Por qué? Porque eso nos ayuda a regresar a esa página y volver a meditar sobre ese pasaje. ¿Y qué es lo que dice ese pasaje? Tanto amó Dios al mundo, tanto nos ha amado a nosotros. ¿Por qué? Porque estamos en el mundo. No somos del mundo, pero estamos en el mundo. Así dice el Señor Jesús en el Evangelio según San Juan, capítulo 17. Tanto amó Dios al mundo que dio a su único Hijo. Lo dio. Y eso es como que es dar lo más grande que uno tiene, lo más espectacular que uno tiene. No hay nada que sobrepase lo que Dios está dándonos a nosotros, que es a su propio Hijo. Ninguno de nosotros daría una prenda tan especial a alguien que sabemos no lo merece, a alguien que nos ha lastimado, que nos ha ofendido, a alguien que nos ha dado la espalda. No lo haríamos, yo estoy seguro, muy poca gente sería capaz de hacerlo. Dios en su infinita misericordia, en su infinito amor, en su infinito poder, no tenía por qué hacer nada de eso, hermanos. Él pudo haber dicho, psh, psh, váyanse por ahí a buscar otro lugar. Pero no hace eso. Tanto te ama, tanto me ama, tanto nos ama, que da lo más bello, lo más precioso, lo más importante, lo que llena, lo que satisface, lo que da vida, lo que hace que la vida tenga sentido, propósito, porque sabemos de dónde venimos y sabemos a dónde vamos. Nuestra vida tiene sentido, tiene propósito, a medida que nos unimos a Jesús. No somos animales sin alma mortal. Ellos no tienen alma inmortal como nosotros, tú y yo tenemos alma inmortal. Es decir, hemos sido creados imagen y semejanza de Dios. Así no dice su santa palabra. ¿Para qué? Para que podamos embebernos de su amor de tal manera que más y más lleguemos a ser uno con Él. Eso es maravilloso, hermanos. El ir a la iglesia y recibir a Jesús en Eucaristía y dejar que ese cuerpo y esa sangre de Jesús nos siga llenando, que llene cada célula de nuestra vida y transforme más y más todo nuestro ser. Eso es lo que Dios quiere. Que podamos revestirnos de Él de tal manera, como decía San Pablo, dejar al hombre viejo a un lado, la mujer vieja a un lado, y revestirnos de la vida nueva que Jesús nos da, que al fin y al cabo es su propio ser, su propia presencia. A mí fascina la palabra de Dios en Isaías, el capítulo 54. Aquí está, vamos a ver un momentito. Isaías 54, versículo 10, dice la palabra de Dios. Un día, tal vez, los cerros se caigan y las montañas se vengan al suelo. Un día puede ser que suceda. Es decir, nada es eterno, solamente Dios. Y aquellos que optan o optamos por vivir según la voluntad de Dios. Un día los cerros se van a caer. Las colinas se van a destrozar. Dice la palabra de Dios. Todo va a ser hecho nada. Pero mi amor por ti, dice el Señor, jamás pasará. Jamás pasará. Te tengo grabado en la palma de mi mano. Tú eres mío. Tú me perteneces. Bien dice San Pablo en su primera carta a los Corintios.
que hemos sido comprados a un gran precio. Hay gente

Dice, no, pero mi cuerpo es mi cuerpo, yo hago mi cuerpo lo que yo quiera. No, no es tu cuerpo. Ya tú no te perteneces a ti mismo, no te perteneces a ti misma. ¿Por qué? Porque Dios tiene una meta para ti, y esa meta es la salvación, esa meta es la vida eterna, esa meta es el cielo, esa meta es la gloria de Dios. Él te ha comprado un gran precio, y tú a Él le perteneces. Yo recuerdo cómo mi padre ponía en las reses que él tenía en su finca, con hierro, marcaba la inicial de mi padre. Quiere decir, esta es mi propiedad, mi propiedad. El Señor nos ha marcado con el bautismo, dándonos, oh Dios, esa vida nueva que necesitamos de ti para poder vivir según tu santa voluntad. Espíritu Santo, fuerza de Dios, poder de Dios, presencia de Dios, amor puro de Dios, que se nos da cada vez que recibimos la Eucaristía, particularmente. Cada vez que leemos la Biblia, nos dejamos guiar por la palabra de Dios, cada vez que escuchamos la palabra de Dios a través de un sacerdote, de un religioso, una religiosa, como por ejemplo aquí a través de WTN, Radio Católica Mundial. ¡Qué hermoso que nos podemos revestir de ese que nos ama a tal extremo que no nos quede en el suelo, que quiere levantarte hoy de tu caída, que quiere sanarte hoy de tus enfermedades, que quiere liberarte hoy de tus yugos, de tus vicios, y darte hoy la posibilidad de un nuevo comienzo más cerca de su corazón que nunca antes en tu existencia? ¿Por qué no das la oportunidad al Señor y decirle, ven a mí Jesús, tómame Señor, sáname Señor, libérame Señor, quítame ese yugo Señor, y que yo pueda decirte, te amo Jesús y quiero amarte con la misma intensidad con que tú me amas a mí, y me amarás para toda la eternidad. A Cristo que vive, gloria, honra y honor por los siglos de los siglos. Amén. Número telefónico para que se comuniquen con nosotros, 205-271-2924. 205-271-2924. Vamos a una pequeñísima pausa, regresamos en cuestión de momentos, hermanos y hermanas. Así que no se vayan, por favor, quédense con nosotros.

0: Bendito, alabado, glorificado, exaltado sea el nombre que está por encima de todo su nombre, y su nombre es Jesús. Hermanos y hermanos, qué gusto estar con ustedes en este segmento de su programa. Conozca primero su fe católica, soy el padre Pedro Núñez. En estos momentos tenemos un correo electrónico, una pregunta, adelante, por favor.
1: Dios lo bendiga y lo conserve en su camino siempre y que lo siga bendiciendo con su programa, que es mi programa favorito desde que lo vi por primera vez en el 2020. ¿Por qué según la congregación de la iglesia hay diferentes tipos de absolución de un pecado mortal? Es que confesé un pecado mortal en el 2005 con un sacerdote de la renovación carismática y me dio la absolución y mi penitencia, y no lo volví a confesar más. En el 2021 confesé nuevamente el mismo pecado con un sacerdote de Lumen Dei y le dije que ya lo había confesado anteriormente, y el padre me explicó que los pecados mortales se confiesan una vez al año durante toda la vida. Así que confesé y esperé al año siguiente para confesar nuevamente. Pero entonces me fui de viaje y me confesé en otra iglesia en el 2022. El padre me dijo que necesitaba hacer 30 misas gregorianas y que no tenía que volver a confesar ese pecado después de las 30 misas. Así fue, se hicieron las 30 misas y también me dijo que no hablara con nadie a menos que sea para ayudar a otra mujer para que no aborte, y eso hice en julio del 2023. ¿Por cuál me debo guiar? Yo solo he cometido un pecado mortal y ahí comenzaron todos mis problemas y mis dudas como esta sobre la iglesia. Gracias por su explicación. Solange Caucayo, desde Ciudad Verde, Colombia.
0: Que Dios te bendiga, Solange. Muchísimas gracias por tu confianza en nosotros. Me imagino que estás hablando de un pecado de aborto. Me imagino. No tengo suficiente información, así que no estoy seguro. Pero bueno, vamos a suponer que es un pecado mortal. Aún el pecado del aborto ya se puede confesar a un sacerdote regular, no tiene que ir a Roma para recibir la dispensa. Eso es lo que dice la Iglesia Católica, ¿verdad? Pero pecado mortal, cuando tú lo confiesas, ese pecado ya está borrado, ya no existe. Si podemos hablar de la mente de Dios de una forma antropomórfica, es decir, dándole cualidades a Dios que son humanas, Dios ya se ha olvidado de eso. Dios ya se ha olvidado de eso. Tú confiesas el pecado, el sacerdote te va a dar la absolución sacramental y te va a dar la penitencia. Pues tú haces la penitencia que te ha ordenado el sacerdote, cualquiera que sea, y ojalá que sea una penitencia que te ayude a ser una mejor cristiana, una mejor persona en todo el sentido de la palabra. Y eso se acabó, ya se terminó. Así que yo no sé, estos hermanos sacerdotes, qué es lo que están diciendo y por qué lo dicen. No tengo la menor idea. Pero si deseas, puedo buscar información en los libros de derecho canónico de la Iglesia Católica y a ver si encuentro algo, pero yo estoy seguro que no voy a encontrar nada. ¿Por qué? Porque ya una vez perdonado el pecado mortal y después que has hecho tu penitencia, por supuesto recibido la absolución sacramental, ya tú eres libre de ese pecado. ¿Por qué? Porque el Señor te ha absuelto y el Señor lo va a estar como... Muchas veces hacemos nosotros, ¿verdad? Ah, pero tú hiciste... No, ya el Señor se olvidó de eso y para siempre jamás. Tenemos en este momento un correo electrónico, una pregunta, adelante, por favor.
2: Con mucho respeto pregunto. Este año estaba viendo su programa, que por cierto me gusta, pero no puedo entender cómo una persona con tanto conocimiento de la Biblia pueda decir que el matrimonio evangélico no sirve. Yo he estado en varios y el abogado los casa, y luego el pastor los bendice grandemente con base en todo lo que la Biblia nos enseña. Por favor, aclararme. Sus palabras literales basadas en la pregunta de un oyente fueron: ¿cómo un abogado puede bendecir un matrimonio? Creo que el oyente quedó más confundido que antes. Porque usted lo que quería decir es que solo el matrimonio de la Iglesia Católica era válido. Muchas gracias. Me disculpo si le he faltado al respeto o encuentra mi pregunta ofensiva. Bendiciones. Félix Villegas.
0: Félix, por el contrario, muchísimas gracias. De vez en cuando me gusta tener una pregunta que pues me haga pensar un poco más, ¿verdad? Gracias, te agradezco de todo corazón. Primero que todo, yo no uso la palabra no sirve para hablar de un sacerdote, ni siquiera de un ministro protestante o evangélico. Lo que ellos hacen tiene valor, tiene sentido, tiene propósito. Una cosa es que sea legal el matrimonio por lo civil, y otra cosa es que sea lícito, es decir, que sea de acuerdo a lo que pide la Iglesia. El matrimonio por lo civil no es un sacramento. Entonces, por lo tanto, no es un matrimonio de acuerdo a la voluntad de Dios. De acuerdo a nuestra perspectiva teológica, no lo es. Es decir, si va a ser un matrimonio en que una persona es católica y la otra persona no es católica, pues entonces, primero que todo, tiene que haber una dispensa del obispo, del ordinario, de esa diócesis, para que ese matrimonio se pueda efectuar. También es importante que haya un proceso de discernimiento, porque mientras menos obstáculos hay entre él y ella, pues más seguro va a ser la relación entre los dos y menos problemas van a haber como consecuencia. Entonces, es importante que pues hablen con el sacerdote varias veces, el sacerdote católico, y que los prepare, y en todo ese proceso pues tiene que haber lo que se llama pues ya el consentimiento a un matrimonio mixto, es decir, que si es el hombre o si es la mujer que no es católico o católica, que acceda por lo menos a ciertos parámetros que son bien importantes para la Iglesia. Uno de ellos es que los hijos crezcan como católicos. Y lo segundo es que pues se casen por la Iglesia católica, puede haber un ministro protestante o evangélico acompañando al sacerdote, pero las promesas tienen que ser dadas a través del sacerdote que está oficiando el matrimonio. Entonces, en ningún momento yo quiero decir que no sirve el matrimonio civil o el matrimonio pues por un pastor evangélico o protestante, simplemente que no es un sacramento. Para que sea un sacramento tiene que ser el hombre, la mujer y el sacerdote católico, y para que se efectúe el matrimonio de acuerdo a la voluntad de Dios y de acuerdo a los criterios de la Iglesia Católica. Espero que eso haya desenredado un poquito el nudo que había. De nuevo, yo nunca diría que algo que hacen en la Iglesia Evangélica o Protestante no sirve. No soy yo quien para juzgar. En este momento es un correo electrónico. Una pregunta, adelante, por favor.
1: Padre Pedro, quería comentarle que estoy en pareja desde hace 3 años. Hace 2 semanas me enteré que mi novio fue infiel, no carnal, pero sí intercambiaron mensajes de coqueteo. Él se muestra muy arrepentido y dolido por lo sucedido y yo tengo deseos de perdonarlo. Él es evangélico y yo soy católica. Siempre tuve firme mi religión y a Dios primero, ante todo. Solo veo posible reconstruir la relación si él se hace católico. Ya que me dice que si quiere ser un hombre de Dios, quiere mejorar como persona, pero él con su religión y yo con la mía. De todos modos, adoramos al mismo Dios. Estuvo de acuerdo en casarse futuramente por la Iglesia Católica y realizar el bautismo, ya que es importante para mí. ¿Qué hago? ¿Soy egoísta por ponerme en esta postura, que si no se hace católico no podré volver con él? Necesito su consejo, por favor. Gracias por sus palabras. Saludos atentamente, Candela, desde Rosario, Santa Fe, Argentina.
0: Candela, Dios te bendiga. Muchísimas gracias por tu intervención, por tu carta. Muy agradecido. La persona no católica no tiene que hacerse católico o católica para entrar en una relación matrimonial de acuerdo a la voluntad de Dios en la Iglesia Católica. Puede seguir siendo lo que es. Ideal sería que se convirtiera en la Iglesia Católica, pero para convertirse en la Iglesia Católica, yo diría, no lo empujes al punto de que lo hace porque lo tiene que hacer porque te quiere complacer. Yo te pediría que fueran a hablar con un sacerdote de tu confianza, si es posible tu párroco o quien tú creas conveniente, y que él le explique al sacerdote qué es lo que le impide a él ser parte del cuerpo de Cristo, la Iglesia Católica. Si él está dispuesto a hacer eso, pues qué maravilla, ¿verdad? Porque entonces él puede hacer todas las preguntas que él quiera. Tú puedes hacer todas las preguntas que tú quieras también en relación a la doctrina católica y puedes llegar a un entendimiento un poco más profundo entre ustedes dos sobre lo que es importante para los dos, que al fin y al cabo es la fe. No se tiene que bautizar tampoco. Es decir, no es un requisito para poder entrar en una unión sacramental. Simplemente tiene que acceder a lo que dije anteriormente en el programa, en la pregunta anterior, que si es un matrimonio mixto, entonces él sí tiene que aceptar que sus hijos van a crecer en la fe católica. Y además de eso, que se va a casar él en la Iglesia Católica. Si quieren llevar a un ministro, en fin, ¿verdad?, a una persona que es parte de una denominación cristiana, no católica, pues entonces lo pueden hacer, pero quien tiene que llevar las riendas de la, pues, la celebración es el sacerdote católico. Así que ojalá que esto te sirva, que Dios te bendiga, y bueno, pues, qué bueno, él parece que quiere complacerte porque él te ama. Y eso es una fase muy especial en el principio de todo matrimonio. 205-271-2924 es la forma de comunicarse con nosotros. 205-271-2924. Vamos a una pequeñísima pausa, regresamos en cuestión de momentos. Hermanas y hermanos, por favor, no se vayan, quédense con nosotros.

0: Gloria al Rey de Reyes, alabado sea Jesucristo, hermanos y hermanos. Qué gusto estar con ustedes en este subsegmento de su programa. Conozca primero su fe católica. Soy el padre Pedro Núñez. En estos momentos tenemos un correo electrónico con una pregunta. Adelante, por favor.
1: Padre, soy de Guatemala. Estoy pasando por un tema complicado. Fíjese que toda mi familia es evangélica y últimamente he estado asistiendo con mi familia a esos servicios. Y pues siento que me han llenado. No sé por qué, pero estoy pasando por una ruptura amorosa y pues me cuesta encontrar una iglesia donde un padre me aconseje. Pedro Pablo Flores.
0: Pero Pablo, Dios te bendice, pues qué bueno que hayas compartido tu preocupación con nosotros, ¿verdad? Solamente quiero recordarte que Jesús no funda un montón de iglesias. En el tiempo de Jesús no había ni protestantes, ni evangélicos, ni mormones, ni testigos de Jehová. Había una iglesia, la iglesia que él funda sobre Pedro y los demás apóstoles. Evangelio según San Juan, capítulo 16, versículo 18. Y no solamente eso, sino que hace una promesa a Jesús. Primero, poniendo a Simón Barjona como cabeza visible de la iglesia que él funda, que Jesús funda. Y le cambia el nombre, y cambiando el nombre a una persona en la Biblia significa que tiene una misión diferente, una misión nueva. Y la misión de Simón Barjona va a ser piedra. Pero no la piedra angular, porque la piedra angular es Jesucristo. Pero la piedra sobre la cual se va a edificar la iglesia de Jesús. Y por lo tanto, Pedro o piedra significa esa piedra que Jesús va a usar para edificar su templo, para edificar su iglesia. Lo otro que es importante es que estemos conscientes de que cada iglesia tiene su teología que es no igual que la otra. Y ninguna de esas iglesias, por muy cercanas que estén de la iglesia fundada por Jesús, tiene exactamente la misma teología. Entonces, por el amor de Dios, mucho cuidado, hijo, porque estás jugando con tu propia salvación. Yo lo que te pediría es que hables con un sacerdote de tu confianza, y hay muchos sacerdotes en Guatemala que te pudieran asistir. Si no puedes encontrar un sacerdote, por la razón que sea, yo te doy un número telefónico que es de un amigo guatemalteco que vive en Guatemala, y yo estoy seguro que él te va a guiar en buenos pasos. Se llama Arnoldo Lucero, Arnoldo Lucero. 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Pero ten mucho cuidado, mijo, es decir, que tu fe sea fuerte, que tu fe sea sobre la roca que es Jesucristo, y que tú pues lleves a tu familia a los pies de Cristo Jesús en la iglesia que Él funda, porque no solamente es importante decir yo creo en Jesucristo, pero ser parte del cuerpo de Cristo, ser parte de ese cuerpo que es la iglesia. En Colosenses capítulo 1, versículo 18, precisamente el Señor nos dice a través de San Pablo que Jesús es la cabeza. Pero nosotros somos el cuerpo, somos como células injertadas en el cuerpo de Cristo a través de nuestro bautismo. Mira, para muchos evangélicos, por ejemplo, el bautismo es simplemente, pues, es algo que se hace, pero no tiene la implicación que tiene el bautismo en la Iglesia Católica, que es un sacramento, es el principio de los demás sacramentos, es el principio de una vida en camino de la mano de Cristo Jesús. Entonces, ¿qué es lo que hace el bautismo? Pues de nuevo, nos injerta en Cristo a través de nuestra vida ya transformada en Cristo, siendo niños, somos como células del cuerpo viviente de Cristo, y por lo tanto, Cristo es nuestra meta, nuestra cabeza y nuestro medio para poder un día conquistar, alcanzar la vida eterna que es el cielo. Entonces, antes de que tú te cambies de religión, empápate en tu fe católica, que es una bendición, un regalo grande que Dios te ha dado. No lo menosprecies así. Y en vez de que tú hagas que tu familia te cambie a ti, ¿por qué no tú tratar de cambiar tu familia? Pero con cosas, con estudios contundentes. Empieza a estudiar la palabra de Dios, empieza a estudiar la doctrina de la Iglesia Católica y vas a ver las maravillas que vas a encontrar de verdad. Así que no te des por vencido, habla con Arnoldo y vas a ver que él te va a encaminar en el camino correcto. Que Dios te bendiga. En este momento tengo un correo electrónico con una pregunta. Adelante, por favor.
2: Querido padre, siempre lo veo en EWTN, Conozca Primero Su Fe Católica, y le tengo mucho aprecio. Veo cómo domina la Biblia y eso me gusta muchísimo. El gran problema con mi hija es que es muy mentirosa y un tanto narcisista. Es herencia de su padre. Vivo pidiendo por ella, pero cada vez la veo más alejada y la situación se pone más delicada. Recién supe que había hecho un negocio en forma muy chueca. Esto para mí es demasiado doloroso, incluso escribirlo. Prácticamente no hablo con ella. ¿Qué me aconseja hacer? Ella es viuda y tiene un hijo de 11 años al cual lo quiero muchísimo, pero cada vez lo veo menos. Le agradezco mucho su atención y consejo. Esperando su respuesta, lo saluda atentamente Ana María.
0: Ana María, gracias. Gracias por tu confianza en nosotros. Que Dios te bendiga. Y bueno, pues, te diré mucho por ti y por tu familia también. Jesús dijo un día, lo que hagas por el más pequeño lo haces por mí. Entonces, Ana María, ¿dónde estamos? Si realmente es voluntad de Dios que tú estés consciente que tal vez lo más pequeño en tu vida en estos momentos sea tu hija, porque te sientes herida, te sientes lastimada, te sientes, pues, rechazada por ella, sientes que no te ama. Tienes dos opciones. Una, hacer lo mismo que ella hace, rechazarla, juzgarla, echarla a un lado. O la otra posibilidad es amarla. ¿Sabes por qué nos cuesta tanto trabajo amar a Ana María? Porque nosotros no nos amamos a nosotros mismos. Entonces siempre estamos culpando a la otra persona. Siempre estamos diciendo, no, es culpa de él, culpa de ella. Pero jamás o muy pocas veces en humildad reconocemos que nosotros somos también culpables. Y que necesitamos de Dios para cambiar nuestras actitudes negativas, particularmente en relación a las personas que son parte de nuestra vida, que son sangre de nuestra sangre, como en el caso de tu hija y de sus nietos, de tu nieto. Yo haría lo imposible, después de haber orado mucho, de haberle pedido mucho al Señor por la fuerza para poder realizar esto, de buscarla a ella, de hablar con ella, sentarme con ella y decirle, perdóname, perdóname. No tienes que decir, no, pero tú hiciste tal cosa, no, perdóname. La palabra de Dios en el Evangelio según San Juan, en el capítulo 11, versículo 40, ¿qué es lo que dice? Si crees, verás la gloria de Dios. Si crees que Jesús todo lo puede, si crees que para Dios no es imposible, si crees que Él va a estar contigo, si crees que Él te va a dar la sabiduría que tú necesitas para hablar con tu hija y comenzar una vida nueva, si crees, Ana María va a ver la gloria de Dios. Y no solamente en relación a su hija, pero en relación a su nieto también. Es muy fácil cerrar la puerta del amor y decir, no puedo, no puedo. Me han ido demasiado, no puedo. Pero qué difícil es ser como Jesús y decir, Padre, perdónalo, porque no sabe lo que hace. Y que el juicio se desaparezca. Esos juicios que tú tienes en tu mente, mija, que se desaparezcan. Y que en lugar de esos juicios malsanos que te lastiman, sí, y te hieren mucho, que impere el amor. Si más personas hiciéramos eso, este mundo sería diferente, ¿no crees? Ten fe. Ten fe. Que tú solo nada puedes, nada, yo solo nada puedo. Pero todo podemos en el que nos fortalece. Filipenses 4, versículo 13. ¿Por qué? Porque si creemos, vamos a ver la gloria de Dios. Que Dios te bendiga. Tenemos un correo electrónico con una pregunta. Adelante, por favor.
1: Padre Pedro, Dios le bendiga. ¿Me podría apoyar o aclarar en qué consiste el adulterio espiritual en el matrimonio? Supongo que aplica aún cuando se esté separado por años. Es decir, una persona que está casada pero separada puede cometer adulterio espiritual, ¿y en qué casos aplica? Espero darme a entender. ¿El adulterio espiritual también aplica para matrimonios protestantes? Muchas gracias. Padre, Dios lo bendiga. Juan Manuel Corona.
0: Juan Manuel, Dios te bendice. Gracias por tu pregunta, muy interesante. El adulterio espiritual se aplicaba básicamente al Antiguo Testamento, cuando el pueblo de Israel se apartaba de Dios, del único verdadero Dios, y se iba tras los ídolos, tras dioses falsos. También se aplica hoy día, pues, a los matrimonios. Cuéntame, ¿por qué tanto divorcio en tantas parejas casadas y aún casadas por la Iglesia Católica? Porque ha habido adulterio espiritual. ¿Y qué es el adulterio espiritual? Tener fantasías con otra, con otro. Ah, pero si yo estuviera con esta sería diferente. Ah, si yo busco a este sería diferente. Eso es, seamos honestos. Entonces, ¿pecado es? Claro que es pecado. ¿Por qué? Porque estoy dando entrada a Satanás en vez de darle entrada al Espíritu Santo para que me guíe en el camino del amor. Estoy dando entrada al camino de lo opuesto a Dios, que es el camino del mundo sin Dios. Y eso no está pasando. Pero eso no es de Dios. Aunque tú estés separado de tu esposa, si ustedes están casados por la Iglesia, ustedes siguen siendo esposo y esposa, marido y mujer. A no ser que pues haya un anulamiento de ese matrimonio, entonces ya es diferente. ¿Y qué significa anular un matrimonio? Que la Iglesia declare que realmente nunca hubo un matrimonio de acuerdo a la voluntad de Dios, nunca hubo un sacramento. Ni en sus primeros principios, ¿no? Pero ya esa es otra cosa para hablar, ¿no? Pero el caso es que todos nosotros, en alguna forma, aún los sacerdotes, pecamos de adulterio espiritual. ¿Y cómo puede ser eso? Yo supuestamente estoy casado con la Iglesia, ¿sí? Este cuello que llevo aquí es mi alianza con Dios. Ustedes que están casados solamente tienen o llevan una alianza en el dedo, que es redonda. ¿Qué significa el amor de Dios? Que no tiene principio, que no tiene fin. Y así debe ser el amor de las parejas, que no tienen principio, no tienen fin. Es decir, aun cuando ustedes ni se habían conocido, ya Dios los tenía programados de una forma libre para que ustedes pudieran unir sus vidas en santo matrimonio. Ese es el regalo de Dios para las parejas. Y a veces, pues, lo aceptan y a veces no lo aceptan. El compromiso conmigo está aquí. Es un plástico que me pongo alrededor de mi cuello, que significa mi alianza con la Iglesia, mi alianza con Jesús, el cuerpo de Cristo. Y yo puedo ser infiel. Yo puedo decir, bueno, pues, importa tres pepinos si la Iglesia aquí o si la Iglesia allá. No, un momentito. Es decir, yo tomé una decisión en mi vida ante el altar de Dios, cuando estaba postrado, de ser fiel a Él en todo momento. Como se dice en el matrimonio, los buenos tiempos en los malos, la salud y la enfermedad, hasta que el Señor me lleva a su presencia. ¿Sí? Y es blanco, fíjense, es blanco. ¿Por qué es blanco? Porque el blanco significa victoria. Primero que todo, con Cristo tengo victoria para vencer, para sobrepasar el tedio de mi vida, las veces en que quiero tirar la espiritualidad por la ventana y hacer otra cosa. Significa también que estoy llamado a proclamar la victoria de Cristo a través de su sacrificio en la cruz para todos aquellos que quieren escuchar y comenzar una vida nueva. Sí. Entonces, el adulterio espiritual significa hacer lo contrario a lo que Dios me pide, tanto como sacerdote o como laico. Comienza con el Antiguo Testamento, como dije anteriormente, ¿sí? Cuando el pueblo de Israel una y otra y otra y otra vez se aparta de la presencia de Dios. Pero nosotros básicamente en diferentes formas, pero al mismo tiempo, hacemos lo mismo. Así que a reflexionar sobre eso, muchachos, y a tratar de enmendar nuestras vidas, y si hay que confesarse, pues hagámoslo, porque no hay nada más maravilloso que el comenzar una vida nueva, cimentados en Cristo Jesús nuestro Señor. Amén. Correo electrónico, una pregunta, por favor.
2: Hola, Padre Pedro. Le envío un saludo cordial. Quiero decirle que le admiro mucho y que he aprendido mucho con usted. Estoy casada por lo civil desde hace 27 años, asisto a la iglesia, soy practicante de la fe católica y entiendo que el que está casado por lo civil no puede comulgar ni confesarse y también por la situación está pecando de fornicación. Yo estoy muy triste por mi situación, ya que mi esposo no se quiere casar por la iglesia y yo anhelo recibir a mi Señor a la comunión. Ayer saliendo de la misa dominical quise hablar con mi párroco de mi situación, algo ya conoce, pero no suficiente, porque él está siempre muy ocupado, y ayer quise decirle que yo llevo en abstinencia sexual aproximadamente hace un año, y que me aconsejaba hacer. Su respuesta me dejó muy triste. Me dijo que no hiciera eso, que yo debo estar íntimamente con mi esposo, o si no, él se puede buscar otra, y yo sería la culpable. Padre Pedro, no entiendo nada. ¿Me puede usted ayudar, por favor? Gracias. Yarinita.
0: Yarinita. Santísimo Señor, ¿de dónde sacó eso este hermano sacerdote? Pues se está empujando al pecado, ¿no es cierto? Que con toda humildad pido al Señor que él piense dos veces lo que va a decir antes de decirlo, ¿no? Porque si ustedes no están casados por la iglesia, como Dios pide, y lleva, ¿cuántos? 27, 17 años, casi no me acuerdo cuántos, en estado matrimonial civil, y nunca ha tratado de arreglar su matrimonio porque él realmente no quiere casarse por la iglesia. Es decir, tu salvación está primero. Y decirle al bueno, pues no, que yo te amo entrañablemente, pero así no. Así no. Y pregúntale a él, ¿verdad? Dile, mira, no quiero ofuscarte, no quiero lastimarte, pero ¿por qué no te quieres casar por la iglesia? Que tú no tienes nada que ver con eso. Es decir, simplemente te presentas, no tiene que ser una boda grande, puede ser el sacerdote, tú y yo, y dos testigos, y punto. Y ya. ¿Pero qué te impide? ¿Por qué esa forma de actuar que me hace daño a mí? Tal vez a ti no te haga daño, pero a mí sí me hace daño. Y si tú me amas, ahí pínchalo, si tú me amas, pues ayúdame. Cásate conmigo debidamente, como yo creo que se debe de casar una pareja. Y después, pues si tú no quieres seguir en la iglesia, pues ya es cosa tuya. Ya es entre tú y el Señor. Pero permite que yo sí pueda comenzar a recibir los sacramentos, particularmente el de la confesión y el de la Santa Eucaristía. Si él accede, pues has ganado un hermano, como dice la palabra de Dios. Si no accede, pues yo invito a que haya una tercera persona envuelta en esta situación. Tal vez alguien, tu familia, tu hija o tu hijo, no sé, pero que te ayude a que él entienda que él no tiene que participar en nada, solamente estar ahí para el sacramento del matrimonio. Si eso no sucede, te tienes que decir, pues ya no puedo estar unido a ti, porque prefiero primero a Dios, y sobre todo a Dios, que antes de tener una relación pecaminosa, que al fin y al cabo no me va a ayudar en nada, por el contrario, me va a llevar a una desintegración de mi relación con Él, con Dios. Y eso es lo que menos yo quiero. Cuenta con esas oraciones, Dios te bendiga. Hermanos y hermanas, voy a estar en San Francisco, con el favor de Dios, en California, el sábado 20 y domingo 21 de junio, en Cañada College, en Redwood City. 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Dios mediante.

Isaías capítulo 58, versículo 11. Dios te confortará en cada momento, en los lugares desérticos te saciará. Él rejuvenecerá tus huesos y serás como huerto regado, cual manantial de agua inagotable.

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Muy buenas tardes, hermanos. La paz de Cristo y el amor del Padre esté con todos y cada uno de ustedes. Vamos a darle gracias al Señor porque nos ha permitido estar un día más ante su bendita presencia. Démosle gracias al Señor por este momento, por este jueves eucarístico, jueves de Eucaristía, jueves sacerdotal. Vamos a escuchar esta hermosa alabanza que lleva por nombre Abrázame, Papá. Te saluda tu hermano en Cristo, Agustín Cisneros, desde los estudios de Bendita Eucaristía Radio.

Muy buenas tardes, hermanos, de bendita Eucaristía, la paz de Cristo y el amor del Padre esté con todos y cada uno de ustedes. Te saluda tu hermano en Cristo, Agustín Cisneros, una vez más, transmitiendo en vivo desde bendita Eucaristía Radio. Vamos a poner una alabanza antes de comenzar con este Santo Rosario, con este momento de alabanza, de oración, de gloria al santo y bendito nombre de nuestro Señor Jesucristo. Una alabanza que lleva por nombre, Haz Llover. Invita a tu familia, hermanos, hermanas, esposo, esposa, que se vengan a rezar el Santo Rosario. Santo Rosario a través de esta tu estación de bendita Eucaristía Radio. Pan de vida, camino a la santidad. Buenas tardes por todo este necesidades de cada uno de ustedes, hermana Eva, de Oti, de Monique, de por todas las personas que están siendo afectadas por los incendios forestales. Vamos a escuchar esta alabanza que lleva por nombre Haz Llover. Ahora, está muy lenta la internet, parecen los datos de México.

La paz de Cristo y el amor del Padre esté con todos y cada uno de ustedes. Vamos a darle gracias al Señor porque nos permite estar una vez más ante su bendita presencia. Vamos a darle gracias al Señor por este momento hermoso que nos regala. Voy a compartirte una pequeña alabanza, corta, pequeña de adoración mientras nos preparamos para comenzar el Santo Rosario. Las líneas de teléfono están abiertas, hermano. Las líneas están abiertas si quieres llamarnos una petición, una intención o si quieres acompañarnos un misterio en este rosario. Vamos a pedir por tus necesidades, por las necesidades del mundo entero, por todo lo que está sucediendo en este momento en las diferentes partes del mundo. Te rogamos, Señor. Hermana Monique,

Buenas tardes, hermanos, una vez más. Para los que están uniendo, estamos a punto de comenzar este Santo Rosario. Por tus necesidades, por mis necesidades, por la paz del mundo, por este ministerio. Por todos los que están atravesando situaciones difíciles, cansados y agobiados. Te rogamos, Señor. Pedimos la intercesión de nuestra Madre María Santísima en este momento, para que descienda desde lo alto y se postre en compañía nuestra ante la presencia de su Hijo Jesús. Ave María Purísima, sin pecado original concebido. Por la señal de la Santa Cruz de nuestros enemigos, líbrame, Señor Dios nuestro, en el nombre del Padre, del Hijo y del Espíritu Santo. Amén. Yo confieso ante Dios Todopoderoso y ante ustedes, hermanos, que he pecado mucho de pensamiento, palabra, obra y omisión. Por mi culpa, por mi culpa, por mi gran culpa. Por eso ruego a Santa María Siempre Virgen, a los ángeles, a los santos y a ustedes.

0: Hermanos que intercedan por mí ante Dios nuestro Señor. Abre, Señor, mis labios y mi boca proclamará tu alabanza. Creo en Dios Padre Todopoderoso, Creador del cielo y de la tierra, de todo lo visible y lo invisible. Creo en un solo Señor Jesucristo, Hijo único de Dios, nacido del Padre antes de todos los siglos, Dios de Dios, luz de luz, Dios verdadero de Dios verdadero, engendrado, no creado, de la misma naturaleza del Padre, se encarnó de María la Virgen y se hizo hombre. Y por nuestra causa fue crucificado en tiempo de Poncio Pilato, padeció y fue sepultado y resucitó al tercer día según las Escrituras y subió al cielo. Y está sentado a la derecha del Padre y de nuevo vendrá con gloria para juzgar a vivos y muertos y su reino no tendrá fin. Creo en el Espíritu Santo, Señor y dador de vida, que procede del Padre y del Hijo, que con el Padre y el Hijo recibe una misma adoración y gloria, y que habló por los profetas. Creo en la Iglesia, que es una santa, católica y apostólica. Confieso que hay un solo bautismo para el perdón de los pecados. Espero la resurrección de los muertos y la vida del mundo futuro. Amén. Padre nuestro que estás en el cielo, santificado sea tu nombre. Venga a nosotros tu reino, hágase tu voluntad en la tierra como en el cielo. Danos hoy nuestro pan de cada día. Perdona nuestras ofensas como también nosotros perdonamos a los que nos ofenden. No nos dejes caer en tentación y líbranos del mal. Amén. Dios te salve María, llena eres de gracia, el Señor es contigo. Bendita eres entre todas las mujeres y bendito el fruto de tu vientre Jesús. Santa María, Madre de Dios, ruega por nosotros pecadores, ahora y en la hora de nuestra muerte. Amén. Dios te salve María, llena eres de gracia, el Señor es contigo. Bendita eres entre todas las mujeres y bendito el fruto de tu vientre Jesús. Santa María, Madre de Dios, ruega por nosotros pecadores, ahora y en la hora de nuestra muerte. Amén. Dios te salve María, llena eres de gracia, el Señor es contigo. Bendita eres entre todas las mujeres y bendito el fruto de tu vientre Jesús. Santa María, Madre de Dios, ruega por nosotros pecadores, ahora y en la hora de nuestra muerte. Amén. Gloria al Padre, al Hijo y al Espíritu Santo, como era en un principio, ahora y siempre, por los siglos de los siglos. Amén. Primer misterio luminoso, el bautizo de Jesús. Una vez bautizado, Jesús salió del agua. En ese momento se abrieron los cielos y vio al Espíritu de Dios. San Mateo 3, 16, 17. Padre nuestro que estás en el cielo, santificado sea tu nombre. Venga a nosotros tu reino, hágase tu voluntad en la tierra como en el cielo. Danos hoy nuestro pan de cada día, perdona nuestras ofensas, como también nosotros perdonamos a los que nos ofenden. No nos dejes caer en tentación y líbranos del mal. Amén. Dios te salve María, llena eres de gracia, el Señor es contigo. Bendita eres entre todas las mujeres y bendito el fruto de tu vientre Jesús. Santa María, Madre de Dios, ruega por nosotros pecadores, ahora y en la hora de nuestra muerte. Amén. Dios te salve María, llena eres de gracia, el Señor es contigo. Bendita eres entre todas las mujeres y bendito el fruto de tu vientre Jesús. Santa María, Madre de Dios, ruega por nosotros pecadores, ahora y en la hora de nuestra muerte. Amén. Dios te salve María, llena eres de gracia, el Señor es contigo. Bendita eres entre todas las mujeres y bendito el fruto de tu vientre Jesús. Santa María, Madre de Dios, ruega por nosotros pecadores, ahora y en la hora de nuestra muerte. Amén. Dios te salve María, llena eres de gracia, el Señor es contigo. Bendita eres entre todas las mujeres y bendito el fruto de tu vientre Jesús. Santa María, Madre de Dios, ruega por nosotros pecadores, ahora y en la hora de nuestra muerte. Amén. Dios te salve María, llena eres de gracia, el Señor es contigo. Bendita eres entre todas las mujeres y bendito el fruto de tu vientre Jesús. Santa María, Madre de Dios, ruega por nosotros pecadores, ahora y en la hora de nuestra muerte. Amén. Dios te salve María, llena eres de gracia, el Señor es contigo. Bendita eres entre todas las mujeres y bendito el fruto de tu vientre Jesús. Santa María, Madre de Dios, ruega por nosotros pecadores, ahora y en la hora de nuestra muerte. Amén. Dios te salve María, llena eres de gracia, el Señor es contigo. Bendita eres entre todas las mujeres y bendito el fruto de tu vientre, Jesús. Santa María, Madre de Dios, ruega por nosotros pecadores, ahora y en la hora de nuestra muerte. Amén. Dios te salve María, llena eres de gracia, el Señor es contigo. Bendita eres entre todas las mujeres y bendito el fruto de tu vientre, Jesús. Santa María, Madre de Dios, ruega por nosotros pecadores, ahora y en la hora de nuestra muerte. Amén. Dios te salve María, llena eres de gracia, el Señor es contigo. Bendita eres entre todas las mujeres y bendito el fruto de tu vientre, Jesús. Santa María, Madre de Dios, ruega por nosotros pecadores, ahora y en la hora de nuestra muerte. Amén. Dios te salve María, llena eres de gracia, el Señor es contigo. Bendita eres entre todas las mujeres y bendito el fruto de tu vientre, Jesús. Santa María, Madre de Dios, ruega por nosotros pecadores, ahora y en la hora de nuestra muerte. Amén. Gloria al Padre, al Hijo y al Espíritu Santo, como era en un principio, ahora y siempre, por los siglos de los siglos. Amén. Por tu limpia concepción, oh soberana princesa, una muy grande pureza te pido de corazón, que mi alma no se pierda ni muera sin confesión, y a la hora de mi muerte me alcance su perdón. Segundo misterio luminoso, el matrimonio en Cana. Pero su madre dijo a los sirvientes, hagan lo que él les diga. Jesús dijo, llenen de agua esos recipientes y los llenaron hasta el borde. San Juan 2:5-7. Padre nuestro que estás en el cielo, santificado sea tu nombre. Venga a nosotros tu reino, hágase tu voluntad en la tierra como en el cielo. Danos hoy nuestro pan de cada día, perdona nuestras ofensas, como también nosotros perdonamos a los que nos ofenden. No nos dejes caer en tentación y líbranos del mal. Amén. Dios te salve María, llena eres de gracia, el Señor es contigo. Bendita eres entre todas las mujeres y bendito el fruto de tu vientre, Jesús. Santa María, Madre de Dios, ruega por nosotros pecadores, ahora y en la hora de nuestra muerte. Amén. Dios te salve María, llena eres de gracia, el Señor es contigo. Bendita eres entre todas las mujeres y bendito el fruto de tu vientre, Jesús. Santa María, Madre de Dios, ruega por nosotros pecadores, ahora y en la hora de nuestra muerte. Amén. Dios te salve María, llena eres de gracia, el Señor es contigo. Bendita eres entre todas las mujeres y bendito el fruto de tu vientre, Jesús. Santa María, Madre de Dios, ruega por nosotros pecadores, ahora y en la hora de nuestra muerte. Amén. Dios te salve María, llena eres de gracia, el Señor es contigo. Bendita eres entre todas las mujeres y bendito el fruto de tu vientre, Jesús. Santa María, Madre de Dios, ruega por nosotros pecadores, ahora y en la hora de nuestra muerte. Amén. Dios te salve María, llena eres de gracia, el Señor es contigo. Bendita eres entre todas las mujeres y bendito el fruto de tu vientre, Jesús. Santa María, Madre de Dios, ruega por nosotros pecadores, ahora y en la hora de nuestra muerte. Amén. Dios te salve María, llena eres de gracia, el Señor es contigo. Bendita eres entre todas las mujeres y bendito el fruto de tu vientre, Jesús. Santa María, Madre de Dios, ruega por nosotros pecadores, ahora y en la hora de nuestra muerte. Amén. Dios te salve María, llena eres de gracia, el Señor es contigo. Bendita eres entre todas las mujeres y bendito el fruto de tu vientre, Jesús. Santa María, Madre de Dios, ruega por nosotros pecadores, ahora y en la hora de nuestra muerte. Amén. Dios te salve María, llena eres de gracia. El Señor es contigo, bendita eres entre todas las mujeres, y bendito el fruto de tu vientre, Jesús. Santa María, Madre de Dios, ruega por nosotros pecadores, ahora y en la hora de nuestra muerte. Amén. Dios te salve María, llena eres de gracia, el Señor es contigo. Bendita eres entre todas las mujeres, y bendito el fruto de tu vientre, Jesús. Santa María, Madre de Dios, ruega por nosotros pecadores, ahora y en la hora de nuestra muerte. Amén. Dios te salve María, llena eres de gracia, el Señor es contigo. Bendita eres entre todas las mujeres, y bendito el fruto de tu vientre, Jesús. Santa María, Madre de Dios, ruega por nosotros pecadores, ahora y en la hora de nuestra muerte. Amén. Gloria al Padre, al Hijo y al Espíritu Santo, como era en un principio, ahora y siempre, por los siglos de los siglos. Amén. Por tu limpia concepción, oh soberana princesa, una muy grande pureza te pido de corazón, que mi alma no se pierda ni muera sin confesión, y a la hora de mi muerte me alcance su perdón. Tercer misterio luminoso, la proclamación del reino. A lo largo del camino proclamen el reino de los cielos. Está ahora cerca. Sanen enfermos, resuciten muertos, limpien leprosos y echen los demonios. Ustedes lo recibieron sin pagar, denlo sin cobrar. San Mateo 10:7-8. Padre nuestro que estás en el cielo, santificado sea tu nombre. Venga a nosotros tu reino, hágase tu voluntad en la tierra como en el cielo. Danos hoy nuestro pan de cada día, perdona nuestras ofensas, como también nosotros perdonamos a los que nos ofenden. No nos dejes caer en tentación y líbranos del mal. Amén. Dios te salve María, llena eres de gracia, el Señor es contigo. Bendita eres entre todas las mujeres y bendito el fruto de tu vientre, Jesús. Santa María, Madre de Dios, ruega por nosotros pecadores, ahora y en la hora de nuestra muerte. Amén. Dios te salve María, llena eres de gracia, el Señor es contigo. Bendita eres entre todas las mujeres y bendito el fruto de tu vientre, Jesús. Santa María, Madre de Dios, ruega por nosotros pecadores, ahora y en la hora de nuestra muerte. Amén. Dios te salve María, llena eres de gracia, el Señor es contigo. Bendita eres entre todas las mujeres y bendito el fruto de tu vientre, Jesús. Santa María, Madre de Dios, ruega por nosotros pecadores, ahora y en la hora de nuestra muerte. Amén. Dios te salve María, llena eres de gracia, el Señor es contigo. Bendita eres entre todas las mujeres y bendito el fruto de tu vientre, Jesús. Santa María, Madre de Dios, ruega por nosotros pecadores, ahora y en la hora de nuestra muerte. Amén. Dios te salve María, llena eres de gracia, el Señor es contigo. Bendita eres entre todas las mujeres y bendito el fruto de tu vientre, Jesús. Santa María, Madre de Dios, ruega por nosotros pecadores, ahora y en la hora de nuestra muerte. Amén. Dios te salve María, llena eres de gracia, el Señor es contigo. Bendita eres entre todas las mujeres y bendito el fruto de tu vientre, Jesús. Santa María, Madre de Dios, ruega por nosotros pecadores, ahora y en la hora de nuestra muerte. Amén. Dios te salve María, llena eres de gracia, el Señor es contigo. Bendita eres entre todas las mujeres y bendito el fruto de tu vientre, Jesús. Santa María, Madre de Dios, ruega por nosotros pecadores, ahora y en la hora de nuestra muerte. Amén. Dios te salve María, llena eres de gracia, el Señor es contigo. Bendita eres entre todas las mujeres y bendito el fruto de tu vientre, Jesús. Santa María, Madre de Dios, ruega por nosotros pecadores, ahora y en la hora de nuestra muerte. Amén. Dios te salve María, llena eres de gracia, el Señor es contigo. Bendita eres entre todas las mujeres y bendito el fruto de tu vientre, Jesús. Santa María, Madre de Dios, ruega por nosotros pecadores, ahora y en la hora de nuestra muerte. Amén. Dios te salve María, llena eres de gracia, el Señor es contigo. Bendita eres entre todas las mujeres y bendito el fruto de tu vientre, Jesús. Santa María, Madre de Dios, ruega por nosotros pecadores, ahora y en la hora de nuestra muerte. Amén. Gloria al Padre, al Hijo y al Espíritu Santo, como era en un principio, ahora y siempre, por los siglos de los siglos. Amén. Por tu limpia concepción, oh soberana princesa, una muy grande pureza te pido de corazón, que mi alma no se pierda ni muera sin confesión, y a la hora de mi muerte me alcance su perdón. Cuarto misterio luminoso, la transfiguración. Y mientras estaban orando, su cara cambió de aspecto. Su ropa se volvió de una blancura fulgurante, pero de la nube llegó una voz que decía: este es mi hijo, el elegido. Escúchenlo. San Lucas 29:35. Padre nuestro que estás en el cielo, santificado sea tu nombre. Venga a nosotros tu reino, hágase tu voluntad en la tierra como en el cielo. Danos hoy nuestro pan de cada día, perdona nuestras ofensas, como también nosotros perdonamos a los que nos ofenden. No nos dejes caer en tentación y líbranos del mal. Amén. Dios te salve María, llena eres de gracia, el Señor es contigo. Bendita eres entre todas las mujeres y bendito el fruto de tu vientre, Jesús. Santa María, Madre de Dios, ruega por nosotros pecadores, ahora y en la hora de nuestra muerte. Amén. Dios te salve María, llena eres de gracia, el Señor es contigo. Bendita eres entre todas las mujeres y bendito el fruto de tu vientre, Jesús. Santa María, Madre de Dios, ruega por nosotros pecadores, ahora y en la hora de nuestra muerte. Amén. Dios te salve María, llena eres de gracia, el Señor es contigo. Bendita eres entre todas las mujeres y bendito el fruto de tu vientre, Jesús. Santa María, Madre de Dios, ruega por nosotros pecadores, ahora y en la hora de nuestra muerte. Amén. Dios te salve María, llena eres de gracia, el Señor es contigo. Bendita eres entre todas las mujeres y bendito el fruto de tu vientre, Jesús. Santa María, Madre de Dios, ruega por nosotros pecadores, ahora y en la hora de nuestra muerte. Amén. Dios te salve María, llena eres de gracia, el Señor es contigo. Bendita eres entre todas las mujeres y bendito el fruto de tu vientre, Jesús. Santa María, Madre de Dios, ruega por nosotros pecadores, ahora y en la hora de nuestra muerte. Amén. Dios te salve María, llena eres de gracia, el Señor es contigo. Bendita eres entre todas las mujeres y bendito el fruto de tu vientre, Jesús. Santa María, Madre de Dios, ruega por nosotros pecadores, ahora y en la hora de nuestra muerte. Amén. Dios te salve María, llena eres de gracia, el Señor es contigo. Bendita eres entre todas las mujeres y bendito el fruto de tu vientre, Jesús. Santa María, Madre de Dios, ruega por nosotros pecadores, ahora y en la hora de nuestra muerte. Amén. Dios te salve María, llena eres de gracia, el Señor es contigo. Bendita eres entre todas las mujeres y bendito el fruto de tu vientre, Jesús. Santa María, Madre de Dios, ruega por nosotros pecadores, ahora y en la hora de nuestra muerte. Amén. Dios te salve María, llena eres de gracia, el Señor es contigo. Bendita eres entre todas las mujeres y bendito el fruto de tu vientre, Jesús. Santa María, Madre de Dios, ruega por nosotros pecadores, ahora y en la hora de nuestra muerte. Amén. Dios te salve María, llena eres de gracia, el Señor es contigo. Bendita eres entre todas las mujeres y bendito el fruto de tu vientre, Jesús. Santa María, Madre de Dios, ruega por nosotros pecadores, ahora y en la hora de nuestra muerte. Amén. Gloria al Padre, al Hijo y al Espíritu Santo, como era en un principio, ahora y siempre, por los siglos de los siglos. Amén. Por tu limpia concepción, oh soberana princesa, una muy grande pureza te pido de corazón, que mi alma no se pierda ni muera sin confesión, y a la hora de mi muerte me alcance su perdón. Quinto misterio luminoso, la institución de la Eucaristía. Después tomó pan, y dando gracias lo partió y se los dio diciendo: esto es mi cuerpo que será entregado por ustedes. Hizo lo mismo con la copa después de cenar diciendo: esta es la alianza nueva sellada con mi sangre que es derramada por ustedes. San Lucas 22:19-20. Padre nuestro que estás en el cielo, santificado sea tu nombre. Venga a nosotros tu reino, hágase tu voluntad en la tierra como en el cielo. Danos hoy nuestro pan de cada día, perdona nuestras ofensas, como también nosotros perdonamos a los que nos ofenden. No nos dejes caer en tentación y líbranos del mal. Amén. Dios te salve María, llena eres de gracia, el Señor es contigo. Bendita eres entre todas las mujeres y bendito el fruto de tu vientre, Jesús. Santa María, Madre de Dios, ruega por nosotros pecadores, ahora y en la hora de nuestra muerte. Amén. Dios te salve María, llena eres de gracia, el Señor es contigo. Bendita eres entre todas las mujeres y bendito el fruto de tu vientre, Jesús. Santa María, Madre de Dios, ruega por nosotros pecadores, ahora y en la hora de nuestra muerte. Amén. Dios te salve María, llena eres de gracia, el Señor es contigo. Bendita eres entre todas las mujeres y bendito el fruto de tu vientre, Jesús. Santa María, Madre de Dios, ruega por nosotros pecadores, ahora y en la hora de nuestra muerte. Amén. Dios te salve María, llena eres de gracia, el Señor es contigo. Bendita eres entre todas las mujeres y bendito el fruto de tu vientre, Jesús. Santa María, Madre de Dios, ruega por nosotros pecadores, ahora y en la hora de nuestra muerte. Amén. Dios te salve María, llena eres de gracia, el Señor es contigo. Bendita eres entre todas las mujeres y bendito el fruto de tu vientre, Jesús. Santa María, Madre de Dios, ruega por nosotros pecadores, ahora y en la hora de nuestra muerte. Amén. Dios te salve María, llena eres de gracia. El Señor es contigo, bendita eres entre todas las mujeres, y bendito el fruto de tu vientre, Jesús. Santa María, Madre de Dios, ruega por nosotros pecadores, ahora y en la hora de nuestra muerte. Amén. Dios te salve María, llena eres de gracia, el Señor es contigo. Bendita eres entre todas las mujeres, y bendito el fruto de tu vientre, Jesús. Santa María, Madre de Dios, ruega por nosotros pecadores, ahora y en la hora de nuestra muerte. Amén. Dios te salve María, llena eres de gracia, el Señor es contigo. Bendita eres entre todas las mujeres, y bendito el fruto de tu vientre, Jesús. Santa María, Madre de Dios, ruega por nosotros pecadores, ahora y en la hora de nuestra muerte. Amén. Dios te salve María, llena eres de gracia, el Señor es contigo. Bendita eres entre todas las mujeres y bendito el fruto de tu vientre, Jesús. Santa María, Madre de Dios, ruega por nosotros pecadores, ahora y en la hora de nuestra muerte. Amén. Dios te salve María, llena eres de gracia, el Señor es contigo. Bendita eres entre todas las mujeres y bendito el fruto de tu vientre, Jesús. Santa María, Madre de Dios, ruega por nosotros pecadores, ahora y en la hora de nuestra muerte. Amén. Gloria al Padre, al Hijo y al Espíritu Santo, como era en un principio, ahora y siempre, por los siglos de los siglos. Amén. Por tu limpia concepción, oh soberana princesa, una muy grande pureza te pido de corazón, que mi alma no se pierda ni muera sin confesión, y a la hora de mi muerte me alcance su perdón. Corazón inmaculado de María, sé la salvación del alma mía. Oh soberano santuario, sagrario del Verbo Eterno, libra Virgen del infierno a los que rezamos tu santo rosario. Emperatriz poderosa de los mortales consuelo, ábrenos Virgen el cielo con una muerte dichosa, y danos pureza de alma, tú que eres tan poderosa. Vamos a ofrecer un Padre Nuestro y tres Aves Marías por las intenciones y necesidades del Papa León XIV, por la Iglesia Católica, por todos los sacerdotes, por todos aquellos que no creen, no adoran, no esperan y no aman. Te rogamos, Señor. Padre Nuestro que estás en el cielo, santificado sea tu nombre. Venga a nosotros tu reino, hágase tu voluntad en la tierra como en el cielo. Danos hoy nuestro pan de cada día, perdona nuestras ofensas, como también nosotros perdonamos a los que nos ofenden. No nos dejes caer en tentación y líbranos del mal. Amén. Dios te salve, María Santísima, Hija de Dios Padre, Virgen Purísima, antes del parto. En tus benditas manos encomendamos nuestra fe para que la aumentes. Llena eres de gracia, el Señor es contigo. Bendita eres entre todas las mujeres y bendito el fruto de tu vientre, Jesús. Santa María, Mater Dei, ora pro nobis peccatoribus, nunc et in hora mortis nostra. Amén. Dios te salve María Santísima, Madre de Dios, Hijo, Virgen Purísima en el parto. En tus benditas manos encomendamos nuestra esperanza para que la alientes. Llena eres de gracia, el Señor es contigo. Bendita eres entre todas las mujeres y bendito el fruto de tu vientre, Jesús. Santa María, Mater Dei, ora pro nobis peccatoribus, nunc et in hora mortis nostra. Amén. Dios te salve María Santísima, Esposa de Dios Espíritu Santo, Virgen Purísima después del parto. En tus benditas manos encomendamos nuestra caridad para que la inflames. Llena eres de gracia, el Señor es contigo. Bendita eres entre todas las mujeres y bendito el fruto de tu vientre, Jesús. Santa María, Mater Dei, ora pro nobis peccatoribus, nunc et in hora mortis nostra. Amén. Gloria al Padre, al Hijo y al Espíritu Santo, como era en un principio, ahora y siempre, por los siglos de los siglos. Amén. Dios te salve, Reina y Madre, Madre de misericordia, vida, dulzura y esperanza nuestra. Dios te salve, a ti amamos los desterrados hijos de Eva. A ti, María, suspiramos gimiendo, llorando en este valle de lágrimas. Ea, pues, Señora, abogada nuestra. Vuelve a nosotros tus ojos misericordiosos y después de este destierro muéstranos a Jesús. Fruto bendito de tu vientre, oh clemente, oh piadoso, oh dulce Virgen María. Ruega por nosotros, Santa Madre de Dios, para que seamos dignos de alcanzar y de gozar las divinas gracias y promesas de nuestro Señor Jesucristo. Amén. Por estos misterios santos que aquí hemos hecho recuento, le pedimos, oh María de la Fe Santa, el aumento, la exaltación de la Iglesia, del Papa, el mejor acierto de la nación mexicana, la unión y el feliz gobierno, que el no cristiano conozca a Dios y el que se ha alejado tenga arrepentimiento para que los cautivos cristianos sean libres del cautiverio. Goce puerto navegante y dé salud a los enfermos para que en el purgatorio logren las ánimas refrigerio. Y que este santo ejercicio tenga aumento tan completo en toda la cristiandad que alcancemos por su medio el ir a alabar a Dios en su compañía en el cielo. Amén. Señor, ten piedad. Cristo, ten piedad. Señor, ten piedad. Cristo, óyenos. Cristo, escúchanos. Dios Padre Celestial, Dios Hijo Redentor del mundo, Dios Espíritu Santo, Santísima Trinidad, un solo Dios, Santa María, Santa Madre de Dios, Santa Virgen de las Vírgenes, Madre de Cristo, Madre de la Iglesia, Madre de la Misericordia, Madre de la Divina Gracia, Madre de Esperanza, Madre Purísima, Madre Castísima, Madre Siempre Virgen, Madre Inmaculada, Madre Amable, Madre Admirable, Madre del Buen Consejo, Madre del Creador, Madre del Salvador, Virgen Prudentísima, Virgen digna de veneración, Virgen digna de alabanza, Virgen poderosa, Virgen clemente, Virgen fiel, espejo de justicia, trono de la sabiduría, causa de nuestra alegría, vaso espiritual, vaso digno de honor, vaso insigne de devoción, rosa mística, torre de David, torre de marfil, casa de oro, arca de la alianza, puerta del cielo, estrella de la mañana, salud de los enfermos, refugio de los pecadores, consuelo de los migrantes, consoladora de los afligidos, auxilio de los cristianos, reina de los ángeles, reina de los patriarcas, reina de los profetas, reina de los apóstoles, reina de los mártires, reina de los confesores, reina de las vírgenes, reina de todos los santos, reina concebida sin pecado original, reina absunta al cielo, reina del Santísimo Rosario, reina de la familia, reina de la paz, Cordero de Dios que quitas el pecado del mundo, óyenos, Señor. Cordero de Dios que quitas el pecado del mundo, perdónanos, Señor. Cordero de Dios que quitas y borra los pecados del mundo, ten piedad y misericordia de nosotros. Bajo tu amparo nos acogemos, Santa Madre de Dios. No desprecies las oraciones que te dirigimos en nuestras necesidades. Antes, más bien, líbranos de todos los peligros, oh Virgen gloriosa y bendita. Ruega por nosotros, Santa Madre de Dios, para que seamos dignos de alcanzar y de gozar las divinas gracias y promesas de nuestro Señor Jesucristo. Amén. Vamos a hacer la comunión espiritual, hermanos. Vamos a pedirle al Señor que se quede espiritualmente en nuestra alma, en nuestro corazón, en nuestras necesidades, en todo aquello que nos trata de apartar de Él. Señor Jesús, yo creo real y verdaderamente que estás en el cielo y presente en el Santísimo Sacramento del altar. Deseo recibirte en mi alma en este momento, pero al no poderlo hacer sacramentalmente, al menos ven a mí espiritualmente. Y como si ya te hubiese recibido, me uno y me entrego a ti. Señor, no permitas que me aparte de ti. Yo no soy digno de que entres en mi casa, pero una palabra tuya bastará para sanarme. Que tu cuerpo y tu sangre me guarden para la vida eterna. Amén, amén, amén. San Miguel Arcángel, defiéndenos en la batalla. Sé nuestro amparo contra la perversidad y las asechanzas del demonio. Reprímele, Señor, pedimos suplicantes. Y tú, príncipe de la milicia celestial, arroja al infierno a Satanás con el divino poder y a los espíritus malignos que vagan por el mundo para la perdición de las almas. Amén. Dulce Madre, no te alejes. Tu vista de nosotros no apartes. Ven con nosotros a todas partes y solos nunca nos dejes. Ya que nos proteges tanto como verdadera Madre, haz que nos bendiga el Padre, el Hijo y el Espíritu Santo. Amén, amén, amén. Muchas gracias, hermanos, porque se unieron en este Santo Rosario. Vamos a seguir con una hora más de transmisión de esta bendita Eucaristía Radio, tu estación. La única estación católica en toda la diócesis de Fresno. Vamos a seguir con un momento de alabanza, evangelio. Vamos a hablar de las maravillas del Señor. Pero antes de eso, ahorita en unos 5 minutos más vamos a ir a comerciales. Vamos a quedarnos con unas alabanzas, meditando sobre lo que el Señor Jesús nos ha regalado en este día. Yo no sé cuál sea tu necesidad este día. Yo no lo sé. Pero Jesús y tú sí lo saben, y nuestra Madre lo sabe. Así es que no importa cómo venga tu corazón, cómo esté tu corazón, quédate aquí, alaba al Señor, glorifícalo, bendícelo, y yo te aseguro que no te irás como llegaste.
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por sus intenciones, hermano Juan Rodríguez, por todos los que están unidos a través de la plataforma, los que están unidos a través de la estación 1680 AM. Te rogamos, Señor. Diga suavemente con

Qué hermosa alabanza, hermanos. No se vayan, hermanos. Ahorita vamos a ir a unos comerciales, pero vamos a regresar con más de alabanza. Vamos a compartir el Evangelio. Vamos a compartir las grandezas de nuestro Señor Jesucristo.

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estás sola. Es muy probable que hayas pasado muchas penurias en estos tiempos, pero hay una seguridad por encima de todo, y es que Jesús está contigo. ¿Y cómo lo sé? Porque

te lo aseguro, he estado donde estás. Y lo que he hecho es tomar la mano del Señor y no soltar. Porque Él ha dicho en su palabra que va a estar contigo y conmigo hasta el final de los tiempos. Y que el cielo y la tierra pasarán, mas su palabra no pasará. Ha prometido

siempre basta. Y créeme, el Señor cumple sus promesas. A veces dejamos que los golpes que nos da la vida nos tiren al suelo.

el suelo por los golpes que te ha dado la vida, o tomar la mano de Jesús y levantarte y hacerle frente a todo lo que venga. Yo sé que tú, como hombre inteligente, como mujer inteligente, vas a tomar la segunda opción y vas a agarrar la mano del Señor y te vas a levantar. Y sé que esto será un gran testimonio.

decides creerle, pues Él hará grandes maravillas en tu vida. Yo sé que Él podrá darle respuestas a esas interrogantes que tú tienes. Hace muchos años pasamos como ministerio uno de los peores momentos que podíamos pasar, hacia 2011.

0: empezamos a hacer lo único que podemos hacer como hijos de Dios para salir del hoyo en el que nos encontremos, y es orarle al Señor. Por eso, en esta canción,
1: buenas
0: te
1: tardes,
0: dice,
1: hermano,
0: que yo te doy mi mano y que te acompaña a orar. En esta canción yo te doy la clave de cómo puedes salir de donde estás. Y es orando, orando. Y por si te queda alguna duda, una vez más, orando. Es la forma en que el Señor va a llegar a ti para resolver esos problemas. Como alfareros y como comunidad nos unimos, y la oración ha sido nuestro soporte. Por eso en esta tarde yo quiero orar por ti, por tu familia allá donde tú

Yo no puedo saber, Señor, por lo que están atravesando, pero tú eres omnisciente, tú sí lo sabes, Jesús. Y tú eres el amor de los amores, amigo por excelencia. Y eres nuestro hermano. Tú le vas a dar respuesta en este día. Por eso alabamos y bendecimos tu nombre y te damos honor y gloria a ti. Bendito eres, Señor. En tu compañía, Señor, oramos al Padre diciendo: Padre nuestro que estás en el cielo, santificado sea tu nombre. Venga a nosotros tu reino. Hágase tu voluntad, así en la tierra como en el cielo. Danos hoy nuestro pan de cada día. Perdona nuestras ofensas como también nosotros perdonamos a aquellos que nos ofenden. No nos dejes caer en la tentación,

créelo, porque las promesas de Dios se cumplen. Bendito y alabado sea su santo nombre. Gloria y alabanza a Dios. Bendito sea el Señor. Yo quiero que cantes conmigo en tu casa esto que dice así, y que lo creas en tu corazón.

Buenas tardes, hermanos de bendita Eucaristía, la paz de Cristo y el amor del Padre esté con todos y cada uno de ustedes. Te saluda tu hermano en Cristo, Agustín Cisneros, una vez más desde bendita Eucaristía Radio. ¿Dónde están los radioescuchas del Señor? ¿Dónde está ese pueblo que no se ha reportado el día de hoy? Las líneas de teléfono están abiertas, hermanos, que se oiga ese grito de júbilo. Amén, amén, amén. Nuestra madre, hoy es día de la Virgen del Carmen. La Virgen del Carmen. Feliz día a todas las carmelitas. A mi madre de la tierra, que se llama María del Carmen Morales. Así es que, por ende, soy hijo de María Morales. Que feliz día de su santo a todas las carmelitas, especialmente a mi madre del cielo y a mi madre terrena, que también lleva por nombre Carmen, Carmen. Así es que, hermanos, pues vamos a continuar con este momento de alabanza, pero antes de seguir, vamos a hacerte una invitación este 19 de julio del 2026, concierto católico, que todos los pueblos te alaben. En la alabanza estará nuestra hermana Marita Garza, Ramón Ochoa, Marcelino Carrillo y mi hermano Luis Munguía. Ándale, mi hermano Luis Munguía, ¿también es cantante? Ah, bueno, vamos a alabar al Señor, hermano. Sé que me está escuchando por ahí el hermano, la hermana, la familia, pues vamos a alabar al Señor. El evento será, aquí dice, perdón, dice gratis. Dice gratis. Así es que si no vas, es por mera y pura pereza. Porque el evento es gratis. 263 North Cedar Avenue en Fresno, California. 263 North Cedar Avenue en Fresno, California. 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Oficina. O puedes llamar al hermano soldado entejanado, enamorado de Cristo, Israel Vadillo, al 559-790-7137. 559-790-7137. El hermano Israel, el entejanado, enamorado de Cristo, va a decir, llámale al hermano, le va a dar mucho gusto que le llamen, llámenle todos ahí al hermano Israel. Y no te pierdas esta bendición que el Señor tiene para ti a través del canto, a través de la alabanza. Recuerda que dice la palabra de nuestro Señor Jesucristo que cuando Pablo y Silas oraban, las puertas se qué, y las cadenas se qué, y los grilletes que qué. Se abrieron, se rompieron y se quebraron. ¿Por medio de qué? De la alabanza, hermano. Así es que tú puedas pensar allá, donde estás en tu casa, ay, ese hermano loco, ¿qué está haciendo ahí cantando atrás del micrófono si ya tiene la alabanza pegada en la computadora? Pues, hermano, estoy rompiendo mis propias cadenas, mis propias ataduras, mis propias puertas que me han puesto, las estoy rompiendo a través de la alabanza, porque eso dice en la bendita palabra. Y cada que hablamos del Señor, cada que alabamos, cada que glorificamos, cada que bendecimos, estamos trabajando por nuestra propia conversión y por la conversión de todos aquellos que amamos. Así es que, hermano, si tú estás triste, todo achicopalado allí en la casa, con cara de limón chupado, apagado y todo lo que termine en ado, pues levántate y vamos a alabar al Señor, vamos a alabar al Señor, a glorificarlo, a bendecirlo. Dice el hermano acá, dice, porque el Señor Dios de Elías está entre ustedes. Señor, ten piedad y misericordia de nosotros. Así es, el Señor está entre nosotros. Él se quedó con nosotros. Así es que
No hay por qué estar tristes, no hay por qué estar achicopalados, no hay por qué estar apagados.

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Así es que, hermano, la invitación está hecha con tiempo. ¿Y qué crees? Aquí tengo un montón de boletos. 45 en antes o 50 ese día, pero yo aquí miro que todos mis boletos dicen 50. Así es que ayúdame a venderlos todos porque creo que me dieron un puño. Ahí nos vemos, hermanos, y el Señor Jesús así lo tiene dispuesto. Vamos a alabar al Señor, vamos a glorificar al Señor, que Él vive. Oye, escucha.

0: que tú eres más fuerte. Que Dios bendiga a México, que Dios bendiga a México y al mundo entero, Estados Unidos,
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0: los países de Centroamérica, especialmente los más pobres, los países de la India, la Amazonas, la Amazonía.
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0: Qué hermosas alabanzas de nuestro hermano.

hermano John Carlos. Vamos a seguir alabando al Señor con la alabanza de nuestro hermano John Carlos. Escucha esta alabanza, hermano. Escucha cuántas veces nos ha pasado eso o nos sigue pasando. Escucha lo que va a decir esta alabanza.

Hermoso es alabar al Señor, hermanos. Dice la alabanza que es muy difícil cuando estoy así, y se refiere a cuando estamos pasando por una situación dura, una enfermedad, algo que nos roba las fuerzas. Pero déjame decirte que si tú alabas al Señor, si levantas tus manos en ese momento de aflicción, en esa enfermedad, en eso que estés pasando, el Señor Jesús comenzará a orar en ti. Quizás no actúe como tú quieres, porque Él no es así, pero sí te va a comenzar a llenar de amor tu corazón para poder aceptar su voluntad como Él tenga dispuesta su voluntad para ti. Y muchas de las veces alcanzarás la sanación, la conversión, la liberación. Y si no la alcanzas, el Señor te estará esperando con los brazos abiertos, hermano. Eso nunca lo olvides, eso nunca lo dudes, hermano. Jesús es misericordioso, Jesús es amor. Imagínate qué tanto amor es Jesús. Dice Juan 3:16 en su bendita palabra, dice: porque tanto amó Dios al mundo que entregó a su único Hijo, para que todo el que en Él crea no se pierda, sino que tenga la vida eterna. ¿Cómo ves? Y dice la palabra nuestro Señor Jesucristo en Mateo 11:25 en adelante, dice: vengan a mí todos los que estén cansados y agobiados, que yo los haré descansar. Y eso es una promesa, hermano. Así es que ven a los pies de Cristo, no importa dónde estés, no importa hasta dónde esté llegando esta transmisión. Ponte a los pies de Cristo, ponte de rodillas. Ofrece tu necesidad, tu aflicción, ofrece esa enfermedad, ofrece ese pecado que no has podido dejar, ofrece ese matrimonio que se está destruyendo por los celos, por la infidelidad, por la rutina, por la pereza, hermano, esa familia. Ponte de rodillas, hermano, agarra el rosario, empuña el rosario, que las batallas se ganan con el rosario en la mano y de rodillas. Así saldrás vencedor, con tus manos al aire como Moisés, tus manos a lo alto como Moisés.

Híjole, hermanos, qué hermoso es alabar al Señor. Este hermano tiene unas alabanzas hermosísimas. A mí en lo personal me encantan. Y vamos a seguir con otra alabanza de nuestro hermano Giancarlo. ¿A cuántos les gustan las alabanzas de nuestro hermano Giancarlo? Comenten ahí en la plataforma, ya que los hermanos de la radio, los radioescuchas, traen tenis el día de hoy. Traen tenis, no hacen ruido. Gloria a Dios, hermana.

hermoso es seguir alabando al Señor, hermanos. Ahorita vamos a compartir el Evangelio. Vamos a compartir el Evangelio del día de hoy. Vamos a seguir alabando al Señor a través de la alabanza, de la música.

El evangelio del día de hoy. ¿Cuántos escucharon el evangelio del día de hoy? Yo sí lo escuché en la mañana. Pero muchas veces lo escuchamos y parece que no se nos queda nada, o que no se nos pega, pero cuando necesitamos una palabra o algo, eso viene a nosotros a través del Espíritu Santo. Evangelio de San Mateo, el día de hoy, hace ratito.

Ahorita vamos a compartir el Evangelio. Ahorita vamos a compartir el Evangelio. Dice la inteligencia artificial, dice, alabado al Señor y compartiendo el Evangelio. Únete a la oración, alabando al Señor y compartiendo el Evangelio. Únete a la oración. Eso dice la inteligencia artificial. Hermana, oramos por su salud, hermana Sánchez Vicroy. Por su salud, oramos por su salud. Oramos por todos los enfermos, por Graciela Pérez, intenciones. Hermana Luz Becerra, por todos los que están enfermos. Roberto Villa, Melanie Ramos, oramos por las necesidades de Mayita, Mayra Ayala, por mis hijos.

Qué hermoso es estar en la presencia del Señor. Qué hermoso estar es en la presencia del Señor a través de la alabanza, a través de estos momentos tan hermosos que el Señor Jesús nos permite estar con Él. Pedimos por sus intenciones, hermano Gabriel. Pedimos por todos los hombres que rezan el Santo Rosario. Pedimos por todos los corazones afligidos. Dice la palabra del Señor: vengan a mí los que estén cansados y agobiados, que yo los haré descansar. Ahorita, después de esta alabanza, voy a compartir el evangelio con ustedes, hermanos, y voy a hablarles un poquito sobre este evangelio en el nombre de nuestro Señor Jesucristo. Escucha lo que te dice Dios a través de

Bendito seas, Señor, bendito y alabado seas, Señor, bendito seas, Padre. Te alabo, te bendigo, te glorifico, bendito seas, Señor. Pedimos por las intenciones.

Quien vive, hermano, buenas tardes a todos los que se están uniendo, a todos los que están llegando a esta tu estación de Bendito Eucaristía Radio. Vamos a compartir el Evangelio del día de hoy. ¿Cuántos escucharon el Evangelio del día de hoy? ¿Cuántos escucharon el Evangelio el día de hoy? Bendiciones, hermana Línea Lima.

Bendito seas, Señor. Bendito y alabado seas, mi Señor. Glorificado seas. Te alabo, te bendigo, Padre. Bendito seas. Hermanos, vamos a compartir el Santo Evangelio según San Mateo el día de hoy. Santo Evangelio.

0: Hermanos, vamos a compartir el Evangelio el día de hoy. Estamos a escasos 15 minutos antes de terminar la transmisión. Y yo quiero compartirte el Evangelio del día de hoy. Si no lo escuchaste, ahorita lo vamos a escuchar. Habla, Señor, que tu siervo escucha. Lectura del libro de Isaías 26, 7, 9, 12 y 16, 19. La senda del justo es recta, porque tú, Señor, le allanas el sendero en el camino de tus mandamientos. Te buscamos, anhelando, Señor, tu nombre y tu recuerdo. Mi alma te desea por la noche, y mi espíritu te busca por la mañana, porque tus mandamientos son luz de la tierra, y enseñan justicia a los habitantes del orbe. Tú nos darás, Señor, la paz, porque todo lo que hemos hecho, eres tú quien lo ha hecho por nosotros. Acudimos a ti, Señor, en el peligro. Cuando nos angustiaba la fuerza de tu castigo, como una mujer que va a dar a luz, que se retuerce y grita y angustiada, así éramos, Señor, en tu presencia. Concebimos y nos retorcimos, pero lo único que hemos dado a luz ha sido viento. No hemos dado salvación al país. No le han nacido habitantes al mundo. Tus muertos vivirán, sus cadáveres resucitarán. Despertarán jubilosos los que habitan en los sepulcros, porque tu rocío es rocío luminoso y la tierra de las sombras dará luz. Evangelio del día. Lectura del Santo Evangelio según San Mateo. Mateo 11:28-30. En aquel tiempo Jesús dijo a sus vengan a mí todos los que están cansados y fatigados, que yo los haré descansar. Dice, tomen mi yugo sobre ustedes y aprendan de mí que soy manso y humilde de corazón, y encontrarán descanso, porque mi yugo es suave y su carga es ligera. La invitación sorprendentemente para que le sigan a personas sencillas sobrecargadas por una vida difícil, llama para que le sigan personas que tienen tantas necesidades y les prometen que en él encontrarán descanso y alivio. Se trata de aquellos que no pueden contar con medios propios ni con amistades importantes. Solo pueden confiar en Dios, conscientes de su propia humilde y miserable condición. Saben depender de la misericordia del Señor, esperando de Él la única ayuda posible. En la invitación de Jesús encuentran finalmente la respuesta a su espera. Al convertirse en sus discípulos, reciben la promesa de encontrar descanso durante el resto de su vida. El yugo que los oprimidos soportan es mismo yugo que Él llevó antes que ellos. Por eso es un yugo ligero. Él ha cargado sobre sus hombros los dolores y pecados de la humanidad. Para el discípulo, entonces, recibir el yugo de Jesús significa recibir su revelación y acogerla a Él. La misericordia de Dios se hizo cargo de las pobrezas de los hombres, donando así a todos la posibilidad de salvación. El Señor nos enseña a no tener miedo de seguirle para que la esperanza que ponemos en Él no sea defraudada. Estamos llamados aprender de Él que significa vivir de misericordia para ser instrumentos de misericordia. Catequesis del Papa Francisco del 14 de septiembre del 2016. Dice la palabra de nuestro Señor Jesucristo, vengan a mí los que estén cansados y agobiados, que yo los haré descansar. ¿Te das cuenta cómo desde hace un momento, tú que estás aquí, vengo hablándote de esto, de que a través de la alabanza, nuestras cansancios, nuestras cargas, cadenas, todo se rompe. Y dice la palabra del Señor Jesús, que vengan a mí todos los que están cansados y agobiados, porque yo los haré descansar. El Señor Jesús es el que puede hacerte descansar de todo cansancio, sea físico, espiritual, corporal. El Señor Jesús hace una promesa en su palabra, dice que si tú vienes a Él, te promete descansar. ¿Cuántas veces estamos llenos de ansiedad? ¿Cuántas personas hay llenas de ansiedad, de depresión? ¿Cuántas personas están padeciendo esa disque supuesta enfermedad que es la depresión y la ansiedad? ¿Cuántas personas están quitando la vida? Nada más y nada menos voy a hablar de un caso que acaba de pasar en Guanajuato, donde un policía se quitó la vida. Y él decía que cuando miraran eso, él iba a estar en un lugar mejor. Discúlpame, pero yo no creo que esté en un lugar mejor. Porque lo único que te puede dar la vida y quitártela se llama Jesús. Solo el Señor sabe en ese momento si se arrepintió de quitarse la vida y tuvo misericordia de él. Pero si no tuvo, si no alcanzó a arrepentirse en ese transcurso de cuando se lanzó el puente, en un lugar mejor no está. Y aunque se haya arrepentido, te apuesto que en un mejor lugar no está, porque si se arrepintió, va a ir a pagar en el purgatorio. Y ese no es un lugar mejor que aquí en la tierra. Obviamente, ya estando en el purgatorio, tiene la esperanza de ver a Jesús un día, pero ¿cuándo va a ser eso? ¿Cuántos de nosotros estamos ansiosos, llenos de ansiedad, llenos de tristeza, de depresión? Y todavía nos la pasamos mirando en el teléfono puras cosas de depresión, puras cosas que más nos hunden en esa enfermedad espiritual, como es la depresión y la ansiedad, esa enfermedad espiritual. Reconocemos que este dolor nos pesa y nos lastima. ¿Cuántas veces estamos a publique y publique cosas queriendo aparentar algo que no somos, algo que no tenemos? Presumiendo una vida que no es la de nosotros, una vida que no nos pertenece. ¿Cuántas veces, hermano? ¿Cuántas veces estamos viviendo de apariencia, vacíos del corazón y del alma por la ausencia de Dios? El infierno es la ausencia de Dios y hay muchos que ya lo están viviendo desde aquí en la tierra. Todos los que están llenos de ansiedad, de depresión, ya están viviendo un infierno aquí en la tierra desde ahorita. ¿Por qué? Dime de qué grande es tu ansiedad, tu depresión, y yo te voy a decir cuánto tiempo es el que tú le dedicas a Dios. ¿Cuánto tiempo es el que tú le dedicas verdaderamente a Dios? Eleva tu oración personal para que Dios... Yo soy alguien que viene de eso, alguien que tenía ansiedad, depresión, tenía muchas cosas. He permanecido firme buscando al Señor, luchando, buscándolo. No te voy a decir que ya no hay momentos de flaqueza. Sí hay, porque son flechazos que el demonio va a usar para quererme tumbar, pero adivina qué. Yo ya sé dónde está el remedio, yo ya sé dónde está el alivio, está a los pies de Cristo. Está a los pies del Señor. Cuando yo me siento agobiado, cuando yo me siento desesperado, o que me quiere dar algo de desesperación así, yo me voy solo donde nadie me vea, me pongo a orar por mí mismo, me pongo a orar por mí mismo, ya sea manejando, ya sea caminando, ya sea trabajando, o si puedo me pongo de rodillas, o si puedo voy al Santísimo. Pero yo ya sé qué hacer cuando eso viene. ¿Y sabes quién me ilumina, quién me da el discernimiento para saber qué hacer? Dios, a través de su Espíritu Santo. ¿Por qué? Porque aún en contra de mis luchas, de mis cargas, de mis flaquezas, me la paso buscándolo, dándole gracias. Gracias por el dolor, gracias por todo. El tiempo se nos acabó, hermano, así es que yo no sé qué es lo que tú estés pasando el día de hoy, pero yo sí sé que eres hijo de un Dios que te ama y que Él ya pagó con sangre, con su vida, por tu sanación, por tu liberación. No te quedes ahí, hermano. No te quedes preso de eso. Vamos a hacer un pequeño oración, un minuto de oración, porque estamos a punto de salir del aire. Nos vemos el próximo jueves, bendito Eucaristía Radio, y a las 10 de la noche, hora de California, estaremos haciendo el Santo Rosario. No te vayas del Santo Rosario, hermano. Haz el posible por rezar el Santo Rosario todos los días, que eso es algo que te va a ir ayudando por tu propia conversión. Hermana María, gloria a Dios que va a rezar el Santo Rosario. Señor Jesús, tú conoces todo lo que cada uno de estos hijos tuyos tienen, Señor. Yo te pido que los ayudes, los bendigas, los glorifiques, Señor. Que les permitas ver tu gloria, Señor. Que les permitas un poco de paz, Señor, para que puedan alabarte, glorificarte, bendecirte. Yo te pido todo esto, Señor, por la intercesión de mi Madre María Santísima. Pero, Señor, no mires lo sucio de mis manos. Mira la disposición que hay en mi corazón para estar aquí pidiendo por tus hijos, orando por ellos, orando con ellos, Señor. Todo esto te lo pido, Señor, en el nombre del Padre, del Hijo y del Espíritu Santo. Amén, amén, amén. Voy a rezar el rosario a las 10 de la noche, hermana María. 10 de la noche, ahorita ya lo terminamos. 10 de la noche, estamos a punto de terminar esta transmisión. Si alguno de ustedes no me sigue, sígame, para que se unan a rezar el Santo Rosario con nosotros por TikTok a través de la página Hijos de María. 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Domingo tenemos concierto católico por parte de Bendita Eucaristía Radio. 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Búscanos, hermano. Que el Señor Jesús los bendiga, mamita María los cubra con su manto bendito. Muchas gracias por haber estado aquí. Un fuerte abrazo en el amor de nuestro Señor Jesucristo. 10 de la noche, hora de California, Santo Rosario. Bendiciones, hermana María. Que el Señor Jesús bendiga su camino. Que sea el conductor de ese medio de transporte que ha de utilizar. Muchas gracias por haberle dicho al Señor Jesús que sí, hermanos. Muchas gracias para todos. Nos vemos el próximo jueves, si el Señor así lo tiene dispuesto.
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0: Virgen ha sido siempre la estrella polar, el puerto de refugio de todos los hombres que han navegado por los mares de este miserable mundo. Los que dirigen su navío mirando a esta divina estrella, se librarán de estrellarse contra los escollos del pecado. El título del programa del día de hoy, Nuestra Señora del Carmen y el Escapulario. Queridos amigos, bienvenidos nuevamente a nuestro programa Jóvenes para la Eternidad, programa que realizamos desde aquí en Medellín, Colombia, para Radio Católica Mundial, desde los estudios de NSE Nuestra Señora del Encuentro con Dios. Saludamos a nuestros técnicos que nos asisten en el día de hoy. Está con nosotros, como siempre, Gloria Ríos, aquí en Medellín, Colombia. También nuestro saludo lo enviamos para nuestro querido compañero Jorge Graña, que está allí en Birmingham, Alabama. Y para realizar el programa del día de hoy nos acompaña Jennifer Bermúdez. Jennifer, ¿cómo estás?
1: Buenos días, hermana. Buenos días, queridos radioyentes. Un saludo muy especial en la Santísima Virgen María y San José. Este programa lo hacemos para mayor gloria de Dios y el bien de nuestras almas.
0: Y la hermana Lina María Serna acompañándolos nuevamente en este espacio. Estoy muy contenta de poder glorificar a Dios a través de la Santísima Virgen María. Tenemos un invitado especial en el día de hoy para poder hablar de Nuestra Señora del Carmen y del Escapulario, alguien preparado para ello, que ama mucho a la Santísima Virgen María y por eso queremos recibir ese amor que él tiene para que también nosotros podamos amarla a ella. Es el Padre Antonio Ruiz que nos acompaña en el día de hoy. Padre, bienvenido, qué alegría es que esté con nosotros compartiendo este programa.
2: Muchas gracias a todos y que el Señor nos bendiga.
0: Bueno, padre, es muy conocida la advocación de Nuestra Señora del Carmen y pues sabemos que ella también nos ha dejado un regalo, un presente a todos los católicos. Nosotros queremos en su compañía recordar a Nuestra Señora del Carmen, esta advocación tan mencionada y querida en todo el mundo entero. También, además, conocerla, porque no todos la conocemos suficiente, siempre algo más para conocer. Y que esto sea motivo para que acrecentemos su honra en el mundo, que esto es acrecentar la gloria de Dios y que nuestro corazón, en verdad, la ame con más fervor. Entonces, ¿qué tal, padre, si usted nos cuenta cuándo, cómo y dónde surgió esta advocación de Nuestra Señora del Carmen?
2: Muy bien, pues Nuestra Señora del Carmen, la advocación de la Virgen surgió en el Monte Carmelo, es decir, en Israel, donde el Monte Carmelo es donde Elías tuvo el encuentro con Dios. Entonces buscó querer ver a Dios y ese diálogo con el Señor. Cuando después, en los siglos XII y XIII, de ya la era cristiana, entonces cuando los ermitaños cristianos, inspirados en el profeta Elías, pues se consagraron a la Virgen María como su patrona, la devoción se consolidó con la orden carmelitana y se difundió por Europa y América, ¿no? Especialmente tras la tradición nos dice que la entrega del escapulario a Simón Stock en el año 1251. Como hemos dicho, en el Monte Carmelo comienza pues querer imitar ese encuentro de Elías con Dios. Es de aquellos ermitaños que buscan también el encuentro y lo hacen por medio de la Virgen ya en la era cristiana. Eso es en los siglos XII y XIII, entre esos siglos, cuando estos grupos de ermitaños cristianos se establecieron en el Monte Carmelo y establecieron la forma o formaron la orden de Nuestra Señora del Monte Carmelo, llamados los carmelitas. El nombre Carmelo proviene del hebreo Carmel, que significa jardín o viña de Dios. Esto es, diríamos, y San Simón Stock. Según la tradición, la Virgen se le apareció al superior general de los carmelitas y le entregó el escapulario del Carmen, prometiendo protección espiritual a quienes lo llevaran, el escapulario.
1: Ya que nos habla del escapulario, ¿nos puede decir qué representa?
2: El escapulario del Carmen es el símbolo de consagración mariana, de confianza en la protección de la Virgen y compromiso de vida cristiana. Entonces, ¿qué es lo que representa? Primero, que me he consagrado a la Virgen, que tengo cierta relación, obligación, pues el que se consagra se entrega al servicio de. Segundo, que confía en la protección de la Virgen. No solamente es que me consagro a ella, sino que sé que ella me acepta como hijo y por lo tanto me va a proteger. Y además, ese compromiso de vida, el que manifiesta con el escapulario ya su consagración, es porque su vida la dedica a, se compromete a vivir una vida cristiana en orden a la entrega a Dios. Esto sería, entre otras cosas, ¿no?
0: Padre, y bueno, esta es una pregunta curiosa que me surge en el momento. De la Virgen de Guadalupe y San Juan Diego conocemos como un diálogo, ¿no? Un diálogo cercano entre madre e hijo. ¿Aquí no sucedió algo así, algo similar, un diálogo entre la Virgen y San Simón Stock, que de pronto se conozca y nos compartiera algo sobre ello?
2: Bueno, cuando San Simón Stock está orando, la Virgen le dice que el escapulario que representa, pues entonces le dice que aquel que lo lleve, que lo porte, que ella lo toma como hijo, lo protege en esa protección maternal que pertenece a ella, que le pertenece, por lo tanto ella se preocupa y ella se compromete a darle la salvación. Entonces, en ese, diríamos, en esa entrega, aquí lo que hace la Virgen es entregarle a San Simón un signo de consagración, que el que lo lleve, lo porte, no solamente llevarlo puesto, sino que viva esa consagración a la Virgen, entonces ella se compromete a la salvación, pero pide que se viva como hijo de María. Entonces, esta entrega, consagración, lo que hace es una mutua relación de madre e hijo, ¿no? Yo me consagro como hijo especial de ella y por eso me pongo el vestido de la Virgen, el que ella ha dado para que lo porte como signo externo.
0: Claro,
2: y ella se compromete a la ayuda.
1: Padre, y es muy bonito lo que usted dice, porque la Virgen siempre siendo madre, que eso es algo que a uno lo llena mucho, pues a mí me llena mucho el corazón de saber que ella siempre se aparece, pero como madre, o sea, ella es esa figura que siempre nos va a cuidar, nos va a proteger, porque solamente el hecho de que esa promesa de que vas a ser mi hijo, o sea, que nosotros tuviéramos la conciencia de que somos hijos de la Madre de Dios, yo creo que viviríamos como Jesús, o sea, nos revestiríamos de Jesús. Entonces es algo muy bello, o sea, que el cielo siempre está pues como a la ayuda del hombre, porque para mí todos estos signos son ayudas, o sea, porque el que ella nos dé un escapulario, o sea, para primero para ser hijos de ella y segundo para ayudarnos a salvarnos, eso es algo muy, pues muy especial y un don muy grande del cielo, que Dios nos permita valorarlo.
0: Ay, antes de que continúes, Jennifer, padre, entonces ya usted nos fue respondiendo en este diálogo con San Simón Stock las promesas que la Santísima Virgen María hace a sus devotos cuando porten el santo escapulario, pero acá también podríamos decir que podemos meter la promesa del privilegio sabático, ¿verdad, padre?
2: Bueno, pero eso, o sea, lo que es la promesa ligada al escapulario de la Virgen del Carmen son dos principalmente, ¿no? Quien muera portándolo con fe no padecerá el fuego eterno. y la Virgen le liberará del purgatorio, que es la promesa sabatina. Entonces, especialmente, le va a liberar el sábado siguiente a su muerte. Quien lo esté portando, lo lleve con devoción, pues no es cuestión de llevarlo, es cuestión de llevarlo, pero cumpliendo el compromiso, ¿no? Entonces, yo me comprometo con la Virgen a luchar por llevar una vida de castidad, de devoción a la Virgen y de apostolado. Entonces, que mi portar el escapulario sea un portar digno. No se trata de yo para seguir pecando voy a me lo pongo y ya me estoy asegurando la salvación. Por eso, quien lo lleve, lo esté, haya llevado con devoción, eso sería importante. Las promesas ciertamente no son automáticas, sino que tú lo llevas y ya. Tú tienes que cumplir tu parte, y en ese el que lucha, trabaja por cumplirlo, ahí sí la Virgen se compromete a darle esta, diríamos, esta gracia. Quien muera con el escapulario no padecerá el fuego eterno. La promesa sabatina es posterior. Entonces, ese privilegio sabatino que se llama, según la tradición, la Virgen aseguró que sacaría del purgatorio el sábado siguiente a la muerte de quienes lo lleven, el escapulario con fe y devoción. Entonces, después los papas le han concedido indulgencias especiales a el que lleva, el que porta dignamente el escapulario.
0: Bueno, pues habría que conocer un poco también quizá lo que dicen los santos de en cuanto a la experiencia del purgatorio, porque quizá para el cristiano, bueno, por lo menos me salvé y caigo en el purgatorio. No sabemos valorar realmente lo que es la vida eterna y lo que se padece en el purgatorio, ¿no? Entonces, por eso la Virgen nos hace como pronta madre, pues esta promesa para librarnos de esas penas que dicen que son tremendas, tremendas, y la más especial, pues no ver a Dios, ¿no? Ese anhelo inmenso de tenerlo y no poderlo poseer. Bueno, Jennifer, querías preguntarle algo más al padre.
1: Claro, y bueno, y aquí acordándome de la hermana

0: Pero es que en el purgatorio también se sufre porque también vamos a ir a purificar nuestra alma.
1: Así es, y Dios nos está anhelando en el cielo impresionantemente.
0: Claro, eso es verdad. Entonces es algo muy tremendo que queríamos devolver, pues, como en que a nuestras casas para enseñarle a nuestros hijos, o sea, que hay sufrimiento en el purgatorio, que aquí es donde debemos de llevar una vida santa, como dice el Padre, o sea, esforzarnos para revestirnos, o sea, con ese escapular. Padre, ¿y dónde debemos llevarlo? ¿El escapulario dónde lo debemos de llevar?
2: Bueno, ¿qué primero sería? ¿Qué es el escapulario, no? El escapulario es un escápula viene de un trozo, un vestido que se lleva sobre los hombros, que parte cuelga para atrás y parte por delante, donde los brazos quedan libres. No es como el manto que te cubre también los brazos, sino va sin, diríamos, desde los hombros, pero no lleva para el brazo. De esta manera los brazos quedan libres para el trabajo, las manualidades, etcétera, y te está cubriendo tanto por delante como por detrás. En principio, el escapulario fue hoy nos ponemos el delantal, ¿no? Que es para cubrirnos la ropa, para en el trabajo no mancharnos. Entonces, cuando se hace ya como estilo religioso, es como un signo que me va a unir a una espiritualidad, a una forma, a un grupo, en este caso, ¿no? A la Virgen del Carmen y el Monte Carmelo con todos los hijos del Monte Carmelo, es decir, los carmelitas. Entonces, como hábito pasa de ser un instrumento o una pieza de vestimenta, de protección para que no te manchen la ropa, con la parte de atrás, o sea, dos trozos o dos telas que van colgando de los hombros, entonces pasa a ser un distintivo religioso, que no quiere decir que al principio los religiosos también lo usaban como protección para no mancharse. Pero luego, al ser bendecido y a tener esa connotación espiritual, entonces como que ya tampoco lo quiere uno usar como un delantal, ¿no? Sino que se empieza a usar como un signo religioso y no tanto como un delantal. Entonces, ¿qué es? Consiste en esos dos trozos de tela, uno por delante y otro por detrás, que al principio era que cubría hasta los pies, que es lo que los carmelitas descalzos llevan, una tela de color carmelita, le llamamos llamar marrón, ¿no? De lana o de algodón, que cuelga desde los hombros, que se apoya en los hombros y cuelga por delante y por atrás. Entonces, ese es el escapulario. Primero. Segundo, el escapulario, además, una vez que es bendecido por un sacerdote o un diácono, entonces pasa a ser no solamente una prenda de vestir, que puede ser, como cualquier religioso que lleva un hábito, una prenda que le indica, que le une a una espiritualidad, a la espiritualidad carmelitana en este caso. Entonces, que tiene su connotación de espiritualidad, de contemplación, de amor a la Virgen, de unión, diríamos, con la Iglesia. Entonces, en el Monte Carmelo, donde el profeta Elías, o sea, es más de contemplación y acción contemplativa como el profeta Elías de unión con Dios. Entonces, esta orden religiosa, una vez que el Papa lo aprueba y lo bendice, pasa a ser entonces un sacramental. Ese objeto religioso que es el hábito, en este caso llamado escapulario, la escápula que va por encima de los hombros, que es lo que significa en la palabra, pasa a ser un sacramental. Como sacramental, aquí tiene, o sea, una cosa son las promesas de la Virgen, otra cosa son las bendiciones de la Iglesia. Entonces, las promesas, las bendiciones, la Virgen, el que muera con el escapulario no padecerá el fuego eterno, pero además será preservado de las calamidades eternas, que significa lo mismo, pero claro, ese ser preservado de las calamidades no solamente es

0: el fuego del infierno, también hay, aunque no son eternas, el purgatorio, pero que te lo acorta, ¿no? Será preservado, diríamos, signo de alianza y paz con la Virgen María. Como prenda de salvación, el escapulario es un signo de que uno está predestinado. No quiere decir que ya yo me voy a salvar, haga lo que haga, sí o sí, sino que tengo un signo de salvación. Por lo menos es una ayuda más a la esperanza cristiana de que voy por el camino de la salvación. Cuando nosotros nos usamos, nos ponemos una medalla, una cruz o algo, un detente, un escapulario que está bendecido, trae consigo la bendición que convierte el objeto religioso, en este caso el escapulario, en un sacramental, trae las bendiciones de los sacramentales. La bendición de los sacramentales trae que hace, multiplica por dos, diríamos, todas las obras buenas, el mérito de las obras buenas se va multiplicando y hace que la persona cuando reza una oración, hace una obra de caridad, de piedad, de misericordia, de las 14 obras de misericordia, tiene doble mérito. Además, por ser un objeto religioso de la Virgen, es como protección contra los ataques, es decir, las tentaciones, las acechanzas del demonio, muchas veces te libra de ataques, de tentaciones del demonio por llevar el escapulario. O sea, simplemente los objetos benditos, al llevarlos yo encima de mi cuerpo, lo que hago, ya sea de una manera o de otra, es decir, una medalla la puedo llevar en el bolsillo, en la cartera, la puedo llevar colgada al cuello, la puedo llevar de distintos modos en una pulsera. Entonces, ese objeto, el demonio, lo bendito, ¿no? Cuando ha sido bendecido, el demonio es como una resistencia, es un algo que le molesta, por eso se aleja más de las personas que llevan objetos benditos. Puede atacar menos y tiene como menos fuerza, no quiere decir que no pueda atacar, el demonio sigue atacando, ¿no? Y el mundo y diríamos, y la carne no es que se neutralizan.
1: Anulen, sí.
0: Tenemos las tentaciones del mundo y de la carne, esas van a seguir, pues, las cosas que me distraen. Pero, sin embargo, cuando uno lleva el objeto, es como que Dios le da más gracias para poder resistir esas tentaciones. Además, los méritos que lleva, la protección que trae y la gracia que aumenta. Por eso, el llevar este objeto religioso trae consigo buenas gracias. Y el manifestarlo públicamente, es decir, llevar el escapulario que solemos ponernos, pequeñito, que nos ponemos sobre los hombros. Me he preguntado, ¿dónde llevarlo? El escapulario es sobre los hombros. Que yo lo llevo en la cartera. O sea, estoy diciendo una medalla bendita, una cruz, la puedo llevar en cualquier parte, ¿no? Normalmente se lleva colgado al cuello. Pero el escapulario no es que lo puedo llevar en la cartera, en la maleta, en el cajón del dormitorio, entonces no puedo ponerlo en cualquier sitio y que haga el mismo efecto. Ciertamente, tenerlo sobre la mesita de noche, yo como le digo algunas veces, ¿no? Así a algunas personas, está muy bien que lo lleve en la mesita de noche. Cuando usted se muera, la mesita de noche se irá directamente al cielo, pero usted no sabe dónde irá. Entonces, no es que si yo lo tengo en la mesita de noche ya me voy, no recibo las mismas bendiciones porque es ser testimonio, llevarlo sobre mis hombros. Que si te lo cuelgas en la oreja, que si te lo pones en el sombrero, que si te lo pones en la muñeca o en el pie o en donde quiera, entonces no funciona igual. ¿Por qué? Porque ya deja de ser escapulario. La escápula es que cuelga sobre los hombros delante y detrás. Entonces, si deja de ser lo que es, no produce las mismas bendiciones y gracias que cuando lo utilizo debidamente. Por eso debo llevarlo correctamente. Pero no quiere decir que si lo llevo en la cartera no tiene otros efectos. Claro, tiene menos efectos, no tiene la promesa de la Virgen porque no lo llevo puesto, pero sí lo llevo, lo cargo conmigo. Tiene de un simple sacramental. Y como sacramental tiene otras gracias. Esas sí las tengo cuando las llevo en el bolsillo, en la cartera, en la maleta o donde quiera que yo lo lleve. Pero no cumple la función de la Santísima Virgen, la promesa que hizo del que cargue sobre sus hombros el escapulario. Y esta parte es muy importante porque sí, ciertamente tiene algunas cosas, pero no va a cumplir igual si lo llevo en el bolsillo que sobre los hombros.
1: Ay, qué importante, qué interesante sí. Todo lo que el Padre nos está enseñando. Bueno, Padre, si le parece, vamos a escuchar una canción mientras que vamos reflexionando todas estas cosas hermosas que usted nos está enseñando y ya regresamos. La canción se llama La Salve Marinera.
2: Sí.

0: Continuamos en nuestro programa Jóvenes para la Eternidad, después de escuchar la Salve Marinera, que nos hace pensar cómo la Santísima Virgen María nos guía en el mar de nuestra vida. Estamos compartiendo con el Padre Antonio Ruiz el programa acerca de Nuestra Señora del Carmen y el Escapulario, y pues veíamos, Padre, de esa tradición antigua, cuando los monjes se colocan el escapulario para no mancharse, igual pensaba que también realmente la Virgen hace con nosotros una buena parte, porque seguro que nosotros con el escapulario colocado donde corresponde, en el cuello, también ella nos preserva, nos ilumina, nos ayuda, nos esfuerza para que no caigamos en pecado. Entonces también cumple esa misión más importante de que no se nos manche el alma. Bueno, padre, una oyente nos hace una pregunta. Quiere saber si el escapulario de plata es un escapulario valedero. Hay algunos que tienen la forma cuadradita, la tapita por delante, la tapita por detrás, se coloca en el cuello, pero es de plata. Padre, ¿ese escapulario así sirve? O sea, ¿tiene todas las promesas de la Virgen? ¿Es válido?
1: Bueno, vamos a ver. El escapulario es lo que la Virgen ofreció. El Papa, no me acuerdo ahora, me parece en León XIII, fue el que autorizó a que se sustituyera por la medalla escapulario. Entonces, esto sí es importante, porque yo a veces me traen escapularios de cuero para que los bendiga, o de plástico, que tienen dentro, pues eso como usted dice, pero en vez de ser de plata, pues es de plástico, y dentro tiene una imagen de la Virgen, de papel. Entonces, yo cuando me traen eso digo, muy bien, esto es un objeto religioso, pero esto no es un escapulario. Imita el escapulario, pero no es el escapulario. Entonces, para que lo entendamos todos, ¿no? Podemos hacer arroz de plástico, ¿ve? El arroz de plástico que parece arroz, que es del color, que tiene el peso, etcétera, pero si te lo comes no te va a alimentar, porque es de plástico, no es arroz. Entonces, el escapulario tiene que ser de tela y tiene que ser marrón. Entonces, es que hay escapulario verde, amarillo, rojo, me da igual, pero no es el escapulario del Carmen. El escapulario del Carmen es el escapulario marrón, color carmelita, que es lo que solemos decirle. Y tiene que tener dos piezas, una por delante y otra por detrás, unida con unos cordones. Para la imposición del escapulario siempre tiene que ser el escapulario de tela. No puede ser otra cosa, ni siquiera la medalla escapulario sirve para la imposición. Segundo, una vez impuesto por la persona autorizada, entonces ya perteneces a la congregación de la Virgen del Carmen del escapulario y ya tienes las bendiciones, las promesas de la Virgen. Entonces sí se puede sustituir por la medalla escapulario. La medalla escapulario es una medalla. Ahí ya no tiene dos partes, que se cuelga al cuello con una cadenita, con un hilo, con un cordón, con lo que sea, ¿bien? Y la medalla tiene que tener en un lado la Virgen del Carmen y en el otro el Sagrado Corazón de Jesús. Entonces, si tiene una Virgen, no es la Virgen del Carmen la que tiene que llevar, es una imagen de la Virgen. Y cosa que en el escapulario ni siquiera necesita imagen. El escapulario de tela basta con dos trozos de tela marrones unidos por un cordón, por una misma tira de tela del mismo color o de otro color, pero basta con que sean dos trozos unidos de tela marrón. Ya es el escapulario. Entonces, ¿qué se pone sobre el cuello? No tiene por qué tener imágenes, las puede tener. El escapulario a veces trae la Virgen del Carmen, trae el símbolo de el emblema del Carmelo, o puede tener otras imágenes, que sean dos imágenes de la Virgen, de la Virgen de Lourdes, la Virgen milagrosa. La imagen de la Virgen es indiferente, porque lo que constituye el escapulario son las dos partes de tela unidos que cuelgan sobre la cabeza, sobre los hombros, en ambas partes, ¿no?
2: Padre, qué importante lo que nos dice. Sí, como estamos aprendiendo.
1: La medalla de escapulario sí tiene que tener, para que valga la sustitución, la imagen, una imagen de la Virgen, de cualquier Virgen, pero una imagen de la Virgen. Puede ser la Milagrosa, la Inmaculada, Nuestra Señora del Encuentro, cualquier imagen de la Virgen. Y por el otro lado, en la otra parte de la medalla, tiene que tener el Sagrado Corazón, ya sea solo el corazón de Cristo o sea una imagen del corazón de Jesús o el Cristo con su corazón, ¿no? Que tiene, diríamos, ofreciendo el corazón. Esa medalla sí sustituye, y aquí la medalla puede ser de diversos materiales, que sea de plata, que sea de oro, que sea de metal, es indiferente, pero tiene que tener las dos imágenes. Entonces, lo primero, para la imposición solamente vale, es válida la imposición del escapulario de tela, que sea marrón y que cuelgue por dos partes, con imágenes o sin ellas. Para la sustitución sí puede ser una medalla. Entonces, esta persona que decía de la medalla esta o el escapulario que es de plata, que tiene no sé qué, si es no tiene el corazón de Jesús, no vale para sustituirlo. Si tiene las dos imágenes, sí vale para sustituirlo.
2: Perfecto. Padre, y entonces tampoco el escapulario, por ejemplo, aquí en Colombia se ve mucho de que es de plástico, que y trae los dos, pero también con esas imágenes, ¿ese no sirve?
1: A ver, como escapulario, dice.
2: Sí, como escapulario.
1: ¿Es de plástico?
2: Sí, es de plástico, tiene las imágenes, y es también con un cordón, pero desafortunadamente el material es de plástico.
1: No es el escapulario de la Virgen del Carmen, no lo es.
2: Okay. Entonces,
1: es otra cosa. Si en un lado tiene las dos imágenes como medalla, valdría. Pero si tiene una en una parte y otra en la otra, es otra cosa. O sea, no nos acostumbremos a los sucedáneos.
2: Sí.
1: Es decir, yo voy a comprar chocolate, pero blanco, y que no tiene chocolate, y que todo es azúcar, y que tiene sabores. Perdóneme, eso no es chocolate.
2: Sí, padre, es verdad.
1: Un timo, ¿no?
3: No,
1: lo mismo nos pasa con la medalla. O sea, no nos creamos que cualquier cosa que se vende, porque lo estén vendiendo, me da igual que sea una casa religiosa, ajá, que sea una parroquia, o que sea el obispado, o que sea quien sea, o un particular, ya porque me lo han vendido ya vale. No, es que las cosas son o no son. Es lo que la Virgen ofrece, o te puedes engañar a ti mismo, que el demonio también quiere que nos engañemos para que perdamos las bendiciones.
2: Claro, eso es cierto. Padre, me surgió aquí una duda. Entonces, ¿usted qué nos recomienda? Porque hoy en día existen pues muchos sacramentales, que está el rosario, entonces que está la medallita de la medalla milagrosa, entonces está el escapulario, entonces uno a veces todo en el cuello se ve pues como muy raro a veces. ¿Qué es lo más recomendable? ¿Es mejor llevar el escapulario de Nuestra Señora del Carmen? ¿O cómo hacemos ahí? Porque yo tantas opciones vamos que hay, porque está la medalla milagrosa, que está el rosario.
1: Vamos a decir, sí. Cada objeto que yo bendigo, que el sacerdote, el obispo o el diácono bendice, objeto religioso me refiero, pero que no sea el árbol de la vida, que es de la nueva era, que no sea la cruz que no es una cruz, que uh-huh. es el signo. O sea, una especie de cruz que tiene un agujero arriba, que no es el palo vertical superior, sino que es como una especie de una O, de un agujero. Entonces, esa cruz es de, diríamos, esotérica, no es una cruz, porque es el signo cómo se echan las cartas para hacer adivinaciones, pero no es una cruz. Entonces, eso no es una cosa que se bendiga, que lo lleves como una cruz. Entonces, lo que es religioso es religioso, y cualquier sucedáneo no va igual, primero. Segundo, cualquier objeto que sea bendecido, que tenga una promesa del Señor, de la Virgen, si lo llevas puesto, pues tienes esa promesa. Si no lo llevas puesto, pues no vas a tener la promesa. Entonces, cualquier objeto, como hemos dicho, que ya está bendecido por la Iglesia, que sea objeto religioso, una cruz, una medalla, un escapulario, el escapulario verde, el amarillo, el rojo, o sea, los diversos escapularios. Blanco, que yo conozca, es el blanco del Sagrado Corazón, el marrón, después está el verde, que sí sé que es una promesa de la Virgen en alguna circunstancia, y no sé si hay por ahí alguno más. El caso es que cada uno tiene una promesa. Si quieres esa promesa, lo llevas. Entonces llevo tres. Bueno, pues o lleva las tres promesas y lleva los tres escapularios, o te quitas uno y no tienes la promesa. O sea, esa es cuestión de... Es que yo busco la estética, pues entonces ponte uno solo, ¿ve? Pero pierde las otras bendiciones, eso es lo que quiero decir.
2: Sí, sí.
1: Ahora, a mí no me importa la estética. Hay un señor por ahí que yo conozco que se pone como 8 o 10 cadenas, ¿no? Cada cadena aquí tiene de San Miguel, allá tiene la de el Santísimo Sacramento, allá tiene el escapulario, allá tiene la medalla escapularia, allá tiene... O sea, tiene 8 o 10 cadenas, las lleva todas, muy bien. Porque él busca la devoción, no busca la estética, ¿no? Uh-huh. Y cuando lo ves con esa cantidad de cadenas al cuello, lo miras y dices, bueno, lo lleva todo, pero cuando lo estudias y dices, es que este hombre tiene piedad, devoción, ama al Señor, a la Virgen, y entonces quiere manifestar su fe con esas expresiones. Ciertamente que hay que elegir diríamos, llevar el signo exterior de consagración, de devoción, de entrega a la Virgen y al Señor, o la estética de que son muchas cadenas, son muchas imágenes, son muchas cosas, entonces me voy a llevar cada día de la semana una, o por esta semana, porque ahora viene la fiesta de la Virgen del Carmen, me pongo el escapulario, como ahora viene la Virgen Inmaculada, me quito este y me pongo... Está bien, puedes hacerlo según tu devoción y tu estética. Si te parece que muchas cosas son antiestético, puedes quitártelas, pero pierdes esas gracias si estás sin ellas.
3: De pronto ahora, me muero cuando me quito el del aire del Carmen.
2: Sí, sí.
1: Claro, si me quitas el escapulario del Carmen y me muero, pues la bendición, la promesa, la Virgen no promete al que se puso el escapulario, sino al que muere con el escapulario puesto. Ahora, si tú sabes cuándo te vas a morir, te lo pones 5 minutos antes.
3: Y como no lo sabemos, padre.
1: Exactamente, pero como yo no sé cuándo me voy a morir, entonces puede ser un accidente, puede ser un infarto, puede ser un atentado, puede ser yo qué sé, ¿eh? O morirte de viejo. Entonces, y esto téngalo en cuenta, que después te vas al hospital y resulta que tus familiares que tienes la medalla escapulario, como una señora que tenía su medalla escapulario de el señor, el esposo, de oro. Voy a darle los sacramentos, me pide, voy allí al hospital, me dice, la medalla la tengo guardada para que no se la roben en el hospital. Y digo, me parece muy bien, pero si se muere sin ella, no tiene la promesa. Y entonces se queda así con los ojos abiertos, como de espanto, ¿ah? Más vale que la tenga puesta y que usted esté sobre... que cuando va a ir a hacerse una prueba de esas, un escáner o no sé qué, que le mandan quitar todo porque se lo quite, pero salido vuelve a ponérselo. No quieres que le roben esta cadena o esta medalla escapulario, que es de oro, pues entonces ponle una de metal o ponle de tela, pero si se la quitas por miedo a que le roben, entonces si se muere, y estaba en el hospital y no salió del hospital, se murió en el hospital, pero yo sé que ella se la puso una medalla... Y después me dijo, murió con la medalla. Digo, menos mal que yo le advertí y que la persona lo entendió y le puso la medalla y murió con su medalla. Con lo cual, tenemos esa confianza de que haya muerto bien. No se olviden que la promesa es el que la lleve, no el que la haya impuesto y la tenga en su casa, en su cartera o en su bolso.
3: Muy bien, padre.
2: Padre, me surge una duda.
1: A ver...
2: Sí, de que usted ha dicho, pues, el que lo imponga debe ser un diácono y un sacerdote, que lo bendiga. Esto...
1: Que lo bendiga, no que lo imponga.
2: Eso, entonces, ¿quién lo debe imponer?
1: O sea, en principio, la imposición del escapulario solamente podían hacerlo los sacerdotes de el Carmelo, los carmelitas. Entonces... Después fue el Papa Pablo VI, o me parece que fue él, o Juan Pablo II, ahí no me acuerdo cuál fue el que lo autorizó, pero ya me parece que fue Juan Pablo II, sí. Juan Pablo II fue el que autorizó para que todos los sacerdotes pudieran imponerlo. Entonces es una autorización del Papa que cualquier sacerdote legítimo, un sacerdote falso, ¿no? O sea, si es un sacerdote que no es sacerdote, que se está haciendo pasar por tal, no puede imponerlo porque no lo es. O sea, si lo impone es inválido. Tiene que ser un sacerdote que preferentemente, pero no quiere decir que exclusivamente, un sacerdote de ahí para arriba, el obispo y el cardenal y el papa son sacerdotes, o sea que todos pueden hacerlo, pero el diácono no es para imponerlo. Yo dije para bendecirla, las imágenes, la bendición sí vale también la bendición del diácono, pero no la imposición. La imposición tiene que ser sacerdote o de ahí para arriba, obispo.
3: Padre, entonces, bueno, acá también recuerdo que nos ha pasado en el diario vivir, y varias personas tendrán la duda también. Después de que se lo impone el sacerdote, claro, ya pasan los años y se me ha deteriorado el escapulario. Entonces, ahí entiendo que la persona sí puede colocarse la sustitución. Compro otro escapulario, lo hago bendecir por sacerdote o diácono, y ahí sí yo mismo me lo puedo colocar. ¿Es así, padre?
1: Correcto, eso es ponérmelo, eso no es imponerlo. Imponerlo es la primera vez que se hace con la fórmula de vida. O sea, si yo me compro el escapulario, nadie me lo ha impuesto, ningún sacerdote lo impuso, y yo me lo pongo, no tiene la promesa de la imposición. La imposición tiene que ser oficial por el sacerdote, que no es ponértelo en la cabeza, es hacer unas oraciones, y eso también téngalo en cuenta. No se contenten con que el sacerdote se lo ponga sobre la cabeza. Tiene una fórmula de imposición. Dicho de otra manera, si no hace la oración, el sacerdote no se lo ha impuesto, se lo ha puesto, pero no impuesto. Impuesto es la primera vez donde te admite a la participación de los bienes espirituales de la Orden del Carmelo y que participas de las bendiciones y las promesas que la Virgen ha dado al que lo tiene. Tiene su oración, su fórmula de imposición. Cualquiera que te lo ponga solamente con el nombre del Padre, del Hijo y del Espíritu Santo, no es imposición, es te lo ha puesto. Y uno se lo puede poner, como usted dice, si yo se me rompe, se me pierde, se estropea y lo cambio por otro, basta con que esté bendecido por cualquier ministro, diácono, o sacerdote, obispo, entonces uno se lo recambia, se lo quita al otro, se pone este y puede ponérselo uno mismo. Pero la primera vez que se impone, cuando se adquiere el derecho a las promesas, tiene que ser por un sacerdote. Antes era sacerdote autorizado, que eran los carmelitas. Hoy se extiende a cualquier sacerdote que tenga la potestad o el sacerdotal y que no esté suspenso a divinis, por supuesto.
3: Bueno, pues todo eso es importantísimo para que no nos vendan gato por liebre, sí. Porque si de pronto quedamos con la idea de que ya tenemos la imposición del escapulario y que me voy a ganar todas las promesas que la Virgen me ha dado si yo soy buen cristiano, pero resulta que no va a ser así porque no tengo todas las condiciones que me ha pedido la Santa Madre Iglesia y la Santísima Virgen María. Padre, una última pregunta antes de solicitarle que nos deje su bendición. La Santísima Virgen del Carmen la vemos asociada como la estrella del mar. Yo por lo menos he escuchado eso, ¿no? Como que es una estrella que nos guía. ¿Ella es patrona, protectora de quiénes en concreto?
1: Bueno, mire, en Chile, por ejemplo, reina y patrona de las Fuerzas Armadas y de los carabineros. En Perú es patrona de los criollos, alcaldesa perpetua de Lima. Bolivia, patrona de la nación y de las Fuerzas Armadas. Colombia, patrona de la Policía Nacional, del Ejército, de los marineros y de los conductores. En Venezuela, patrona del Ejército y de los conductores. En España, patrona de las armas, de la Armada Española, el mar, y de todas las marinas. También patrona de San Fernando, en Cádiz. En Puerto Rico y Costa Rica, patrona del mar. Entonces, Argentina, patrona del Ejército, de los Andes, que liberó la independencia junto a San Martín. Ciertamente los marineros y los pescadores la conocen como estrella del mar y la invocan como protectora del mar. Los constructores en varios países de Latinoamérica, entonces como los que viajan por la carretera que les protege. Las Fuerzas Armadas y la policía la toman como patrona y algún pueblo en particular lo toma como su patrona, madre y protectora. O sea, tiene muchos protectorados la Virgen.
3: Ajá, sí, es como una de las advocaciones quizá más populares que conocemos de la Santísima Virgen, ¿no? Pero digamos, de lo que usted ha mencionado, podríamos sacar un común denominador que la mayoría de las veces ha mencionado, como de la Marina, los conductores, como cuando uno va de camino, que es lo que hacemos en esta vida, ¿no? Realmente, ir de camino hacia el cielo.
2: Claro, y fortalecernos siempre pues con la verdad, Padre, como usted decía, y decirle a nuestros queridos radioyentes de no irnos por los sucedáneos, o sea, de ir por lo que es, y investigar. Pues ahorita nos dejamos llevar mucho por lo que se dice, por lo que se ve, por la moda, no volver al inicio, y eso es una, y eso es algo que nos dejó la Virgen, o sea, ¿por qué lo vamos a cambiar? Que eso es algo pues que debemos defender siempre. Y bueno, y si de pronto teníamos algunos errores, ahorita es muy bonito porque los podemos rehacer. Claro, entonces
3: y enseñarlo hacia otras personas.
2: Exactamente. Entonces, mientras que uno tenga vida, puede volver a empezar de nuevo. Siempre. Entonces, es muy bonito, Padre. Le agradecemos mucho por aclararnos estas dudas. Pues a mí también me dejó como... sí, había cosas que no las tenía muy claras, pero sí, muchas gracias por aclararnos todo esto tan bello de Nuestra Señora del Carmen.
3: Padre, y pues no sé si es mucho pedirle, quizá en unos 2 minuticos, cuando dice que ya formamos parte de la familia del Carmelo al haber recibido la imposición del escapulario, pues yo también pienso que eso es un beneficio, ¿no? Yo ya pertenezco a una familia religiosa que de algún modo me veré beneficiado por los beneficios espirituales.
1: El ser recibido en la Orden del Carmelo como miembro de... diríamos, los que llevan el escapulario, participan de todos los bienes espirituales que en el mundo entero, todos los que llevan el escapulario impuesto, es decir, en una familia, todos nos alegramos y participamos de los bienes de cada miembro de la familia. La familia espiritual amplia, todos los carmelitas, los, diríamos, todos los santos, ¿no?, que han participado del Orden del Carmelo, tienen unas gracias y uno puede beneficiarse de ello. Y todos los que llevamos el escapulario, mis obras, cuando yo rezo, etcétera, también les cae a cada uno. Por eso, asociarse a el escapulario de la Virgen, tenerlo impuesto por un sacerdote autorizado y con la debida fórmula, te hace participar de muchísimas gracias que en el día del juicio, allá cuando lleguemos al cielo, vamos a ver cuántas bendiciones hemos tenido gracias a llevar y pertenecer a el Monte Carmelo en el escapulario.
3: Realmente que estar del lado del Señor y de la Virgen es una ganancia completa para la vida eterna. Padre, le pedimos entonces, si nos deja su bendición, nosotros ya nos despedimos de nuestros queridos oyentes, esperamos escucharnos prontamente en Jóvenes para la Eternidad y deseamos que nos dé la bendición de Dios.
1: El Señor esté con ustedes.
3: Y con tu espíritu.
1: Y la bendición de Dios Todopoderoso, Padre, Hijo y Espíritu Santo, descienda sobre ustedes. Amén.
3: Amén.

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Hola, muy buenas. Ante todo, demos gracias a Dios por este nuevo día de su creación que nos regala.

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Hola, ¿qué tal mis queridos? ¿Cómo están ustedes? Bien. Cuánto me alegro, porque aquí estamos feliz, encantado de la vida. Bienvenidos a este espacio de paz a la luz de la luna en esta, su primera hora. Bendiciones. Bienvenidos ustedes, queridos, que a través del continente americano, el Caribe, Europa, África, Asia, nos unimos en un solo cuerpo, en un mismo espíritu, en un único corazón para orarle a nuestro Señor, a Jesús. Adiós. Bienvenidas las radios emisoras católicas del mundo, que también estamos unidos, precisamente para hacer posible que esta señal llegue ahí, hasta los confines de la tierra. Reciban todos un abrazo así de grande en Cristo Jesús.

Hoy, en la costa este de los Estados Unidos, es viernes 17 de julio del año 2026. Santoral en el día de hoy, San Alejo, mendigo, siglo V. Si usted, mi querida hermana, mi querido hermano, conoce a alguien que se llame Alejo, felicítelo, porque precisamente hoy es su santo. ¿Y por qué no? También pudiera ser su cumpleaños.

Alejo. Era hijo de un rico senador romano. Nació y pasó su juventud en Roma. Sus padres le enseñaron con la palabra y el ejemplo que las ayudas que se reparten a los pobres se convierten en tesoros para el cielo y sirven para borrar pecados. Por eso Alejo, desde muy pequeño, repartía entre los necesitados cuanto dinero conseguía y muchas otras clases de ayudas, y esto le traía muchas bendiciones a

En Siria estuvo durante 17 años dedicado a la adoración y a la penitencia, y mendigaba para él y para los otros muy necesitados. Era tan santo que la gente lo llamaba el hombre de Dios. Lo que deseaba era predicar la virtud de la pobreza y la virtud de la humildad. Pero de pronto, una persona muy espiritual contó a la gente que este mendigo tan pobre era hijo de una riquísima familia, y él, por temor a que le rindieran honores, huyó de Siria y volvió a Roma.

llegó a casa de sus padres en Roma a pedir algún oficio, y ellos no se dieron cuenta de que este mendigo era su propio hijo. Lo dedicaron a los trabajos más humillantes, y así estuvo durante otros 17 años, durmiendo debajo de una escalera y aguantando y trabajando así hacia la penitencia, y ofrecía sus humillaciones por los pecadores. Y sucedió que al fin se enfermó, y ya moribundo mandó llamar a su humilde covacha debajo de la escalera a sus padres, y les contó que él era su hijo, que por penitencia había escogido aquel tremendo modo de vivir. Los dos ancianos lo abrazaron llorando y lo ayudaron a bien morir. Después de haber partido al cielo, empezó a conseguir muchos milagros en favor de los que se encomendaban a él. En Roma le edificaron un templo, y la iglesia de Oriente, especialmente en Siria, le tuvieron mucha, pero mucha devoción. La enseñanza de la vida de San Alejo es para obtener la humildad que se necesita, las humillaciones. La soberbia es un pecado muy propio de las almas espirituales, y se le aleja aceptando que nos humillen. Aún las gentes que más se dedican a buenas obras tienen que luchar contra la soberbia, porque si la dejan crecer, les arruinará su santidad. La soberbia se esconde aún entre las mejores acciones que hacemos, y si no estamos alerta, esteriliza nuestro apostolado. Un gran santo reprochaba una vez a un discípulo por ser muy orgulloso, y éste le dijo: «Padre, yo no soy orgulloso». El santo le respondió: «Ese es tu peor peligro, que eres orgulloso y no te das cuenta de que eres orgulloso». La vida de San Alejo sea para nosotros una invitación a tratar de pasar por esta tierra sin buscar honores ni alabanzas vanas, y entonces se cumplirá en cada uno aquello que Cristo prometió: el que se humilla será enaltecido. Dijo Jesús: los últimos serán los primeros, dichosos los pobres de espíritu, porque de ellos es el reino de los cielos.

Comenzaremos, mis queridos, a recibir sus llamadas con sus peticiones. Para ello, les recuerdo los números de teléfono a llamar. En los Estados Unidos, en Puerto Rico, tenemos un número de teléfono que es gratis. 1-866-398-6377. 1-866-398-6377.

fuera de los Estados Unidos, fuera de Puerto Rico, tenemos este otro número de teléfono que es internacional. 001-205-271-2976. 001-205-271-2976. Les recuerdo también que este número de teléfono lo podemos usar dentro de Puerto Rico, dentro de los Estados Unidos. 205-271-2976. Tenemos también un correo electrónico donde usted nos puede escribir con sus intenciones. catolicapaz@hotmail.com. Y recuerde usted que estamos en Facebook. Paz a la luz de la luna. Ahora, mis queridos, los invito para que oremos juntos la oración a la consagración al Sagrado Corazón de Jesús. Mi querida hermana, mi querido hermano, ahí donde usted se encuentre, unidos todos, decimos así.

amable Jesús mío, como testimonio de mi agradecimiento y en reparación de mis infidelidades, yo, Pedro, te doy mi corazón. Me consagro enteramente a ti y propongo con tu gracia no ofenderte ya más. Amén.

Las lecturas de la liturgia del día de hoy, día viernes 17 de julio del año 2026, son las siguientes. Primera lectura, Isaías 38, 1 en adelante. Primera lectura, Isaías 38, 1 en adelante. Salmo responsorial, Isaías 38. Salmo responsorial, Isaías 38. Evangelio del día de hoy, Mateo 12, 1 al 8. Evangelio, Mateo 12, 1 al 8.

0: Bien, hermanos, vamos a comenzar ya a recibir sus llamadas con sus peticiones. Pasa la luz de la luna. Adelante, está usted en el aire.
1: Buenas noches, hermano Pedro.
0: Buenas noches, mi querido hermano. ¿Con quién tengo el gusto?
1: Con Luis Sandoval.
0: ¿Qué tal, Luis Sandoval? Bienvenido.
1: Quiero pedir mis peticiones por mi familia, por mi esposa Saraí, por mis hijos, por mi hijo Antonio, mi hija Isabela, mi hijo Pablo. Y especialmente por mí, porque tuve un accidente y me rompí los talones del pie.
0: Ave María.
1: Y ahorita estoy en cama, me llevan 3 o 4 meses.
0: Ay, que sí. Debe ser muy doloroso eso, ¿eh?
1: Sí. Oye. Sí, pues, ahorita estoy despierto, que no me deja dormir.
0: Ay,
1: mi amigo, pero primeramente Dios, saldré de esta.
0: Sí, no, seguro que vas a salir de esta.
1: Sí, sí. También quiero pedir por conocidos de la iglesia que salieron positivos del coronavirus.
0: ¿Conoce usted los nombres?
1: Sí, bueno, el del señor se llama Pedro y la señora nomás la conozco por Conchita, doña Conchita.
0: Conchita.
1: Sí, varios tíos.
0: Nos oramos por Pedro y por Conchita.
1: Sí, y por mi madre, por mi mamá Silvia, que tengo más de 8 años sin verla, que ya se encuentra en México.
0: Ay, por Dios. Sí, vamos
1: a... Y por todos mis hermanos.
0: ¿Cuántos hermanos son ustedes?
1: Somos 8.
0: 8 hermanos, mi querido.
1: Sí, 8 hermanos.
0: Vamos a poner los 8 hermanos.
1: Sí, también por todos los sacerdotes del mundo.
0: Claro. ¿Son 5 hembras y 3 varones?
1: No, son 3 hembras y 5 varones.
0: Óigame, aquí se rompió la estadística, porque casi siempre son...
1: son mujeres, pero no, ahora fueron 5 hombres y 3 mujeres.
0: Mi querido, qué maravilla. Bueno, vamos a orar por los 8 hermanos.
1: Sí. Bueno, eso era todo de mis peticiones.
0: Cómo no, mi querido. Vamos a orar por su esposa también y por todos los niños. ¿Desea usted acompañarnos en una decena? ¿Se puede quedar?
1: Sí, lo acompaño.
0: Gracias, Luis. Ármese de mucha paciencia, mi querido hermanazo, ¿eh?
1: Sí.
0: Tiene que tener mucha paciencia y ser muy obediente. No vaya a cometer errores, porque si se comete un error podemos ir hacia atrás, ¿verdad?
1: Sí, otros meses. Sí, entonces, no, estoy en cama estos 3 meses, 4 meses.
0: Ay, mi querido, ármese de mucha paciencia.
1: Sí.
0: Por favor.
1: Sí, primeramente Dios.
0: Gracias, mi querido. Gracias, Luis. Un abrazo en Cristo Jesús para usted.
1: Igualmente.
0: Y llámenos más a menudo, que es muy agradable. Y ahora que está en la cama, ahí en casa, pues se le va a hacer mucho más fácil también.
1: Sí, he intentado más que no entrar a la llamada hasta ahorita.
0: Caramba, qué pena. Bueno, vamos a estar orando por su pronta recuperación.
1: Ok, gracias, hermano Pedro.
0: Gracias, mi querido. Pasa la luz de la luna. Adelante, está usted en el aire.
2: Buenas noches, hermano Pedrito.
0: Buenas noches, mi querida hermana. Buena madrugada. ¿Con quién hablo?
2: Buena madrugada. Aquí le habla Auri.
0: Oh, Auri.
2: De Jutiapa.
0: De ¿cómo es?
2: Jutiapa.
0: Ah, Jutiapa, ahora sí.
2: Sí, ¿cómo ha estado, hermano?
0: Muy bien, mi querida, yo estoy feliz, encantado de la vida.
2: Gracias a Dios.
0: Amén.
2: Qué bueno.
0: Cuéntenos qué intenciones tiene usted.
2: Pues sí, hermano Pedrito, antes de decirle mis intenciones, quiero darle gracias a Dios porque el día de hoy pude agarrar línea. He estado intentando días anteriores y no había podido, pero bendito sea Dios, hoy sí. Y también darle gracias a Dios porque Él ha dado respuesta a mis peticiones, aún no estando yo hablando con usted, sino que poniendo mis intenciones, llevando el Santo Rosario, ¿verdad?
0: Claro, claro, mi vida.
2: Le doy gracias a Dios por sus bendiciones, por todo lo que Él a diario le da a mi familia y me da a mí también.
0: Amén, mujer, amén. El Señor es muy dadivoso con todos nosotros.
2: Sí, así es.
0: Y cuando hay una persona como usted que le ora con fe, pues obviamente no se puede negar.
2: Gracias, hermano.
0: No, mi vida.
2: Y mis peticiones, pues, quiero pedirle oración por mi hermano, por uno de mis hermanos que el día miércoles de la semana pasada tuvo un accidente en motocicleta. Iba para su trabajo. Entonces se cayó de la moto y se golpeó lo que es la frente, parte de la cabeza. Y nos preocupa porque también su pierna se golpeó.
0: Alabado.
2: Sí, y tiene bastante...
0: ¿Está en el hospital ahora o no?
2: Hoy salió okay. Del hospital.
0: ¿Cómo se llama?
2: Él es diabético. Se llama Carlos Raúl.
0: Carlos Raúl.
2: Sí.
0: ¿Y qué tal le va lo de la diabetes? ¿Cómo le va? ¿Él es bien responsable con eso o no?
2: Sí, sí. Okay. Sabe mantenerse, pero ahorita de plano por el mismo golpe, la misma preocupación.
0: Se altera, claro.
2: La tenía un poco alta y tiene bastante morado lo que son los dedos del pie de donde se golpeó.
0: Ya. Tiene que cuidarse mucho y ahora con más ahínco, ¿eh?
2: Sí, así es, hermano Pedrito. Por eso le suplico que ante el Santísimo usted me en oración, ¿verdad?, por toda mi familia, por el Santo Papa Francisco, toda nuestra iglesia, que acá en Guatemala todavía están cerradas las iglesias.
0: ¡Qué barbaridad! ¡Qué barbaridad!
2: Sí.
0: Tienen que ya abrir sí, las bendito. Iglesias, mi vida. Tienen ya que abrir las iglesias.
2: ¡Ay, sí, Señor! Sí.
0: Vamos a orar mucho por todos los hermanos de Jutiapa. Es así como se pronuncia, ¿verdad? Jutiapa, para que... Jutiapa.
2: Sí.
0: Vamos a orar
2: sí, hermano
0: por
2: Pedrito.
0: Por toda Guatemala.
2: Le pido para
0: que se...
2: Por favor. Le pido también por Angeli, mi hija postiza, que viera que quizás por las mismas situaciones le cuesta conciliar el sueño.
0: Bueno, es que hay que calmarse un poquito, ¿verdad? No podemos dejarnos dominar por los nervios, porque si los nervios se nos ponen nerviosos, entonces sí que estamos mal, ¿eh? Hay que cuidarse.
2: Ay, sí, se daña
0: claro,
2: todo el cuerpo.
0: Claro. Sí. Acompáñenos, Aurín, una decena si puede.
2: Gracias, hermano Pedrito, muchas gracias y yo espero.
0: Gracias.
2: Que Dios le bendiga a su familia. Y desde acá, de la distancia, le envío un fuerte abrazo en Cristo Jesús, hermano Pedrito. Que Dios me lo bendiga.
0: Muchas gracias, mi vida. No me he dado cuenta que usted nos está llamando de larga distancia. Y
2: No, pero yo puedo participar si me da la oportunidad.
0: Bueno, le prometo tomarla de primera instancia, ¿eh?
2: Gracias, hermano Pedrito.
0: Gracias.
2: Que Dios me lo bendiga y yo espero.
0: Amén, amén. Gracias, amor. Muchas bendiciones.
2: Gracias. Amén.
0: Amén. Pasa la luz de la luna. Adelante, está usted en el aire.
3: Muy buena madrugada, hermano Pedro.
0: Buena madrugada, mi querida hermana. ¿Con quién tengo el gusto de hablar?
3: Con María Guadalupe de Saltillo, Coahuila, México.
0: María Guadalupe de Saltillo, México.
3: Sí, hermano Pedro.
0: Ay, qué gusto tenerla.
3: Gracias, hermano. Mire, le estoy hablando primeramente para darle gracias a Dios, a su divina misericordia de Dios, porque el pasado mes de mayo, no sé si se acuerde, yo le hablé para pedirle que me pusiera en oraciones por mi nietecita que venía en camino, y le decían los doctores que traía labio leporino y paladar hendido.
0: Oh,
3: pero
0: sí.
3: gracias.
0: Óigame, pero eso hace ya mucho tiempo, mi vida.
3: Hace como 2 meses, hermano Pedro.
0: Óigame, para mí eran 6 meses o 8 meses.
3: Sí, hermano, no. Fíjese que sí se nos... la verdad que sí, pues... Lo que pasa que ella ahorita va a cumplir 3 meses. Nació el 12 de mayo.
0: Ok, qué maravilla.
3: Sí, hermano Pedro, pero lo que... Estoy muy agradecida con la Divina Misericordia de Dios. Y precisamente por eso lo estoy hablando, porque mi nietecita no trae el paladar hendido, que le decían los doctores que salía con el paladar hendido. Nada más trae el labio leporino, que no es muy complicado como el paladar.
0: Claro,
3: y mi
0: claro.
3: hijo, pues mal, sí, es hermano Pedro. Y mi hijo Juan y su esposa Lucy están muy preocupados, y pues yo lo único que les decía, miren, tengan fe, y la Divina Misericordia puede tocar el vientre de Lucy para que no traiga el paladar hendido, porque la verdad que...
0: Claro, eso es bien complicado. El paladar hendido es algo bien complicado, sí. Sí.
3: Y muy doloroso para una niña recién nacida.
0: Correcto. Ay, qué bendición, mi vida. Hay que darle gracias a Dios por ello,
3: Claro que sí, hermano Pedro, y precisamente le doy gracias a ustedes por las oraciones, a usted, hermano Pedro.
0: Ay, mi vida.
3: Sí, dese, claro.
0: Dese usted las gracias por su fe. Su fe es la que conmovió al Señor.
3: Sí, hermano Pedro, pues sí, yo traté de tener mucha fe, le dije, no, yo espero en la Divina Misericordia que no venga tan complicado, y dentro de que un mes, si Dios quiere, me van a llevar al ¿cómo se llama? Ay, no sé cómo se llama el especialista, a un especialista para que lo opere de su labio.
0: Correcto, sí. Eso es una operación bien sencilla.
3: Sí, y sí, pues sí, ya lo operan, pero como le digo yo a mi hijo, pues tú debes estar bien, bien agradecido con Dios.
0: Claro.
3: Y dar un testimonio, le digo, porque pues estaba muy triste, mi nuera muy, muy triste.
0: Pues los dos se deberían de acercar a la parroquia, la que está cerca de ustedes, y ahí, ante el Santísimo de rodillas, darle gracias a Dios, independientemente después de los testimonios que ellos puedan dar, ¿verdad? Pero hacerlo como una cosa íntima de ellos, como pareja, como matrimonio, darle gracias a Dios por la niña que tan, tan grande es y es muy hermoso.
3: Milagro.
0: Los hijos, efectivamente, que son milagros que el Señor hace en nosotros a través de los hijos.
3: Así es, hermano Pedro. Y es lo que le digo, ya nomás que abran la iglesia y tienes que ir, dijo, sí, tú sí, y tu esposa. Y no es, dijo, no, sí, cómo no. Y también quiero pedir por sus otros dos niños, que todavía no los bautiza, y dice, pues los va a bautizar a los tres ahora.
0: Eso, ¿cómo se llama la niña, la que nació?
3: La niña se llama Amelina. Melina, o no sé cómo.
0: Amelina.
3: Melina.
0: Okay. ¿Y los niños?
3: Y el, y los niños se llama uno, Israel y Santiago, Andrés Santiago.
0: ¿Cómo? Israel y Santiago.
3: Sí, de 5 años y 3, y la niña.
0: Y la niña 3 meses.
3: Y yo cada rato le decía, ya bautizan. No, sí, bueno, al tiempo de Dios hasta aquí ya. Si Dios quiere en este año, ya los bautiza chiquitos.
0: Pues ya va siendo hora, ya va siendo hora que los bautice, ¿eh?
3: Ya es hora, sí, hermano.
0: Sí, y luego después de este milagro tan hermoso que el Señor les concedió con más lógica y con más ahínco, sí, hay que bautizar a los niños, ¿eh?
3: Sí, así es, hermano Pedro. Y también quiero pedir para que el Señor, por su misericordia, retire la pandemia del coronavirus, sane a los enfermos.
0: Sí.
3: Y cuide a los que no están, los enfermos del coronavirus.
0: Amén, mi
3: Dios. Y que el Señor ya le ponga un punto final al coronavirus. Porque
0: eso,
3: la verdad que sí.
0: Eso, mi vida, ya va siendo hora ya. Que
3: mucha gente no cree que existe eso, está confundida. Pero pues sí existe, porque luego todos los casos que ha pasado.
0: Claro.
3: Sí, hermano.
0: Hay una realidad, es un flagelo que nos está haciendo mucho daño. Pero también se ha exagerado mucho, es lo que ha pasado también. Hay otros,
3: sí,
0: hay casos que se han exagerado y eso también. Dentro de todo esto, pues siempre existe quien se exagera un poco, sobre todo cuando vienen la época esta de la gripe, porque esto es una gripe lo que nos está dando, y es lo que nos está dando. Y también, independientemente de que hay una epidemia, es verdad, pero también en esta época hay una gripe que siempre se lleva a algunos por delante también, ¿eh? Así que está un poco exagerado todo, pero obviamente que hay esa pandemia. Claro que la hay. Hay que orar mucho.
3: Sí, hay que orar y unirnos en oración todos nosotros.
0: Y no tener miedo. No, que no cunda el pánico, ¿eh? Que no cunda el pánico.
3: Eso sí. Y también quiero pedir por mi esposo, para que poco a poco ya esté consciente que el alcoholismo le hace mucho daño físicamente, claro, y moralmente.
0: ¿Cómo se llama su esposo?
3: Miguel. Ya tiene años allá. Digo, ay, Dios ha sido tan misericordioso contigo porque no te has puesto enfermo. Pues sí, ha sentido síntomas por el alcoholismo, pero no como debiera. Le digo, es que pues ya acércate a Dios, pídele ayuda a Dios más que nada.
0: Claro, claro.
3: Y pide oraciones. Claro. Así es, hermano.
0: Gracias, mi vida, muchas gracias. Le agradezco esta llamada.
3: Sí, de nada, hermano Pedro. Y también, pues me uno a todos ustedes que están ahorita, cada uno de los hermanos y hermanas, por sus intenciones, de cada uno de ustedes, por usted, por su familia.
0: Gracias,
3: el Papa Francisco, Benedicto, y todos los sacerdotes del mundo entero, hermano Pedro, muchas gracias.
0: Gracias, muchacha. Vamos a estar orando fervientemente por usted y por Miguel también, ¿eh?
3: Gracias, hermano Pedro.
0: Gracias, María Guadalupe. Bueno, acompáñenos, pero desde la casa, ¿eh? No quiero que se mantenga usted ahí porque le va a costar muy caro, mi vida.
3: No es muy caro, pero de todas maneras en otra ocasión sí me gustaría.
0: Claro.
3: Para la próxima.
0: Para la próxima, correcto. Bueno. Gracias, amor.
3: Gracias, hermano Pedro.
0: Muchas bendiciones para usted. Amén.
3: Amén.

Efectivamente, hermanos, vamos ahora a hacer una pausa. Identificamos la emisora y en breve, si el Señor lo permite, le garantizo que regresaremos para continuar compartiendo con todos y cada uno de ustedes. Gracias por su sintonía. Gracias por su paciencia. Pero sobre todo, y lo más importante, gracias por cultivar la fe.

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El Señor así lo permite. Por eso estamos nuevamente aquí, en paz a la luz de la luna, en esta, su segunda hora. Bienvenidos. Bendiciones. Bienvenidos ustedes, queridos, que justo en este momento, a través del continente americano, el Caribe, Europa, África, Asia, se nos unen, nos unimos. Bendiciones. Bienvenidas las radios emisoras católicas del mundo, que en este instante también se nos unen, nos unimos. Bendiciones. Jamás olviden que ustedes hacen posible que esta señal llegue ahí, hasta los confines de la tierra.

Reciban todos un abrazo así de grande en Cristo Jesús. Continuamos recibiendo sus llamadas con sus peticiones, preparándonos para el rezo de la coronilla a la Divina Misericordia. Para los hermanos que nos acaban de sintonizar, vamos a recordarles los números de teléfono a llamar. En los Estados Unidos, en Puerto Rico, tenemos un número de teléfono que es gratis, 1-866-398-6377, 1-866-398-6377. Fuera de los Estados Unidos, fuera de Puerto Rico, tenemos este otro número de teléfono que es internacional, 001-205-271-2976. Les recuerdo también que este número de teléfono lo podemos usar dentro de Puerto Rico, dentro de los Estados Unidos, 205-271-2976. Les recuerdo el correo electrónico donde usted nos puede escribir con sus intenciones. catolicapaz@hotmail.com. Y no olvide que estamos en Facebook, Paz a la Luz de la Luna.

0: Bien, vamos a continuar recibiendo sus llamadas con sus peticiones. Pasa la luz de la luna. Adelante, está usted en el aire.
1: Buenas noches, Padrito.
0: Buenas noches, muchacha. ¿Con quién tengo el gusto?
1: Con María.
0: Bienvenida, María. ¿Qué intenciones tenemos?
1: Pedir que me pusieran en oración a mis hijos desde que a mi hijo me lo pusieran en la oración. Que desde en su trabajo los mandaron que se hicieran el examen ese del virus.
0: Ajá.
1: Y pues les dijeron que estaba bien, según que podían regresar a su trabajo, sea él y a otros compañeros y a compañeras de ahí del trabajo.
0: Bendito sea.
1: Y todavía no, ya le dijeron que sí podía regresar, pero iba a ir a trabajar el lunes, y ya luego le habló el manager que no, que desde ya, que él quería estar seguro que todo estuviera bien y que desde que luego él, yo creo, les iba a hablar para atrás, y pues estoy con el pendiente porque mi hijo no ha trabajado.
0: Ya, bueno, ya el hecho de que no tengan el virus quiere decir que van a volver a trabajar. A lo mejor el dueño lo que lo hizo fue para ver que en el trabajo no haya ningún tipo de problemas en los cuales se puedan infestar.
1: Ajá. Sí, por eso les dijo que se hicieran el examen, sea los compañeros que trabajaban ahí en el trabajo también.
0: Sí, pero a lo mejor el dueño quiere cerciorarse de que no haya nada de... como ellos ya no tienen el virus, a lo mejor está dejando pasar unos días para ver que allá en el trabajo los otros hermanos que estén allí no haya algún tipo de contaminación.
1: Ajá, sí, porque creo nomás se habían quedado como los que preparan la comida, los cocineros.
0: Ya, por eso. Ajá. O sea, hay que tener un poquito de paciencia, ¿verdad? Vamos a orar.
1: Sí, por favor, ahí me lo pone en oración a mi hijo, porque pues yo veo que él también anda desesperado, porque pues luego tiene que hacer el pago de aquí de donde estamos para pagar la renta, y,
0: claro.
1: Y le digo que Dios me lo ayude para que le den su trabajo para atrás, porque ahorita con este tiempo que está difícil.
0: Sí, es una época bien difícil, pero muy difícil, mi vida.
1: Sí.
0: Vamos a orar, vamos a orar.
1: También a mi otro hijo, a Javier, también, pues él también trae poco trabajo y pues él es igual, yo creo que yo, Pedrito, él se estresa mucho.
0: Bueno, pero es que hay que vivir en los tiempos, mi vida. ¿Y de qué le sirve a usted estresarse? Hay un dicho que dice, si tu mal tiene remedio, ¿para qué te preocupas? Y si no lo tiene, ¿para qué te preocupas? O sea, hay que, desafortunadamente en esta época tenemos que utilizar este tipo de filosofía. Lo que pueda cambiar, Señor, ayúdame a cambiarlo. Y lo que no pueda cambiar, Señor, ayúdame a entenderlo.
1: Sí, pues yo tengo ahí mi imagen, mi Virgen de Guadalupe, y pues le pido a ella que nos ayude, ¿verdad?, en este tiempo, y más que ayude a mis hijos para su trabajo, y pues le pido a ella, pues lo único que tengo fe yo en mi Virgen, y ahí la tengo, y a ella le pido que, pues sí, que me dé paciencia, y hago oración allí con ella, y pongo a mis hijos también en oración.
0: Amén, esa es la mejor fórmula que tenemos ahora en estos tiempos, ¿eh? Orar y pedirle mucho al Señor, a la Virgen, a los santos, para que intercedan ante nuestro Señor. ¿Nos va a acompañar en una decena, María?
1: Sí, está bien, Pedrito, y usted también y su familia, pues que Dios le dé, lo llene de bendiciones para que estemos con usted también.
0: Gracias, mi vida. Cuento con sus oraciones, ¿eh? Pasa la luz de la luna. Adelante, está usted en el aire.
2: Buenas noches, buena madrugada, Pedrito. Habla Cecilia.
0: Buena madrugada, Cecilia. ¿Cómo está usted, mi vida?
2: Bueno, muy bendecida, gracias a Dios y a nuestra madrecita.
0: Amén, amén. Cuéntenos, Cecilia, ¿qué intenciones tiene usted en esta madrugada?
2: Sí, primero que nada, quiero agradecer a Dios que tú todavía sigues muy feliz y tu familia, todo está muy bien y que Dios le siga dando muchas bendiciones.
0: Gracias, amor. Muchas gracias. Cuento con sus oraciones.
2: Sí, todos los días los tengo a ti y a todos los que llaman, los tengo en mis oraciones. Quiero decir para la señora que llamó que su bebé, su niña que está en México, creo que dijo.
0: María Guadalupe.
2: Le van a hacer una operación a la niña, bueno. Tiene 3 meses la bebé. Bueno, yo le recomiendo que llamen, porque aunque las iglesias están cerradas, los sacerdotes están visitando, los sacerdotes están atendiendo, para que llamen a la iglesia para ver si el padre le hace la asunción de los enfermos a esa bebé, le reza a la bebé. Eso sería bueno que hicieran
0: claro,
2: eso.
0: Claro.
2: Todas las personas que están oyendo que las iglesias en sus lugares están cerrados, pero yo estoy segura que hay muchos sacerdotes que están haciendo esto para los enfermos. Que busquen, ¿sabes? Que llamen a las iglesias y hablen con los sacerdotes para ver si pueden ayudarlo a los enfermos. Quiero rezar por... oigo en otra línea de oración muchos niños que quiero alertar a las familias que tengan niños y jóvenes, especialmente se han robado mucho aquí en Estados Unidos. Yo sé que es en todos lados, pero que se están robando niños, están desaparecidos ahora mismo, que están llamando un niño de 2 años, una niña de 10, 14, 17, 21, y había otra niña desaparecida de 10 años y la encontraron muerta. No dijeron, pero bueno, quiero alertar a las familias con niños chiquitos que para mí y los que están llamando dicen como que pasan carros. Y si los niños están a solas afuera, para mucha alerta, mucho cuidado a los niños que están afuera. Quiero alertar a las familias que cuiden y protegen mucho a sus hijos, porque hay mucha violencia, mucho robo de niños en estos días. Y lo que se han robado son puras niñas. Niñas, un solo niñito de 2 años. Pero bueno. De pedirle a Dios y que tenga misericordia de esas personas que están haciendo estas cosas. Y,
0: claro que sí, Cecilia.
2: Y, hay que, sí, bueno, Pedrito,
0: hay que mantenernos alerta.
2: Alerta, sí, y mucho cuidado. Quiero también rezar por esta situación que ¿sabe? Como estamos viviendo, pero... que como digo yo siempre, el aborto no para. Quiero rezar por el fin del aborto, porque como decía Madre Teresa de Calcuta, la Santa Madre Teresa de Calcuta, que cuando llegó a Estados Unidos dijo que si aquí no se cierra, no se acaba esto del aborto, no va a haber paz en el mundo, no va a haber paz. Y eso lo dijo Santa Madre Teresa de Calcuta. Y es verdad. Para que se acabe... Mira, Pedrito, ahora que están hablando de la pandemia, que la gente no cree. Bueno, de algo están muriendo, Pedrito, de algo están muriendo. Los que no creen que existe este COVID-19, bueno, de algo están muriendo la gente. Y bueno, nada más tenemos que cuidarnos y orar para que en el mundo se acerque más a Dios. Eso es lo que pido yo.
0: Amén, amén. Acompáñenos, sí. Cecilia, en una decena de la coronilla. Si puede.
2: ¿Cómo no, Pedrito?
0: Gracias.

0: todos unidos.
1: Gracias.
0: Y doy gracias por la sobrina que le dije que le habían hecho el examen para el coronavirus. Salió bien ella y su esposo, Carlos.
1: Ay,
0: la familia Abeja.
1: Una bendición.
0: Sí, y ahorita pido por mi esposo para que salga bien, porque él también ya fue a hacerse el examen para el coronavirus, para que todo salga bien y Dios esté allí con él, para que la Virgen, para que no le salga, que todo esté bien.
1: Seguramente que va a estar muy bien su esposo.
0: Negativo.
1: Claro que sí, mi vida. Fe
0: Francisco.
1: Y adelante.
0: Me llamo Francisco.
1: Francisco.
0: Sí, por mí doy gracias que pues, estamos bien hasta ahorita y que Dios nos siga cuidando así como nos ha estado cuidando.
1: Amén.
0: Y por todos los que estamos aquí para rezar, y por usted y su familia, y el Papa Francisco, todos los sacerdotes, todos los enfermitos, por todos los matrimonios, por los que no creen, por la paz del mundo, para que ya se termine esta enfermedad.
1: Amén, mi vida, amén. ¿Desea usted acompañarnos?
0: Sí, aquí espero.
1: Gracias, mi amor. Muchas bendiciones. Claro que sí, tenemos que orar mucho por la pandemia esta, para que el Señor ya la saque, la extermine. Pasa las luces de la luna. Adelante, está usted en el aire. Adelante, es con usted.
2: Buenas noches, hermano Pedro.
1: María.
2: Buena, sí, hermano, soy
1: buena
2: yo.
1: Madrugada. Buena madrugada, muchacha.
2: Que habemos muchas Marías, hermano.
1: Es que lo bueno abunda, mi vida, lo bueno abunda.
2: ¿Verdad?
1: Claro que sí.
2: Tenemos que abundar mucho porque la Madre Santísima se llama María.
1: Por eso.
2: Así es que somos hija de nuestra Madre Santísima.
1: Amén, mujer, amén.
2: Y luego porque estamos celebrando el Día de la Virgen del Carmel también.
1: Eso, muy importante. Bueno, ya lo, ya, o sea, para acá ya pasó, fue ayer. O sea, para ustedes todavía el día 16.
2: Todavía es hora. Sí, hermano, muy cierto, el día 16.
1: Correcto.
2: Sí.
1: Un día muy hermoso.
2: Hermano, pues yo le hablo para darle gracias a mi Dios por otro día más de vida que me ha dado licencia de llegar este día, otro nuevo día de que me dio licencia de levantarme, abrir mis ojos, darle gracias a mi Dios, y para que me ponga por favor en la oración, en el banco de la oración, a mi mamá que ayer se cayó. Estaba lloviendo muy fuerte en México y quiso salir a agarrar una plantita que no se debe de mojar, y pues por salir se trompezó y se me cayó y está bien moleteada de su pierna, y pues me da pendiente porque con el diabetes y luego que se había quebrado un pie, ay, estoy con el Jesús en la boca, para hermano, quiero que me la ponga en la oración.
1: ¿Cómo
2: y por
1: se
2: mi
1: llama?
2: Hija también, que hace ratito, se llama Sofía.
1: Sofía, ok.
2: Ay, por mi hija que hace rato me llamó, pero como estaba haciendo mis órdenes de para hacer los tamales para el domingo, ya que pues no vamos a tener la oportunidad de ir a misa otra vez porque ya nos cerraron las iglesias, pues estoy haciendo, transmitiendo mis órdenes de los tamales para el domingo, y pues no le contesté a mi hija y ya luego le volví a hablar y dije, ya te dejo porque ya voy a marcar al hermano Pedro, le digo, para poner las intenciones, le dije, y ayudarlo con la coronilla. Y hace ratito colgué con ella, me estaba hablando de Morelia, Michoacán, de México, y pues quiero que me la ponga en el banco de la oración, porque dice que estaba lloviendo muy fuerte allí donde ella vive y está solita, y dice que estaba metiendo el agua y dice, ay, mamá, está lloviendo con mucho aire, dice. Le digo, pues corte a persinar, le digo, y reza mucho para que se baje tanto el agua, le digo, que no haga tanto aire, le digo, y primeramente Dios, no va a pasar nada, le digo, tú ten fe en Dios y Él te va a cuidar.
1: Amén.
2: Y pido también por todos los virus pues que está pasando, también lo de la pandemia, y por toda la Iglesia Católica, por todos nuestros sacerdotes, por el Papa, por todas las necesidades de la Iglesia, y por los que están enfermos, por los que están padeciendo esta enfermedad, para que Dios les mande su alivio pronto.

0: Y pues oiga, ya oiga una cura para que ya no haya tanta gente pues que está partiendo la casa del padre, y para seguir pidiendo por mis ánimas del purgatorio, por todas las bendiciones del santo purgatorio, por la de mi esposo, que ya dentro de 8 días, si Dios me lo da licencia, cumple 2 años de que partió la casa del padre y es el día de mi cumpleaños, y le doy muchas gracias a mi Dios porque me lo tenga en un buen lugar a él y a mi papá, y por la conversión de mis hermanos, de ti. Hermana de mis sobrinas, que ayer tuvo un problema muy fuerte con mi sobrina, acaba de llegar de Morelia y pues ya empezó a hacerle pues ahí la guerra también a mi mamá, y pues hay muchas discordias en la casa,
1: Ay,
0: y le
1: Cora.
0: habló a mi hermana en Morelia y le empezó a decir de un montón de cosas a mi mamá, y pues ahí me tiene que no hay ni qué hacer, hermano.
1: Ay, Cora, ay,
0: Pido mucho
1: Cora.
0: por ellas.
1: Ay, claro.
0: Sí, pido mucho por ellas, por sus necesidades de estar y por los que no pudieron entrar a la línea. Y pues también pido por mi hermana esta Leonila Cortés también, que es de Oaxaca, que tiene muchos problemas en su familia, para que Dios la cuide y la proteja a ella y a su familia también, porque es una buena hermana también en Cristo Jesús, y que le dé mucha mucho entendimiento también para sobrellevar, salir adelante con esos problemas que tiene. Y pido por todos los que nos están pidiendo oración también, hermano, y
1: Claro.
0: por los que andan en la calle, que no tienen comida, techo, calzado y sustento, y por los que no hemos tenido trabajo todavía, para que el Señor nos provea el trabajo que necesitamos. Y pues aquí estamos echándole ganas, hermano, y pues que Dios lo bendiga a usted y a toda su familia, y que nos lo haga un santo muy pronto.
1: Óigame, para eso falta mucho todavía, María.
0: Ándale,
1: Acompáñenos,
0: pues sí, aquí la acompaño con mucho gusto, hermano.
1: acompáñenos. Gracias, mi vida. Muchas bendiciones para usted, María.

Primera lectura. Isaías 38, 1 en adelante. En aquellos días, Ezequías cayó enfermo de muerte, y vino a visitarlo el profeta Isaías, hijo de Amós, y le dijo: Así dice el Señor, haz testamento, porque vas a morir sin remedio, y no vivirás. Entonces Ezequías volvió la cara a la pared y oró al Señor: Señor, acuérdate que he procedido de acuerdo contigo, con corazón sincero e íntegro, y que he hecho lo que te agrada. Y Ezequías lloró con largo llanto. Y vino la palabra del Señor a Isaías: Ve y dile a Ezequías, así dice el Señor, Dios de David, tu padre: He escuchado tu oración, he visto tus lágrimas. Mira, añado a tus días otros 15 años. Te libraré de las manos del rey de Asiria, y a ti y a esta ciudad, y la protegeré. Isaías dijo: Que traigan un emplasto de hígado y lo apliquen a la herida para que se cure. Ezequías dijo: ¿Cuál es la prueba de que subiré a la casa del Señor? Isaías respondió: Esta es la señal del Señor, de que cumplirá el Señor la palabra dada. En el reloj del sol, de Acaz, haré que la sombra suba los 10 grados que ha bajado. Y desando y desandó el sol en el reloj los 10 grados que había avanzado. Palabra de Dios. Salmo responsorial, Isaías 38. Yo pensé: En medio de mis días tengo que marchar hacia las puertas del abismo. Me privan del resto de mis sueños. Yo pensé: Ya no veré más al Señor en la tierra de los vivos. Ya no miraré a los hombres entre los habitantes del mundo. Levantan y enrollan mi vida como una tienda de pastores. Como un tejedor devanaba yo mi vida, y me cortan la trama. Los que Dios protege viven, y entre ellos vivirá mi espíritu. Me has curado, me has hecho revivir. Evangelio. Mateo 12, 1 al 8. En aquel tiempo, Jesús cruzaba por los sembrados un sábado, y sus discípulos sintieron hambre y se pusieron a arrancar espigas y a comerlas. Al verlos los fariseos, le dijeron: Mira, tus discípulos hacen lo que no es lícito hacer en sábado. Pero él les dijo: ¿No habéis leído lo que hizo David cuando sintió hambre y los que le acompañaban? ¿Cómo entró a la casa de Dios y comieron los panes de la presencia, que no le era lícito comer a él ni a sus compañeros, sino sólo a los sacerdotes? ¿Tampoco habéis leído en la ley que el día de sábado los sacerdotes en el templo quebrantan el sábado sin incurrir en culpa? Pues yo os digo que hay aquí algo mayor que el templo. Si hubieseis comprendido lo que significa aquello de misericordia quiero y no sacrificio, no condenaríais a los que no tienen culpa, porque el Hijo del Hombre es Señor del sábado. Palabra de Dios. Vamos a reflexionar un poquito sobre este evangelio del día de hoy. Hemos escogido la frase: misericordia quiero y no sacrificio.
Hoy el Señor se acerca al sembrado de tu vida para recoger fruto de santidad. Encontrará caridad, amor a Dios y a los demás. Jesús, que corrige la causística meticulosa de los rabinos, que hacía insoportable la ley del descanso sabático, tendrá que recordarte que sólo le interesa tu corazón, tu capacidad de amar. Mira, tus discípulos hacen lo que no es lícito hacer en sábado. Mateo 12:2. Lo dijeron convencidos. Eso es lo increíble. ¿Cómo prohibir hacer el bien siempre? Algo te recuerda que ningún motivo te excusa de ayudar a los demás. La caridad verdadera respeta las exigencias de la justicia, evitando la arbitrariedad o el capricho, pero impide el rigorismo que mata el espíritu de la ley de Dios, que es una invitación continua a amar, a darse a los demás. Misericordia quiero y no sacrificio. Mateo 12:7. Repítelo muchas veces para grabártelo en tu corazón. Dios, rico en misericordia, nos quiere misericordiosos. Que cercano está Dios de quien confiesa su misericordia. Sí, Dios no anda lejos de los contritos de corazón. Y qué lejos está Dios cuando permites que tu corazón se endurezca como una piedra. Jesucristo acusó a los fariseos de condenar a los inocentes. Grave acusación. ¿Y tú? ¿Te interesas de verdad por las cosas de los demás? ¿Los juzgas con cariño, con simpatía, como quien juzga a un amigo o a un hermano? ¿Procuras no perder el norte de tu vida? Pídele a la Virgen que te haga misericordioso, que sepas a perdonar, sé benévolo, y si descubres en tu vida algún detalle que desentone de esta disposición de fondo, ahora es un buen momento para rectificar, formulando algún propósito eficaz.

Bien, hermanos, se llega la hora de orar juntos la coronilla a la Divina Misericordia. Este es un momento muy especial. Es un instante único. Unidos en un solo corazón, en un mismo cuerpo, orémosle a Jesús, sabiendo que Él nos concede todo lo que le pedimos, siempre y cuando no vaya en contra de nuestra santificación.

0: Mi querido Señor Jesús, aquí nos tienes ante tu presencia. Hemos venido para suplicarte tu infinita misericordia. Ante todo, Señor, te suplicamos misericordia para nuestros hermanos, esos que justo en este preciso instante, en algún lugar del mundo, están partiendo de este cuerpo físico. Para sus familias, rogamos a tu misericordia también. Nuestros hermanos, enfermos físicos, enfermos espirituales y familiares, necesitan, Señor, de tu misericordia. Te la suplicamos, Jesús. Nuestros hermanos, presos físicos, presos espirituales, familiares, ten misericordia de todos y cada uno de ellos. Para este mundo, Señor, imploramos a tu infinita misericordia. Cada hogar, cada familia, cada matrimonio, nuestros hijos, nuestra juventud, ten misericordia, Jesús. El Papa, rogamos misericordia para él, para todo el clero, tu iglesia. Nuestros hermanos seminaristas, hermanas novicias, hermanos diáconos, hermanas y hermanos de vida consagrada, ten misericordia, Jesús. Rogamos a tu misericordia, Señor, para nuestros hermanos que están ahí en el purgatorio, por nuestros hermanos que se encuentran conduciendo en las carreteras del mundo, camioneros, taxistas y demás. Ten misericordia también, Señor, para nuestros hermanos que están navegando en el cielo, en los mares de tu creación. Ten misericordia, Jesús, para nuestros hermanos mineros y sus familias también. Derrama tu infinita misericordia en nuestros hermanos mal llamados, indocumentados, por sus familiares. Te pedimos, Jesús, leyes justas, Señor, leyes que son tan necesarias. Te pedimos también para nuestras hermanas y hermanos que tienen la oportunidad de crear e implementar las leyes justas, para que no dilaten más esta situación. Pedimos misericordia, Señor, por todas esas intenciones, peticiones, que ahora en estos momentos, desde tantos y tantos lugares en el mundo, se te están ofreciendo. Derrama tu misericordia, Jesús, en cada uno de nuestros hermanos que nos están acompañando en este rezo a tu divina misericordia. Por sus familias. Gracias, Señor. Gracias, Jesús, porque tú siempre nos escuchas. Gracias, Jesús, por la paciencia que nos tienes a cada uno de nosotros, comenzando por mí. Gracias por tu amor. Gracias por tu infinita misericordia, Señor. Amén. En el nombre del Padre, del Hijo y del Espíritu Santo. Amén. Expiraste, Jesús, pero la fuente de vida brotó para las almas y el mar de misericordia se abrió para el mundo entero. Oh, fuente de vida, insondable misericordia divina, abarca al mundo entero y derrámate sobre nosotros. Oh, sangre y agua, que brotaste del corazón de Jesús como una fuente de misericordia para nosotros. En ti confío. Oh sangre y agua, que brotaste del corazón de Jesús como una fuente de misericordia para nosotros. En ti confío. Oh sangre y agua, que brotaste del corazón de Jesús como una fuente de misericordia para nosotros. En ti confío. Amén. Padre nuestro que estás en el cielo, santificado sea tu nombre. Venga a nosotros a tu reino. Hágase tu voluntad en la tierra como en el cielo. Danos hoy nuestro pan de cada día. Perdona nuestras ofensas, así como también nosotros perdonamos a los que nos ofenden. No nos dejes caer en la tentación y líbranos del mal. Amén. Dios te salve María, llena eres de gracia, el Señor es contigo. Bendita tú eres entre todas las mujeres, y bendito es el fruto de tu vientre. Jesús, Santa María, Madre de Dios, ruega por nosotros, pecadores, ahora y en la hora de nuestra muerte. Amén. Creo en Dios Padre, Todopoderoso, Creador del cielo y de la tierra. Creo en Jesucristo, su único Hijo, nuestro Señor, que fue concebido por obra y gracia del Espíritu Santo. Nació de Santa María Virgen, padeció bajo el poder de Poncio Pilato, fue crucificado, muerto y sepultado, descendió a los infiernos y al tercer día resucitó de entre los muertos, subió al cielo y está sentado a la derecha de Dios Padre Todopoderoso. Desde allí ha de venir a juzgar a los vivos y a los muertos. Creo en el Espíritu Santo, la Santa Iglesia Católica, la comunión de los santos, el perdón de los pecados, la resurrección de la carne y la vida eterna. Amén. Padre eterno, te ofrezco el cuerpo y la sangre, el alma y la divinidad de tu amadísimo Hijo, nuestro Señor Jesucristo, como propiciación de nuestros pecados y los del mundo entero. Luis, por su dolorosa pasión,
1: ten misericordia de nosotros y del mundo entero.
0: Por su dolorosa pasión,
1: ten misericordia de nosotros y del mundo entero.
0: Por su dolorosa pasión,
1: ten misericordia de nosotros y del mundo entero.
0: Por su dolorosa pasión,
1: ten misericordia de nosotros y del mundo entero.
0: Por su dolorosa pasión,
1: ten misericordia de nosotros y del mundo entero.
0: Por su dolorosa pasión,
1: ten misericordia de nosotros y del mundo entero.
0: Por su dolorosa pasión,
1: ten misericordia de nosotros y del mundo entero.
0: Por su dolorosa pasión,
1: ten misericordia de nosotros y del mundo entero.
0: por su dolorosa pasión.
1: Ten misericordia de nosotros y del mundo entero.
0: Por su dolorosa pasión.
1: Ten misericordia de nosotros y del mundo entero.
0: Amén.
1: Amén.
0: Gracias, Luis. Muchas bendiciones.
1: Gracias. Bendiciones, Luis.
0: Padre eterno, te ofrezco el cuerpo y la sangre, el alma y la divinidad de tu amadísimo Hijo, nuestro Señor Jesucristo, como propiciación de nuestros pecados y los del mundo entero. Auri, por su dolorosa pasión,
2: ten misericordia de nosotros y del mundo entero.
0: Por su dolorosa pasión,
2: ten misericordia de nosotros y del mundo entero.
0: Por su dolorosa pasión,
2: ten misericordia de nosotros y del mundo entero.
0: Por su dolorosa pasión,
2: ten misericordia de nosotros y del mundo entero.
0: Por su dolorosa pasión,
2: ten misericordia de nosotros y del mundo entero.
0: Por su dolorosa pasión,
2: ten misericordia de nosotros y del mundo entero.
0: Por su dolorosa pasión,
2: ten misericordia de nosotros y del mundo entero.
0: Por su dolorosa pasión,
2: ten misericordia de nosotros y del mundo entero.
0: Por su dolorosa pasión,
2: ten misericordia de nosotros y del mundo entero.
0: Por su dolorosa pasión,
2: ten misericordia de nosotros y del mundo entero.
0: Amén.
2: Amén.
0: Gracias.
2: Gracias, hermano Pedrito.
0: Bendiciones para usted y toda su familia.
2: Amén, así sea para usted.
0: Padre eterno, te ofrezco el cuerpo y la sangre, el alma y la divinidad de tu amadísimo Hijo, nuestro Señor Jesucristo, como propiciación de nuestros pecados y los del mundo entero. María, por su dolorosa pasión,
3: ten misericordia de nosotros y del mundo entero.
0: Por su dolorosa pasión,
3: ten misericordia de nosotros y del mundo entero.
0: Por su dolorosa pasión,
3: ten misericordia de nosotros y del mundo entero.
0: Por su dolorosa pasión,
3: ten misericordia de nosotros y del mundo entero.
0: Por su dolorosa pasión,
3: ten misericordia de nosotros y del mundo entero.
0: Por su dolorosa pasión,
3: ten misericordia de nosotros y del mundo entero.
0: Por su dolorosa pasión,
3: ten misericordia de nosotros y del mundo entero.
0: Por su dolorosa pasión,
3: ten misericordia de nosotros y del mundo entero.
0: Por su dolorosa pasión,
3: ten misericordia de nosotros y del mundo entero.
0: Amén.
3: Amén, Pedrito. Bendiciones para usted y su familia.
0: Gracias, mi vida. Lo propio para usted, María. Padre eterno, te ofrezco el cuerpo y la sangre, el alma y la divinidad de tu amadísimo Hijo, nuestro Señor Jesucristo, como propiciación de nuestros pecados y los del mundo entero. Cecilia, por su dolorosa pasión,
4: ten misericordia de nosotros y del mundo entero.
0: Por su dolorosa pasión,
4: ten misericordia de nosotros y del mundo entero.
0: Por su dolorosa pasión,
4: ten misericordia de nosotros y del mundo entero.
0: Por su dolorosa pasión,
4: Ten misericordia de nosotros y del mundo entero.
0: Por su dolorosa pasión.
4: Ten misericordia de nosotros y del mundo entero.
0: Por su dolorosa pasión.
4: Ten misericordia de nosotros y del mundo entero.
0: Por su dolorosa pasión.
4: Ten misericordia de nosotros y del mundo entero.
0: Por su dolorosa pasión.
4: Ten misericordia de nosotros y del mundo entero.
0: Por su dolorosa pasión.
4: Ten misericordia de nosotros y del mundo entero.
0: Por su dolorosa pasión.
4: Ten misericordia de nosotros y del mundo entero.
0: Amén.
4: Amén. Bendiciones.
0: Bendiciones, Cecilia. Padre eterno, te ofrezco el cuerpo y la sangre, el alma y la divinidad de tu amadísimo Hijo, nuestro Señor Jesucristo, como propiciación de nuestros pecados y los del mundo entero. María, por su dolorosa pasión,
5: ten misericordia de nosotros y del mundo entero.
0: Por su dolorosa pasión,
5: ten misericordia de nosotros y del mundo entero.
0: Por su dolorosa pasión,
5: ten misericordia de nosotros y del mundo entero.
0: Por su dolorosa pasión,
5: ten misericordia de nosotros y del mundo entero.
0: Por su dolorosa pasión,
5: ten misericordia de nosotros y del mundo entero.
0: Por su dolorosa pasión,
5: ten misericordia de nosotros y del mundo entero.
0: Por su dolorosa pasión,
5: ten misericordia de nosotros y del mundo entero.
0: Por su dolorosa pasión,
5: ten misericordia de nosotros y del mundo entero.
0: Por su dolorosa pasión,
5: ten misericordia de nosotros y del mundo entero.
0: Por su dolorosa pasión,
5: ten misericordia de nosotros y del mundo entero.
0: Amén.
5: Amén. Bendiciones, hermano Pedrito. Que Dios lo bendiga a usted y a toda su familia. Le deseo feliz fin de semana.
0: Gracias, mi vida. Lo propio para usted. Vamos ahora a orar la doxología y le pedimos a María nos acompañe en ello. Santo Dios, Santo Fuerte, Santo Inmortal.
6: Ten piedad de nosotros y del mundo entero.
0: Santo Dios, Santo Fuerte, Santo Inmortal.
6: Ten piedad de nosotros y del mundo entero.
0: Santo Dios, Santo Fuerte, Santo Inmortal.
6: Ten piedad de nosotros y del mundo entero.
0: Oh sangre y agua.
6: Oh sangre y agua, que brotaste del corazón de Jesús como una fuente de misericordia.
0: Para nosotros, en ti confío.
6: En ti confío. Amén.
0: Amén. Oh Dios eterno.
6: Amén. Oh Dios eterno, que en la misericordia es infinita, el tesoro de compasión inagotable, vuelve a nosotros tu mirada bondadosa, aumenta tu misericordia a nosotros.
0: Para que en momentos difíciles,
6: no nos desesperemos ni nos desalentemos, sino con gran confianza nos anotamos a tu santa voluntad. Amén.
0: ¿Qué es el amor y la misericordia misma?
6: Que es el amor y la misericordia misma.
0: Amén.
6: Amén.
0: Gracias, mi vida. Gracias. Oh María, Madre y Señora mía, te ofrezco mi alma y mi cuerpo, mi vida y mi muerte, y todo lo que vendrá después de ella. Pongo todo en tus manos, oh mi madre. Cubre mi alma con tu manto virginal, y concédeme la gracia de la pureza de corazón, alma y cuerpo. Con tu poder defiéndeme de todo enemigo, especialmente de aquellos que esconden su malicia. bajo una máscara de virtud, fortalece mi alma para que el dolor no la quebrante. Madre de la gracia, enséñame a vivir en Dios. Oh María, una espada terrible ha traspasado tu santa alma. Nadie sabe de tu sufrimiento, excepto Dios. Tu alma no se quebranta, sino que es valiente porque está con Jesús. Dulce María, une mi alma a Jesús, porque sólo entonces podré resistir todas las pruebas y tribulaciones, y sólo mediante la unión con Jesús, mis pequeños sacrificios complacerán a Dios. Dulcísima Madre, continúa enseñándome sobre la vida interior, que la espada del sufrimiento no me abata jamás. Oh Virgen pura, derrama valor en mi corazón y protégelo. Amén.

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desde la cancha de Fe Hecha Canción. Gracias a todos por estar aquí el día de hoy. Amigos,

con esos goles creo que tiré la gaseosa al aire. Bueno, por no decir cerveza. Bueno, yo no tomo cerveza, así que bueno. Bueno, hubiera tirado cerveza si la hubiera tenido. Bueno, me tiré la gaseosa al aire. Bueno, amigos, así que bueno, gracias. Bueno, ya dije gracias. Aquí vamos a estar, amigos, toda la hora, como siempre, escuchando la música.

hinchas como yo del celeste azul, no importa. Comuníquese con nosotros el día de hoy. Aquí estamos en la selección celestial en Fecha Canción. Así que bueno, únete hoy a nuestra cele. Si quieres que escuchemos alguna canción en especial hoy día, pueden comunicarse con nosotros. Nos pueden llamar aquí al Estudio 3 desde los Estados Unidos, 1-866-398-6377. O desde fuera de los Estados Unidos, 1-205-271-2976. Y el correo electrónico, escríbame, amigos, fehechacancion@ewtn.com. Y por Facebook, ahí estoy, Fe Hecha Canción. Y por Instagram, Arquero de Dios. Tengo una mala noticia y una buena. La mala es que mañana Giancarlo no va a estar aquí. Lamentablemente tuvo que cancelar su viaje porque en su ciudad, en su zona, en Texas, donde él vive, están teniendo muchos diluvios, unos aguaceros y unas lluvias increíbles que están generando muchos problemas en el área en cuanto a diluvios e inundaciones y eso. Entonces él no va a poder viajar. Así que bueno, nuestras oraciones para que todos se cuiden allá y pues que pasen esas tormentas y esas aguas. Y entonces pues vendrá, ojalá en un futuro muy muy próximo, fijará nueva fecha para su visita aquí a Fecha Canción. Así que bueno, esa es la mala noticia, amigos. Pero la buena es que el martes aquí en el Estudio 3 tendremos a Estación Cero. ¡Jo! Para mí, amigos, una de nuestras mejores bandas católicas en hoy en día. Así que nuevamente va a ser la tercera vez que metemos la banda completa aquí en este pequeño espacio del Estudio 3. Lo vamos a lograr, amigos. Vamos a tener batería, guitarra eléctrica, bajo, Willy con su guitarra acústica, y van a tocar en vivo los chicos de Estación Cero el martes aquí en Fecha Canción. Así que no dejen de escuchar, amigos, porque va a ser espectacular. Ya voy a colocar las cámaras para que podamos hacer streaming en YouTube y en Facebook. Y bueno, como estamos tocando música en vivo, el Facebook no nos va a poder mutear la música. A veces pasa. Así que esta vez no, lo sentimos. Así que bueno, eso será el martes, amigos, aquí en Fecha Canción, Estación Cero en vivo. Hoy que estamos en la fiesta de la Virgen del Carmen, tenemos que escuchar unas cuantas dedicadas a esta advocación, a María bajo esta advocación, y vamos a comenzar con Luna Eckhart de Colombia. Virgen del Carmen.

Ahí escuchamos a Luna Eckhart de Colombia con su canción a la Virgen María bajo la advocación Nuestra Señora del Carmen. Y tenemos más canciones, amigos. Vamos con el grupo Betsaida de Chile. Esta canción es una belleza también. Se llama María, Flor del Carmelo.

Qué bonita esta canción, esos arreglos vocales son, amigos, una belleza, ¿verdad? Del grupo Betsaida de Chile, Flor del Carmelo. Seguimos con más canciones dedicadas a la Virgen del Carmen en este día 16 de julio. Vamos con Julie y Josh de Colombia, Virgen del Carmen y Reina.

Oh, qué bonita canción, Julie y Josh de Colombia. Son esposos, músicos, cantantes. Y esta canción se llama Virgen del Carmen, mi reina. Tengo más, amigos. Tengo más. Aquí está una canción de hace unos cuantos años. Compuesta por un sacerdote carmelita, el padre Eusebio Gómez. Él es español por muchos años. Yo no sé por dónde anda él ahora, si, no sé si está retirado o si sigue activo, porque estaba por muchos años en España, digo, en la Florida, en Miami. Y bueno, hizo varios discos, y hay un disco suyo que se llama Jesús Amigo, que tiene una canción a la Madre del Carmen, con la participación de varios cantantes. Bueno, son varios, no voy a decir todos los nombres porque son muchos los que colaboraron en esta canción a la Virgen del Carmen, compuesta por el padre Eusebio Gómez. Aquí está.

Ok, amigos, nos da tiempo para una más en este primer segmento. Y aquí tengo una oración hecha canción del grupo Hesed a la Virgen del Carmen.

amigos, llegamos al final del primer tiempo de Fecha Canción. Después de la pausa de hidratación, vamos a regresar con un estreno desde España. Y mucho más. Así que quédense aquí en la cancha de Fecha Canción. Ahorita regresamos, amigos.

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0: Hola amigos, ¿qué tal? Aquí estamos de regreso para el segundo tiempo de Fecha Canción. Gracias a todos ustedes por acompañarnos. Siempre una gran alegría y un privilegio, amigos, estar aquí con ustedes escuchando esta música de los grupos y cantantes católicos de todo el mundo hispano. Y bueno, amigos, si nos quieren echar una mano hoy, metiendo un golazo a través de una canción en este segundo segmento, comuníquese con nosotros. Nos pueden llamar aquí al estudio 3. Tengo las líneas abiertas. Y desde los Estados Unidos, marquen el 1-866-398-6377. O desde fuera de los Estados Unidos, el 1-205-271-2976. Correo electrónico, fe hecha canción. Facebook, Fecha Canción, Instagram, Arquero de Dios.
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0: Ok, amigos, comencemos el segundo tiempo con un estreno que nos llega desde España. Es una nueva canción del grupo Galilea, junto con el padre Luispo. Y se nota, pues, la huella, la mano del padre Luispo en esta canción, porque al padre Luispo le encanta, pues, la rumba flamenca. Y entonces, pues, esta canción tiene un poco de eso y se llama A Pescar. Aquí está.

¿Qué les parece, amigos? Qué maravillosa canción que escuchamos aquí del grupo español Galilea junto con el padre Luis Po y que se llama A Pescar. Buenísima, buenísima canción, amigos. Bueno, pues, y seguimos aquí con lo más reciente de Marco López, Haz Llover.

0: escuchamos a Marco López con su más reciente Haz Llover. Y bueno, pues vamos a saludar a Carmen, que nos escucha en Odessa, Texas, a través de Radio Guadalupe. ¿Cómo estás, Carmen?
1: Muy bien, muy bendecida, porque hoy es Día de mi Santo y
0: sí,
1: honrada de escuchar tan bonita música que estás tocando ahora.
0: Pues gracias por escuchar y bendiciones para ti en este día de tu santa.
1: Sí, muchas gracias.
0: ¿Cómo no, Carmen? ¿Cómo no? ¿Qué?
1: Muchas gracias y lo felicito por tan bonito programa. Yo lo oigo todos los días.
0: ¿Quieres escuchar alguna canción en especial hoy? ¿O quieres que yo elija o tienes alguna en mente?
1: No, tú elige tú la.
0: Una sobre la Virgen del Carmen, una más.
1: Sí,
0: okay.
1: Sí, una más de la Virgen del Carmen. Todas están muy bonitas.
0: Creo que me queda una aquí que no hemos escuchado, de otra pareja colombiana. Ellos son Dumas y Mari. Y esta canción, pues simplemente se titula Virgen del Carmelo. Así que Carmen, gracias amiga, bendiciones.

Ok, gracias a Dios pudimos escuchar completa esa canción de Dumas y Mari de Colombia, que se llama Virgen del Carmelo. Y bueno, pues gracias a todos ustedes, amigos, por estar aquí en la sintonía de Fecha Canteón el día de hoy. Saludos a Yadira. Gracias, Yadira, por enviarme tu mensaje desde Bucaramanga, en Colombia. Voy a tener que buscar la canción que me pides, Yadira, porque no la tengo aquí a la mano. Y no sé de quién es, pero la voy a buscar. No sé si la podemos poner hoy día, pero en todo caso, muchas gracias por escuchar y por tomar el tiempo de mandarme un mensaje desde Bucaramanga, Colombia. Y bueno, pues seguimos con José María, con el grupo Estigma de tu país, Yadira, y su más reciente, que se llama Cerquita.

Ahí escuchamos a José María y el grupo Estigma de Colombia con su canción Cerquita. Y bueno, pues amigos, nos da el tiempo ya para escuchar una última antes de tener que entregar los micrófonos. Y entonces estaba buscando aquí, ¿dónde está? Oh, ya, ok. ¿Qué tal si vamos con la de Henry Valenzuela, de República Dominicana? Mi alma se goza.

que habitas al amparo del Altísimo, a la sombra del Todopoderoso, dile al Señor: mi amparo, mi refugio en ti, mi Dios, yo pongo mi confianza.

0: Él te libra del lazo del cazador que busca destruirte. Te cubre con sus alas y será su plumaje tu refugio. No temerás los miedos de la noche, ni la flecha disparada de día, ni la peste que avanza en las tinieblas, ni la plaga que azota a pleno sol. Aunque caigan 1,000 hombres a tu lado y 10,000 a tu diestra, tú permaneces fuera de peligro. Su lealtad te escuda y te protege. Basta que tengas tus ojos abiertos y verás el castigo del impío. Tú que dices, mi amparo es el Señor, y que haces el Altísimo tu asilo. No podrá la desgracia dominarte, ni la plaga acercarse a tu morada, pues ha dado a sus ángeles la orden de protegerte en todos tus caminos. En sus manos te habrán de sostener para que no tropiece tu pie en alguna piedra. Andarás sobre víboras y leones y pisarás cachorros y dragones. Pues a mí se acogió, lo libraré, lo protegeré, pues mi nombre conoció. Me llamará y yo le responderé. Estaré con él en la desgracia, lo salvaré y lo enalteceré. Lo saciaré de días numerosos y haré que pueda ver mi salvación.
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1: Amigos, bienvenidos. Estamos aquí en Lima, Perú, contentos de encontrarnos nuevamente en el programa Más que Noticias. Pedimos al Señor la luz de su Espíritu para que todo lo que podamos verter hoy día, conversar, ustedes puedan llevarlo a su corazón, como nuestra Madre la Virgen. Hoy día es un día muy especial porque es el día de la Virgen del Carmen. Y antes de hablar de ella, pues contarles que el Perú está recordando 34 años de un atentado terrorista tremendo que ocurrió aquí en el corazón de nuestra ciudad. Pero muchísimas personas quedaron heridas, mutiladas, niños también, porque esta demencial ideología marxista, comunista, que ha estado en nuestra patria queriendo tomar el poder, pues fue en su actitud demencial que realizó este atentado tremendo. Vamos a hablar también de algo que ocurrió no hace 34 años, sino también en la Francia, hace exactamente unas pocas horas, en donde han declarado pues la ley de la eutanasia, la ley del suicidio asistido, como algo que tiene que ser aprobado, como algo que tiene que ser ejecutado, de gente que ya molesta, incomoda, o gente que le han hecho creer que ya su bien no vale, y pueden entonces pedir que se les mate. Tremendo, amigos, tremenda situación en donde no nos hace sino pensar que tenemos que acudir a la Madre de Dios, aquella que pisa la cabeza de la serpiente, aquella que controla y, por supuesto, vence y derrota con su obediencia, con su humildad, aquel que es el enemigo del hombre, el demonio, Satanás. En este día de la Virgen del Carmen, no puedo dejar de saludar a todas las que se llaman Carmen, carmelitas, carmelos, y a todos los que son devotos en sus familias de esta imagen que ha calado profundamente en la fe de nuestras familias. Aquí en América Latina son muchos países que le tienen una profunda piedad, cómo no hablar sino España, pero esta historia se remonta muchísimos antes de que llegara incluso a la evangelización, porque tiene raíces bíblicas, amigos, la presencia de nuestra Madre, la Virgen del Carmen. Hoy quería contarles también que hemos tenido una misa sencillamente hermosa, no nos demos cuenta, pero hemos cantado hasta en varios idiomas, el Kyrie Eleison, que es en griego, hemos cantado en castellano, nuestra lengua materna, hemos cantado también en quechua, algunos cánticos, y también hemos cantado el Flos Carmeli, que es en latín, y ha sido un momento de verdad muy hermoso. La gente ha quedado muy conmovida, porque es la Iglesia que canta, que alaba a Dios por el gran don de nuestra Madre la Virgen. ¿Cómo no darle gracias a Dios que nos ha dado una Madre? Y qué pena por aquellos que no la conocen, qué pena por aquellos que no tienen un vínculo, una cercanía. Tanto bien nos ha hecho nuestra Madre, aquella que nos dio la vida, aquella que nos abrazó, que nos amamantó, que nos cuidó. Pues la función de la Virgen es así, está ahí, presente, dispuesta para que cada uno pueda acudir a ella, la Virgen, y por ello le suplicamos ahora que nos ayude en este programa, en donde vamos a tratar lo que ha ocurrido en Francia, como hemos mencionado, también la respuesta de los obispos valientes que están denunciando esta ruptura al aprobar la ley de la eutanasia, y también esas instituciones que fueron fundadas con buenas intenciones que de pronto han deformado las raíces de los que les llevó a vivir pues esa búsqueda de la paz. Amnistía Internacional, que ha retirado un informe calificado a los obispos católicos ingleses de amenazas, amigos. Amnistía Internacional, cada vez también más venida menos, negando la razón por la que fue creada. Y vamos a encontrar también que no están quedándose de brazos cruzados los padres de familia ante los pastores que están haciendo deformaciones de lo que enseña Jesús en el Evangelio, de lo que ha enseñado la Iglesia en su magisterio, de lo que nos enseña la tradición y lo que nos dice el sentido común, por supuesto, la ley natural. La diócesis de Hamburgo publica directrices favorables a favor de la homosexualidad y la transexualidad. ¡Qué increíble, amigos! Una diócesis que está plegada a esta agenda que deforma y trastoca la mente de los jóvenes y los lleva incluso hasta la mutilación. Pero los padres de familia están protestando, pues recordándole a los pastores lo que ellos tendrían que recordarnos y enseñarnos, la sana doctrina. Y creo que es lo que tenemos que hacer a la hora que encontramos a un sacerdote, a una religiosa. Ayer veía un TikTok de una religiosa que decía que amaba a los homosexuales y que les parecía bien que no se casen, pero que se les puede bendecir y que sigan adelante con lo que están haciendo. Una religiosa que, por supuesto, pareciera que no es católica y no se da cuenta de el profundo daño que está imprimiendo con esas teorías, esa ideología que sabemos que genera un tremendo daño a la juventud. Y tenemos también otras notas por aquí, que es que ha aparecido un movimiento laical en defensa del magisterio. Qué excelente nota, amigos, porque son católicos alemanes que crean un movimiento laical para hacer frente, ¿a qué, amigos? Frente al camino sinodal. Vamos a darle los pormenores de esta entidad que, por supuesto, estamos seguros tendrá el voto de favor y de aplauso frente a aquellos que sentimos que qué es lo que está pasando con nuestros pastores. ¿Qué tipo de cardenales tenemos ahora? ¿Qué tipo de obispos tenemos ahora que hacen manga ancha y que dicen, no, esta es la forma nueva que hay que hacer la Iglesia para que quede actualizada a los tiempos del momento? Y si tenemos que tirar al tacho de basura el Evangelio y ponerlo a un costado a Jesús y encerrarlo en un closet, entonces simplemente tenemos que proceder. Y es que ahora tenemos ahora otro obispo, un obispo belga, que está pidiendo la ordenación de hombres casados. El arzobispo de Malinas, Bruselas, vamos a mirar qué es lo que piensa estos nuevos obispos, que en verdad, como decía algún amigo por ahí, cada vez que nombraba a un nuevo obispo, había que, como cuando pasan las ambulancias, uno se persina, tenía que persinarse durante esta última década, porque venía pastores que uno decía, estos padres, ¿quieren la salvación de los hombres o quieren que los aplaude el mundo? Un dato más lamentable para la Compañía de Jesús, amigos, porque vienen 5 cierres en 3 meses que reflejan el retroceso de la Compañía de Jesús en España. ¿Por qué? Por falta de vocaciones. Y a veces uno dice, bueno, qué pena, pero por otro lado, mejor que no hayan jesuitas que estén difundiendo el error. Tenía un amigo sacerdote ya fallecido que me decía a mí, cuando encuentro una vocación, no los llevo a la compañía, no los llevo a la compañía, porque está pasando algo muy grave, muy tremendo. No están enseñando lo que quiso San Ignacio Loyola enseñar a los miembros de esta gran institución, magnífica institución, que lamentablemente se encuentra en picada. Pero ¿picada por qué? Porque han abandonado el Evangelio. Y hay que decirlo con mucho dolor, no hay sacerdotes, muchos por lo menos allá adentro, que estén dando señales de que quieren sacar y buscar la mayor gloria de Dios. Pero alguien que sí está buscando la mayor gloria de Dios, amigos, es un cardenal, es el cardenal Raymond Burke, que ha lanzado una de las críticas más frontales al proceso sinodal. Dice él, no hay definición de la sinodalidad ni historia de ella en la Iglesia, y está cuestionando la base teológica del proceso sinodal. Con estas notas y otras, volvemos en breve.
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3: Bueno, amigos, pues teníamos que comentar con ustedes lamentablemente que se consumó la infamia contra la vida vulnerable en Francia, porque tras consagrar el aborto en la Constitución en marzo de 2024, es decir, el derecho a matar a los no nacidos, Francia ha extendido ahora el derecho a la muerte mediante la eutanasia y el suicidio asistido. Lo hizo ayer tras la votación, el 15 de julio de 2026, en la Asamblea Nacional, con 299 votos a favor, 241 en contra, esencialmente en la misma forma que las más horribles disposiciones ya aprobadas el 25 de febrero y el 30 de junio de este año, a pesar del rotundo rechazo del Senado. Esta es una de las leyes de eutanasia más graves de Occidente, que incluye nuevas prohibiciones y restricciones a la objeción de conciencia y obligaciones para las instituciones sanitarias de inspiración religiosa. O sea, no respetan nada. Es absolutamente un ejemplo de desprecio por la vida y por la conciencia. Muerte a los no nacidos, a los no aptos, a los enfermos terminales. Este es el trágico resumen de la década de progreso, entre comillas, liderada por el presidente francés Emmanuel Macron. En realidad, un paso más hacia la barbarie. Compartimos esta nota de Luca Volonté en La Brújula Cotidiana.
1: Macron había prometido una ley sobre el suicidio asistido durante su campaña para su segundo mandato en el Eliseo del 2022. Este cambio legislativo, junto con la enmienda sobre el aborto en la Constitución, es uno de los más destructivos en la historia reciente de Francia, sumándose a la legislación del matrimonio entre personas del mismo sexo, que tuvo lugar en el año 2012 bajo la presidencia del socialista François Hollande y con el mismo apoyo de la masonería francesa.
3: La Asamblea Nacional, la Cámara Baja del Parlamento francés, votó a favor de la ley de eutanasia a pesar de las fuertes críticas de sus opositores, la reiterada oposición de la mayoría del Senado y los llamamientos de la sociedad civil y la Iglesia Católica. Sin embargo, la votación de ayer no supone el fin del proceso legislativo, ya que el primer ministro, Sébastien Lecornu, ha solicitado al Consejo Constitucional, la máxima autoridad constitucional de Francia, que examine la ley tras su aprobación. La oficina de Lecornu declaró que el Consejo Constitucional se convocó debido a la falta de debate en el Senado. Increíble, no sé. El Senado tenía que votar sin poder debatir al respecto, en particular a su reiterada oposición, lo que impidió que el proyecto de ley alcanzara un nivel que satisfaga tanto las aspiraciones de sus partidarios como las preocupaciones de quienes temen por su aplicación, dijo el primer ministro. En realidad, el primer ministro está tratando de superar la controversia en torno a la aprobación de la ley, que en realidad solo contó con el apoyo de la mayoría de los diputados liberales, socialistas y izquierdistas, utilizando la estratagema de dar por sentado que los jueces del Consejo Constitucional, la mayoría de los cuales han sido nombrados por el presidente Macron, y las dos cámaras del Parlamento podrían aprobarla.
1: Una vez más, en los días previos a la votación, la Iglesia Católica no dejó de expresar su preocupación y emitir advertencias, alertando a los diputados católicos de que si votaban a favor de la legislación, no podrían recibir la Sagrada Comunión. El obispo de Bayona, Lescar y Oloron, Monseñor Marc Alliet, lanzó una seria advertencia a los parlamentarios católicos que apoyaban la iniciativa. En una entrevista con France Catholique, el obispo afirmó que votar a favor de una ley que autoriza la muerte voluntaria constituye una grave contradicción con la fe católica y conlleva consecuencias espirituales. En efecto, un parlamentario que se declara católico y al mismo tiempo apoya una ley que permite la muerte de una persona enferma, se sitúa objetivamente en conflicto con las enseñanzas constantes de la Iglesia, llamamientos similares a priorizar el cuidado y el respeto por la dignidad humana también, provinieron de los obispos de Saint-Denis, Monseñor Étienne Guillet, y Montpellier, Monseñor Norbert Turini. Cabe destacar que el suceso ocurrió hace 10 años, cuando durante la misa dominical el 5, perdón, 10 días, cuando durante la misa dominical del 5 de julio en la iglesia de Madeleine, el párroco de Châteaudun, el padre François Jambresinga, condenó el proyecto de ley sobre el suicidio en presencia del diputado y el alcalde Châteaudun, Philippe Villiers, miembro del Parlamento por el grupo centrista, los demócratas, grupo de Democrats, quien es el ponente principal de la ley. El diputado se sintió atacado personalmente y aclaró abiertamente el asunto con el sacerdote, quien cuenta con el apoyo del obispo de Chartres, Monseñor Philippe Cristori. No se valora la vida dando la muerte, enfatizó el padre Jambresinga, antes de invitar a los fieles a rezar por la vida y a rezar por los parlamentarios para que no aprueben leyes en su contra.
3: Bueno, en una situación tan terrible como esta es notable que el obispo apoye plenamente a un sacerdote que presente el principal promotor de esta ley en la misa. O sea, este hombre va a misa a comulgar proponiendo la ley del suicidio asistido. Entonces el sacerdote dice que no puede comulgar y entonces él protesta del sacerdote su derecho, no sé qué cosa, menos mal.

0: Y esto, elevarlo pues al Tribunal Constitucional, es un formalismo, porque sabemos que el presidente Macron ha nombrado a la mayoría de esos jueces, que seguramente estarán felices de ratificar la constitucionalidad de esta infamia. Los obispos, posteriormente a esta aprobación, han calificado la votación del día de ayer como un grave punto de ruptura en la historia del país. En una declaración firmada por el cardenal Jean-Marc Abelin, presidente de la Conferencia Episcopal, y los obispos Vincent Jordi y Benoît Bertrand, los obispos sostienen que la nueva legislación introduce en el ordenamiento jurídico la posibilidad de provocar la muerte y rompe con la tradición médica orientada al cuidado y al acompañamiento del enfermo. Tomamos esta nota de Info Vaticana.
1: El texto recuerda que durante los últimos años la Iglesia Católica en Francia ha participado en el debate sobre el final de la vida mediante propuestas y aportaciones dirigidas a defender la dignidad de toda persona. Sin embargo, los obispos consideran que el debate anunciado por las autoridades como sereno, informado y respetuoso terminó condicionado por intereses políticos, ideológicos y sin duda también económicos ocultos, afirman bajo palabras engañosas.
0: La Conferencia Episcopal sostiene que los efectos de la ley aún no pueden medirse plenamente, porque advierte de que la aprobación de la eutanasia y del suicidio asistido modificará la relación de la sociedad con la enfermedad, la discapacidad, la vejez y la vulnerabilidad. Asimismo, los obispos expresan su preocupación por el posible deterioro de la confianza entre pacientes, profesionales sanitarios y familias, y alertan del riesgo de que las personas mayores en situación de precariedad puedan sentirse presionadas a solicitar la muerte para no convertirse en una carga para sus familiares. Esto es lo que sucede donde sea que se apruebe este tipo de políticas. El comunicado añade que la experiencia de otros países muestra una progresiva ampliación de los supuestos de acceso a la eutanasia y al suicidio asistido, mientras los cuidados paliativos quedan relegados. Es un hecho, porque se abre esta llamada ventana de Overton, lo que era impensable, que el Estado legalizara la muerte asistida. Una vez que ya entra dentro del marco, bueno, puede ser que entre con muchas salvedades y condiciones, pero en la medida que ya la gente se acostumbra a verlo dentro de ese marco de lo al menos discutible o aceptable, pues siempre va progresando más y más hasta el centro, hasta que se convierte en una decisión, entre comillas, médica más.
1: Qué tremendo, amigos. La objeción de conciencia es que yo digo, no puedo colaborar en matar a nadie, soy médico, tengo que procurar la vida, pero no, la ley te obliga porque no hay objeción de conciencia, y por otro lado el crimen de ir fomentando, no sirves, no vales, ya tu vida no sirve, es una carga, estás aburriéndonos, estás haciéndonos gastar mucho y llevan a la muerte a gente. Qué cosa para más perversa lo que ha ocurrido, amigos. Pero ¿qué dice la Iglesia? Ante la nueva situación, los obispos llaman a reforzar el compromiso de familias, del personal sanitario, de los voluntarios, de los capellanes y asociaciones para ofrecer un acompañamiento que alivie el sufrimiento físico y psicológico sin recurrir a la provocación deliberada de la muerte. El texto expresa también el agradecimiento de la Conferencia Episcopal a quienes trabajan diariamente con personas enfermas, mayores, con discapacidad o en fase terminal, y anima a los centros sanitarios católicos a mantener su actuación conforme a los principios éticos de la Iglesia, absteniéndose de prácticas que consideren moralmente ilícitas.
0: Esto no será una mera declaración. Ante el panorama legal que espera en Francia, será verdaderamente un llamado al heroísmo y a la integridad de las instituciones católicas, cuando, con toda su pretensión de ser moralmente superior e incuestionable, esta barbarie que se llama hoy el Estado francés pretenda también tomar los centros sanitarios católicos. La Conferencia Episcopal anunció que seguirá de cerca los recursos previstos ante el Consejo Constitucional francés, así como las iniciativas promovidas por distintas asociaciones, con el objetivo de garantizar el respeto a la libertad ética de los centros dedicados al acompañamiento de personas al final de la vida, que excluyen la práctica de la eutanasia y del suicidio asistido. Los obispos concluyen en su declaración afirmando que los católicos franceses continuarán trabajando al servicio de la vida, junto con otras personas, creyentes y no creyentes, convencidos de que la grandeza de una sociedad nunca consiste en dar la muerte a los más frágiles o permitirles que se la den, sino en acompañarlos mediante una fraternidad real hasta el final. Nuestras oraciones por Francia en este día verdaderamente triste, lúgubre, despiadado, cruel, de un Estado que pretende, hace tiempo que pretendió ponerse en el lugar de Dios y de ese tipo de dioses que crean los hombres.

0: podemos esperar eventualmente o rápidamente tales barbarias.
1: Amigos, y hablemos ahora de Amnistía Internacional, que retira un informe que calificaba a los obispos católicos ingleses de amenaza. Lo pusieron en su web, el informe lo pusieron y lo colgaron, pero en dos días lo retiraron. Defender la vida desde la concepción o el matrimonio entre hombre y mujer bastó para que Amnistía Internacional calificara a la Conferencia Episcopal Inglesa de amenaza. La organización fundada por un converso católico evidencia el giro de la retórica internacional de derechos humanos frente a la defensa de la vida y la familia. Esta nota es de Infocatólica.
0: Amnistía Internacional Reino Unido se vio obligada a retirar un informe que incluía la Conferencia Episcopal de Inglaterra y Gales entre 117 organizaciones calificadas como parte de un movimiento antiderechos en el Reino Unido, después de que la publicación desatara una fuerte controversia dentro y fuera del ámbito católico. El documento titulado Una amenaza creciente, movimientos antiderechos en el Reino Unido, definía a los actores antiderechos como grupos formales e informales, individuos, actores privados y estatales, cuyo objetivo es restringir los derechos humanos socavando su protección legal y práctica. El texto pedía, además, a la Comisión de Caridades, que regula las entidades benéficas en el ámbito británico, que revisara la concesión de estatuto de organización benéfica a las entidades listadas, y reclamaba a los donantes institucionales que redujeran el riesgo de financiar organizaciones cuyas actividades socavan la protección de los derechos humanos, entre ellos, por si acaso, el derecho a matar al propio hijo.
1: El informe fue publicado el 8 de julio y retirado dos días después. Entre las 117 organizaciones señaladas figuraban, además de la Conferencia Episcopal, medios como The Catholic Herald, The Premier Christian News, entidades como Catholic Medical Association, The Christian Institute, la Alianza Evangélica del Reino Unido, Beiras Place, un centro de atención a víctimas de abusos sexuales con sede en Edimburgo, fundado por J.K. Rowling.
0: Guillermo, esa es una lista de enemigos, pero tremendamente explícita y descarada, porque aquí no, nadie se salva. O sea, cualquiera que tenga una ética cristiana consecuente es un peligro para los derechos humanos, según esta extraviada organización otrora de derechos humanos. En un comunicado remitido a The Catholic Herald, la Conferencia Episcopal de Inglaterra y Gales afirmó que la Iglesia trabaja por defender los derechos dados por Dios a toda persona sin excepción. El texto episcopal precisó que esa defensa incluye los derechos de quienes están injustamente encarcelados, de los refugiados, inmigrantes, de quienes han sido víctimas de trata, y el derecho a la vida de toda persona desde la concepción hasta la muerte natural. Los obispos añadieron que sostienen el derecho a la libertad religiosa, de conciencia y de expresión, conforme a lo expuesto en el documento del Concilio Vaticano II, Dignitatis Humanae.
1: Y qué pena, amigos, porque Amnistía Internacional cada cierto tiempo hace campañas en Facebook pidiendo, pues porque son tremendamente conmovidos ante el sufrimiento de las personas, y piden fondos de apoyo. Creo que cada vez deberían de recibir menos si es que van a dedicarse a esto. Ante la magnitud de las críticas, Amnistía Internacional retiró el documento de su web y explicó que su publicación no había seguido los procesos internos de revisión establecidos para garantizar coherencia, precisión y alineamiento con las posturas de Amnistía Internacional Reino Unido. La organización precisó que el lenguaje empleado no refleja la posición de Amnistía Internacional Reino Unido, motivo por el cual fue retirado con prontitud, bueno, dos días, y cerró su comunicado reafirmando su compromiso con la defensa de los derechos humanos, incluyendo tanto los derechos de las mujeres como las de las personas trans. El informe también identificaba como amenazas a diversas asociaciones benéficas cristianas, entidades de bioética confesional y agrupaciones de profesionales sanitarios cristianos, además de organizaciones feministas críticas con la ideología de género.
0: Y todo esto se le pasó en su proceso de revisión. Qué pena, está un poquito cansada, parece, la persona que hizo esta revisión, ¿no? Claro, este es un control de daños a toda vista, simplemente. Varios diputados británicos presentaron una early day motion, una moción parlamentaria sin votación inmediata empleada para fijar posición pública, en la que se señala que la posición crítica con la ideología de género constituye una creencia protegida por la Acta de Igualdad de 2010, que refleja la opinión de la mayoría de la población, según recoge CathNet. El portal católico Catholic Arena compartió capturas del listado y calificó la inclusión de los obispos como un paso realmente peligroso y de mal augurio. Kevin Bennett, director de Premier Christian News, declaró que Amnistía debe responder a preguntas serias sobre cómo se elaboró y publicó este informe, y sobre lo que revela acerca de la postura real de la organización en estas cuestiones. Bennett añadió que la retirada del informe es un primer paso, pero reclamó una declaración explícita que aclare que la organización no considera a los grupos listados contrarios a los derechos humanos. ¿Llegarán a decir eso? Porque ya han reconocido que fue una bomba de relaciones públicas este supuesto informe, colgado 2 días, como si les durara mucho darse cuenta de lo que habían publicado en sus redes sociales. Pero ahora que vayan a decir que en efecto esos grupos no son enemigos de los derechos humanos, creo que iban a tener más dificultad, porque lo que este documento ha manifestado es, ha revelado, es la mentalidad de Amnistía Internacional con respecto a los que defienden la vida y la familia.
1: Amigos, Amnistía Internacional, lamentablemente, no solamente Amnistía Internacional, la diócesis de Hamburgo publica directrices favorables a la homosexualidad y a la transexualidad, pero se han encontrado con que los padres protestan, recordando a los pastores la sana doctrina. Esta nota la recogemos de La Brújula Cotidiana con el título Padres contra Diócesis.
0: O sea que en este caso Amnistía Internacional te va a tener que proceder contra los mismos padres, porque lamentablemente en Hamburgo la iglesia es aliado de Amnistía Internacional y los padres son la línea que queda de defensa para sus hijos. Hay que, como decías, Guillermo, estamos en tiempos, es un signo de la crisis en la que estamos en la iglesia, de que no podemos simplemente esperar que nuestros pastores cumplan con su labor, cumplan con su deber. Y cuando no lo hacen, tenemos nosotros que reunirnos y organizarlos para hacerlo. ¿En nombre de qué? De aquello a lo que nos debemos todos, tanto ellos como nosotros, la verdad de la fe, particularmente de manera gravísima cuando tiene que ver con los niños. El año pasado la arquidiócesis de Hamburgo presentó unas directrices tituladas Hombre, Mujer, Diversidad, un marco conceptual para la educación sexual en las escuelas católicas de la arquidiócesis de Hamburgo. En resumen, la diócesis buscaba educar a los estudiantes de las escuelas católicas sobre las creencias de género, enseñándoles la bondad de la homosexualidad y la transexualidad. Además, estas directrices animan a los niños a explorar su sexualidad desde temprana edad.
1: Pero los padres no se quedaron de brazos cruzados. La Red de Padres para la Protección y Prevención Infantil apeló al entonces nuncio apostólico, el arzobispo Nikola Terovich, y al presidente de la Conferencia Episcopal Alemana, el obispo Heiner Wilmer. La portavoz de la red, Varinia Arauco Vera, concedió una entrevista a CNA Deutsch el 10 de julio, en la que afirmó que nuestras solicitudes de aclaración sobre los objetivos, el contenido y los métodos de implementación del marco normativo no han recibido respuesta, ni siquiera de los directores de los centros escolares. La apertura al diálogo que la arquidiócesis profesa públicamente es meramente una fachada. El hecho de que la arquidiócesis y la Conferencia Episcopal Alemana no adopten una postura más clara al respecto y no apoyen con firmeza lo que la moral sexual católica prescribe inequívocamente, plantea serias dudas a nuestro juicio. Muchos padres lo perciben como un incumplimiento de su misión eclesial. En nuestros centros escolares no hay lugar para la sexualización precoz que pone en riesgo a los niños, ni para el activismo político identitario.
0: La portavoz destacó entonces que la diócesis está infringiendo la propia Ley Diocesana de Educación de la Arquidiócesis de Hamburgo, cuyo artículo 20 establece, se informará a los padres con antelación, es decir, antes de la implementación del marco conceptual para la educación sexual, sobre los objetivos, el contenido y los métodos de la educación sexual en las escuelas, así como los materiales didácticos utilizados. Una de las muchas paradojas de nuestros tiempos, son los laicos los que tienen que defender la verdad ante los pastores, y cuando dice aquí la vocera de que nadie ha respondido, recordemos que también ella recurrió al entonces nuncio del Papa en Alemania, porque él ni siquiera está del lado de los padres para proteger a sus niños de esta indecencia, o no estuvo, creo que tenemos un nuevo nuncio apostólico ahí. Vamos a la segunda pausa del programa, amigos, regresando. Bueno, los católicos alemanes han dicho basta ya de esta inconducta grosera episcopal. Vamos a crear un movimiento laical para hacer frente al camino sinodal, un movimiento que defiende la verdad de la doctrina católica. Sí, los laicos tienen que hacerlo ante obispos descarriados. Con eso ya regresamos.
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0: Es fácil, lamentablemente, no sentirse escuchado por los obispos en Alemania si uno quiere defender la doctrina católica. Incluso si uno quiere defender a sus hijos de una indecencia dirigida contra ellos, lamentablemente el anterior nuncio apostólico del Santo Padre en Alemania tampoco respondió a ese pedido de respáldenos, por favor. Estamos defendiendo la decencia de nuestros hijos porque sabemos que cuando se habla de estas cosas, esto crea un ambiente que favorece el abuso sexual. Estamos sexualizando al niño para que piense en estas cosas y luego está por ahí la persona con turbias intenciones. ¿Y qué va a hacer la criatura? Ya preparada, por así decirlo, con ese tipo de materiales. Defiéndanos, por favor, nuncio apostólico. No ha habido respuesta en Alemania. Debería haberla inmediata. Porque si no estamos diciendo, bueno, ¿sabes qué? No queremos tener un enfrentamiento, un conflicto entre la Santa Sede y Alemania ante los medios. Sería muy lamentable. Oiga, ¿qué es lo más lamentable? ¿No es lo más lamentable dejar que los niños sean corrompidos? Por favor, basta ya de este tipo de estilo gerencial, donde básicamente parece que son managers que se dedican a cuidar las relaciones públicas, la imagen de la institución, más que la misión. Mientras no se sepa el mal que se está haciendo, el daño que se está haciendo, mientras no salte ante las cámaras, podemos suponer que nada está pasando, porque lo único que nos importa es controlar la percepción pública. Bueno, basta ya, qué bueno que se han organizado un grupo de laicos fundado en Alemania con el nombre de la asociación Pro Fide Ecclesiae, por la fe de la iglesia, sí, hay que defenderla a los laicos últimamente, con mucha frecuencia, un nuevo movimiento que busca dar voz a los católicos que no se sienten representados por el Comité Central de Católicos Alemanes, ni escuchados por la Conferencia Episcopal Alemana. Según informa Cath.net, la iniciativa fue constituida el pasado domingo en Offenbach am Main. Cuenta con, entre sus miembros fundadores, con el obispo emérito de Coira, Marian Elegante, un buen obispo suizo, ¿no? Una de las voces más críticas del camino sinodal alemán. Compartimos esta nota de Info Vaticana.
1: Los promotores de la asociación sostienen que existe un amplio sector de fieles conservadores en los valores y fieles al magisterio de la Iglesia que ha quedado excluido del debate eclesial en Alemania, aunque aseguran que estos católicos no son una minoría en las parroquias. Denuncian que se han vuelto prácticamente invisibles en el diálogo oficial y en la cobertura mediática.
0: Me suena a proceso sinodal. Lamentablemente no solo el alemán. También hemos reportado acá demasiados incidentes de este tipo de maniobras en el proceso sinodal romano, aún en curso, y sus autoridades, por así decirlo. Un movimiento laical en defensa del magisterio. Llegó el momento. Profide se define canónicamente como un movimiento laical inspirado en el decreto conciliar Apostolicam Autuositatem sobre el apostolado de los laicos, aunque también está abierto a sacerdotes y otros miembros del clero. Su objetivo principal es fortalecer la fe católica y promover una adhesión firme al magisterio de la Iglesia, además de establecer vínculos con otras organizaciones de fieles que comparten esta misma orientación. Entre los fundadores figura el obispo Marian Eleganti, quien resumió el propósito de la iniciativa con una declaración contundente: queremos defender la fe frente a las interpretaciones heréticas y las falsificaciones.
1: Críticas al camino sinodal y al Katholikentag. El presidente de la nueva asociación, el abogado Tommy Schott, afirmó que el reciente Katholikentag celebrado en Würzburg evidenció hasta qué punto muchos fieles han llegado a identificar determinadas propuestas del llamado mundo de arcoíris con la fe católica. Schott atribuyó esa confusión tanto al lenguaje empleado por algunos responsables eclesiales como al tratamiento informativo de parte de los medios de comunicación. Las expresiones acuñadas por los promotores de las reformas han contribuido a estos errores, al igual que la prensa, que cada vez cumple menos su deber de informar y transmite una determinada posición, afirmó. El abogado rechazó expresamente algunas de las principales reivindicaciones defendidas en el camino sinodal alemán. Creemos que la abolición del celibato, la ordenación de mujeres y una moral sexual contraria a la Sagrada Escritura no representa una forma distinta de ser católico, sino que simplemente no son católicos.
0: Qué lenguaje tan antisinodal y tan necesario, lamentablemente, porque si se me dice que para ser parte de la sinodalidad tengo que sentarme a la mesa con una persona que tiene una posición pública contraria a la doctrina de la Iglesia sobre, por ejemplo, moral sexual, entonces, amigos, no podré ser sinodal. Nadie podría hacerlo y seguir siendo fiel a Cristo. Un proceso que invita a personas a que puedan expresarse con total libertad en contra de la doctrina de la Iglesia tiene que ser llamado por su nombre, como bien ha nombrado acá el Monseñor Eleganti: interpretaciones y heréticas y falsificaciones. Los impulsores de Pro Fide Ecclesiae consideran que el rumbo emprendido por una parte de la Iglesia en Alemania ha provocado un profundo sentimiento de alejamiento entre numerosos fieles. Hicieron referencia al Katholikentag, al Día Católico, este festival de 2 días que se hace cada 2 años ahí en Alemania, donde ponen puestos. ¿Saben? Hemos comentado acá los puestos que ponían ahí. Incluso un puesto de una asociación sadomasoquista que explica el sadomasoquismo como si fuera un tipo de espiritualidad católica. Y tenía su puesto en este día católico en Alemania, el último. Bueno, ¿ante eso qué vamos a hacer? Decir, bueno, son tiempos nuevos, la sinodalidad, hay que estar abiertos a todo, todo. No. A todos sí, porque el mensaje del anuncio del Evangelio es para todos. A todo, a todos los errores, a todas las perversiones que están siendo reinterpretadas como algo, en fin, bueno, últimamente, lamentablemente también a través de instituciones católicas, rotundamente no. Los impulsores de Pro Fide Ecclesiae consideran que el rumbo emprendido por una parte de la Iglesia en Alemania ha provocado un profundo sentimiento de alejamiento de numerosos fieles. En ese contexto, Schott advirtió de que una ruptura eclesial en Alemania tendría consecuencias para toda la Iglesia. Una división de la Iglesia en Alemania es una división de la Iglesia universal porque somos uno, señaló. Por ello, el nuevo movimiento pretende ofrecer una alternativa a quienes desean permanecer fieles a la doctrina y al magisterio de la Iglesia. Mostraremos que la fe de nuestros padres es la verdadera fe, afirmó su presidente, invitando a laicos y clérigos a sumarse a la iniciativa mediante su colaboración o afiliación. Enhorabuena por esos laicos, pero ¿saben qué? La Santa Sede tiene la misión jerárquica de velar por lo que estos fieles quieren lograr, la protección de la fe católica y, como dice acá, mostrarla y tomar una posición clara desde Roma para decir, basta ya, Conferencia Episcopal Alemana. ¿Pero qué hace que Roma no se manifieste así? ¿Porque acaso Alemania se ha convertido en un tipo de modelo para el proceso sinodal en romano? Y bueno, mientras haya personas ahí que han sido invitadas en últimos años por la Santa Sede para participar con posiciones contrarias a la doctrina católica, incluso como autoridades principales, vuelvo a nombrar al cardenal Hollerich, con su posición públicamente contraria a la doctrina de la Iglesia sobre la homosexualidad, entonces, amigos, entendemos que lo que pasa en Alemania sigue pasando porque Roma no quiere acabar con ello.
1: Y miramos, amigos, otra realidad lamentable del viejo mundo que se muere por culpa de que no enseñan la Cristo, no enseñan la verdad, sino que vienen influenciados por las doctrinas del mundo, y es un obispo belga que fue a participar del sínodo anglicano, está emocionadísimo, es el arzobispo de Malinas, Bruselas, que habla sobre su experiencia de haber estado ahí con los anglicanos, hubiera quedado mejor ahí de repente, que aparentemente envidian la sinodalidad católica, o sea que aparentemente la sinodalidad católica es más sinodal que la anglicana, y dice la nota que recogemos aquí de Info Católica, y aprovecha él para pedir una vez más la ordenación de casados como un enriquecimiento para la Iglesia. Vamos a compartirles esta nota que lamentablemente nos preguntamos nuevamente, ¿qué pasa con los obispos?
0: Pasa lo que Roma deja que pase. Disculpen que me refiera a Roma, pero es que Roma tiene potestad jerárquica inmediata sobre todas estas personas. El Papa le puede decir, no haga eso, corríjase, retráctese, y si digo no porque yo soy muy libre y yo creo en la igualdad, bueno, Roma lo puede decir por falta contra la fe. Puede citar el catecismo, es decir, este obispo no enseña esto, él se consagró para enseñar o no lo enseña, se retira y pongo una persona que sí lo enseñe. Pero si pongo una persona como el recientemente nombrado obispo de Eichstätt, una diócesis, entre comillas, conservadora en Alemania, donde el obispo estaba en contra de las posiciones del camino sinodal alemán, bueno, ese obispo llega a su edad, tiene que retirarse, y su sucesor es uno de los abanderados del camino sinodal alemán. Explíquenme, por favor, eso. Si uno dice, bueno, no, es que Roma tiene que tomar medidas porque Alemania está desbandada, y entonces, ¿cómo lo hace Roma? Lo hace aprovechando que un obispo se jubila y nombra un mejor obispo. Pero si se jubila un obispo de los que defendían la doctrina católica, porque ya tiene la edad, y yo nombro uno que es del partido sinodalista extremo, que tiene las riendas de la Iglesia en Alemania, en la Conferencia Episcopal, si Roma hace eso, amigos, entonces verdaderamente estamos solos, parece, ¿no? ¿Y por qué estamos solos? ¿Porque Dios nos ha abandonado? No. Bueno, Dios ciertamente espera que cada uno cumpla con su responsabilidad. Y si no cumplen con ella los pastores, tendremos que hacerlo nosotros. ¿En base a qué? ¿A ideas nuestras que se nos ocurren y nos parecen? No sé, somos como Lutero, Calvino. Absolutamente no. En base a la enseñanza constante de la Iglesia, que es aquello que debemos servir todos en la Iglesia. Si les parece que es un poco atrevida esta afirmación, lean el Concilio Vaticano II, cuando dice que la palabra de Dios está por encima del magisterio supremo de la Iglesia, que está a su servicio, y cuya misión es confirmarnos en esa fe. Si no lo hace, ¿qué tenemos que hacer? Tenemos que difundir y defender la verdadera doctrina contra ese tipo de prelados extraviados. Algunos de los primeros encuentros ecuménicos entre católicos y anglicanos tuvo lugar en la diócesis de Malinas, Bruselas, hace un siglo y mucho antes del Concilio Vaticano II. Fueron las llamadas Conversaciones de Malinas, entre 1921 y 1927. Se llamaron así porque tuvieron lugar en la ciudad belga de Malinas por iniciativa de su arzobispo, el cardenal Mercier. La delegación anglicana estuvo encabezada por Lord Halifax, uno que estuvo casi por ser primer ministro. Las conversaciones terminaron en un fracaso, pero se consideran uno de los inicios del ecumenismo moderno en el que participa la Iglesia Católica.
1: Esa es la razón que ha ofrecido Monseñor Luc Terlinden, actual arzobispo de Malinas, Bruselas, para participar en el sínodo anglicano en York el pasado fin de semana, por invitación del arzobispo anglicano de York, Stephen Cottrell. En cierto modo, Monseñor Terlinden considera que participar en el sínodo anglicano es seguir las huellas de su predecesor, el cardenal Mercier. Dice, sí, debemos aprender a vivir la amistad ecuménica a nivel local, con hospitalidad y respetando la identidad de cada persona, señaló Monseñor Terlinden. Por ejemplo, explicó que durante el sínodo había conversado con Stephen Cottrell sobre la posibilidad de organizar peregrinaciones ecuménicas, aunque no explicó qué sentido tendría una peregrinación común con personas que no tienen la misma fe.
0: El arzobispo belga explicó a Netherlands Dagblad que el sínodo anglicano funciona como un parlamento. Eso también forma parte de la larga tradición inglesa. Hay un presidente y un secretario, junto a ellos se siente un abogado que lleva una de esas pelucas tradicionales. En su opinión, dijo, quizás no deja suficiente espacio para lo que la Iglesia Católica llamamos discernimiento del espíritu. Casualmente, varios anglicanos también me lo han comentado, que tienen mucho que aprender de nuestra experiencia con la solidaridad. Esto ya te dice muchísimo. O sea, la Iglesia Anglicana con este sistema, que parece ser muy restrictivo, según lo que opinan el liderazgo anglicano actual y también el arzobispo de Malinas, podría aprender mucho de la libertad con la cual se habla últimamente en lo que se llama el camino sinodal romano, con su discernimiento en el espíritu, donde sí, ahí nadie te puede decir, oiga, eso no es doctrina del catecismo, oiga, eso es una herejía. Nadie te puede decir, tú tienes que simplemente escuchar, luego quedarte callado, luego reflexionar, al final dice lo que piensas, pero siempre con mucho cuidado de no excluir a nadie, de que nadie se sienta rechazado. Y de esa manera estamos haciendo un camino. Bueno, ¿cuánto no querrán los elementos más progresistas de la comunión anglicana completar su proceso con el nuestro? Porque al parecer les estamos sacando la delantera en falta de cuidado con la doctrina. Ya ni siquiera hay un abogado, nadie que custodie el depósito de la fe ante el tipo de cosas que se pueden compartir abierta y descaradamente en torno a esas mesas sinodales.
1: Teniendo en cuenta que esa opinión que relata el arzobispo proviene de personas que se dedican a discutir la aprobación de los matrimonios del mismo sexo y multitud de otras ideas y prácticas contrarias a la fe, el hecho de que admiren la experiencia católica de la sinodalidad resulta cuando menos inquietante. Por otro lado, diversas declaraciones de Monseñor Terlinden muestran que, al igual que otros obispos belgas, no está muy lejos de varias de esas ideas. Por ejemplo, recordó en las mismas declaraciones que en el contexto del sínodo del año 2023, nosotros como obispos belgas declaramos claramente en un documento enviado a Roma que estamos abiertos a un debate sobre la posibilidad de ordenar a hombres casados. Para ello piden una cierta descentralización, es decir, la posibilidad de que ellos ordenen a hombres casados, aunque el resto de la iglesia mantenga el celibato. Monseñor Johanny Boni, obispo de la vecina diócesis de Amberes, anunció en marzo que ordenaría hombres casados antes de 2028, o sea, estaba avisando. Monseñor Terling explicó que, aunque comparte su objetivo, o sea, lo tiene también como en agenda, en mente, dice, por supuesto, no puede ordenar sacerdotes casados sin el permiso del Papa.
0: ¿Le queda algún resquicio de lucidez doctrinal a este obispo? Lo que no a Monseñor Boni, que recordemos que también era en su momento el presidente de la Conferencia de Obispos y que se jactaba ante el pleno del Camino Nacional Alemán que el Papa Francisco les había autorizado a ellos a tener un ritual de bendiciones para parejas homosexuales. Y cuando compartió cómo así ustedes y a nosotros no, dijo, bueno, lo hicimos de una manera menos mediática que ustedes, se dio a entender. Y además también el Papa nos preguntó, ¿lo han hecho todos unánimemente? Y dijimos, todos, santidad. Adelante, nos dijo. Bueno, claro, en Alemania el problema es que habían cuatro. Ahora sea cuatro en contra. Ahora hay uno que se fue y Roma ha reemplazado uno con la misma mentalidad de la mayoría heterodoxa para reemplazarlo. Muy
1: y creo que viene a recordar que fue con el Papa Francisco lo que ocurrió.
0: Sí, con el Papa Francisco. Exacto, exacto. Fue con el Papa Francisco que sucedió esto hace un par de años, ¿no? Y disculpen si no quedó claro, claro, porque Monseñor Boni se presentó ante el pleno del Camino Nacional Alemán con ese gran logro que el Papa Francisco dijo le había concedido. O no dice, bueno, el Papa no lo hizo. Eso fue una infamia, una calumnia que desmienta a Roma. Roma nunca desmintió. Bueno, entonces hay que tomarlo por hecho. Para mí los sacerdotes casados, dice el obispo de esta diócesis de Malinas, serían un enriquecimiento para la iglesia. Veo en eso en las iglesias orientales, explicó. Hablé con un obispo greco-católico y me dijo que el 90% de sus sacerdotes están casados. El occidente no siempre en el occidente no siempre tenemos suficiente respeto por esa tradición oriental que también es católica. Fin de la cita. Llama la atención que el arzobispo indique que para respetar la tradición oriental de sacerdotes casados, lo que hay que hacer es acabar con la tradición latina del celibato sacerdotal. Sí, han tenido sacerdotes casados y la tienen en la mayoría de los ritos católicos, es verdad. Bueno, de repente el obispo, como es célibe, podría pedir la migración a un rito oriental. La cosa de los obispos ahí no son casados. Y por si acaso, si uno de esos sacerdotes casados acaba siendo viudo, ya no se puede volver a casar. Por ejemplo, son maneras en las que se mantiene de alguna manera esa disciplina que explicaron muy bien el cardenal Sará y el Papa Emérito Benedicto XVI en su libro Desde lo profundo de nuestros corazones, cuando dijeron que sí, prontamente, y eso lo argumenta teológicamente el cardenal Ratzinger, bueno, Joseph Ratzinger, Papa Emérito Benedicto XVI, un teólogo de la más alta calidad, información cultural y histórica, porque esa fue la disciplina universal que se adoptó poco después del primer siglo. Pero luego empezó en Oriente un problema, que muchos sacerdotes no estaban guardando el celibato. Y entonces, para poder solucionar esa crisis, decidieron admitir al matrimonio siempre y cuando fuera antes de la ordenación. Por eso es que, posteriormente, si es que queda viuda la persona, el sacerdote ya no puede volver a casarse. Y se estableció esa disciplina. Pero no fue porque había mucha fidelidad y mucho fervor. Era porque había mucha relajación, incumplimiento, y entonces se hizo eso, como también nos han explicado en ese libro. Así es que tendríamos que saber eso, pero evidentemente ese tipo de detalles históricos y teológicos son de poca importancia cuando lo que se tiene es una agenda que no va a solucionar nada en la iglesia, porque si queremos ver la solución de los que mejor han representado esa agenda en los últimos años, tendríamos que ver a la Compañía de Jesús. Y lo que tenemos ya son 5 cierres de 5 casas jesuitas en 3 meses. ¿Por qué en España? Por la falta de vocaciones. La semana pasada también comentábamos que se habían reducido los noviciados en Norteamérica a 2, porque ya no había cómo garantizar buen personal para acompañar a las pocas vocaciones que se estaban dando. Y uno se pregunta, ¿cuántas veces, cuántos ejemplos más de extinción, de muerte, de cierre de conventos tenemos que esperar antes que nos demos cuenta que ese camino, el camino de acomodarte al mundo, supuestamente porque eres tan caritativo y tan comprensivo que estás, digamos, eres la mejor persona para estar en medio de la gente, y te das cuenta que finalmente esa misma gente se va y te deja con la casa vacía? Amigos, tenemos que volver a Jesucristo, a la fidelidad. Parece hace un siglo, pero fue solo hace 26 años, cuando el lema del jubileo del año 2000 era Jesucristo el mismo, ayer, hoy y siempre. ¿Por qué? Porque eso es lo que siempre está en juego. Fidelidad a Él o simplemente fidelidad a mentalidades que acaban siendo muy malos amigos de camino, porque finalmente nos cierran hasta el último convento, como está pasando con la Compañía de Jesús.
1: Y una última parte de esta nota es que habla, los obispos belgas parecen sentirse en verdad medio en casa con los anglicanos, en donde ellos conversan y tranquilamente dicen, sí, el uso anticonceptivo no pasa nada, las parejas del mismo sexo no pasa nada, el aborto legal no pasa nada, la fornicación estable, el divorcio católico, la eutanasia no pasa nada. Y es que es muy lamentable que hayan obispos que tienen esa posición. Como estabas mencionando en su momento, los laicos tienen que orar por los obispos, porque hay obispos descarriados. Y ojalá que no sean lobos disfrazados, pero amigos, orar delante del Santísimo Sacramento va a ser de mucho bien para nuestra propia conversión y la de nuestros hermanos pastores, que necesitan en estos tiempos la ayuda del laicado, organizado, sí, en instituciones, sí, para ayudarlos a que ellos enseñen el Evangelio. Tenemos nosotros una gran tarea, humilde tarea que realizar. Muchas gracias y feliz día de la Virgen del Carmen.

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0: Despiértame bien, despierta, mira que ya amaneció. Dios está tocando a la puerta. Y nosotros ya estamos listos para compartir con ustedes un día más. Les saludo a su amigo Carlos Canseco, acompañado por mi compañera, amiga y esposa Elsie Acatitla.
1: Hola, ¿qué tal, amigos? Estamos aquí nuevamente, gracias a Dios. Tenemos un programa muy interesante. Hoy vamos a revelar cosas muy importantes que pueden ayudarnos en el contexto familiar. Para salvar a nuestra familia necesitamos a Dios en medio.
0: Así es, y es el camino de restaurar nuestra unión familiar. Vamos a darles la bienvenida primero a todos, amigos, amigas, familia, de donde quiera que estén, allá en la casa, en la oficina, en el trabajo, en la carretera, en el internet, en su celular, desde la aplicación de EWTN que pueden descargar de forma gratuita y que está disponible para todos. También acuérdense que estamos en Spotify, en Apple Podcast. Estamos en la página de EWTN.com en español. También muchas gracias a Jorge Graña, que nos ayuda y que nos

0: la fe que recibimos en nuestro bautismo. Creo en ti, Dios trino y uno, Padre, Hijo y Espíritu Santo. Creo en la Iglesia, que es una, santa, católica y apostólica. Creo en tu plan de salvación universal y en la vida eterna. Amén. Ofrecemos a Cristo como nuestro Redentor.
1: Santísima Trinidad, Padre, Hijo y Espíritu Santo, te adoramos profundamente y te ofrecemos el preciosísimo cuerpo, sangre, alma y divinidad de nuestro Señor Jesucristo, presente hoy en todas las misas y sagrarios del mundo, en reparación de nuestros pecados, los del mundo entero y por todas las almas del purgatorio, por los méritos infinitos de su sacratísimo corazón y de sus santas llagas, unidos a los corazones de la Virgen María y San José en la Sagrada Familia Gloriosa, por el amor eucarístico del Espíritu Santo, te suplicamos que derrames tu gracia sobre nosotros y sobre todos aquellos por los que intercedemos este día en tu eterno presente. Amén.
0: Ofrecemos nuestra vida, oración, trabajo, sufrimientos y sacrificios, purificados en el corazón de la Virgen y unidos a la pasión de Cristo, en reparación de nuestros pecados y en reparación del Sagrado Corazón de Jesús, el Inmaculado Corazón de María, y por las intenciones de sus corazones. Ponemos ante la presencia de Dios todas las necesidades, anhelos e intenciones que hay en nuestros corazones. Oramos por el Papa, para que el Espíritu Santo lo guíe, le dé sabiduría y protección, valentía y autoridad en el camino de la verdad. Oramos por las intenciones del mes que nos invita el Papa. Ofrecemos nuestra oración como obra de misericordia, pidiendo por todo el orden sacerdotal, la vida consagrada, la vida laical y la vida familiar, por la pureza, la humildad, la fidelidad y la fortaleza en el corazón de todos los bautizados y por todos los que se alejan de la verdadera doctrina de Cristo.
1: Sagrada Familia Gloriosa, haga nuestros corazones semejantes a los suyos. Pedimos su gracia para la santificación de cada familia, que nos libren del pecado mortal. Rogamos por la intercesión de Santa María de Guadalupe, para que nos ayuden a construir la casita sagrada del Tepeyac en cada hogar, para formar la iglesia doméstica, levantando una red de oración familiar para sanar nuestras relaciones y nuestros corazones. Pedimos los dones de tu divina providencia y que seamos buenos administradores. Pedimos por todas las vocaciones al sacerdocio, al matrimonio y la vida consagrada y misionera en nuestras familias. Rogamos por los más alejados de la misericordia de Dios, por nuestros enemigos, por los no creyentes, por la conversión de todos nosotros los pecadores.
0: Oramos por todos los que están en el mundo del gobierno, la política, la economía y el trabajo, para que Dios guíe nuestras patrias y nuestros gobiernos, para que venga su reino en la tierra como en el cielo. Clamamos por el fin del aborto y de toda la cultura de la muerte y del miedo, por las necesidades de los enfermos, los presos, los perseguidos, los pobres, los migrantes y por todos los que sufren discriminación y exclusión, por todos los países que sufren de la violencia y las guerras, y por la conversión de sus gobernantes y sus habitantes. Unidos al Papa, pedimos por el desarme y la paz, para que las naciones renuncien a la violencia y elijan el camino del diálogo, la diplomacia y la reconciliación, y para que cada uno de nosotros desarme también su propio corazón del odio, el rencor y la indiferencia.
1: Ponemos en nuestra oración a los que van a fallecer el día de hoy. Guardamos nuestras intenciones, junto con nuestros corazones, todo nuestro ser, nuestras familias, la humanidad y la creación, en los corazones de Jesús, María y José, para una consagración total, como discípulos y misioneros del amor eucarístico de sus corazones, por la gracia del Espíritu Santo.
0: Hacemos una comunión espiritual. Jesús, creo que estás real y verdaderamente presente en el cielo y en el santísimo sacramento del altar. Te adoro y te amo sobre todas las cosas, y deseo ardientemente recibirte espiritualmente en mi corazón. Te abro la puerta, me abrazo a ti, y pido la gracia del Espíritu Santo para unirnos y consagrarnos plenamente a tu sagrado corazón eucarístico, y por tu medio unirnos al amor y la voluntad del Padre y a la sagrada familia para alcanzar la salud, la unidad y la paz. Jesús, Eucaristía, transfórmanos en Eucaristías vivas. Sagrado corazón de Jesús, en ti confío. En la batalla por nuestra familia pedimos el auxilio de los arcángeles
1: San Miguel, San Gabriel, San Rafael, arcángeles del Señor, junto con todos los coros y ejércitos celestiales, defiéndanos del demonio, líbrenos de todo mal, llévenos a adorar a Dios y a vivir en su santa y divina voluntad. Amén. Gracias, Espíritu Santo, fuente de luz, ilumínanos. Gracias, Espíritu Santo, ven y envía un nuevo Pentecostés. Divino Niño Jesús, nuestra vida está en tus manos. Llena nuestro corazón de esperanza. El futuro a ti confiamos.
0: Pedimos que la sangre, el agua y el fuego del Sagrado Corazón Eucarístico de Jesús, unido a los corazones de María y José, derramen su gracia sobre nosotros, nuestros hogares y sobre toda nuestra familia humana. Recibimos de corazón a corazón su bendición. Que por las manos maternales de la Virgen de Guadalupe recibamos toda esta gracia con su protección, que nos selle con el signo de la cruz y nos cubra con su manto, en el nombre del Padre, del Hijo y del Espíritu Santo. Amén. Pues hoy estamos platicando acerca de este tema para trabajar en la restauración de la unidad de nuestra familia, y les comparto que nosotros vamos a tener la oportunidad de, a lo largo del camino, de ir de la mano de Dios en el camino de restauración de nuestra familia, y lo hemos vivido a través de la experiencia de años de acompañar a parejas y familias que han tenido para nosotros ha sido esa bendición de poder acompañarlos, porque al final de cuentas nosotros también, mientras hemos trabajado con parejas y familias, seguimos trabajando en nuestra propia historia, y es tan importante el poder hacer un alto en tiempos como el tiempo actual, porque el miedo, la tristeza, el enojo, los problemas y los ruidos que hay alrededor nos llevan muchas veces a tener esta ceguera espiritual, esta ceguera que nos impide ver cómo nosotros mismos estamos contribuyendo a esa división adentro de nuestra casa y de nuestra familia, Elsie.
1: Así es, y el asunto es cómo se va normalizando todo esto, y como dices, no nos damos cuenta, estamos ciegos ante esto, y por tanto, pues inconscientemente nos estamos protegiendo, así como en el fútbol, que están ahora muy fuerte, ¿verdad? Que estamos casi todas las familias allí mirando qué va a pasar con cada equipo. Lo mismo creo que sucede dentro de casa, ¿no? O sea, hace algo alguien y pues está ofendido. ¿Qué va a venir? Pues el defenderse, ¿verdad? A una ofensiva, una defensiva, y así estamos en ese juego de fútbol imaginario, ¿no? Como una metáfora lo estoy diciendo. Y pues es importante conocer nuestras emociones, principalmente para que haya un cambio, tiene que empezar por uno mismo, para rendir nuestra soberbia, nuestra falta de humildad, nuestra falta de amor, nuestra falta de conciencia a los pies de Dios. Necesitamos dejar que Dios entre en medio. Y esto lo estamos viviendo pues en el camión, en la calle, en donde hay gente, qué sé yo, en algunos lugares que se ponen a pelearse, ¿verdad? Por cualquier cosita se ofenden y luego hay gritos, insultos, desprecios, burlas, ironías, humillaciones, amenazas, cosas que a veces no queremos hacer, pero sin embargo las hacemos y somos muy frágiles, y por eso es importante encontrar

0: parroquia una serie de charlas relacionadas con la historia de la salvación y pensaba cómo, si entramos a la Biblia, vamos a ver ese modelo de la historia que sucede en especial en la parte en el libro de los jueces, es muy repetitivo y cíclico, ¿no? Empezamos en un tiempo de paz, pero el pueblo viene una generación que no conoce a Dios, empieza a alejar a Dios, empieza a entrar en la idolatría, empieza a dividirse, hasta que viene un enemigo que lo empieza a oprimir, y luego
1: viene el profeta.
0: Y bueno, pues viene un juez o profeta que tiene que hacer una batalla para que puedan liberarse de esa opresión, y luego regresan a Dios y viene un tiempo de paz. Y eso es un
1: constante.
0: Es una constante que vemos a lo largo de toda la historia de la salvación, y lo vemos en países, en reinos, y hay pues todas estas cosas que están sucediendo el día de hoy y que están afuera. Todo esto que mencionaba Elsie, pero que están afuera, pero que les dejamos entrar en nuestra casa a través de engancharnos con todo esto, con toda esta parte de los medios. ¿Por qué? Porque nos ponemos la camiseta que no es la nuestra. Nos ponemos la camiseta de un país extranjero, o nos ponemos aún la misma camiseta de nuestro país, pero no nos damos cuenta que abajo de esa camiseta necesita estar la cruz. Necesita estar la presencia de Dios. Y pensaba un poco precisamente en el camino de lo que hemos estado celebrando en estos días, en especial hoy con la Virgen del Carmen, cómo ha sido esta devoción una unión que trae a las familias cerca, porque la mamá toma la devoción y se la transmite a su hijo, a su hija, y yo tuve la tuve la alegría de conocer unos amigos de uno de mis hijos, que él era español, y su hija pues le puso Carmen. ¿Por qué? Por la Virgen del Carmen, y la devoción era pues muy grande. Pero cuántas veces no nos damos cuenta de esa batalla que existe, para lo cual necesitamos la ayuda de la Virgen, la batalla que hay en casa, la batalla que hay en la familia, que se divide y que en esta ceguera no puede ver todo lo bueno que sí tiene, y no puede ver la presencia de Dios en medio de ellos. Y empiezan a surgir esto que alguna vez Elsie estudió en su preparación dentro de un diplomado para trabajar con las parejas, hablando del doctor John Gottman.
1: Así es, en el estudio que él hizo en los años del 2000 al 2012, él utiliza los cuatro jinetes del Apocalipsis de la Biblia como una metáfora de las escrituras del Nuevo Testamento, en la cual se escribe sobre los caballos como símbolo de conquista, de guerra, de hambre y muerte, que tiene que ver con lo que estaba hablando Carlos del Antiguo Testamento. Pues ahora esto se representa metafóricamente con los cuatro jinetes, y entonces esto lo podemos ejemplificar con las cuatro situaciones que más se repiten de forma destructiva en la pareja. Y el doctor Gottman decía que con estos signos, o con estos pues estas formas de medición en las conversaciones de la pareja, se podría pues definir si la

0: la persona podía seguir junta o no, o se iba a separar, se podía predecir en los estudios que él hizo. Y esto, ¿qué tiene? Pues también no solamente es como observar estos cuatro jinetes, sino cuáles serían los antídotos. De esto también se lo vamos a platicar a ustedes, porque es muy interesante cómo estos patrones se van repitiendo en nuestra conversación. Como decíamos, no nos damos cuenta. Y cuando nos damos cuenta y lo trabajamos y vemos que hay un antídoto a esta enfermedad, hay una solución a cada cosa, se puede ver desde otra perspectiva más sana, se puede poner límites sanos en nuestras conversaciones utilizando estas herramientas, se puede pedir a Dios para que nos dé la fortaleza y podamos entonces tener este dominio propio que nos hace falta en el proceso de comunicación.
1: Sí, y esto que dices, Elsie, es, por un lado está la parte científica del análisis, pero por otro lado está la vida espiritual y los valores cristianos que nos ayudan a trabajar las dos partes entre la ciencia y la fe, como aterrizarlo en nuestra realidad familiar, para abrir los ojos de lo que está pasando, porque en muchos momentos ya estamos en una espiral de autodestrucción. Empezamos a ir creciendo. Mencionaba estas formas. Empezamos con la crítica, luego vamos al desprecio, luego estamos en una actitud defensiva, ofensiva. Y terminamos evadiéndolo y encerrándonos en nosotros mismos. Y así, pues van endureciéndose el corazón con las heridas que nos hemos hecho el uno al otro. Y en medio de esto, vamos viviendo en un duelo. El dolor de lo que nos hemos lastimado en casa, el dolor de lo que nos hemos dicho y el problema es que todo lo que nos hemos dicho queda ahí en esa casa y alguien, quizá un niño, una niña, un joven, un adolescente, que es nuestro hijo, nuestra hija, lo ha estado escuchando quizá por años y no nos damos cuenta. Pensamos, él no escucha, está muy chiquito, no lo comprende, pero todo el daño que nos hacemos el uno al otro lastima el corazón de nuestros hijos. Y lo puedo decir desde dos posiciones. La primera, porque a mí me tocó. A mí me tocó, mis papás se divorciaron cuando yo tenía 2 años y en la adolescencia volvieron a tener un acercamiento y yo estaba en medio y uno hablaba mal del otro y era un dolor tremendo adentro de mí. Pero luego, pues han pasado los años y lo que tú sufriste luego, lo repites sin darte cuenta. Y nuestro caminar, él sí y mío, ha pasado precisamente con la ayuda de la comunidad, de la psicología, de la oración, de los sacerdotes, en un proceso de recuperación. Y por eso nos metimos a estudiar tantas cosas de familia, porque hemos tenido que trabajar nosotros mismos en ese reaprendizaje para poder vencer estos jinetes que menciona Elsie, que a veces los traemos de manera inconsciente, por un lado, y por otro lado, hemos aprendido también a descubrir lo que sí funciona, como alguna vez Elsie y yo hicimos un acuerdo y dijimos, no vamos a volver a utilizar nunca la palabra divorcio. ¿Por qué? Porque juntos tenemos que aprender a salir adelante. Porque juntos tenemos que luchar por el futuro de nuestra familia, de nuestro matrimonio y de nuestros hijos. Y por otro lado, también el poder recordar todo lo que sí nos une. Estábamos trabajando con un matrimonio que estaba en medio de esta discusión y yo les preguntaba, por ejemplo, a ver, una pregunta, a ver, ¿qué los movería a tratar de mejorar? Y los dos en algún punto dijeron, pues el amor a nuestros hijos. Y yo decía, wow, y les decía, ¿se dan cuenta de que los dos tienen un punto en común? Y, ¡wow! Y cuando nos miraban, se les abrieron los ojos y dijeron, oye, bueno, no lo dijeron con palabras, lo dijeron con su expresión. Es cierto, hay algo que nos une más allá. Pero aparte, creo que es tan importante darnos cuenta que el mundo externo nos trae tantos mensajes que están ahí adentro y que son las voces que nos llevan a soltar estos cuatro jinetes, esa crítica, ese desprecio, esa actitud defensiva y esa evasión, Elsie.
0: Así es, y en la crítica atacamos el modo de ser de la persona y nos enfocamos en lo que hace el otro y no estamos hablando de un problema en específico, sino que abajo de esos problemas que estamos hablando cotidianos, como por ejemplo, oye, quedé que tú siempre vas a sacar la basura y nunca lo haces. Es como identificamos esta crítica destructiva con el siempre y con el nunca. Entonces hay que cambiar nuestra forma de ver las cosas y las palabras sí importan, porque ¿cuál es la verdadera intención? ¿Que saque la persona a la basura o criticar a la persona?
1: Sí, no, y es, podemos decir muchas cosas más fuertes, pero las más comunes o sencillas es, eres igual a tu papá. Eres igual a tu mamá. Y esto se lo decimos a veces a nuestros hijos. Y empezamos a criticar al otro, porque usamos todo esto que dice Elsie, ¿no? Esta generalización, que es nunca, siempre, todos, ninguno. Y en medio de todas estas frases críticas, pues estamos destruyendo y hiriendo el corazón del otro. ¿Por qué? Porque lo que realmente queríamos era que sacara la bolsa de la basura. Pero para eso tuvimos que entrar en una discusión. Al final, ¿lo hizo o no lo hizo?
0: Fue lo de menos.
1: Fue lo de menos, porque al final sacamos nuestro dolor y actuamos pues como los animalitos que están lastimados. Cuando alguien quiere... Bueno, tenemos una perrita y tuvimos que llevarla al doctor y era bien difícil porque le tuvieron que hacer una operación en una patita y la tuvimos que, pues la trataron de anestesiar, pero la teníamos que tener con los ojos cubiertos y yo me tuve que poner encima de la perrita para que no... se moviera.
0: Perrita, pero es una Excel, o sea, es una perra grande.
1: Sí, no es una perrita chiquita, es una pitbull, pero bien grande. Pero entonces imagínense encima de la perra agarrándola, tapándole los ojos y la perrita sufriendo porque la estaban cortando y a pesar de que le habían puesto algo para el dolor, pues también le dolía y entonces pensaba, pues así nos pasa. Estamos muchas veces con todos esos dolores. Y por eso en algunos programas hemos trabajado la parte de la sanación interior. Porque por un lado tenemos que trabajar el dolor. Pero por otro lado, como personas adultas, capaces, tenemos que tomar la responsabilidad de lo que está sucediendo y darnos cuenta, no puedo seguir en este ciclo hay una batalla espiritual porque hay alguien que te está tentando. Hay una batalla cultural porque el entorno te está diciendo, dale la torre a tu familia, tú eres más importante, haz lo que se te dé la gana. Y vete y disfruta tu vida, solo vives una vez. Y mientras tanto, no ves una, todo lo bueno que sembraste en el camino y todo lo malo que va a venir en el futuro. Y te lo digo, wow, porque pues nosotros lo hemos vivido toda la vida.
0: 22 años.
1: No, y vas a 22 años.
0: De estar juntos en
1: de estar
0: matrimonio.
1: Juntos y más de 50 de vivir el divorcio de nuestros papás.
0: Así es. Y es importante vernos al espejo y orar ante el Señor, porque nosotros nos podemos creer esas mentiras y podemos decirnos esas mentiras uno al otro y lastimarnos. Pero cuando vamos hacia el Señor y vamos al Santísimo y le exponemos nuestros problemas y le hablamos, ya dejamos de hablar quizá, porque esto es cíclico, ¿no? Cuando llega un momento ya fuerte e incluso decisivo para una separación, ya es porque ya no hay comunicación. O sea, se encierra uno y ya, tu verdad es lo que cuenta, no lo de la otra persona. Pero si tú llevas esa tu verdad a los pies de Dios, el Señor te va a decir cuál es el camino, la verdad y la vida, porque eso es Jesús. Y con Él no hay medias tintas, ¿verdad? Allí está lúcido, transparente, todo lo que tú haces. Entonces, al reflejarte en el espejo de Jesús, tú vas a encontrar cuál es la verdadera solución a tu problema y vas a encontrar que sí puede haber una forma de arreglar, de reparar todo lo que hiciste. Y desde ese camino de conversión, de ir al Santísimo, de tomar de nuevo los sacramentos si te has alejado, el rosario, de pedirle a la Virgen su intercesión por ti, por tu familia, confesarte, ¿verdad? Es clave, porque allí rindes a los pies de Dios tu persona, tu pensamiento, tus intenciones, tu corazón, y entonces el Señor entra sanando esas heridas profundas de años que están allí, quizá como cuando dejamos en el refrigerador alguna cosa, a mí se me olvidó un limón y yo pensé que era un aguacate de tan verde y oxidado que quedó, pero no, era un limón que se me olvidó hacía mucho tiempo, pero no lo vi, estaba escondidillo. Pues lo mismo sucede con estas situaciones que dejamos pasar y dejamos pasar y dejamos pasar, porque la verdad te hará libre, ¿sí? Cuando tú abres el refrigerador de tu alma y puedes tú mismo ver a la luz del Espíritu Santo esas heridas profundas, puedes sacar ese limón oxidado y tirarlo a la basura, y entonces empieza a haber un aire nuevo dentro de ti, el Espíritu Santo empieza a sanar y empiezan a cambiar las cosas. ¿Por qué? No porque esté cambiando el otro, sino porque tú estás permitiendo que Dios haga un cambio en ti.
1: Y con esto nos vamos a ir a un pequeño corte y vamos a compartir este canto que canta Elsie, que pues que tiene que ver con esto. Cambia lo que tengas que cambiar. Dios quiere entrar en este camino de cambio, restaurar la unidad de tu familia y ayudarte a ti en ese proceso de transformación personal. No estás solo, Dios va contigo y la Virgen te acompaña.

0: Y seguimos adelante en su programa Hoy es tu gran día. Estamos hablando de restaurar la unidad de nuestra familia y aquí está el problema con la solución, el veneno con el antídoto. La crítica. ¿Y qué la crítica qué hace? Atacar con palabras a la persona por cómo es o por su carácter, y le hablamos, es que tú eres esto, tú haces aquello, tú, y vemos todas las críticas negativas. Y entonces, ¿qué necesitamos hacer para solucionarlo en sí?
1: Necesitamos empezar el diálogo suavemente, o sea, que no estemos en una emocionalidad de agresividad contra el otro, contra algo que nos hizo, esperar a que nuestras emociones bajen de aquella situación que nos enoja y centrarnos en la solución más que en el problema y hablarlo desde nuestra necesidad. Por ejemplo, lo que decíamos que es sacar la basura, y es decir, me gustaría, por favor, si me ayudas a sacar la basura. Okay, es muy diferente a decir,
0: necesito tu ayuda,
1: necesito
0: para sacar
1: ayuda.
0: La basura.
1: ¿Cuándo podrías ayudarme? Para esto necesito tu ayuda. Me gustaría, yo necesito.
0: Yo pienso, a mí me parece.
1: Me parece, exacto.
0: Sí, porque no es hablar de tú eres, tú haces, tú nunca, tú siempre, sino yo necesito, yo pienso, pero yo no. Cuando digo yo pienso que tú eres, ¿no? No, pues ya no funcionó,
1: vez.
0: ¿Verdad? Otra vez, ya va, ahí va la burra al trigo.
1: La pistola y el dedo hacia adelante, pero tres deditos hacia ti.
0: Y junto con esto, yo te invitaría, haz una jaculatoria. Dile, Espíritu Santo, fuente de luz, ilumínanos. Haz una oración a San Miguel Arcángel, porque estamos en una batalla que necesitamos tener paz. Y un punto clave es, si las cosas no se pueden detener, aprendan a tener un acuerdo de hacer un tiempo fuera, de hacer ese tiempo fuera, ¿para qué? Para que puedan otra vez bajarse.
1: Sí, algo clave, como les decía, es notar cómo están mis emociones para yo después hablar serenamente. Entonces, ¿cómo lo podríamos hacer? Imaginemos un semáforo ahí en la calle que estás manejando y viene pues el color verde en el que estás pues andando con tu coche, pero luego viene el amarillo y es una alerta de que tienes que ir bajando la velocidad, y luego el rojo, que es parar completamente. Entonces, lo mismo son nuestras emociones.
0: Y ahí es hacer el alto. Y el alto en dos sentidos. El primero, el alto afuera. ¿Por qué? Porque necesito guardar silencio y decir, creo que nos estamos empezando a molestar y a lastimar mutuamente. Tenemos que hacer un tiempo fuera. Creo que nos estamos lastimando. Vamos a hacer un tiempo fuera y que cuando estemos más tranquilos lo volvemos a intentar. Y el alto adentro, ¿por qué? Porque cuando empieza a subir la emoción, empezamos a estar abiertos a una cantidad de pensamientos que vienen en cascada. Cuando la emoción sube, la inteligencia baja. ¿Y qué pasa? No, ya no tenemos filtro, no tenemos barrera, no tenemos límite sano. Y nuestra boca empieza a despotricar y sacar todo.
1: Todo el dolor que hay adentro.
0: Y es el dolor que hay adentro. Y no puedes decir, me duele. Empiezas a decir algo en contra del otro. Y por eso es tan importante hacer un alto y decir a tu mente, alto. Esto no me está funcionando. Alto. Este pensamiento no me está llevando a unir a mi familia. Alto. En este pensamiento no está Dios en medio. Alto. No voy a seguir. Y no es que lo retengas, sino deja lo que pase y tú céntrate en ese momento en algo diferente, en especial. Por eso es Espíritu Santo, fuente de luz, ilumínanos.
1: Claro.
0: Jesús, Sagrado Corazón de Jesús, en ti confío. Y empieza a detener, no luchando en contra del pensamiento, sino generando ese pensamiento de fe y de confianza que te permita hacer ese alto.
1: Y una técnica clave para esto es la respiración. Cuando tú notas que tu corazón se empieza a agitar, pudiéramos decir que lo que te está impactando, influyendo de lo que te está diciendo tu esposo o tu hijo, te está impactando, tu corazón está latiendo más rápido, algún signo en tu cuerpo lo puedes experimentar. Necesitas respirar, inhalar profundamente y aguantar el aire y contar hasta de 5 a 10 segundos antes de tomar una decisión, antes de hablar. Y para eso es que puedes alejarte, como dice Carlos. O sea, es como dicen, el demonio está como león rugiente. ¿Y quién le tiene detenido al león?
0: Pues el Señor Jesús.
1: Así es.
0: Y la Virgen María. Y le podemos decir a una oración, invocar a la Virgen María y decirle, Madre de Guadalupe, Madre del Carmen, aplasta la cabeza del enemigo.
1: Ayúdanos.
0: Y ayúdanos. Y que vuelva a nosotros la paz. Y junto con la crítica, pues va creciendo el dolor y empieza el resentimiento, que ya pasamos a insultos, a burlas, a ironías,
1: desprecio,
0: y entonces, ¿cuál es el antídoto? Pues lo más sencillo, ¿no?
1: Vencer el mal a fuerza de hacer el bien, como dijera San Pablo, mostrar las cualidades positivas de tu pareja, enfocarnos en lo bueno que sí tiene el otro. Elogiarle, decirle, oye, gracias, esposa mía, por haber hecho la comida el día de hoy, hasta el saludo, buenos días, buenas tardes, hacer la bendición a la hora de los alimentos, reconocer y validar al otro lo que sí hace, oye, hoy sí sacaste la basura, pero pues no hacer como decir,
0: hoy sí lo sacaste, pero los otros días no.
1: Pero todo el año, los 364 días del año no, pero un día sí, no, o sea, volvemos a lo mismo, ¿no? Es checar cómo está nuestro corazón a los ojos del Señor, aún estemos en la casa y no en la iglesia.
0: Sí, y es este reconocer y ver, por ejemplo, gracias por hacer el desayuno para los niños, gracias por hacer la comida, las cosas que a veces
1: sencillas
0: pasamos por alto y que pensamos que son comunes y que el otro las tiene que hacer porque le corresponde, pero no agradecemos, no reconocemos. O gracias por irte a trabajar porque te has esforzado y porque
1: por llevar a los chicos a la escuela.
0: Porque los llevas a la escuela. O sea, tantas acciones pequeñas que hacemos
1: todos
0: a lo largo del
1: días
0: día que podemos mirar y reconocer y agradecer, y eso va a sembrar una semilla de amor en el
1: poco
0: otro.
1: Poco a poco.
0: Siguiente, el entrar a ponernos como víctimas. ¿Por qué? Porque pues el otro tiene la culpa y pobre de mí. Pero ese pobre de mí también tiene su responsabilidad, porque a veces yo metí la aguja y él
1: sacaste la barreta.
0: Y le saqué la, ahora sí, y le piqué la parte que le dolía al otro, y entonces el otro explotó. Y él, pues el otro es el culpable porque él es el que explota,
1: ¿no? Las bombas minadas, ¿no?
0: Sí, o sea, estoy tocando y a veces no me doy cuenta que estoy pisando algo que al otro le duele.
1: Claro.
0: ¿Y qué necesito?
1: Necesitas hacerte responsable de tu parte, aceptar la perspectiva de tu pareja y pedir disculpas si cometiste algún error, ¿no? Porque para pelear se necesitan dos.
0: Sí, no, y puede ser, entiendo que lo que dije te dolió, discúlpame. Observo que lo que dije te dolió y me puedo dar cuenta, ¿no?
1: Claro.
0: Porque estoy viendo que
1: la
0: hablé
1: respuesta
0: de su mamá, hablé de su papá, hablé de su toda su parentela, y en el momento se puso rojo y empezó a gritar. Y digo, ay, es que él nunca, siempre está hablando así.
1: Y no me escucha.
0: No me escucha porque tú le dijiste algo que lo...
1: Que hizo que se cerrara.
0: Y entonces detenemos esa... asumiendo que el otro le está doliendo algo. Y,
1: sí.
0: Y por último es completar con lo que decía Elsie. ¿Por qué? Porque una cosa es evadir y huir del conflicto, y otra cosa es hacer un tiempo fuera para que pueda yo tranquilizarme, relajarme, pensar, y en lugar de pensar cómo le voy a regresar al otro, es... ¿cuál es el problema central? cuál es la solución posible, en qué sí estamos de acuerdo, aunque estemos de acuerdo en que no estamos de acuerdo, ¿no?
1: Sí, es importante tomar la Biblia en nuestras manos. Yo recuerdo algunas veces, y aún me sucede, que a veces es problemas difíciles que estamos viviendo, y me pongo el rosario, me cuelgo el rosario, hago el rosario para dormirme, y agarro la Biblia, y a veces abrazando la Biblia, me duermo con la Biblia, o pongo mi mano sobre la Biblia. Antes, obviamente, pues leo un salmo, ¿verdad? O leo algo de la palabra de Dios. Y recordemos, por ejemplo, el Salmo 23, el Señor es mi pastor, nada me falta. Y recordar que el Señor es el que necesita liderar nuestra vida, que Él es nuestro pastor, que necesitamos escuchar su voz dentro de nosotros.
0: Y en este momento, para cerrar, yo los invito, vamos a hacer una consagración a la Virgen. En este día de Nuestra Señora del Carmen, vamos a consagrar a nuestras familias y vamos a decirlo en una oración muy común y muy sencilla, donde vamos a pedir su intercesión. En nombre del Padre, del Hijo y del Espíritu Santo. Amén. Oh Señora mía, oh Madre mía, yo me ofrezco enteramente a ti, y en prueba de mi filial afecto, te consagro en este día y para siempre mis ojos, mis oídos, mi lengua, mi corazón, mi matrimonio, mi familia, la humanidad y la creación. Ya que soy todo tuyo, oh Madre de bondad, guárdanos y defiéndenos como hijos y posesión tuya. Amén.
1: Acuérdate, oh piadosísima Virgen María de Guadalupe, que jamás se ha oído decir que ninguno de los que han acudido a tu protección, implorando tu auxilio, haya sido abandonado de ti. Animado con esta confianza, a ti también yo acudo y me atrevo a implorarte a pesar del peso de mis pecados. Oh Madre del Verbo, no desatiendas mis súplicas, antes bien acógelas benignamente. Amén.
0: Bajo tu amparo nos acogemos, Santa Madre de Dios. No deseches las súplicas que te dirigimos en nuestras necesidades. Antes bien, líbranos de todo peligro, oh siempre Virgen, gloriosa y bendita. Ruega por nosotros, Santa Madre de Dios, para que seamos dignos de alcanzar las promesas y gracias de nuestro Señor Jesucristo. Y pedimos en este momento, ponemos en este momento a nuestra familia y le decimos: Santísima Trinidad, por la gracia de los corazones de Jesús, María y José, unidos por el amor eucarístico del Espíritu Santo, da a toda nuestra familia la unción del Espíritu para la misión que recibimos en nuestro bautismo, que podamos recibir en plenitud esa unción como sacerdotes, profetas y reyes. Danos tus dones, virtudes y frutos. Danos las gracias, talentos y carismas necesarios para cumplir nuestra misión familiar, para la venida de tu reino, por el triunfo del Inmaculado Corazón de María, por un nuevo Pentecostés. Dulce Madre, no te alejes, tu vista de mí no apartes. Ven conmigo a todas partes y solo nunca nos dejes. Ya que nos proteges tanto como verdadera madre, cúbrenos con tu manto y haz que nos bendiga el Padre, el Hijo y el Espíritu Santo. Amén.
1: Que el Señor nos da sus herramientas. Recuerda, no todo está perdido, porque Dios está en medio y va por delante llevando la paz para nuestros corazones.
0: Hay esperanza, recuerda.
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1: Un saludo muy especial para nuestros queridos oyentes de Radio Católica Mundial, EWTN. Somos las hermanas comunicadoras eucarísticas del Padre Celestial y estamos transmitiendo desde la ciudad de Cali, Colombia, en este espacio radial de
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1: Siendo luz para todos los hombres. Bueno, querida familia, hoy estamos conectados siempre bien entonizados y hoy estamos la hermana
2: Clara Elena
1: y la hermana María Isabela. Esperamos que este programa dé mucho fruto abundante de santidad en sus vidas y que podamos comprender a la luz del Espíritu Santo. ¿Qué les parece si hacemos una oración?
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2: En el nombre del Padre, del Hijo y del Espíritu Santo. Amén. Padre Santísimo, venimos a confiar a tus manos poderosas todo lo que tiene que ver con este lindo programa para que muchos corazones hoy se beneficien. Hoy venimos a confiar a la sagrada llaga del costado de Jesús a todas las personas que se conectan con nosotros. Hazlos dóciles a tu voz, Señor, y haz que puedan asimilar de manera perfecta todo el trasfondo de este tema que tocaremos hoy, Señor. Hoy también te confiamos a tu Hijo, el Señor Ascensión Murga Oliva, que hoy nos acompaña para que tenga de ti la luz del Espíritu Santo y todo lo que Él hable y transmita sea en tu nombre. Gloria al Padre, y al Hijo, y al Espíritu Santo.
1: Como era en el principio, ahora y siempre, por los siglos de los siglos. Amén.
2: María, hija predilecta del Padre,
1: ruega por nosotros.
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2: Bueno, queridos hermanos, después de pedir la bendición de Papá Dios, les tenemos una linda noticia, y es que tenemos como invitado al señor Ascensión Murga Oliva. Él viene hoy a acompañarnos en este tema tan lindo que hemos venido tratando en esta semana, de todos estos casos difíciles que se presentan dentro de un matrimonio. El señor Ascensión nació en Chihuahua, en México. Él actualmente vive en Chandler, Arizona. Se dedica a la parroquia, él presta un trabajo social muy lindo, y él es también coordinador de nulidad y abogado defensor del Tribunal Eclesiástico. A él le llama mucho la atención dedicarse a prestar su servicio a la gente de la calle para que puedan tener su vivienda. Entonces, don Ascensión, que sea bienvenido a nuestro programa.
4: Muchas gracias, buenos días a todos.
1: Buenos días, doctor. Bueno, gracias por acompañarnos, señor Ascensión. De verdad que es una alegría para nosotros tenerlo aquí. Y bueno, nuestros queridos oyentes que hoy nos acompañan están escuchándonos en este programa. Y bueno, gracias también por contar hoy con nosotros, por querernos ayudar y darnos pues esas luces que muchas veces se necesitan, porque a veces ignoramos estos temas de nulidad matrimonial, de las razones de la nulidad matrimonial. Entonces pues hoy usted nos va a ayudar muchísimo. Y bueno, hermana, cuéntenos cómo se llama el tema de hoy.
2: Bueno, tenemos un tema bien interesante y es razones de nulidad matrimonial. Y como todos los días, hermana, iniciemos entonces con una frase de nuestra espiritualidad.
0: Conéctate con este pensamiento.
2: Hay que aumentar esfuerzos a medida que se aumenten las dificultades. Algo fácil es logrado por cualquiera, pero algo difícil solo por algunos pocos.
1: Uy, esta frase es hermosísima y pensaba que perseverar es de santos. Y es muy cierto que en la vida lo que más cuesta es lo que más valoramos, ¿no? Por ejemplo, un regalo que nos da nuestra mamá, aquel familiar que nosotros amamos mucho y valoramos, nos da un detalle. Entonces uno dice, no, esto yo lo guardo, lo cuido. Muchas veces valoramos más lo que nos cuesta, ¿sí? O aquella persona que nos regaló con tanto amor. Y bueno, pues hoy si queremos hablar en este tema aquello que es un poco difícil, pues, para los matrimonios, aquello que muchas veces no se valora, que es el amor. Entonces, pues, hay que poner mucho cuidado, querida familia, que, pues, Dios nos ha regalado el amor, ¿no? Y la unidad matrimonial. Entonces, pues, hoy se va a hablar un poco de este tema, de la nulidad.
2: Sí, y no solamente esto, hermana, hay que reconocer que para poder disfrutar de esta vida de gracia, alguien tuvo que pagar un precio muy alto, como lo fue la misma vida de nuestro Señor Jesucristo. Entonces, hermanos, Él sabía por qué luchaba, Él sabía el propósito que tenía, y por eso es que nos hemos hecho acreedores a la salvación y a la gloria del cielo.
1: Así es, hermana. Y bueno, ahora tenemos una pregunta para nuestro gran invitado, que el Señor nos ha enviado este invitado. Cuéntenos, señora Ascensión, ¿qué es la nulidad matrimonial y cuáles eran esas tres grandes causales de la unidad?
4: Pues la unidad matrimonial es más que todo una petición que la parte actora le hace al tribunal para que investigue su matrimonio previo con la posibilidad de declarar este matrimonio nulo o inválido. Las diferentes clases o circunstancias o impedimentos podrían ser los impedimentos generales de una persona, las nulidades por los vicios de consentimiento y por último sería las nulidades por defectos de forma, que muchas veces no se dan en nuestros países de origen, pero en otros países se dan con más frecuencia.
2: Doctor, don Ascensión, qué bueno que ahondáramos un poco acerca de esa primera causal, como es la existencia de impedimentos. Qué bueno explicarle a la gente todo lo que tiene que ver con la parte personal, jurídica, delitos y parentesco, para que ellos puedan diferenciar de manera adecuada.
4: Claro que sí. Los impedimentos generales, la Iglesia establece pues que un hombre tiene la capacidad para casarse o el entendimiento a la edad de 16 años y una mujer a la edad de los 14. So, a esa edad, un hombre y una mujer ya pueden casarse libremente. Claro que estamos hablando en el aspecto eclesiástico. En muchos de nuestros países, las leyes civiles nos exigen que por lo menos tengamos 18 años y menores con el consentimiento de los padres. Otro de los impedimentos comunes podía ser los impedimentos del vínculo. A eso se refiere a las relaciones cercanas de las personas. También se podría hablar de los disparidad de culto, que esos son impedimentos en los que un católico se casa con un no católico o con un cristiano, ¿no? El otro impedimento sería el impedimento del orden por sagrado o sagrado como el de ustedes, ¿verdad? Ustedes uh-huh. como personas consagradas se les prohíbe entrar al matrimonio porque ya tienen un vínculo propio, ¿no? Uh-huh. El otro impedimento sería el impedimento de voto, ¿no? De voto perpetuo de castidad a una institución. Otros impedimentos comunes sería el de rapto cuando una persona es raptada sin el consentimiento propio y que se establece un crimen. Otro impedimento, tal vez un poco más común es en nuestros países de habla hispana, es la consanguinidad, que eso quiere decir una relación muy cercana de sangre, como cuando un primo se casa con otra prima, ¿verdad? Uh-huh. Como por ejemplo, si tienen que ser separado por 5 generaciones para que la Iglesia pueda permitir que un matrimonio de ese tipo se lleve a cabo. Otro impedimento sería el parentesco legal, como por ejemplo una mamá no se puede casar con su hijastro, ni un hijastro tampoco se puede casar con su madrastra, ¿no? ¿Por qué? Porque técnicamente son madre e hijo. Y esos serían, por así decirlo, los impedimentos o las circunstancias más claras por las cuales un matrimonio puede impedirse.
2: Señor,
4: cuando nosotros...
2: Sí, sigue.
4: Cuando nosotros hablamos de ahora las nulidades ya más claras por vicio de consentimiento, estamos hablando, por ejemplo, del Código del Derecho Canónico número 1095. Este código es súper interesante porque tiene tres niveles o tres sectores. El primero es el uso de razón. Por ejemplo, una persona cuando se casa tiene que tener la razón suficiente o el entendimiento para poder consentir a lo que una persona se está casando. Por ejemplo, hablamos de que un niño tiene que tener 16. So, si un niño se casa pero tiene 14, entonces no puede entregarse, por así decirlo, de una forma libre a lo que es el consentimiento del matrimonio. Esto también puede afectar, por ejemplo, una persona que tenga 40 años, pero piense como una de 15 o como una de 10. No tiene la razón suficiente para consentir a el matrimonio. El 1095.2 habla de la discreción de juicio de la persona. Esta persona tiene que tener, por así decirlo, el sentido común de lo que esa persona está haciendo, ¿no? Saber verdaderamente y entrar al matrimonio libre sin ser forzado o obligado. Por ejemplo, en años pasados cuando se daba de que una niña quedaba embarazada antes del matrimonio o durante el noviazgo, muchas veces esa persona se casaba porque tenía un respeto muy grande a su papá o un factor que afectaba directamente a la discreción de juicio de esa persona. Por último, el 1095.3 nos habla de incapacidad para asumir las obligaciones esenciales del matrimonio de esta persona, dado que les afecta una naturaleza psíquica. ¿Qué quiere decir eso? Que esa persona es incapaz para asumir su rol de una persona casada, ¿verdad? ¿Cómo pueden una persona ser afectada? Por ejemplo, yo tuve un caso en el que el señor había perdido a su mamá de una edad muy joven, sería a los 5 o 6 años. Su papá abandonó a la familia de 7 hijos y por una razón de naturaleza psíquica, este joven de 40 años se quedó como un niño de 6 años, que cada vez que él tenía una experiencia grande o cuando él tomaba, él se transportaba a la edad de ese niño de 6 años, quien lloraba por su mamá. Entonces, él era incapaz de asumir la obligación como esposo porque estaba atorado en un niño de 6 años quien nunca tuvo mamá. ¿Verdad?
2: Fuertísimo.
4: Estos son los consentimientos de razones por naturaleza psíquica. Ahora podemos hablar de, por ejemplo, otro causal que no es muy común, pero más o menos algunas veces es la ignorancia de las propiedades esenciales del matrimonio. La Iglesia nos exige que una persona no puede ser ignorante para casarse y la persona tiene que tener el conocimiento básico o mínimo de lo que es el matrimonio. Por ejemplo, el matrimonio es primera y esencialmente para el bienestar de la otra persona. O sea, tú te casas para que la otra persona con la que tú te estás casando tenga éxito en la vida, ¿verdad? Prospere, crezca, ¿verdad? Tienes que tener el bien de la otra persona y por eso te casas. Y por último, que es común para nosotros, que te casas para tener hijos, ¿verdad? Uh-huh. Esas son, podría ser las dos ignorancias, podemos decir, fáciles de reconocer cuando una persona se casa, ¿no? Entonces, por eso muchas veces estos casuales son difíciles de probar, porque pues una persona, si se casa a los 20 años, bueno, pues no podemos decir que es ignorante esa persona, uh-huh, al hecho de decir que al casarse, pues tiene que tener relaciones con tu esposo, ¿no? Para poder crear familia, ¿no? El otro causal, 1097.1, habla acerca de un error de la persona, ¿verdad? Que tú pienses que esa persona es una, pero en realidad la persona es otra, ¿verdad? Y el causal directamente enseguida de esto, 1097.2, habla acerca del error de una cualidad directa de esa persona y principalmente pretende a un error, ¿verdad?, en el que esa persona fue engañada, por así decirlo, ¿verdad? Pero estamos hablando de una cualidad de la persona y el canon anterior habla de la persona completa, ¿no? Tú te quieres casar con María, pero te casas con Juana. Y aunque te has casado con Juana, tú no te querías casar con Juana, pero te querías casar con María. Eso es lo que se habla de un error de la persona. Una cualidad de esa persona, podrías decir, yo me caso con esta persona porque esta persona es inteligente, ¿verdad? Y si esta persona no es inteligente, o sea, yo no me estoy casando con la persona, ¿verdad? Me estoy casando con la cualidad de esta persona. Por ejemplo, yo me quiero casar con una mujer virgen, ¿verdad? Entonces, ella me engaña por todo el noviazgo y me engaña por todo el compromiso,

0: servir como causa de nulidad, ¿verdad? Si yo me caso por una cualidad de la persona y vivo con esta persona por 20 años, bueno, pues no podemos decir esencialmente que era por una cualidad porque el matrimonio duró por muchos años, ¿no? Otro consentimiento muy difícil a veces de probar sería por dolor. Es dolo provocado por obtener el consentimiento. Yo engaño a esta persona, le cuento mentiras para que esa persona pueda consentir o pueda entrar a un matrimonio de una forma libre conmigo, pero engañada por algo que yo le dije que yo no era, ¿verdad? Que son causales buenos, pero no necesariamente son muy comunes. El otro código del derecho canónico, 1099, habla de un error determinante acerca de la unidad, de la indisolubilidad o de la dignidad sacramental del matrimonio. Esto muchas veces causa dificultad para probarse, pero esencialmente, por ejemplo, si encontramos a una pareja que se casa, los dos son católicos, ¿verdad? Aunque los dos podemos decir que nunca fueron creados en la fe católica, y hasta en muchas ocasiones ellos fueron bautizados católicos, pero ellos fueron criados como cristianos, ¿verdad? Entonces, al casarse, ellos se casan por tradición, por cultura, porque toda su familia se han casado por la iglesia, aunque no sean criados en la fe católica. Entonces, lo más difícil de todo eso es comprobar si ellos verdaderamente usaron el sacramento solamente para casarse por la iglesia y verdaderamente no entendían el sacramento o si lo entendían, ¿verdad? Pero es bastante difícil de probar y decir que dos personas no católicas no entendían lo que era el sacramento del matrimonio en la iglesia católica, ¿no? Entonces, eso pues hay que trabajar un poquito más en ellos. Lo otro sería la unidad, ¿verdad? ¿En qué? En que nosotros decimos que el matrimonio, ¿verdad?, es una unidad, ¿verdad?, indisoluble, que no se puede disolver, que no se puede borrar, que no se puede destruir, ¿verdad? Esto a veces, muchas veces se da entre matrimonios mixtos, entre un católico y un no católico, o entre un católico y un no bautizado católico, en que esa persona no entiende el concepto de un matrimonio católico en la iglesia, en que hablamos y decimos que el matrimonio es indisoluble, no se puede disolver. Entonces, cuando una persona en muchas tradiciones cristianas, el entendimiento de ellos es que al matrimonio, al contraer ellos matrimonio, si el matrimonio no trabaja, el matrimonio se pueden disolver, separar ellos, puede haber un divorcio, y el entendimiento de ellos es que al divorciarse, el matrimonio completamente se acaba, ¿no? Al divorcio, el vínculo supuestamente se acaba porque el vínculo es de un acuerdo, pero no es un vínculo espiritual y sacramental como nosotros los católicos pensamos y creamos, ¿no? Entonces, esto es bastante difícil a veces porque una de las dos partes tiene que confesar, ¿verdad?, que al ellos contraer matrimonio tenían un entendimiento erróneo de lo que en realidad era el sacramento del matrimonio. Ahora, un factor súper importante que afecta cuando nosotros estamos hablando de las causas de nulidad.
1: Muchas gracias.
0: Es que nosotros tenemos que entender

0: el consentimiento, el intercambio de los votos, el consentimiento hace el matrimonio, ¿no? Entonces, muchas veces cuando nosotros estamos sometiendo una petición de nulidad a cualquier tribunal, aunque en diferentes países se usa diferente forma, ¿verdad? Aquí en Estados Unidos, los... Sí, sí.
1: Señora Edición, el tema está importantísimo. A medida que usted ha venido hablando, han surgido muchas inquietudes de nuestros oyentes. Entonces, quisiéramos hacer unas preguntitas porque el tema está sabroso, sabroso, para que la gente pueda entender algunas cositas acerca de lo que están preguntando.
2: Bueno, señora Ascensión, tenemos una pregunta desde YouTube. A Janet dice: quiero que me orienten con mi caso. Es que me casé, pero después de casarme, supe que mi esposo tenía un vicio y también descubrí que espiaba a mi hija de 15 años mientras ella se vestía. Entonces, pues, no sé, usted podría decirle algo, pues, responder esa pregunta. Muchísimas gracias.
0: Sí, ¿por qué no? Lo que yo le recomendaría es que ellos acudieran directamente a la parroquia a donde ellos pertenecen o a la diócesis si ellos se sintieran más cómodamente, ¿no? Porque muchas veces nosotros vamos a una parroquia a investigar, pero la persona que está encargada es un primo de nosotros y no queremos que el primo sepa nuestro problema, ¿no? Entonces ya irían a nosotros directamente al tribunal para que el tribunal simplemente nos diera lo mejor y lo principal, lo primero que tenemos que hacer es obtener la papelería, ¿verdad? Aquí en Estados Unidos, una persona, en cuanto ella se comunica al tribunal, esa persona recibe el cuestionario que esa persona tiene que contestar, ¿no? Entonces, es importante. Y otro aspecto que cuando se trata de contestar un cuestionario, muchas veces para nosotros de habla español nos cuesta mucho escribir, ¿verdad? Entonces, lo importante y esencial que nosotros tenemos que entender de una causa de nulidad matrimonial es que la nulidad es una investigación. ¿Qué quiere decir eso? Y al contestar usted el cuestionario, tiene que ser detallada, ¿no? Entonces, muchas veces en los cuestionarios que a mí me entregan, ¿verdad? La pregunta es, escriba a sus padres. Y la persona dice, amorosos, trabajadores y cariñosos. Bueno, eso no describe esencialmente de lo que es nuestros padres, ¿no? Entonces, por eso les digo que es importante que nosotros entendamos que la nulidad matrimonial es una investigación, ¿no? Entonces tenemos que darles a conocer al tribunal nuestra antropología para que ellos sepan de dónde venimos nosotros, ¿verdad? Claro, si nosotros venimos, por ejemplo, si mi padre era un padre alcohólico que golpeaba a mi mamá y golpeaba a todos mis hermanos, incluyéndome a mí, bueno, eso... depende de cada persona, eso me podía haber afectado completamente a mí de una forma muy grave, ¿no? Entonces, dado a eso, ¿verdad? El tribunal puede entender la discreción de juicio que yo tuve al casarme con una persona simplemente porque yo me quería salir de mi casa, ¿no? Yo no quería el matrimonio, yo no quería absolutamente nada de las obligaciones del matrimonio, yo solo único que quería era salirme de la casa. Entonces yo le recomiendo a esta persona que vaya al tribunal o a la parroquia y obtenga un cuestionario para que lo empiece a contestar. De otra manera, si la persona está en nuestros países de México o de Sudamérica, de Colombia, que fuera directamente al tribunal, ¿no? Que fuera al tribunal, hiciera una cita con el vicario judicial y que el padre pudiera escuchar su historia para que el padre determinara las posibles causas.
2: Bueno, muchísimas gracias. De verdad que este tema tiene muchísima riqueza y gracias por responder esta pregunta. Tenemos otra pregunta, señora Ascensión, que teníamos pendiente el día de ayer. Si uno de los esposos, antes del matrimonio, ya había decidido que abandonaría el hogar, si se presentaban determinados problemas familiares y luego lo hizo, ¿esto puede ser una causa de nulidad? ¿Y quien permanece fiel al sacramento puede seguir confesándose y comulgando?
0: Bueno, hay muchos partes en que tenemos que ver eso. Uh-huh. Primero que nada, tenemos que entender que esta persona se casó bajo una condición de un futuro, ¿verdad? Ese es el Código de Derecho Canónico número 1102. La nudidad por atender un matrimonio bajo una condición. Yo me caso con esta persona con la condición de que esta persona no va a tener esos problemas, ¿verdad? Uh-huh. O sea, yo me estoy casando con la condición, no con la persona, ¿verdad? Entonces, por eso tiende a ser una posible causa para una nulidad, ¿verdad? Porque nos estamos casando con la condición de esta persona. Ahora, al ellos separarse, si entendí bien la pregunta, uh-huh. Él o ella, al separarse, no pueden juntarse con otra persona y no pueden vivir en amaciato, porque eso les impediría a ellos recibir la comunión, porque ellos ya están en una relación previa. Entonces, como uh-huh. les decía anteriormente, algo también hermoso que hay que entender en la Iglesia Católica es que la Iglesia Católica, nosotros decimos, o en el tribunal decimos, si hay un matrimonio, sin importar dónde el matrimonio se haya llevado a cabo, exige una nulidad, ¿verdad? Ya sea una nulidad de consentimiento o una nulidad de lo que es este defecto de forma, ¿no? Entonces él y ella, lo más importante es, para mí, que yo les aconsejara, pues que ellos trataran de vivir en gracia y que trataran en crecer para que ya las decisiones que tomaran a futuro no fueran tomadas de una forma acelerada o de una forma afectadas por una condición previa.
1: Gracias, don Ascensión. Una pregunta respecto a la esterilidad. Es que hay varios oyentes que están inquietos con esto. Ya sea que los dos, digamos, que uno de los dos se haya dado cuenta de que eran estériles y sin embargo así se casaron, o dentro del matrimonio se dieron cuenta de la esterilidad. ¿Cómo maneja esta parte la Iglesia?
0: Bueno, el impedimento de impotencia antecedente o perpetuo, eso depende de si una persona engañó a la otra diciéndole que sí podía tener hijos cuando no podía tener hijos. Eso podía ser algo. La otra sería que a través de lo que es la investigación prenupcial que se hace en nuestros países cuando estamos haciendo la preparación matrimonial, en México se llaman las amonestaciones, ¿verdad? No sé cómo se llama en Colombia, pero es parte del papeleo que se hace. Ahora, en el papeleo que se hace antes de casarse, la Iglesia pregunta, ¿podrías permanecer casado con esta persona si esta persona no pudiera tener hijos? Y esta persona dice sí. Entonces, al casarse él o ella con esa persona, ellos están llamados a vivir de esa manera porque Dios quiere un plan mucho más grande para ellos, aunque muchas veces para uno se nos hace bastante difícil aceptar que no podemos tener hijos con nuestro esposo o con nuestra esposa, ¿verdad? Pero la Iglesia nos llama a nosotros que seamos padres y madres a través de nosotros, que adoptemos un hijo, dos hijos, tres hijas, o que nosotros seamos padres y madres, para nuestros sobrinos, para nuestros hermanos, que también ellos se encuentran en la necesidad de ser apoyados, ¿no? Entonces, son dos diferentes aspectos de lo que es una impotencia. La impotencia que viene de que yo, por ejemplo, yo conocí un pastor de una persona que era impotente porque él había tomado muchas medicinas para poder hacer pesas. Entonces, él completamente se hizo impotente. Él ya no podía tener hijos por todo lo que él se había afectado. Y estando él consciente de eso, él se casó engañando a la otra persona, ¿verdad? Pero si la persona no sabe, entonces eso no es una posible circunstancia para declarar un matrimonio inválido.
1: Importantísimo, importantísimo conocer esto. O sea, que lo que usted nos decía acerca de si más adelante ellos, conscientes de esta esterilidad, pues antes de casarse, deciden, ya sea que puedan adoptar hijos o puedan ser un apoyo para algún familiar que falte ese vínculo de padres, pero sí o sí deben abrirse como a la vida de alguna forma para que ese matrimonio no sea algo triste sin la presencia de hijos y, o sin una misión así como padres, ¿no?
0: Sí, sí, correcto, ¿verdad? Es algo esencial, ¿verdad? Para una pareja que cuando se casa, ¿verdad? Por eso la iglesia siempre nos pregunta, ¿están ustedes abiertos al matrimonio, a la familia, a la procreación y la educación de los hijos? Y ellos dicen que sí, ¿verdad? Entonces, esa apertura a los hijos, no solamente estamos hablando de una apertura de una forma física, ¿verdad? Lo más difícil no es la apertura a ser padres y madres de una forma física. Eso es lo más fácil. Lo más difícil es de una forma espiritual, ¿verdad? Como por ejemplo, un sacerdote, ¿verdad? En nuestros países, nosotros al sacerdote, al reverendo, al presbítero, nosotros le llamamos padre. ¿Por qué le llamamos padre entonces si no es nuestro padre? Claro que ese sacerdote es nuestro padre espiritual, ¿no? Entonces, por eso, lo más importante no es la abertura de una forma física, pero también espiritual. Entonces, por eso la pareja tiene que aceptar, bueno, por ejemplo yo, por así decirlo, si tengo una condición como el diabetes, ¿verdad? Yo tengo 17 años con diabetes. ¿Qué es lo más importante para mí? Es aceptar el diabetes como una parte de lo que Dios me ha llamado a vivir, como una condición de vida, o tendría yo que pasarme los siguientes 30 años de mi vida enojado con Dios porque tengo algo de esta manera. No, Dios me llama a tener aceptar esa condición a la que él me ha dado, a esa tendencia o esa inclinación, ¿no? Pero claro, yo tengo que luchar para que esa inclinación, ese malestar, no domine mi vida, sino que yo, con mi vida, domine a ese malestar, ¿no?
1: Gracias, gracias, gracias, don Ascensión.
2: Muchísimas gracias. Mire que desde YouTube tenemos también otra pregunta de Karina González. Bueno, no sé si es entendible. Dice, buen día, ¿es causa de nulidad cuando te casa un sacerdote que no tiene parroquia asignada, sino que solo da clases en universidad y celebra misas en cualquier iglesia? ¿Es válido ese matrimonio?
0: ¿Dónde se llevó a cabo el matrimonio?
2: Que no se sabe.
0: ¿Ella dice dónde?
2: No se sabe.
0: Ok. Bueno, hay diferentes posibilidades. Ahora, de lo que nosotros estamos hablando en este aspecto es, por ejemplo, si este sacerdote no tiene la facultad, cuando nosotros estamos hablando de facultades, es por así decirlo, hablar del derecho, ¿no? Si este sacerdote no tiene el derecho de casar a esta persona en esta parroquia, o no se le ha dado el permiso o la facultad para casar, claro que ese matrimonio es inválido porque esa persona no tenía permiso, ya sea del párroco o del obispo, ¿verdad? Ese es el código del derecho canónico 1108. Dice, el matrimonio es nulo por celebrarse sin la asistencia del ordinario del lugar o del párroco o sin una delegación. Entonces, el párroco tiene que escribir una carta delegando a este sacerdote para que celebre la boda, ¿verdad? Porque un sacerdote no puede ir por todas partes del mundo a casar a personas, a bautizarlas, a confirmarlas sin una delegación. Entonces, sí hay posibles causas de nulidad en ese caso. Entonces, si este matrimonio se celebró en una universidad, yo preguntaría a la universidad a dónde van los expedientes matrimoniales registrados de esa universidad, ¿verdad? Porque esa universidad tiene que estar bajo el patrocinio de una iglesia local, ¿no? Entonces, esa iglesia local es la iglesia que tiene que tener todo el expediente matrimonial. Entonces, se hay que investigar, ¿verdad? Si en ese expediente matrimonial había una delegación, ya sea de la iglesia o ya sería del obispado. Ese sería el consejo que yo le diera a él o a ella que preguntaran, ¿no?
2: Uh-huh. Listo, muchísimas gracias. De verdad que yo creo que fue muy claro la respuesta. Y por acá tenemos también, de verdad, muchas personas que están haciendo preguntas. Dicen, si mi expareja y los testigos mintieron durante el proceso de nulidad matrimonial y el tribunal declaró nulo el matrimonio basándose en esas declaraciones, ¿esa nulidad sigue siendo válida? Y si luego yo contraigo un nuevo matrimonio por la iglesia, ¿ese segundo matrimonio sería válido?
0: Bueno, hay varios factores aquí, ¿no? Primeramente es cómo él o ella sabe que la otra persona mintió, ¿verdad? Y si la otra persona mintió, ¿verdad? Ella o él tiene que tomar, primeramente que nada, tiene que tomar la decisión de decir, ¿voy a apelar esa decisión o no la voy a apelar? ¿Verdad? Y si esa persona acepta no apelar la decisión que el Tribunal de Derecho Canónico hizo, ella está completa o él están completamente libres para contraer un nuevo matrimonio. ¿Por qué? Porque él y ella están contrayendo un nuevo matrimonio con buena intención, ¿verdad? Ellos no son los que están engañando tanto a la iglesia como a los demás, ¿no? Entonces, él o ella tiene dos opciones. Primera, tiene que preguntarse él y ella o ella, ¿quiero apelar el matrimonio o no lo quiero apelar? ¿O dejo que la decisión de la iglesia sea lo que prevalezca? Ahora, cuando nosotros hablamos de una decisión de un tribunal, tenemos que estar conscientes que no es solamente un padre o un juez el que hace una decisión a una forma ligera. ¿Ok? En los tribunales en Arizona, cada caso tiene tres jueces, ¿no? Entonces, los jueces se juntan entre sí e comparten las notas que ellos tienen para discutir, ¿verdad?, lo que la evidencia que se sometió en el caso, pero antes que eso, hacen ellos algo que me encanta mucho. Ellos, antes de comenzar la corte, ellos claman a la presencia de Dios para que sea el Señor Padre que los ilumine a través de la presencia del Espíritu Santo, de su poder y de su sombra, para que no sean los hombres los que hagan la decisión, sino que sean los hombres movidos por la presencia del Espíritu Santo los que hagan la decisión, ¿verdad? Entonces, él o ella tiene que aceptar y decir, ok, si Dios permitió que esta decisión se llevara a cabo, tengo dos opciones. Aceptar que la decisión fue hecha por una persona calificada para hacer una decisión prudente. Y segundo, no la acepto y la apelo. Pero si no la acepta y la apela, tiene que estar consciente que esa decisión puede tomar muchos años para que esa ese caso de nulidad pueda volver a ser investigado por una por una corte mucho más alta. Por ejemplo, esto se llama la Corte de Apelaciones, ¿no? Entonces, la Corte de Apelaciones es una corte mucho más grande que la primera corte, por ejemplo, aquí en Arizona, ¿verdad? Si se hizo una decisión, pero la parte actora no está de acuerdo en que esa decisión haya sido la decisión prudente, yo puedo apelar esa apelación a Roma, ¿verdad? Y Roma, como es una corte mucho más alta, ellos pueden revisar otra vez el caso y pueden hacer otra vez el veredicto. Pero si nos ponemos a pensar todo el trabajo que tiene la corte en Roma, pues para que Roma nos conteste va a tomar, no sé, de 2 a 5 años. Entonces esas son las dos opciones de la persona: que acepte la decisión y que continúe a seguir su vida adelante con buena fe, o que no la acepte y apele. Pero si la acepta con buena fe, él o ella tiene que estar consciente de que ellos no fueron los que mintieron, fueron alguien más. Dios permitió, a través de la presencia del Espíritu Santo, que la decisión de esta anulación sea afirmativa y que esta persona se puede volver a casar y que está llamada, pues, a vivir un nuevo matrimonio y vivir una vida santa como Dios lo pide.
1: Gracias, señora Ascensión. Mire que también hay una inquietud y es acerca de esos causales de nulidad, lo que toca con la pública honestidad. Estas personas que se casan entre cuñados, ya sea él o ella, qué bueno que nos hablara al respecto.
2: Sí, sería, perdón, yo intervengo, sería la última pregunta, porque ya nos quedan pocos minutos para terminar el programa. Muchísimas gracias.
0: ¿Cuál era el causal que me pedía?
1: En lo que toca con la pública honestidad, cuando alguien contrae matrimonio con un cuñado o una cuñada.
0: Sí. Bueno, otra vez, lo que impide es el acercamiento directo de esa persona, ¿verdad? Si esa persona, ¿verdad?, es un primo directo, muchas veces no puede ser permitido porque estamos muy cerca de sangre, ¿verdad? Directamente cuñados, bueno, pues depende de lo que, de la cercanía de las personas, ¿verdad? En muchos países se permite porque la cercanía de sangre no es directa, ¿verdad? Como hablan las Sagradas Escrituras, ¿verdad? La mujer con los 7 esposos, ¿verdad? Este hombre se casó con 7 mujeres y todas las mujeres murieron, ¿verdad? Entonces, eso se permite en algunos lugares, pero otra vez, lo que afecta no es tanto solamente la cercanidad de la sangre, sino la intención de esa persona. O sea, la intención es un impedimento de honestidad pública, o sea, se mintió, ¿verdad? O es un parentesco legal o ilegal, ¿no? Eso es lo que yo diría que lo más importante, pues, es que se investigara directamente del tribunal, para que el mismo tribunal determinara la cercanía de sangre. Y si eso pues es permitido en tal país o no.
2: Gracias, muchísimas gracias. De verdad que es una alegría poder contar con usted, con esta gran ayuda, porque hay muchas personas que ignoramos de este tema y es muy importante, pues, hoy en la sociedad esto, ¿no? Porque hay personas que están en el matrimonio, pero en realidad no hay amor, no se aman, no tienen ni idea de lo que significa este sacramento, que este sacramento los une más a Dios. Es como decía San Alfonso María, Dios quiere que los esposos se ayuden mutuamente a alcanzar la salvación, y es muy cierto. Pues el Señor quiere que nos salvemos y que podamos, o sea, los esposos, amarse cada día más. Entonces quería pedirle un consejo en general para ver si el matrimonio es válido en 2 minuticos, por favor.
0: Si el matrimonio es válido, yo lo que le recomendaría es siempre investigar directamente a través de sus tribunales, ¿verdad? Uh-huh. Para que ellos determinen la validez del matrimonio o no. Pero lo más importante que nosotros tenemos que entender, y que a veces es difícil para nosotros de entender, especialmente en esta cultura en que vivimos, una cultura en que todo es desechable, es que nosotros tenemos que entender que tenemos que nosotros entrar al sacramento del matrimonio con una actitud en la que yo me debo a la otra persona. Yo me entrego 100% a esa otra persona, porque yo ya no me pertenezco, como dice Pablo, sino que a ella le pertenezco yo y viceversa, ¿no? Entonces tiene que haber una entrega completamente del uno hacia el otro, y que, como dice usted, hermana, que yo sepa que mi obligación primaria como esposo es que mi esposa vaya al cielo para que yo también pueda ir al cielo, ¿no? Entonces yo tengo la obligación de ayudar a mi esposa a que crezca en la santidad para yo crecer en la santidad, ¿verdad? Entonces es importante que nosotros primeramente estemos dispuestos a luchar por nuestras relaciones. Ahora, si tu relación ha terminado, yo lo que te recomendaría es busca ayuda. Hay muchas personas que te pueden ayudar. Y si alguien no te ayuda, pues toca otra puerta. No te canses de tocar hasta que tú encuentres a alguien que te ayude. Porque vemos muchas personas, pero pues estamos súper ocupadísimos, ¿no? Y muchas veces tenemos que decirle que no a las personas, pero no es porque no queremos ayudarlas, ¿verdad? Sino porque es muchísimo el trabajo, ¿verdad? Yo trabajo de 60 hasta 80 horas por semana, ¿verdad? Y desgraciadamente el día solamente tiene 24 horas, ¿no? Entonces, mi consejo sea, trabajen duro, investigando, toquen muchas puertas y busquen la ayuda hasta que la encuentren.
2: Muchas gracias. De verdad que las personas estamos muy contentas por esa compañía, por estar aquí en el programa. Que Dios los siga bendiciendo enormemente a usted, a su familia, y los haga muy santos. Ahí los vamos a encomendar en nuestras oraciones cada día, y que sea la Virgen Santísima, San José, el hogar de Nazaret, que nos enseña a vivir esa sencillez, un matrimonio, sí, como un matrimonio puede vivir en la sencillez, mirando la imagen de la familia de Nazaret. Es ahí donde nos podemos santificar, las familias se pueden santificar hoy, porque también hoy el malo que quiere es aprovecharse de las familias, dividirlas, romper las familias, y hoy en día lo que vemos es unas familias pues divididas, ¿sí? Familias que están separadas, ¿sí? Por la falta de conocimiento, por la falta de amor. Bueno, vamos a hacer una oración breve, y bueno, nuevamente, gracias por estar aquí en este programa, y lo esperamos en un próximo programa con la ayuda del Señor. Bueno, quién sabe, lo que Dios quiera. Bueno, en el nombre del Padre, del Hijo, del Espíritu Santo. Amén. Gracias, Señor, por este día que comienza. Te damos gracias por tu amor de Padre. Gracias por este momento, por este compartir, por la formación, por sacarnos de muchas dudas, de mucha ignorancia. Te pedimos en este día, en tu corazón, Jesús, por el Señor Ascensión, por su vida, por su familia, que seas tú, Señor, derramando gracias abundantes de santidad en ellos, de conversión por aquellos familiares que están apartados. Y te queremos pedir también, Señor, por las familias que están aquí conectadas en este programa, aquellos que están fríos en el matrimonio, aquellos que se han perdido el amor o por muchas circunstancias han adquirido este sacramento porque no sabían, fueron obligados. Te pedimos por ellos en este día, Señor, y que derrames una gracia especial, que nadie se vaya de aquí de este programa sin un regalo de parte tuya. Y pedimos también a María Santísima que nos acompañe todos los días, que sea ella la reina y señora, que nos bendiga y nos acompañe. Gracias, mamita María, gracias a todos los santos que intercedan. También pedimos por los lugares donde están en conflicto, en guerras. También pedimos por Arizona, por Chandler, Arizona, por este lugar donde vive el Señor Ascensión, para que sea un lugar lleno de paz, para que todos los habitantes que estén allí puedan amar y acercarse a Dios a través de la Eucaristía. Gloria al Padre, al Hijo y al Espíritu Santo,
3: como era en el principio, ahora y siempre, por los siglos de los siglos. Amén.
2: En el nombre del Padre, del Hijo, del Espíritu Santo. Amén. De verdad que qué programa tan enriquecedor, ¿cierto, hermana? Y pues nos vamos orando por ustedes y que ahí nos encomendamos todos en la oración y seguimos orando por esta persona que hoy nos acompañó, este gran invitado. Hemos estado con ustedes, las hermanas comunicadoras eucarísticas del Padre Celestial, la hermana
3: Clarilina,
2: la hermana María Isabela. Que Dios los siga bendiciendo para un próximo programa con la ayuda del Señor el día de mañana. Dios los bendiga.
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1: Estimados oyentes de Radio Vaticana y Vatican News, muy buenos días. Reciban un cordial saludo de Mireia Bonilla en este 16 de julio, jueves de la 15ª semana del tiempo ordinario y día en el que recordamos la festividad de Santa María Magdalena Postel, virgen. Fue una mujer de fe inquebrantable que en medio de la persecución de la Revolución Francesa arriesgó su vida para proteger a sacerdotes, sostener la vida sacramental y servir a los más necesitados. Fundó también las Hermanas de las Escuelas Cristianas de la Misericordia, convencida de que la educación y la caridad eran caminos privilegiados para transformar el mundo. Su confianza absoluta en la providencia, su amor por los pobres y su incansable entrega a la formación cristiana la convirtieron en un luminoso testimonio de misericordia, de esperanza y, por supuesto, de fidelidad al Evangelio. El Papa León XIV continúa estos días su periodo estival de descanso en Castel Gandolfo, la tradicional residencia de verano de los pontífices, situada a las afueras de Roma. El Santo Padre permanecerá allí hasta el próximo 27 de julio, combinando el descanso con algunos compromisos puntuales y la preparación de su agenda para los próximos meses. Precisamente ya conocemos una de las primeras citas destacadas de su calendario tras el verano. Es el próximo 14 de septiembre. El Papa inaugurará en la Biblioteca Apostólica Vaticana la exposición Aqua, primer capítulo del ciclo Catástrofe y Maravilla, una iniciativa que busca tender puentes entre el inmenso patrimonio histórico de la biblioteca y el arte contemporáneo. La muestra propone una reflexión sobre el agua, presentada desde una doble perspectiva, como una fuerza capaz de destruir y poner en riesgo el patrimonio cultural, pero también como un recurso indispensable para la vida y un símbolo de esperanza y reconciliación. Para ello contará con la participación del reconocido artista francés J.R., el maestro tipográfico estadounidense Will Moran y el chef italiano Fulvio Pierangelini, que ofrecerán una reinterpretación creativa de las colecciones históricas de la Biblioteca Vaticana. Desde la Biblioteca Apostólica destacan que este nuevo proyecto responde al deseo expresado en varias ocasiones por el Papa de mantener una fidelidad al pasado sin dejar de mirar al futuro, haciendo del presente un espacio de encuentro entre ambos. La exposición abrirá sus puertas al público el 25 de septiembre y podrá visitarse hasta el 14 de mayo de 2027, convirtiéndose en una de las grandes propuestas culturales del Vaticano para los próximos meses. Este mes de julio, el Papa León XIV nos invita a regresar al corazón. Nos pide orar por el respeto y la protección de la vida humana en todas sus etapas, reconociéndola como un don de Dios. En una entrevista con el padre Miguel Melo, vicedirector de la Red Mundial de Oración del Papa, el religioso asegura que pedir en la oración por el respeto de la vida humana es un reconocimiento del don de Dios. Escuchamos.
2: Rezar un Ave María por una persona a quien tengo dificultad a reconocer algún tipo de dignidad nada, por cosas que dice o porque no está de acuerdo
3: nada
2: conmigo.
3: Nada más concreto que eso.
2: Sí. hay tanto que se puede hacer. Sí.
3: Sabemos que también la red ofrece algunas herramientas para acompañar esta oración, ¿nos recuerda cuáles son?
2: Exactamente. Entonces, mensualmente tenemos siempre el video del Papa que es lanzado cada mes, y que tenemos el Papa que reza y que nos invita a rezar con él, de que hablamos al inicio. También en esa propuesta se nos ofrecen materiales para profundizar, modos de rezar en comunidad o individualmente a partir del video. También en este momento siguen las oraciones de la plataforma Click to Pray, que nos pueden ayudar también por la mañana, al medio del día, al final del día, muy brevemente a rezar exactamente unidos al Evangelio, pero también teniendo presente la intención del Santo Padre. Y la práctica más fundamental y más originaria de la Red Mundial de Oración del Papa, que es ofrecer el propio día, y podemos ofrecerla, como dice la propia oración, unida a las intenciones del Santo Padre. O sea, Señor, yo te ofrezco mi día como una misión unido a la intención del Papa por el respecto, reconocimiento y respecto de la dignidad de la persona. O sea, también yo me involucro desde mi acción a vivir de esta manera.
3: Sí, sí.
2: Y por eso son todas formas de poder unirnos a esta misma intención.
3: Muchas gracias, Padre Miguel Velo, por acompañarnos en este programa y en este recuerdo de la intención para vivirlo durante el mes de julio, y que quizás en los siguientes meses, y siempre es un tema importante para la oración y también para el mismo reconocimiento. Un mensaje final, o el mensaje que acompaña la Red Mundial de Oración del Papa junto a esta intención, ¿cuál es para este mes?
2: Yo creo que es sobre todo una invitación a que nos podamos unir personalmente en un mundo en que hay tanta polarización, incluso a veces que la propia defensa de la vida es un tema que puede polarizar. El involucrarse personalmente puede ser un camino de regresar a la unidad. No una unidad basada en una nueva definición teórica, categórica, de alguien que sabe más que yo, pero sencillamente de un Papa que nos invita a regresar al corazón y a partir de ahí a buscar el corazón del hermano en todas las etapas de la vida.
4: La rápida intervención de las autoridades locales, líderes religiosos musulmanes, estudiantes de seminarios islámicos y miembros de la comunidad ayudó a evitar actos de violencia contra una familia cristiana en Karachi, Pakistán, después de que acusaciones no comprobadas de profanación del Corán provocaran tensiones.
5: On 9th of July, someone had mailed a discarded page of the Holy Quran.
4: En declaraciones a Radio Vaticana, Vatican News, Naim Yusuf Gil, director ejecutivo de la Comisión Católica para la Paz y la Justicia en Pakistán, precisó que la respuesta en Baldia Town el 9 de julio demostró cómo la actuación oportuna y la cooperación interreligiosa pueden ayudar a prevenir tragedias, aunque advirtió que los cristianos en Pakistán continúan sintiéndose vulnerables cada vez que surgen acusaciones de blasfemia. Según Gil, los informes revelan que alguien había enviado por correo una página profanada del Sagrado Corán a un comerciante local. La página supuestamente contenía fotografías de un cristiano, Asim Javid, y de su madre, residentes de la colonia Kasafi, en Baldia Town. Poco después, una turba violenta rodeó la vivienda del acusado Asim. Jill explicó que la situación pudo ser controlada porque el gobierno y la administración actuaron a tiempo y aseguraron a los manifestantes que la policía llevaría a cabo una investigación exhaustiva y encontraría a los responsables. Como resultado, la protesta fue suspendida.
5: That was a new practice which was welcomed and appreciated.
4: La intervención de líderes religiosos musulmanes, estudiantes de seminarios islámicos y políticos locales para proteger a las familias cristianas fue, admitió Jill, inesperada. Fue recibida y apreciada con gran sorpresa, puntualizó, expresando su esperanza de que este episodio allane gradualmente el camino para construir buenas relaciones entre las comunidades.
5: From this incident we learned that the government should start an awareness campaign.
4: Para Jill, los acontecimientos de Baldia Town subrayan la importancia de un liderazgo decidido en momentos de crisis. Se ha aprendido que si la administración y el liderazgo religioso actúan de manera oportuna y sabia, incidentes como los de Jaranwala y Gohra pueden evitarse, argumentó, en referencia a episodios anteriores de violencia anticristiana en Pakistán. A pesar del desenlace pacífico, Jill advirtió contra la interpretación del incidente como una prueba de un cambio más amplio en las actitudes hacia el Estado de Derecho. Con un solo incidente no podemos afirmar que el respeto por la ley se esté fortaleciendo. Es demasiado pronto. Resaltó que las comunidades cristianas siguen sintiendo una profunda ansiedad cada vez que surgen acusaciones de blasfemia. La comunidad cristiana se siente desprotegida y vulnerable en Pakistán debido a incidentes repetidos. La acusación se formula contra una sola persona. Sin embargo, si el acusado es cristiano, toda la comunidad paga el precio. Será necesario tiempo para restaurar la confianza de la comunidad. Para Jill, este episodio ofrece un ejemplo concreto de la importancia del diálogo entre las comunidades religiosas. El diálogo interreligioso tiene una enorme importancia. Debe continuar. Derribará las barreras, acotó. De cara al futuro, pidió una mayor sensibilización pública para ayudar a evitar que las acusaciones de blasfemia deriven en violencia. El gobierno debería iniciar una campaña de concientización utilizando todos los medios disponibles, argumentó, señalando que nunca se ha puesto en marcha una campaña de este tipo. Sugirió que a través de los libros de texto, las series de televisión, las redes sociales y mensajes breves, se debería preparar a la población para actuar con sabiduría en este tipo de escenarios. Aunque celebró la resolución pacífica del caso en Karachi, Jill recordó a la comunidad internacional que muchos cristianos en Pakistán continúan sufriendo discriminación. Los católicos en Pakistán viven una vida difícil, se enfrentan a la discriminación, la humillación y el odio en todos los ámbitos de sus vidas. Siguen luchando por vivir con dignidad, expresó. Reflexionando sobre si el incidente ofrecía motivos para la esperanza, destacó una importante diferencia regional. Este incidente en particular ocurrió en la provincia de Sindh. Sindh es una sociedad comparativamente más tolerante que Punjab. Casi todos los ataques violentos contra cristianos tienen lugar en Punjab.
5: But you know, most of the violent attacks against Christians took place in Punjab province. So in Punjab, there is more need than others.
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0: El Concilio Vaticano II marcó un antes y un después en la vida de la Iglesia, y es por ello que el Papa León XIV este año nos ha invitado a releer sus documentos para aplicar sus enseñanzas a nuestra vida cotidiana. Es por ello que ha dedicado un nuevo ciclo de catequesis durante las audiencias generales de los miércoles, precisamente al Concilio Vaticano II. Ya empezó reflexionando sobre la Constitución Dei Verbum, dedicada a la Sagrada Revelación, a la que dedicó 5 catequesis. Recuperamos hoy una de sus reflexiones, en la que el Papa León XIV habló de una idea central de este documento, y es que Dios no está distante de nosotros, sino que nos habla como a un amigo.
1: La catequesis de hoy está dedicada a la constitución dogmática Dei Verbum, sobre la divina revelación. Este documento conciliar nos recuerda un punto fundamental de la fe cristiana. Jesucristo transforma radicalmente las relaciones del ser humano con Dios. Nuestro vínculo con Él consiste en una relación dialógica de amistad, cuya única condición es el amor. Dios se nos revela a sí mismo por medio de su palabra. Y como sucede en una relación de amigos, se alimenta y consolida mediante el intercambio de palabras sinceras. Por eso, el Señor nos invita a la escucha, para que su palabra penetre en nuestras mentes y en nuestros corazones. Al mismo tiempo, estamos llamados a hablar con Él. Podemos hacerlo en la oración litúrgica y comunitaria, donde nos habla por medio de la Iglesia, y en la oración personal. Solo cuando hablamos con Dios, podemos también hablar de Él a quienes nos rodean.
0: Y hasta aquí, estimados oyentes, el informativo de hoy. Les recordamos que pueden seguir toda la actualidad relacionada con el Papa León XIV, el Vaticano y la Iglesia en el mundo a través de nuestra página web www.vaticanews.va, o si lo prefieren, a través de nuestras redes sociales. Pueden seguirnos en Facebook, en Instagram y también en nuestro canal de YouTube. Y también, por supuesto, pueden inscribirse a nuestro canal de WhatsApp, donde recibirán las noticias más importantes del día. Gracias por acompañarnos. Hasta mañana.

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El arte de vivir feliz, del sacerdote franciscano Fray Anselmo. Visto de cerca o contemplado desde lejos, el jardín siempre es hermoso. De cerca vemos y apreciamos la belleza de cada flor en sus detalles. Desde lejos contemplamos la belleza en su conjunto. Siempre encontramos encanto, alegría y felicidad en la vida. Sea que la apreciemos en sus detalles, o sea que la contemplemos en su conjunto. En este mundo no existe felicidad plena ni perfecta. Al utilizar los medios de que dispone, el hombre puede conquistar y poseer al menos una felicidad razonablemente satisfactoria.

0: En Conversando la Fe tenemos nueva temporada.
1: Vamos a leer el libro de la devoción al Sagrado Corazón de Jesús, explicado por el mismísimo director de Santa Margarita María Alacoque, el padre Jean Croisset.
2: En el corazón de Jesús, Dios nos revela cuánto vale cada alma.
1: El corazón de Cristo, el lugar donde Dios y el ser humano se encuentran.
0: ¿Qué tal? Un saludo desde los estudios de Radio Santísimo Sacramento de su servidora Edith González en este programa de Conversando la Fe. Estamos continuando, reflexionando y platicando acerca de la devoción al Sagrado Corazón de Jesús con el libro del padre Jean Croisset. Estamos en la segunda parte, en el capítulo 2, de los obstáculos que impiden sacar todo su fruto a la devoción del Sagrado Corazón de Jesús. Llevamos 2 semanas comenzando estos obstáculos y que realmente, si nos han estado siguiendo, han sido todo un examen de conciencia, toda una confesión que hemos hecho aquí al aire con todos ustedes, porque realmente creo que es algo que a todos nos está haciendo mucho provecho. Siempre tenemos, yo creo que Dios nos da estos tiempos de poder reflexionar, de poder hacer un alto y ver esas cosas tan pequeñitas que están escondidas dentro de nuestro corazón, esas acciones que el día a día hacemos pensando que es que estoy haciendo bien, estoy orando, estoy haciendo la voluntad de Dios, pero muy escondido por ahí siempre hay algo que realmente no va del todo con la voluntad de Dios, sino más bien con nuestra voluntad, cómo lo queremos hacer nosotros. Es lo que nos habla en este segundo obstáculo de el amor propio que comenzamos el día de ayer y seguiremos el día de hoy, pero no sin antes presentar al equipo de este día.
3: Que tengan todos un muy, muy bendecido fin de semana. Les saluda Blanca Maravilla.
4: Y yo soy la hermana Yolanda Barajas, misionera de la Fraternidad Verbum Dei, que agradece su sintonía. Muchísimas gracias por permitirnos estar en estos momentos donde se encuentren conversando esta fe que nos está poniendo de vuelta, yo siento que nos está poniendo en ruta de vida espiritual.
1: Y aquí el padre Rodolfo Llamas, pastor emérito de San José. En el momento en que ya ustedes escuchen esto, eso es lo que voy a hacer ya, de acuerdo a la voluntad de mi señor obispo, Jaime Soto. Voy a ser ya pastor emérito cuando estén escuchando esta grabación. Pero qué bonito, o sea, no cambia nada en mí. Yo sigo siendo el mismo aquí que comparte con ustedes y que estoy feliz de estar compartiendo con ustedes todas estas maravillas del Sagrado Corazón de Jesús. Fíjense cómo estamos metiéndonos en ese diálogo de nuestro Señor Jesucristo con Santa Margarita María Alacoque. Gracias al trabajo también del padre Jean Croisset. Qué bonito trabajo, ¿verdad? Esto es lo que se llama trabajar en comunidad. Nuestro Señor Jesucristo, esta santa, el Padre y nosotros aquí estamos metiéndonos en esta voluntad de Dios que es la encontramos junto con toda la fuerza de su amor en su corazón, unidos a nuestro esfuerzo, a nuestra voluntad de dejar que Él nos vaya ayudando a moldear nuestra alma, embelleciéndola, perfeccionándola. Yo sinceramente quiero mandar un saludo a todas las parejas, a todos los matrimonios que nos están escuchando. Quiero que el corazón de Cristo palpite entre ustedes dos, papás y mamás de familia, para que ese ritmo de la palpitación del corazón de Cristo se transmita a sus hijos y a todos los que conviven con ustedes. Deseo eso sinceramente de corazón para todos ustedes parejas que nos están escuchando. Vamos a continuar con esta lectura. Déjenme ponerme mis lentecitos. Así es. Y Continuamos con el párrafo de la página 81 para todos aquellos que nos están siguiendo con el libro. Dice, ¿cómo es que hay personas a las que no se les ve más inquietas, más melancólicas, más insufribles y de peor humor que cuando están más recogidas y parece que se aplican más a tener vida interior? Es porque las luces que reciben en la oración y las inspiraciones que les da Dios no se adecuan con el amor propio del que se ven llenas. Al parecer, lo que querrían, antes que dedicarse seriamente a su santificación, es que o el camino de la perfección no tuviese ninguna dificultad, o que Dios les llenase de dulzura y de consolación antes de dar el primer paso en aquel camino. Pero como este tipo de personas suele llevar una vida correcta y su conducta parece irreprochable, tienen la desgracia de andar acongojadas toda su vida en este estado, sin corregirse jamás de una sola falta. Wow. Sería mejor para nosotros no tener ciertas virtudes de las que nos preciamos, al menos reconoceríamos nuestra pobreza y nuestra miseria. Pero lo poco que tenemos de virtud no sirve sino para hacernos cada día más imperfectos. Nos contentamos con un exterior correcto, con una modestia natural o afectada, con una apariencia de virtud que es, en su mayor parte, efecto de la educación y no de la gracia. Y como no recibimos los oprobios que se llevan aquellos cuya vida no es tan perfecta, nos imaginamos tener una gran virtud, porque no se ven tanto nuestras faltas. Mm. Oh my God. Están pero sí descarados, ¿eh?
0: Con todo, tirando.
1: Aguas que pónganse ahí el escudo.
0: Wow.
1: No, sí, es verdad. Por eso precisamente, yo me acuerdo cuando, yo siempre que me he despedido y en las parroquias donde he estado, pues me he despedido de un montón de parroquias, ¿verdad? Y siempre he dicho, voy a seguir orando por todos aquellos que me han ayudado y por todos aquellos que no me quieren. Siempre pido eso. Y por todos aquellos a quienes yo no soy de su agrado, porque pues nadie tenemos que ser perita en dulce, como decimos, ¿no? Para todo, que le caiga bien a todo mundo. Ni las peritas en dulce le gustan a todos tampoco. Así que pues, por eso Jesucristo siempre nos dejó que oráramos por todos. Por todos y también por nuestros enemigos, entre comillas, ¿no? Sabiendo que, como últimamente yo me he dado cuenta también, ya me estoy ya como, me voy a parecer a la viejita aquella que estaba en la misa y decía el padre, el sacerdote estaba diciendo ahí en la misa, todos, tenemos enemigos. Todos, quienes no tienen enemigos. A ver, levante la mano quien no tenga enemigos. Y la viejita que estaba ahí delante levantó la mano. Y dijo, doña Juanita, ¿usted no tiene enemigos? No. ¿Y cómo le hizo para no tener amigos? Dice, ya están muertos todos. Dice. Ya estaba tan viejita que ya todos los enemigos se le habían muerto. Hay unas viejitas realmente que nos ponen a morir de la edad con sus ocurrencias que tienen. Pero es que también están basadas en mucha experiencia muy interesante. A mí me encanta escuchar a las ancianas, ¿verdad? Que tienen tanta sabiduría. Pero sí, no hay que, estoy yo últimamente diciendo, okay, no hay enemigos, en realidad no hay enemigos humanos. Los humanos que son nuestros enemigos son pobres seres humanos engañados por el verdadero enemigo, por el cual no tenemos que orar, que es Satanás.
0: Así, ¿verdad? Es.
1: Es el único enemigo que tiene engañados a todos los seres humanos que se están portando mal. Uh-huh. Y a los que nos portamos bien también nos quiere engañar con estas mediocridades, ¿verdad? Estas mediocridades que nos está señalando aquí el Sagrado Corazón de Jesús. Uh-huh. Qué bonito.
4: Yo entendí este parrafito como que cómo se nos mete el amor propio en el seguimiento, porque dice aquí, unos quieren seguir, pero luego están de mal humor, están tristes, y dices, ¿cómo es posible que si estás en las cosas de Dios, traigas ese genio? O sea, como que no pega. Entonces, sigue diciendo cómo el amor propio, y me venía la imagen de Pedro cuando Jesús le dice, tú serás Pedro, tú serás el jefe de la iglesia, fíjate tú, el primer papa, bueno, no le dijo eso, pero toma las llaves, ¿verdad? Y Pedro con tremendas llaves, pues ya se sentía el mero mero, ¿no? Pero, ¿cómo seguía Jesús desde su amor propio? ¿Quién va a ser el primero? Porque a mí me diste las llaves, pero ¿y este qué? Y sin querer estas cosas, cuando notemos esos síntomas, porque luego después Pedro se cree con la capacidad, el amor, yo ahí veía el amor propio todavía como mundano. Entonces luego le dice, Jesús le dice, tú serás el jefe, tú serás este. Pero luego dice que cuando Jesús ya habla de la cruz, del método, cómo va a ser jefe, cómo va a vencer este amor propio, cómo vas a ser perfecto, entonces le dice que se lo lleva aparte a Jesús como ya sintiéndose su director espiritual de Jesús, ¿no? Y entonces le dice...
1: Eso es el amor propio. El amor propio desordenado.
4: ¿Eh? ¿Termino, pues, padre?
1: Sí, ¿no? Bueno, pues le
4: traigo
1: dice...
4: Traigo un dulcito en mi boca. Okay.
1: Le dice... Pedro le dice a Jesús, Señor, no se te ocurre... Eso no se te ocurra decirlo, ¿verdad? No vuelvas a decir que vas a ser crucificado y que... Entonces, no, vamos a perder clientes, ¿verdad? Mm. Vamos a perder... Y entonces Jesús se preocupa por todos. Porque San Marcos creo que pone ese detalle. Dice, Jesús... se vuelve a ver a los discípulos preocupado de ver la actitud que tiene Pedro delante de ellos.
4: ¿Del ejemplo? ¿De la cabeza?
1: Mal ejemplo. O sea, te estoy poniendo como ejemplo y ahora estás dando un mal ejemplo. Y entonces, fíjate qué curioso lo dice Jesús. Dice, Pedro, apártate de mí, Satanás.
4: ¿Cómo le corrigió el amor propio?
1: Exacto. Apártate de mí, Satanás, porque ahora eres piedra de tropiezo para mí. Fíjate qué fuerte. Ahora eres piedra de tropiezo, porque fíjate cómo antes le había dicho, tú eres Pedro y sobre esta piedra edificaré mi iglesia, porque lo que has dicho no te ha nacido de los hombres, sino que es el Padre Celestial, ¿verdad? Y ahora le dice, ahora eres piedra de tropiezo porque estás pensando como los hombres.
4: Así es. Uh-huh.
3: Y a mí ahí me queda en este ejemplo que dice, mismo Jesús dice, apártate de mí, Satanás. Uh-huh. Es como ese ejemplo que dijo de la viejita, yo creo que no, padre, yo creo que hasta que nos muramos nosotros, uh-huh, se van a morir nuestros enemigos. Uh-huh. Porque ahí siempre, yo digo, cuando yo he escuchado esta reflexión, o estás pues meditando la palabra de Dios en este caso de Pedro, si a Pedro le pasó eso, que ya había sido iluminado por Dios mismo al nombrar a nuestro Señor Jesús como el Mesías, ¿qué va a ser de mí? Que en cualquier rato yo puedo caer, que en cualquier rato yo tengo que estar con, como hemos dicho, las luces. Y aquí dice, sería mejor para nosotros cuando ya Dios nos ha revelado su gracia, cuando ya Dios nos ha ayudado a salir de las garras del enemigo. Entonces, como se nos puede subir, y entonces creemos que nosotros podemos ir y corregir a todo, a quien esté con... Me encantó que dice la hermana ya que se quería ser director espiritual de Jesucristo. ¿Cómo le costó a nuestro Señor Jesús sacarme a mí de eso? Que yo creía que yo podía ir y opinar y decirle a quien estaba mal. Y es difícil seguirte dejando moldear por Jesucristo. Pero aquí dice que sería mejor no tener ciertas virtudes... que ciertas, uh-huh, virtudes, que sabemos que vienen de Dios, nos impiden ver nuestras imperfecciones. La, uh-huh, imperfección está allí, que siempre tenemos, uh-huh, que estar conscientes de estarla trabajando, de estarla por un lado. Y por el otro lado, yo siempre cuando vi las películas de los santos y que las directoras de los conventos, como a Santa Bernardita, que cómo le hicieron ver su vida, pero es la misma directora del convento, y decía... ¿Pero por qué es que eso no puede ser? Me tocó a mí empezar a vivir cuando yo empecé a querer servir a Dios y en la misma iglesia me hacían la vida de cuadritos, no me impedían querer servir a Dios. Pero ahora lo estoy entendiendo por qué.
5: Sí, porque así se llega a la santidad. Así se llega a la santidad. Y es que dices tú, me impedían porque esa, vamos a decir, esa larva está en el convento y está en tu jefe. Entonces, qué bonito que nos está invitando. Pues, ¿qué les parece si seguimos leyendo para irnos quitando? Yo le llamo esas sandijuelas que se nos pican en la vida espiritual. Y esta sandijuela del amor propio desordenado, cómo nos la retratan. Y pues ya que estamos en este business, aprender a ver dónde está mi sandijuelita para sacarla. Confesión al rato, padre.
1: Muy bien, vamos a seguir entonces en la página, el siguiente párrafo grande de la página 82. Hay gente que se forma así una idea de la devoción según su humor, su forma de ser y su capricho personal. Y encuentran muchos directores flojos y muy placenteros que aprueban este sistema sobre el que fundan toda su vida. Es por eso por lo que se hacen indiferentes a los buenos ejemplos, a las reflexiones y a las verdades que mueven incluso a los mayores pecadores. No nos debe admirar el que, estando tan llenos de amor propio, busquemos por todas partes nuestra propia comodidad. No queremos que nos falte nada, con el pretexto de estar prontos a desasirnos de todo. Y si nos privamos de alguna cosa, la mayoría de las veces es para engañarnos a nosotros mismos por esta fingida mortificación y para gozar con reposo de otras 100 cosas que no son de más agrado. Y de las que no queremos privarnos, que nos son de más agrado y de las que no queremos privarnos. Todo lo que obramos es, en su mayoría, según nuestra natural e inclinación. No tenemos dulzura sino con aquellos con quienes tenemos simpatía. No rehusamos nada a los sentidos, y si los mortificamos en alguna cosa, siempre lo hacemos en aquello que nos duele menos, o bien cuando de aquella mortificación se sigue alguna honra. Queremos hacer buenas obras, pero queremos tener la satisfacción de escoger las que queremos hacer. De esto nace que hagamos a disgusto las menores obligaciones que nuestro estado nos impone, al paso que hallamos muchos atractivos en ocupaciones más penosas, pues son de nuestra elección, o porque hacen que nos dispersemos de las obligaciones más ordinarias. La enfermedad de otros la consideramos un don de Dios. Pero cuando Dios nos regala este don, enseguida nos ponemos inquietos, melancólicos, impacientes y tristes. No es la enfermedad la que nos hace así, sino que en la enfermedad nos conocemos verdaderamente como somos. Porque entonces nos faltan los motivos y los medios que nos daba la salud para disfrazar nuestro amor propio. Toma y toma y toma.
3: No, si mete cuchillo puro y duro. Quita mucha grasita.
1: Sí, definitivamente. Yo por eso siempre digo, allá en el cielo no entran los feos. Porque hay una poesía muy bonita donde dice ahí, a ver si para el próximo viernes, no este viernes, para el próximo viernes la decimos, que dice: en el cielo la bondad y la belleza están de acuerdo. Pero aquí hay muchas cosas bonitas que no son buenas.
5: Así es.
1: Ajá. Pero allá, o sea, ¿qué es lo bonito? O sea, esto que estamos haciendo es que Cristo está embelleciendo nuestra alma. Nosotros creemos que estamos así, pero estamos deformando nuestra alma. Uh-huh. Y Jesucristo lo que está haciendo aquí es, está cortando, ¿se acuerdan lo que dice? A los que están...
5: A los que dan fruto.
1: Fruto, los poda para que den más fruto. Y esa poda es la que aquí está hablando, ¿verdad? Me quiere podar un montón de cosas que, ay, ay, ay, ouch, ouch, ouch, ouch, ouch, por aquí, ouch, por allá, ¿verdad? Y no. Suelta. Ahora estoy haciendo yo esa purificación casi, ¿verdad? Porque pues me tengo que ir.
5: Sí.
1: Entonces,
5: sí.
1: Estoy dejando muchísimas, digo, Dios mío, ¿para qué? ¿y esto para qué era? No, es que la gente te regala y te regala y te regala. Y no quieres, en realidad. Así es. Yo tengo suéteres a montones y yo nunca uso suéter.
5: Ay, de veras, mejor le deben de regalar abanicos.
3: Lo haya dicho antes al público, padre, para no regalarle suéter.
6: Yo me quedaba aquí cuando dice aquí, sí, hay gente que se forma una idea de devoción según su humor. Curioso y que es realista.
1: Sí, sí, sí.
6: Esta devoción me va bien porque va con mi humor. Pero, y luego cuando dice ahí, según sus caprichos personales, ¿no? Y busca directores flojos.
1: Ay, sí.
6: ¿Cuánta excusa? No, voy con este padre, o voy con este grupo. ¿Y qué hacen en el grupo? Nada.
1: Como peces en el agua.
6: Era mío decir ese chiste.
1: Nada.
6: ¿Qué hacen? No, como peces en el agua. ¿Y qué hacen en el pez en el agua?
1: Sí, no, y fíjate que me han venido muchas personas a confesarse porque quedaron descontentas de una confesión anterior. Y que justamente se habían encontrado con un padre flojo. Eso no es pecado. Digo, ¿eso te dijo el padre?
6: El padre flojo.
1: Y si te dijo que no era pecado, ¿por qué viniste? Porque sabías que era pecado.
6: Así es.
1: ¿Ah? Fíjate qué triste es eso, ¿no? Como hay unos sacerdotes que se están acostumbrando al mundo y no es pecado la pornografía, es que es normal, como ya todo el mundo lo ve. Y no es pecado. ¡Qué horrible!
6: Así es.
1: Qué horrible, qué espantoso. Y ahora, fíjate, si estos son los sacerdotes en confesión, imagínate los psicólogos. Los psicólogos que no son católicos, no, hombre, pues la pornografía es terapia. Es terapia, por amor de Dios. Ay, yo me he encontrado con todas estas monstruosidades, sinceramente.
6: Sí, sí, sí. Ajá.
5: Y luego aquí nos pone el ejemplo de la enfermedad, ¿verdad? Que en la enfermedad nos conocemos verdaderamente como somos. Pero no solamente en la enfermedad, yo pienso que cualquier dificultad que llega a nuestra vida es para que realmente nosotros aprovechemos eso para ver de dónde estamos flaqueando, ¿Por qué pasa esas situaciones? Obviamente Dios no las manda, pero suceden, las permite, para alguna razón. Entonces, en lugar de estar enojados y malhumorados porque me llegó la enfermedad, porque perdí mi trabajo, porque cualquier situación difícil que estemos pasando, mejor ponernos a reflexionar, okay, Dios quiere que saque algo bueno de esto, ¿por dónde va? O sea, ¿es mi amor propio, es mi egoísmo, es mi falsa generosidad, mi falsa caridad? O sea, ¿cómo puedo aprovechar este tiempo difícil para crecer en esas virtudes y eliminar poco a poco algunas faltas que me impiden realmente hacer la voluntad de Dios como debe de ser?
3: Sí, a mí me llegó mucho porque también en los programas anteriores estábamos hablando cuando el padre nos mencionaba que si el matrimonio o la vida consagrada, pero aquí lo dice muy claro, que dice que en una parte dice esto hace que hagamos a disgusto las menores obligaciones que nuestro estado nos impone. Cada quien en nuestro estado tenemos obligaciones. Y luego, yo digo, hay que cumplir con estas obligaciones con amor y por amor, porque si no, pues imagínate. Pero después de cumplir como por lo mínimo que, si yo soy casada, yo tengo ciertas obligaciones como una mujer casada. Si soy madre de familia, tengo ciertas obligaciones. Como el ser madre es un, pero el privilegio de privilegios, le doy tantas gracias a Dios que me ha permitido, pero tal como sabemos, con privilegios vienen, con grandes privilegios vienen grandes responsabilidades. Y una cosa es cumplir con nuestras responsabilidades, que es lo mínimo que tenemos que hacer, pero aquí dice que even eso mínimo lo hacemos a disgusto. ¿Cómo vamos a ahora hacer a dar más? a dar con alegría, a salir. No nada más cumplo con mi obligación, pero Señor, por puritito amor, porque por tu misericordia me has salvado, me has rescatado del sinsentido. ¿Qué más puedo hacer? ¿Cómo más puedo servirte, Señor? Si lo mínimo no lo hacemos con amor, no va a ser imposible dar el más.
6: Así es, así es. Yo lo que veo que todo esto nos lleva a un desorden progresivo de la intención. O sea, como que en vez de tanto la tibieza como este amor propio desordenado, lleva como la intención de nuestro corazón, en vez de ir así como firme, pum, como cohete así, ¡puc!, a la vida espiritual, nos empieza como a temblar el pulso, ¿no? Y empiezas como a rebajar, a decir, bueno, esto se puede, este no se puede, y en definitiva no estás disfrutando de tu seguimiento o de tu vida espiritual. Y lo que él quiere es, venga, ten clara tu intención, tu enfoque, a dónde vas, qué quieres.
5: Pues así es. Entonces es viernes, nos vamos a despedir para poder hacer la oración. Muchas gracias por habernos acompañado. Estuvieron con ustedes Edith González,
3: Blanca Maravilla,
6: Yolanda Barajas, misionera del Verbundel,
1: y el padre Rodolfo Llamas, que antes de la bendición vamos a escuchar esta poesía que nos ayuda a meditar. Yo, ¿para qué nací? Para salvarme. Que tengo que morir es infalible. Dejar de ver a Dios y condenarme, triste cosa será, pero posible. ¿Posible? ¿Y río y como y duermo y quiero holgarme? ¿Posible? ¿Y tengo amor a lo visible? ¿Qué hago? ¿En qué me ocupo? ¿En qué me encanto? Loco debo ser, pues no soy santo. La bendición de Dios Todopoderoso, el Padre, el Hijo y el Espíritu Santo descienda sobre ustedes y les acompañe siempre.
3: Amén.

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rezo del Santo Rosario. Misterios dolorosos. Por la señal de la Santa Cruz, de nuestros enemigos, líbranos, Señor Dios nuestro. En el nombre del Padre, del Hijo y del Espíritu Santo. Amén. Primer misterio doloroso. La oración y agonía de nuestro Señor Jesucristo en el huerto de los olivos, sudando gotas de sangre.

0: Padre nuestro que estás en el cielo, santificado sea tu nombre. Venga a nosotros tu reino. Hágase tu voluntad, así en la tierra como en el cielo.
1: Danos hoy nuestro pan de cada día. Perdona nuestras ofensas, como también nosotros perdonamos a los que nos ofenden. No nos dejes caer en tentación y líbranos del mal.
0: Dios te salve María, llena eres de gracia. El Señor es contigo. Bendita tú eres entre todas las mujeres. Bendito es el fruto de tu vientre, Jesús.
1: Santa María, Madre de Dios, ruega por nosotros los pecadores, ahora y en la hora de nuestra muerte. Amén.
0: Dios te salve María, llena eres de gracia, el Señor es contigo. Bendita tú eres entre todas las mujeres, bendito es el fruto de tu vientre, Jesús.
1: Santa María, Madre de Dios, ruega por nosotros los pecadores, ahora y en la hora de nuestra muerte. Amén.
0: Dios te salve María, llena eres de gracia, el Señor es contigo. Bendita tú eres entre todas las mujeres, bendito es el fruto de tu vientre, Jesús.
1: Santa María, Madre de Dios, ruega por nosotros los pecadores, ahora y en la hora de nuestra muerte. Amén.
0: Dios te salve María, llena eres de gracia, el Señor es contigo. Bendita tú eres entre todas las mujeres, bendito es el fruto de tu vientre, Jesús.
1: Santa María, Madre de Dios, ruega por nosotros los pecadores, ahora y en la hora de nuestra muerte. Amén.
0: Dios te salve María, llena eres de gracia, el Señor es contigo. Bendita tú eres entre todas las mujeres, bendito es el fruto de tu vientre, Jesús.
1: Santa María, Madre de Dios, ruega por nosotros los pecadores, ahora y en la hora de nuestra muerte. Amén.
0: Dios te salve María, llena eres de gracia, el Señor es contigo. Bendita tú eres entre todas las mujeres, bendito es el fruto de tu vientre, Jesús.
1: Santa María, Madre de Dios, ruega por nosotros los pecadores, ahora y en la hora de nuestra muerte. Amén.
0: Dios te salve María, llena eres de gracia, el Señor es contigo. Bendita tú eres entre todas las mujeres, bendito es el fruto de tu vientre, Jesús.
1: Santa María, Madre de Dios, ruega por nosotros los pecadores, ahora y en la hora de nuestra muerte. Amén.
0: Dios te salve María, llena eres de gracia, el Señor es contigo. Bendita tú eres entre todas las mujeres, bendito es el fruto de tu vientre, Jesús.
1: Santa María, Madre de Dios, ruega por nosotros los pecadores, ahora y en la hora de nuestra muerte. Amén.
0: Dios te salve María, llena eres de gracia, el Señor es contigo. Bendita tú eres entre todas las mujeres, bendito es el fruto de tu vientre, Jesús.
1: Santa María, Madre de Dios, ruega por nosotros los pecadores, ahora y en la hora de nuestra muerte. Amén.
0: Dios te salve María, llena eres de gracia, el Señor es contigo. Bendita tú eres entre todas las mujeres, bendito es el fruto de tu vientre, Jesús.
1: Santa María, Madre de Dios, ruega por nosotros los pecadores, ahora y en la hora de nuestra muerte. Amén.
0: Gloria al Padre, y al Hijo, y al Espíritu Santo.
1: Como era en un principio, ahora y siempre, por los siglos de los siglos. Amén.
0: Oh Jesús mío, perdona nuestros pecados. Líbranos del fuego del infierno. Lleva todas las almas al cielo, especialmente las más necesitadas de tu misericordia.
2: Segundo misterio doloroso. Los múltiples azotes que recibió nuestro Señor Jesucristo atado a una columna.

0: sea tu nombre. Venga a nosotros tu reino. Hágase tu voluntad así en la tierra como en el cielo.
1: Danos hoy nuestro pan de cada día. Perdona nuestras ofensas, como también nosotros perdonamos a los que nos ofenden. No nos dejes caer en la tentación y líbranos del mal.
0: Dios te salve María, llena eres de gracia, el Señor es contigo. Bendita tú eres entre todas las mujeres, y bendito es el fruto de tu vientre, Jesús.
1: Santa María, Madre de Dios, ruega por nosotros los pecadores, ahora y en la hora de nuestra muerte. Amén.
0: Dios te salve María, llena eres de gracia, el Señor es contigo. Bendita tú eres entre todas las mujeres, y bendito es el fruto de tu vientre, Jesús.
1: Santa María, Madre de Dios, ruega por nosotros los pecadores, ahora y en la hora de nuestra muerte. Amén.
0: Dios te salve María, llena eres de gracia, el Señor es contigo. Bendita tú eres entre todas las mujeres, bendito es el fruto de tu vientre, Jesús.
1: Santa María, Madre de Dios, ruega por nosotros los pecadores, ahora y en la hora de nuestra muerte. Amén.
0: Dios te salve María, llena eres de gracia, el Señor es contigo. Bendita tú eres entre todas las mujeres, bendito es el fruto de tu vientre, Jesús.
1: Santa María, Madre de Dios, ruega por nosotros los pecadores, ahora y en la hora de nuestra muerte. Amén.
0: Dios te salve María, llena eres de gracia, el Señor es contigo. Bendita tú eres entre todas las mujeres, bendito es el fruto de tu vientre, Jesús.
1: Santa María, Madre de Dios, ruega por nosotros los pecadores, ahora y en la hora de nuestra muerte. Amén.
0: Dios te salve María, llena eres de gracia, el Señor es contigo. Bendita tú eres entre todas las mujeres, bendito es el fruto de tu vientre, Jesús.
1: Santa María, Madre de Dios, ruega por nosotros los pecadores, ahora y en la hora de nuestra muerte. Amén.
0: Dios te salve María, llena eres de gracia, el Señor es contigo. Bendita tú eres entre todas las mujeres, bendito es el fruto de tu vientre, Jesús.
1: Santa María, Madre de Dios, ruega por nosotros los pecadores, ahora y en la hora de nuestra muerte. Amén.
0: Dios te salve María, llena eres de gracia, el Señor es contigo. Bendita tú eres entre todas las mujeres, bendito es el fruto de tu vientre, Jesús.
1: Santa María, Madre de Dios, ruega por nosotros los pecadores, ahora y en la hora de nuestra muerte. Amén.
0: Dios

0: Santa María, Madre de Dios, ruega por nosotros los pecadores, ahora y en la hora de nuestra muerte. Amén.
1: Gloria al Padre, al Hijo y al Espíritu Santo.
0: Como era en el principio, ahora y siempre, por los siglos de los siglos. Amén. Oh Jesús mío, perdona nuestros pecados, líbranos del fuego del infierno, lleva todas las almas al cielo, especialmente las más necesitadas de tu misericordia. Amén.
2: Tercer misterio doloroso: la corona de espinas que colocaron a nuestro Señor Jesucristo en sus sacratísimas sienes.

0: Padre nuestro que estás en el cielo, santificado sea tu nombre. Venga a nosotros tu reino. Hágase tu voluntad, así en la tierra como en el cielo.
1: Danos hoy nuestro pan de cada día. Perdona nuestras ofensas, como también nosotros perdonamos a los que nos ofenden. No nos dejes caer en tentación y líbranos del mal.
0: Dios te salve María, llena eres de gracia. El Señor es contigo. Bendita tú eres entre todas las mujeres. Bendito es el fruto de tu vientre, Jesús.
1: Santa María, Madre de Dios, ruega por nosotros los pecadores, ahora y en la hora de nuestra muerte. Amén.
0: Dios te salve María, llena eres de gracia, el Señor es contigo. Bendita tú eres entre todas las mujeres, bendito es el fruto de tu vientre, Jesús.
1: Santa María, Madre de Dios, ruega por nosotros los pecadores, ahora y en la hora de nuestra muerte. Amén.
0: Dios te salve María, llena eres de gracia, el Señor es contigo. Bendita tú eres entre todas las mujeres, bendito es el fruto de tu vientre, Jesús.
1: Santa María, Madre de Dios, ruega por nosotros los pecadores, ahora y en la hora de nuestra muerte. Amén.
0: Dios te salve María, llena eres de gracia, el Señor es contigo. Bendita tú eres entre todas las mujeres, bendito es el fruto de tu vientre, Jesús.
1: Santa María, Madre de Dios, ruega por nosotros los pecadores, ahora y en la hora de nuestra muerte. Amén.
0: Dios te salve María, llena eres de gracia, el Señor es contigo. Bendita tú eres entre todas las mujeres, bendito es el fruto de tu vientre, Jesús.
1: Santa María, Madre de Dios, ruega por nosotros los pecadores, ahora y en la hora de nuestra muerte. Amén.
0: Dios te salve María, llena eres de gracia, el Señor es contigo. Bendita tú eres entre todas las mujeres, bendito es el fruto de tu vientre, Jesús.
1: Santa María, Madre de Dios, ruega por nosotros los pecadores, ahora y en la hora de nuestra muerte. Amén.
0: Dios te salve María, llena eres de gracia, el Señor es contigo. Bendita tú eres entre todas las mujeres, bendito es el fruto de tu vientre, Jesús.
1: Santa María, Madre de Dios, ruega por nosotros los pecadores, ahora y en la hora de nuestra muerte. Amén.
0: Dios te salve María, llena eres de gracia, el Señor es contigo. Bendita tú eres entre todas las mujeres, bendito es el fruto de tu vientre, Jesús.
1: Santa María, Madre de Dios, ruega por nosotros los pecadores, ahora y en la hora de nuestra muerte. Amén.
0: Dios te salve María, llena eres de gracia, el Señor es contigo. Bendita tú eres entre todas las mujeres, bendito es el fruto de tu vientre, Jesús.
1: Santa María, Madre de Dios, ruega por nosotros los pecadores, ahora y en la hora de nuestra muerte. Amén.
0: Dios te salve María, llena eres de gracia, el Señor es contigo. Bendita tú eres entre todas las mujeres, bendito es el fruto de tu vientre, Jesús.
1: Santa María, Madre de Dios, ruega por nosotros los pecadores, ahora y en la hora de nuestra muerte. Amén.
0: Gloria al Padre, y al Hijo, y al Espíritu Santo.
1: Como era en un principio, ahora y siempre, por los siglos de los siglos. Amén.
0: Oh Jesús mío, perdona nuestros pecados. Líbranos del fuego del infierno. Lleva todas las almas al cielo, especialmente las más necesitadas de tu misericordia.
2: Cuarto misterio doloroso. La cruz pesada que colocaron sobre sus hombros, y en ella el grave peso de nuestras culpas.

0: nosotros tu reino. Hágase tu voluntad, así en la tierra como en el cielo.
1: Danos hoy nuestro pan de cada día. Perdona nuestras ofensas, como también nosotros perdonamos a los que nos ofenden. No nos dejes caer en la tentación y líbranos del mal.
0: Dios te salve María, llena eres de gracia, el Señor es contigo. Bendita tú eres entre todas las mujeres, y bendito es el fruto de tu vientre, Jesús.
1: Santa María, Madre de Dios, ruega por nosotros los pecadores, ahora y en la hora de nuestra muerte. Amén.
0: Dios te salve María, llena eres de gracia, el Señor es contigo. Bendita tú eres entre todas las mujeres, y bendito es el fruto de tu vientre, Jesús.
1: Santa María, Madre de Dios, ruega por nosotros los pecadores, ahora y en la hora de nuestra muerte. Amén.
0: Dios te salve María, llena eres de gracia, el Señor es contigo. Bendita tú eres entre todas las mujeres, bendito es el fruto de tu vientre, Jesús.
1: Santa María, Madre de Dios, ruega por nosotros los pecadores, ahora y en la hora de nuestra muerte. Amén.
0: Dios te salve María, llena eres de gracia, el Señor es contigo. Bendita tú eres entre todas las mujeres, bendito es el fruto de tu vientre, Jesús.
1: Santa María, Madre de Dios, ruega por nosotros los pecadores, ahora y en la hora de nuestra muerte. Amén.
0: Dios te salve María.

0: hora de nuestra muerte. Amén.
1: Dios te salve María, llena eres de gracia, el Señor es contigo. Bendita tú eres entre todas las mujeres, bendito es el fruto de tu vientre, Jesús.
0: Santa María, Madre de Dios, ruega por nosotros los pecadores, ahora y en la hora de nuestra muerte. Amén.
1: Dios te salve María, llena eres de gracia, el Señor es contigo. Bendita tú eres entre todas las mujeres, bendito es el fruto de tu vientre, Jesús.
0: Santa María, Madre de Dios, ruega por nosotros los pecadores, ahora y en la hora de nuestra muerte. Amén.
1: Dios te salve María, llena eres de gracia, el Señor es contigo. Bendita tú eres entre todas las mujeres, bendito es el fruto de tu vientre, Jesús.
0: Santa María, Madre de Dios, ruega por nosotros los pecadores, ahora y en la hora de nuestra muerte. Amén.
1: Dios

0: Jesús.
1: Santa María, Madre de Dios, ruega por nosotros los pecadores, ahora y en la hora de nuestra muerte. Amén.
0: Gloria al Padre, al Hijo y al Espíritu Santo.
1: Como era en el principio, ahora y siempre, por los siglos de los siglos. Amén. Oh Jesús mío, perdona nuestros pecados, líbranos del fuego del infierno, lleva todas las almas al cielo, especialmente las más necesitadas de tu misericordia. Amén.
2: Quinto misterio doloroso: la muerte afrentosa que padeció nuestro Señor Jesucristo, clavado al madero de la cruz en medio de dos ladrones.

Señor, con nuestro desamor. Hemos roto tus vestidos, Señor, con nuestra falta de fe. Tú, a cambio, nos das por madre a María, tú que tienes sed de almas y de amor.

0: Padre nuestro que estás en el cielo, santificado sea tu nombre. Venga a nosotros tu reino. Hágase tu voluntad, así en la tierra como en el cielo.
1: Danos hoy nuestro pan de cada día. Perdona nuestras ofensas, como también nosotros perdonamos a los que nos ofenden. No nos dejes caer en tentación y líbranos del mal.
0: Dios te salve María, llena eres de gracia. El Señor es contigo. Bendita tú eres entre todas las mujeres. Bendito es el fruto de tu vientre, Jesús.
1: Santa María, Madre de Dios, ruega por nosotros los pecadores, ahora y en la hora de nuestra muerte. Amén.
0: Dios te salve María, llena eres de gracia, el Señor es contigo. Bendita tú eres entre todas las mujeres, bendito es el fruto de tu vientre, Jesús.
1: Santa María, Madre de Dios, ruega por nosotros los pecadores, ahora y en la hora de nuestra muerte. Amén.
0: Dios te salve María, llena eres de gracia, el Señor es contigo. Bendita tú eres entre todas las mujeres, bendito es el fruto de tu vientre, Jesús.
1: Santa María, Madre de Dios, ruega por nosotros los pecadores, ahora y en la hora de nuestra muerte. Amén.
0: Dios te salve María, llena eres de gracia, el Señor es contigo. Bendita tú eres entre todas las mujeres, bendito es el fruto de tu vientre, Jesús.
1: Santa María, Madre de Dios, ruega por nosotros los pecadores, ahora y en la hora de nuestra muerte. Amén.
0: Dios te salve María, llena eres de gracia, el Señor es contigo. Bendita tú eres entre todas las mujeres, bendito es el fruto de tu vientre, Jesús.
1: Santa María, Madre de Dios, ruega por nosotros los pecadores, ahora y en la hora de nuestra muerte. Amén.
0: Dios te salve María, llena eres de gracia, el Señor es contigo. Bendita tú eres entre todas las mujeres, bendito es el fruto de tu vientre, Jesús.

0: nosotros los pecadores, ahora y en la hora de nuestra muerte. Amén.
1: Dios te salve María, llena eres de gracia, el Señor es contigo. Bendita tú eres entre todas las mujeres, bendito es el fruto de tu vientre, Jesús.
0: Santa María, Madre de Dios, ruega por nosotros los pecadores, ahora y en la hora de nuestra muerte. Amén.
1: Dios te salve María, llena eres de gracia, el Señor es contigo. Bendita tú eres entre todas las mujeres, bendito es el fruto de tu vientre, Jesús.
0: Santa María, Madre de Dios, ruega por nosotros los pecadores, ahora y en la hora de nuestra muerte. Amén.
1: Dios te salve María, llena eres de gracia, el Señor es contigo. Bendita tú eres entre todas las mujeres, bendito es el fruto de tu vientre, Jesús.
0: Santa María, Madre de Dios, ruega por nosotros los pecadores, ahora y en la hora de nuestra muerte. Amén.
1: Dios te salve María, llena eres de gracia, el Señor es contigo. Bendita tú eres entre todas las mujeres, bendito es el fruto de tu vientre, Jesús.
0: Santa María, Madre de Dios, ruega por nosotros los pecadores, ahora y en la hora de nuestra muerte. Amén.
1: Gloria al Padre, y al Hijo, y al Espíritu Santo.
0: Como era en un principio, ahora y siempre, por los siglos de los siglos. Amén.
1: Oh Jesús mío, perdona nuestros pecados, líbranos del fuego del infierno, lleva todas las almas al cielo, especialmente las más necesitadas de tu misericordia.
2: Dios te salve, Reina y Madre, Madre de misericordia, vida, dulzura y esperanza nuestra. Dios te salve, a ti clamamos los desterrados hijos de Eva, a ti suspiramos gimiendo y llorando en este valle de lágrimas. Ea pues, Señora abogada nuestra, vuelve a nosotros esos tus ojos misericordiosos, y después de este destierro, muéstranos a Jesús, fruto bendito de tu vientre. Oh clemente, oh piadosa, oh dulce Virgen María, ruega por nosotros, Santa Madre de Dios, para que seamos dignos de alcanzar las promesas y gracias de nuestro Señor Jesucristo. Amén.

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2: Señor, tu amor llega hasta el cielo, hasta las nubes tu fidelidad. Tu justicia se asemeja a las altas montañas, tu derecho al océano profundo. Salmo 36.

me mostraré como padre de las familias, de los huérfanos, de las viudas, de los prisioneros, de los obreros y de la juventud.

Digno es la oración que te ofrecemos llenos de gozo. Cumple tus promesas, que los hombres al conocer tu verdadera imagen se convertirán a ti y retornarán a casa. Haznos instrumentos de tu amor y tu misericordia. Te lo pedimos por Jesucristo nuestro Señor y nuestro Dios, que contigo y el Espíritu

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0: Querida familia, cuando rezamos juntos nuestra oración es poderosa. Por lo tanto, les pido que recen junto conmigo nuestra oración familiar de EWTN. Hoy oramos en adoración. Santísima Trinidad, simple unidad, Dios poderoso, nos inclinamos ante ti, pues tú eres santo y digno de nuestra adoración. Nos maravillamos de ti, quien siempre has sido y siempre serás. Todas las cosas provienen de ti y no hay nada que exista que no tenga fuente en ti. Por tanto, tuya es toda acción de gracia, tuyo es todo honor y toda gloria y alabanza. Oh Santísima Trinidad, Padre, Hijo y Espíritu Santo. Amén.
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0: En el nombre del Padre, y del Hijo, y del Espíritu Santo. Amén. La gracia de nuestro Señor Jesucristo, el amor del Padre y la comunión del Espíritu Santo estén con todos ustedes y con tu espíritu.
1: Hoy damos la bienvenida al Padre Rafael Becerra de la Arquidiócesis de San Antonio, que ha traído con él una reliquia del Beato Anacleto González Flores, uno de los líderes de los cristeros que derramaron su sangre por Jesucristo. Una gran bendición al celebrar esta misa votiva por la preciosísima sangre de nuestro Señor Jesucristo. Hermanos, para celebrar dignamente estos sagrados misterios, reconozcamos nuestros pecados.
0: Yo confieso ante Dios Todopoderoso y ante ustedes, hermanos, que he pecado mucho de pensamiento, palabra, obra y omisión. Por mi gran culpa. Por eso ruego a Santa María Siempre Virgen, a los ángeles, a los santos y a ustedes, hermanos, que intercedan por mí ante Dios nuestro Señor. Dios Todopoderoso tenga misericordia de nosotros, perdone nuestros pecados y nos lleve a la vida eterna. Amén.

0: Oremos. Señor Dios, que redimiste a todos los hombres con la preciosa sangre de tu unigénito, conserva en nosotros la obra de tu misericordia, para que, celebrando sin cesar el misterio de nuestra salvación, merezcamos alcanzar sus frutos. Te lo pedimos por nuestro Señor Jesucristo, su Hijo, que contigo vive y reina en la unidad del Espíritu Santo y es Dios por los siglos de los siglos. Amén.
1: A reading.
0: Lectura del profeta Isaías. En aquel tiempo, Ezequías cayó enfermo de muerte y vino a visitarlo el profeta Isaías, hijo de Amós, y le dijo: así dice el Señor, haz testamento que vas a morir y no vivirás. Entonces Ezequías volvió la cara a la pared y oró al Señor: Señor, acuérdate que he caminado en tu presencia con corazón sincero e íntegro, y que he hecho lo que te agrada. Y Ezequías lloró con largo llanto. Y vino la palabra del Señor a Isaías: ve y dile a Ezequías, así dice el Señor Dios de David, tu padre: he escuchado tu oración, he visto tus lágrimas. Mira, añado a tus días otros 15 años. Te libraré de las manos del rey de Asiria, a ti y a esta ciudad, y la protegeré. Isaías dijo: que traigan un emplasto de higos y lo apliquen a la herida para que se cure. Ezequías dijo: ¿cuál es la prueba de que subiré a la casa del Señor? Esta es la señal del Señor, de que se cumplirá, que lo cumplirá el Señor la palabra dada. En el reloj del sol de Acaz haré que la sombra suba los diez grados que ha bajado, y dejando el sol en el reloj los 10 grados que habían avanzado. Palabra de Dios, te alabamos, Señor.
1: You saved my life, O Lord.
0: Tú, Señor, detuviste mi alma ante la tumba vacía. Tú, Señor, detuviste mi alma ante la tumba vacía. Yo pensé, en medio de mis días tengo que marchar hacia las puertas del abismo. Me privan del resto de mis años. Tú, Señor, detuviste mi alma ante la tumba vacía. Yo pensé, ya no veré más al Señor en la tierra de los vivos. Ya no miraré a los hombres entre los habitantes del mundo. Tú, Señor, detuviste mi alma ante la tumba vacía. Levanta y enrolla mi vida como una tienda de pastores. Como un tejedor devanaba yo mi vida y me corta la trama. Tú, Señor, detuviste mi alma ante la tumba vacía. Los que Dios protege viven, y entre ellos vivirá mi espíritu. Me has curado, me has hecho revivir. Tú, Señor, detuviste mi alma ante la tumba vacía.

0: vobiscum. Lectio Sancti Evangelii secundum Matteo. Jesus was going through a field of grain.
1: Jesús atravesaba un sembrado los discípulos que tenían hambre. Empezaron a arrancar espigas y a comérselas. Los fariseos al verlo le dijeron, mira, tus discípulos están haciendo una cosa que no está permitido en sábado. Les replicó, ¿no han leído lo que hizo David cuando él y sus hombres sintieron hambre? Entró en la casa de Dios y comieron de los panes presentados, cosa que no les estaba permitido ni a él ni a sus compañeros, sino a los sacerdotes. ¿Y no han leído en la ley que los sacerdotes pueden violar el sábado en el templo sin incurrir en culpa? Pues les digo que aquí hay uno que es más que el templo. Si comprendieran lo que significa quiero misericordia y no sacrificio, no condenarán a los que no tienen culpa. Porque el Hijo del Hombre es Señor del sábado.

¿Cuándo fue la última vez que vieron a alguien sanado? ¿Cuándo alguien rezó en el nombre de Jesús? ¿Cuándo fue la última vez que ustedes fueron sanados cuando alguien rezó por ustedes en nombre de Jesús? La respuesta es, nunca he rezado por alguien para que sea sanado en nombre de Jesús. En tal caso, les recomiendo que empiecen. Puede que Jesús desee sanar a alguien a través de las oraciones de ustedes. En San Mateo capítulo 10, él envía a los apóstoles para predicar y sanar, y más adelante leemos que envía 72 discípulos más a predicar y sanar también en su nombre. Y al final del Evangelio según San Marcos, capítulo 16, menciona, estas señales acompañarán a aquellos que creen. No son ahora solo unos pocos, sino los creyentes. Menciona que ellos impondrán manos sobre los enfermos y quedarán sanados. Así que si ustedes han sido bautizados y creen en Jesús, podemos invitar a Jesús a que obre mediante nuestras oraciones, especialmente cuando oramos por misericordia hacia aquellos que sufren. En la primera lectura, el rey Ezequías iba a morir, pero reza y llora y el Señor se conmueve por él y envía a Isaías con las palabras, he escuchado tus oraciones, he visto tus lágrimas, e Isaías obra para sanarlo. Y en el Evangelio el Señor Jesús habla de la misericordia de Dios cuando defiende a sus apóstoles por comer grano el día sábado. Dios desea misericordia. Quiere que tengamos misericordia unos por otros. Y en algunas lecciones que acabo de tener recientemente acerca de la sanación, cuando oramos por misericordia por otros, es un buen indicio de que Dios se complace de escuchar nuestras oraciones en nombre de Jesús. Cierto día yo había ido a la quiropráctico porque había tenido dolor en el hombro durante más o menos un año. Y me enteré que había otro paciente que había estado sufriendo de dolores durante un año. Así que me ofrecí a rezar por él para sanarlo, para que el Señor lo sanara. Él aceptó, le impuse las manos, le pedí al Espíritu Santo, me olvidé de advertirle que es posible que podía sentir cierto calor en el hombro y que quizás iba a sentir cierto cosquilleo. No siempre es necesario imponer las manos, pero está bien. Pero aceptó que le pusiera la mano encima del hombro. Recé en nombre de Jesús, dije en nombre de Jesús que este dolor desaparezca. Le dijo que sintió una ola de calor en el cuerpo que nunca antes había sentido y que ya no tenía más dolor. Así que dimos gracias a Dios y a Jesucristo. Dimos gracias a Jesucristo. Y cierto tiempo después nos encontramos por casualidad otra vez y le pregunté cómo le iba y me dijo, no he vuelto a tener ese dolor, ni siquiera me acordaba que lo tenía. En otra ocasión me encontraba yo en Pomona, California, y estaba predicando en un retiro con 200 alumnos de escuela secundaria. Yo me había criado en un área muy difícil. Yo estaba contando la historia de cómo yo me había criado en un área muy difícil de la ciudad, donde muy poca gente creía en Dios. Y les comenté acerca de los testimonios de sanación debido a la fe. Se me acercó un muchacho que tenía un dolor porque jugando al béisbol había recibido un golpe de una pelota en el hombro derecho, así que al igual

0: Y me dijo que el dolor había desaparecido.
1: And so, any little difference, any little relief, that's a beautiful thing to thank God for.
0: Es una gran causa para dar gracias a Dios. Otro ejemplo más, es esta ocasión, yo estaba en Jamaica. Era una parroquia muy pobre, donde estaba predicando en misión. En Puerto Antonio, y la última noche, después de mi charla, teníamos la exposición del Santísimo Sacramento en el ostensorio. Empecé a hablar acerca de la sanación a través de la oración e invité al pueblo a que alguien levante la mano si alguien sufría de alguna enfermedad y que todos nos uniésemos en oración para rezar por ellos. Por lo menos 4 personas sintieron una reducción en dolor. Una mujer sintió calor en la pierna a medida que el dolor le disminuía, pero lo más notable fue una mujer metodista que había ido a invitación de una amiga. Me dijo después de que terminamos, padre, antes yo no podía levantar el brazo por encima del hombro, pero después de que terminamos de rezar, el dolor había desaparecido. Y otra persona me dijo también que no podía subir y bajar escaleras por dolor de pierna que tenía, que también quedó sanado. Un último ejemplo más. En cierta ocasión yo me encontraba en una reunión con mi familia y me enteré por uno de mis familiares que el día anterior una de mis tías se había caído y que le habían llevado al hospital. Felizmente no se había roto ningún hueso, pero sentía mucho dolor en la parte superior del hombro derecho. Y también el lado contrario, en el área de la cintura. Recé por ella, su dolor disminuyó de un 8 o 9. Y en el lado contrario, disminuyó bastante. Fue capaz de, por fin, mover el brazo sin dolor. Más adelante le pasó el dolor totalmente. Y la gente pregunta, ¿qué tal si rezas por alguien y no le pasa el dolor? Bueno, si rezamos varias veces y no notamos ninguna diferencia notable, la esperanza es que por lo menos es que sientan gran amor. Se sientan conmovidos por la misericordia que tuvimos de rezar por ellos. Y que más adelante ellos continúen rezando, pidiéndole a Dios la fortaleza para soportar la cruz que les ha dado. En este momento me gustaría tomar un minuto o dos para rezar por sanación, por cualquier persona aquí presente, cualquier persona que nos esté mirando. Les invito a que añaden sus oraciones a las mías, especialmente al celebrar esta misa votiva por la preciosísima sangre de Jesucristo, invocando el poder de su preciosísima sangre, como Él se conmovió por misericordia por nosotros, pidiéndole que exprese misericordia por todos los que sufren de diferentes aflicciones en este momento. Ven, Espíritu Santo, ven. Rezamos por todos aquellos que tengan dolores de cabeza, especialmente migrañas, dolores de oído, de las enfermedades de los ojos, ceguera, sordera, en nombre de Jesús. Que desaparezcan los dolores de cabeza, que se abran los ojos, que se abran los oídos, en nombre de Jesús. Por todos aquellos que tienen problemas del cuello o del hombro, en nombre de Jesús. Que se desaparezca el dolor, que se desaparezca la rigidez, los músculos, tendones, todas las conexiones, que queden sanadas en nombre de Jesús. Cualquier desgarre, cualquier corte, todos aquellos con problemas de la espalda, de la cadera, en nombre de Jesús, que se alineen correctamente los huesos en la columna, que los tejidos musculares afectados queden sanados, en nombre de Jesús, todos los que tienen problemas de corazón, en especial bloqueos, que queden despejados, en nombre de Jesús, que los músculos del corazón se fortalezcan, que el latido se vuelva normal, en nombre de Jesús, todos aquellos con problemas de las piernas, de las rodillas, de los tobillos, dolor de pie, artritis en cualquier parte del cuerpo, en nombre de Jesús, que desaparezcan. Problemas de las rodillas, tendones, músculos, ligamentos, que todas esas conexiones sean fortalecidas, en nombre de Jesús. enfermedades autoinmunes, fibromialgia múltiple, esclerosis múltiple. Jesús, por favor.

manifiéstate con tu poder para sanar estas enfermedades, cáncer de la piel, de los pulmones o cualquier otra parte del cuerpo con cáncer, que desaparezca en nombre de Jesús, que solamente permanezcan las células saludables, cualquier trastorno mental o emocional, en nombre de Jesús, que la paz que da Jesús descienda del cielo sobre ellos para sanarlos. Aquellos con comportamientos adictivos, que el cerebro sea sanado en nombre de Jesús, que se formen nuevas conexiones en las neuronas para que no regresen a sus pecados. Cualquier otra aflicción, que Señor Jesús, te pedimos que la sanes en este momento. Te damos gracias, Jesús, por todas las sanaciones que has realizado en este momento, en especial por aquellos que pueden haber, aquellos que habían estado alejados mucho tiempo de los sacramentos, aquellos que nos estén mirando, les recomendamos a que regresen a, que vuelvan a confesarse y que vuelvan a Jesús en la Eucaristía, quien está esperándolos para alimentarlos, no solamente con el trigo recogido el día sábado, sino con el mismo cuerpo y sangre del Señor. Amén.

Ofrezcamos nuestras peticiones al Padre, quien nos enriquece a diario con los dones de su amor y misericordia. Por nuestro Santo Padre, que dé testimonio de las maravillas que Dios ha hecho en espíritu y en verdad, roguemos al Señor. En acción de gracias por el sacramento de la confesión, en el tribunal del amor misericordioso de Dios, roguemos al Señor. Que los ateos, los agnósticos y aquellos cuya fe es tibia acepten la gracia de la conversión y la luz de la verdad, roguemos al Señor. Por todos los fieles difuntos que, habiendo cargado la cruz de Cristo, disfruten la vida eterna, roguemos al Señor. Señor Dios, fortaleza de aquellos que tienen esperanza en ti. Sosténnos en nuestra oración porque somos débiles y no podemos nada sin ti. Danos siempre la ayuda de tu gracia para que al cumplir tus mandamientos te agrademos en todo lo que deseemos y hagamos. Te lo pedimos por Jesucristo nuestro Señor. Amén.

0: Pray, brethren, that my sacrifice and yours may
1: Oren, hermanos, para que este sacrificio mío y de ustedes sea agradable a Dios Padre Todopoderoso. El Señor reciba de tus manos este sacrificio para alabanza y gloria de su nombre, para nuestro bien y el de toda su santa Iglesia. Al traer ante tu soberana presencia, Señor, nuestros dones, haz que por medio de estos misterios nos acerquemos a Jesús, el mediador de la nueva alianza, y nos renovemos por la aspersión salvadora de tu sangre. El que vive y reina por los siglos de los siglos.

En verdad es justo y necesario. Es nuestro deber y salvación. Darte gracias siempre y en todo lugar, Señor Padre Santo, Dios Todopoderoso y Eterno, porque mediante la pasión salvadora de tu Hijo, el mundo entero ha comprendido la manera como debía alabar a tu majestad, ya que en la fuerza inefable de la cruz se manifestó el juicio del mundo y el poder del crucificado. Por eso, Señor, también nosotros, llenos de alegría, te aclamamos con los ángeles y los santos, diciendo:

0: You are indeed holy, O Lord, and all you have created rightly gives.
1: Santo eres en verdad, Padre, y con razón te alaban todas tus criaturas, ya que por Jesucristo, tu Hijo, Señor nuestro, con la fuerza del Espíritu Santo, das vida y santificas todo. Y congregas a tu pueblo sin cesar para que ofrezca en tu honor un sacrificio sin mancha desde donde sale el sol hasta el ocaso. Por eso, Padre, te suplicamos que santifiques por el mismo Espíritu estos dones que hemos separado para ti, de manera que se conviertan en el cuerpo y la sangre de Jesucristo, Hijo tuyo y Señor nuestro, que nos mandó celebrar estos misterios. Porque él mismo, la noche en que iba a ser entregado, tomó pan y dando gracias te bendijo. Lo partió y lo dio a sus discípulos diciendo: tomen y coman todos de él, porque esto es mi cuerpo que será entregado por ustedes.

Del mismo modo, acabada la cena, tomó el cáliz y dando gracias te bendijo y lo pasó a sus discípulos diciendo: tomen y beban todos de él, porque este es el cáliz de mi sangre, sangre de la alianza nueva y eterna, que será derramada por ustedes y por muchos para el perdón de los pecados. Hagan esto en conmemoración mía.

0: Therefore, O Lord,
1: así pues, Padre, al celebrar ahora el memorial de la pasión salvadora de tu Hijo, de su admirable resurrección y ascensión al cielo, mientras esperamos su venida gloriosa, te ofrecemos en esta acción de gracias el sacrificio vivo y santo. Dirige tu mirada sobre la ofrenda de tu iglesia y reconoce en ella la víctima por cuya inmolación quisiste devolvernos tu amistad, para que fortalecidos con el cuerpo y la sangre de tu Hijo y llenos de su Espíritu Santo, formemos en Cristo un solo cuerpo y un solo espíritu. Que Él nos transforme en ofrenda permanente para que gocemos de tu heredad junto con tus elegidos, con María, la Virgen Madre de Dios, su esposo San José, los apóstoles y los mártires, y todos los santos por cuya intercesión confiamos obtener siempre tu ayuda. Te pedimos, Padre, que esta víctima de reconciliación traiga la paz y la salvación al mundo entero. Confirme la fe y en la caridad a tu iglesia peregrina en la tierra, a tu servidor, el Papa León, a nuestro obispo Steven, al orden episcopal, a los presbíteros y diáconos y a todo el pueblo redimido por ti. Atiende los deseos y súplicas de esta familia que has congregado en tu presencia. Reúne en torno a ti, Padre misericordioso, a todos tus hijos dispersos por el mundo, a nuestros hermanos difuntos y a cuantos murieron en tu amistad, recíbelos en tu reino, donde esperamos gozar todos juntos de la plenitud eterna de tu gloria. Por Cristo, Señor nuestro, por quien concedes al mundo todos los bienes.

0: Deliver us, Lord, we pray, from every...
1: Líbranos de todos los males, Señor, y concédenos la paz de nuestros días, para que, ayudados por tu misericordia, vivamos siempre libres de pecado y protegidos de toda perturbación, mientras esperamos la gloriosa venida de nuestro Salvador Jesucristo. Tuyo es el reino, tuyo el poder y la gloria, por siempre, Señor. Señor Jesucristo, que dijiste a tus apóstoles: la paz les dejo, mi paz les doy. No tengas en cuenta nuestros pecados, sino la fe de tu iglesia, y conforme a tu palabra, concédele la paz y la unidad, tú que vives y reinas por los siglos de los siglos. Amén. La paz del Señor esté siempre con ustedes y con tu espíritu.

Este es el Cordero de Dios que quita el pecado del mundo. Dichosos los invitados a la cena del Señor. Señor, no soy digno de que entres en mi casa, pero una palabra tuya bastará para sanarme.

Para todos aquellos que no pueden recibir a Jesús en el Santísimo Sacramento, les ofrecemos la siguiente oración. Yo creo que tú, oh Jesús, estás en el Santísimo Sacramento del altar. Yo te amo y deseo que vengas a mi corazón. Yo te abrazo. Oh, nunca, nunca me abandones. Que el ardiente y dulcísimo poder de tu amor, oh Señor Jesús, yo te imploro, tome mi mente y que yo pueda morir a través del amor de tu amor, así como tú estuviste dispuesto a morir a través del amor de mi amor. Amén.

0: Let us pray.
1: Oremos.
0: Refreshed, oh Lord,
1: habiendo sido reconfortados con el alimento y la bebida de salvación, te pedimos, Señor, que seamos bañados siempre con la sangre de nuestro Salvador y que ésta se convierta para nosotros en fuente de agua que brote hasta la vida eterna. Por Jesucristo nuestro Señor. Amén.
2: The Lord be with you.
1: El Señor esté con ustedes. La bendición de Dios Todopoderoso, Padre, Hijo y Espíritu Santo descienda sobre ustedes. Vayamos adelante, la misa ha terminado, demos gracias a Dios.

Hola, ¿qué tal? Les saluda Mónica Tena por EWTN, Radio Católica Mundial. Y quiero recordarles que tenemos en el cielo una madre que obtiene de su hijo grandes favores si creemos como niños.

Dios mío, te amo con todo el corazón sobre todas las cosas, porque eres infinitamente bueno y nuestra eterna felicidad. Y por amor a ti, amo a mi prójimo como a mí mismo, y perdono las ofensas recibidas. Señor, haz que yo te ame cada vez más.

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1: Imagínense que de pronto recibimos una llamada y nos dicen: les han dejado en herencia una gran fortuna. Imagínense, ¿qué haríamos? Pues hoy vamos a descubrir que Jesús nos dejó una gran herencia. Bueno, un cordial saludo este nuevo día que estoy con ustedes. Hoy voy a estar yo sola este lunes. Y saludo en primer lugar a Carlos Quequesana, aquí en Barcelona, en los estudios de NSE, en conexión, como siempre, con Radio Católica Mundial, con nuestro compañero Jorge Graña, en la ciudad de Birmingham, en Alabama. Bueno, y hoy vamos a descubrir que Jesús nos dejó una herencia muy grande, y nos la dejó cuando en el Evangelio de San Juan, en el capítulo 20, dice: subo a mi Padre y a vuestro Padre, a mi Dios y a vuestro Dios. Esa es la herencia. A partir de que Jesús sufrió la pasión, murió y resucitó, nos va a dejar una herencia cierta, real, que supera a todo lo que podríamos imaginar. Esa herencia es que ya Dios es mi Padre. Imagínense qué cosa, qué tesoro tan grande, y algo que este mundo, por más riquezas que yo tenga, por más bienes con los que yo pueda satisfacer todos mis gustos y todo, no hay algo tan inmensamente comparable para tener esa paz, ese gozo, esa felicidad, que saber que Dios es ya mi Padre. Y uno podría pensar, bueno, sí, es verdad, Dios es mi Padre, pero ¿cómo agarro yo a ese Dios? Porque ya Dios, a Dios no lo vemos. A Jesús tampoco, aunque Jesús en el cielo está con su cuerpo, está con las llagas, mostrando que esa es, que eso es lo que pagó por nosotros, pero está en un gozo pleno ya en el cielo, por supuesto, sin sufrir. Entonces, fíjense, uno aquí en la tierra diría: Dios mío, ¿cómo consigo entonces yo sentirme hijo de Dios? Eso es lo que hoy vamos a descubrir en este programa, que, bueno, lo he preparado, les confieso, lo he preparado ante el Santísimo, como suelo preparar todos los programas que hago, en los diferentes programas que hago, los suelo preparar delante del Sagrario y casi siempre con el Santísimo expuesto. Uno lo está viendo, la hostia consagrada. Y dice Jesús en el Evangelio, ya vamos a descubrir cómo yo agarro a ese Dios, cómo lo agarro, para que esté, para que yo sienta, y a veces no lo siento, pero está, para que yo tenga una certeza de que Dios está. Pues fíjense, dice Jesús en el Evangelio: el reino de los cielos no viene con bombo o platillo, con alboroto, no. Porque, aquí está la clave, porque el reino de Dios está dentro de vosotros. ¡Qué cosa tan bonita hemos descubierto! El reino de Dios está dentro de vosotros. Bueno, ¿y cómo está dentro? Entonces yo me tengo que entrar en mis adentros para encontrar a Dios. Así hemos titulado el programa, Busca a Dios dentro de ti. Miren lo que vamos a descubrir hoy. Dice San Agustín que mientras más me desparramo para afuera, ¿cómo me desparramo yo para afuera, mi alma? Bueno, pues a través de los sentidos, lo que oigo, lo que veo, lo que gusto, lo que toco, etc. De mis cinco sentidos. Y dice San Agustín que mientras más me desparramo para afuera, más me voy alejando de Dios. Pero a la vez dice el Señor que el reino de los cielos está dentro de nosotros. Por lo tanto, ¿qué conclusión podríamos sacar? No hay que buscarlo fuera. Hay que buscarlo dentro de mi alma. A través del programa vamos a descubrir cómo está Dios dentro de mí. Cuando yo estoy en gracia de Dios, que significa que no estoy en pecado mortal, la Santísima Trinidad habita en mí. Es un misterio, eso también lo dijo Cristo en el Evangelio. Pero fíjense que cuando yo no cultivo mi vida espiritual, cuando yo no hago oración, yo no rezo nunca, pues yo no siento a Dios, aunque yo esté en gracia de Dios, es decir, que no esté en pecado mortal. Pues la imagen de cómo estaría Dios en mi alma vendría a ser como una alguien, pero que está arrinconado y que yo no le dejo espacio. Así está Dios en mi alma cuando yo no cultivo, no me cultivo espiritualmente. Y la gravedad de siempre, desde que el hombre es hombre, es que vivimos hacia afuera y no hacia adentro. Por eso fíjense qué daño hace ese estar todo el día colgado del celular, de las redes sociales, de otras cosas que me impiden escuchar a Dios en mi interior. Y ustedes han dado cuenta que cuando uno va a un retiro espiritual, que puede ser de fin de semana, en silencio, ¿se han dado cuenta que uno sale como transformado? Sale más recogido, sale más con desgana del mundo exterior. La desgana de mirar el celular, de mirar las redes sociales, después de un retiro de 3 días en silencio, en un fin de semana, por ejemplo, no me apetece el lunes, por ejemplo, entrar en las redes sociales o ver la televisión una película. Y es porque yo he estado cultivando a Dios en mi interior. Por lo tanto, ya estamos descubriendo que a través de ese estar a solas con Dios y que lo voy logrando en mi vida diaria de oración, que yo todos los días por la mañana dé por lo menos una hora en silencio con un libro espiritual, que dé ese tiempo a Dios para que Él me hable quizás a través de ese libro espiritual que estoy leyendo, que puede ser un libro de meditación, puede ser un libro que me hable del comentario de los salmos, puede ser un libro que esté leyendo de alguna vida de algún santo. Todo eso me va haciendo que la presencia de Dios en mi alma vaya aumentando, fíjense, porque en esta vida yo agarro a Dios en la fe. Lo agarro en la fe. Entonces, qué bonito saber que Dios no está lejos de mí. Dios está dentro de mí. Pero yo tengo que saber recogerme. Es decir, tengo que saber entrar dentro de mí. Dentro de mí. Y ahora, una vez que estoy dentro, no puedo seguir muchas veces siendo, perdonen que les diga así, esa falta de virtud que yo tengo. Porque fíjense, había una persona que me comentó que estuvo un tiempo, era católico, pero estuvo un tiempo en el budismo, o en el hinduismo, no me acuerdo, que no es la ver la verdad, que no tienen la verdad, y se ponían ahí en la famosa nirvana, y decía que era cuando volvió a la iglesia, que era como conquistar un equilibrio, pero luego no hacían nada de obras de caridad, de vencerse en la virtud, por ejemplo, de la mansedumbre, de aceptar a esta persona iracunda. Eso no se ejercitaba. Era como yo con mi equilibrio espiritual, yo con mi yo. Pues no, eso no es buscar a Dios. Pero nosotros sí. Primero tenemos a Dios dentro, cuando no estamos en pecado mortal. Lo cultivamos. Es decir, nos vamos haciendo cada día más espirituales en la vida de oración. Pero falta una cosa. Yo tengo que practicar la virtud. Tengo que irme superando, en, luego ya en la vida práctica, esas pasiones que me dominan. La irascibilidad, quizás la gula, quizás esa tendencia a hablar. ¿Se acuerdan el programa que hicimos hace unos meses sobre los 11 pecados con la lengua? Hablar. Y eso me disipa de lo de Dios. Por eso, fíjense, decía, y le vuelvo a repetir, decía Jesús, el reino no viene de fuera adentro, porque ya dentro tenéis el reino, dice Cristo. El reino de Dios está dentro de vosotros. ¿Y por qué yo no lo siento? Porque yo no me meto dentro de mí. Y la forma de meterme dentro de mí es cultivar mi vida de oración personal en silencio. Ya puede ser, por ejemplo, en mi casa, en la habitación, o a lo mejor que yo en mi casa tenga un oratorio y que le dé las primeras horas del día, por ejemplo, antes de irme a trabajar, antes de empezar las labores del hogar, antes de salir a comprar lo que necesito, darle ese tiempo. Por eso, también les voy a explicar en el programa de hoy, no es cuestión que un laico que está en el mundo, que siente esos anhelos de tener esa intimidad más con Dios, se vaya a la trapa o a un monasterio. No es esa la cuestión. El monasterio lo puedes tener tú mismo en tu casa. Hoy también te lo voy a explicar. Ese monasterio es el que te tienes que hacer para vivir tu vida de intimidad con el Señor y crecer en fe, porque la fe solo crece en la vida de oración. Porque ¿cómo agarro yo a Dios en esta vida si Dios es espíritu? Si yo a Dios no lo veo. Es la fe. Por eso Cristo en el Evangelio habla mucho de tener fe, de creer en Dios sin verlo. Y creer en Dios sin verlo es confiar en ese Dios que no lo veo, que sé que es mi Padre y que quiere cosas buenas para mí. Por eso hemos preparado hoy una canción precisamente de Dios es mi Padre y quiere cosas buenas para mí, pero yo lo tengo que cultivar en la vida de oración. Por eso vamos a escuchar la primera canción que les he preparado del programa de hoy, para que vean que ciertamente Dios es mi Padre y quiere estar conmigo.

0: desde Barcelona.
1: Bueno, no se me ha olvidado que tengo que responder las preguntas de la semana pasada y dar las nuevas. Y vamos a seguir con este programa que estamos haciendo para saber cómo tengo yo que buscar a Dios en mí. ¿Cómo lo puedo encontrar dentro de mí? Ya hemos buceado un poquito diciendo que tengo que alejarme de todo lo que me ofrece en los cinco sentidos. No es que ahora me vuelva ciega, sorda, muda, no. Tengo que saber controlarlo, controlar mis miradas, que a veces puedo pecar. Tengo que controlar mi lengua, que a veces puedo pecar. Tengo que controlar de huir de las malas conversaciones. Eso es la forma de huir, no del mundo ni de mis cinco sentidos, porque si fuesen malos, Dios no los hubiese hecho, ni los ojos, ni los oídos. Pero Dios no hace nada mal hecho. Entonces, ¿qué tengo que hacer? Controlarlos. Que todo lo que vea yo que me va a provocar a pecado, huya. Así se huye de nuestro enemigo, el mundo. No metiéndome, como se suele decir en un lenguaje coloquial, no metiéndome en la boca del lobo. No destruyendo los cinco sentidos, sino controlándolos. Así lo debo de hacer. No se me ha olvidado que les tengo que decir cómo hacer el monasterio en mi interior. Y miren qué bonito la canción que hemos escuchado, cómo Dios me ama. Y Dios me ama, pero no es un Dios lejano, como estamos diciendo. Dios me ama y está dentro. ¡Qué misterio tan grande nos reveló Cristo! El que me ama cumplirá mis mandamientos. Vendremos a Él y haremos morada en Él. Tú eres la morada de Dios. ¿Nunca has caído en la cuenta? Tú eres la morada de Dios. Dios no está fuera, no lo tienes que ir a buscar a otro sitio. Dios está en ti, dentro. ¿Pero por qué no lo sientes? Porque tú te tienes que esconder con Él en tu interior, porque Dios está en lo más profundo de tu alma. Y volvemos otra vez. ¿Y cómo me escondo? Huyendo de lo que hay fuera de mí que ofende a Dios. Y lo de fuera de mí entra a mí, a mi alma, por los cinco sentidos. ¿Qué son los cinco sentidos? Las ventanas del alma. Si yo cierro las ventanas, el alma no se contamina. Miren qué sencillo. Si yo cierro mis cinco ventanas, el alma no se contamina. Pero cerrar el sentido de la vista no significa no ver, sino controlar lo que voy a ver. Si veo una película mala en la televisión, lo estoy utilizando mal. Si oigo conversaciones que me llevan a imaginaciones de pecado, estoy utilizando el sentido del oído mal. Y así todo, ¿ven? Entonces, ¿cómo podría hacer yo mi monasterio? Miren que se los acabo de decir. Huyendo de aquello que me dispersa, que me provoca pecado, que me disipa, pero no destruyéndolo. No puedo destruir mis cinco sentidos. Huyendo de las ocasiones, porque, fíjense, las ocasiones es la piedra de tropiezo para provocar en mí el deseo del pecado. Es decir, el pecado no está fuera, ¿no? Yo peco con mi interior, el deseo que tengo de cometer ese pecado. Por eso Jesús decía también en otra parte del Evangelio, el pecado no me viene de dentro, Psa.

sale de todo el desorden que hay dentro del hombre. Entonces, yo no puedo decir, esta persona me hizo pecar. No. Esa persona fue la ocasión que tuviste para suscitar en ti ese deseo de pecado con esa persona. Pero el pecado sale de ti. Si yo no quiero pecar con esa persona, está en mi decisión. Por más que quieran que peque, yo puedo decir no. Por lo tanto, el pecado no está fuera, sale de mí. ¿Lo comprenden? Sale de mí. Y para yo no provocar en mí dentro el deseo de pecar, tengo que cuidar mis cinco sentidos, que son las ventanas de mi alma. Antes del pecado original estaba todo ordenado. Después del pecado original, por esos sentidos están descontrolados y quieren buscar fuera las ocasiones de pecar para gozar. ¿Ven? ¿Qué tengo que hacer? De nuevo, controlar mis sentidos para que lo que yo vea que me va a hacer caer, huir de eso. Si esta persona, yo verla, yo mirarla, me provoca a pecar, no la debo de mirar, no. Tengo que huir de su amistad que me hace pecar. Si esta música, que hay músicas muy malas que incitan mucho a pecados de la mente contra el sexto, el sexto mandamiento, yo tengo que huir, mis oídos tienen que huir de esa canción pecaminosa. ¿Ven cómo no es irme a un monasterio? Yo me puedo hacer mi monasterio estando en el mundo y yo puedo vivir en mi monasterio internamente siendo madre de familia, siendo padre, cabeza de familia, siendo un universitario. Yo puedo ir a la universidad, pero puedo elegir los compañeros buenos con los que yo quiero estar y que no me provocan a pecar. O no, puedo elegir los compañeros malos que sé que me van a provocar a pecar, pero el pecado sale de mí. ¿Ven? Todo pecado sale de mí. ¿Ven? Bueno, pues luego vamos a descubrir cómo Jesús, que es la segunda persona de la Santísima Trinidad, es la que me ha puesto Dios Padre como modelo para imitarlo. Y Jesús pide de mí confianza, que confíe en Él, pero también pide de mí que yo lleve una vida de intimidad con Él. ¿Ven? Por eso nos vamos a ambientar, vamos a escuchar una canción que les he preparado para el día de hoy de Jesús como mi Salvador.

0: escribirnos ahora mismo? Puedes hacerlo al siguiente correo electrónico: conlosojosdemaria@nsradio.com.
1: Bueno, ya en esta última parte me han escrito.

Mi Señor Jesús, gracias te doy porque desde siempre me has amado, porque has sido paciente y a mi puerta nunca has dejado de llamar.

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muchas, pero muchas gracias a cada uno de ustedes que tiene a bien de escucharnos ya en este día. Viernes. Viernes 17 de julio del 2026. Venimos llegando de misa. Estuvimos participando de misa. No sé cómo llamarle, pero una parte fue en italiano, otra parte fue en español.

0: saludo con gusto donde quiera que nos escuches y como quiera que nos escuches. Muchas gracias. Gracias a las estaciones de radio que nos retransmiten. Gracias. Gracias. Quiero darte. Nos acostamos casi a la 1 de la mañana. Nos levantamos a las 5 de la mañana. Porque hay trabajo, hay chamba.
1: Mi primera chamba.
0: Después de trabajar, empezamos a las 5:30 a trabajar. Y a las 6:30 nos fuimos a la misa. Una misa en español e italiano. Porque la dirigió un padre que está de misión allá en Génova. O en Italia, no sé en qué parte, pero por allá en Italia. Entonces dijo, vamos a celebrar misa en italiano. Con los muchachos de formación ensayó para el italiano. Y bendito sea mi Dios. Bendito sea mi Dios. Ahí andamos. Y ya, pues ya participamos y todo el rollo. Y entonces vamos a echarle enjundia. Vamos a echarle enjundia.

¿Ya estás listo para la trivia del día de hoy? Pues vamos con ella. La pregunta es la siguiente. ¿A los cuántos días circuncidaron a Juan el Bautista? Yo espero que sí sepas qué es circuncidar. Dentro del pueblo judío, de la tradición judía, se circuncidaba a los varones, porque es a los únicos a los que se les puede circuncidar. ¿A los cuántos días se circuncidó a Juan el Bautista? ¿Fue a los 8 días de nacido? ¿Fue a los 25 días de nacido? ¿O fue a los 40 días de nacido? ¿A los cuántos días circuncidaron a Juan el Bautista? ¿Fue a los 8 días? ¿Fue a los 25 días? ¿O fue a los 40 días? Si tu respuesta fue a los 40, porque pareciera ser que a los 40 es la idea que nos viene primeramente a la mente. Ya ves eso de la cuarentena en algunas mujeres cuando acaban de dar a luz. Pero no, no fue a los 40 días en los que circuncidaron a Juan el Bautista. Tampoco fue a los 25. La respuesta es a los 8 días. Si recuerdas, la Virgen María visitó a su prima Isabel después de que recibió el anuncio del ángel Gabriel. Cuando la Virgen María llegó con Isabel, ella se quedó, pero no se quedó hasta que llevaran al niño a circuncidar. De hecho, en lo que es el versículo 56 del capítulo 1 de Lucas, puedes seguir ahí para que verifiques que son a los 8 días cuando se circuncidó a Juan el Bautista. Lucas capítulo 1, versículo 56 dice: María se quedó con Isabel unos 3 meses y después regresó a su casa. Versículo 57 dice: al cumplirse el tiempo en que Isabel debía dar a luz, tuvo un hijo. Sus vecinos y parientes fueron a felicitarla cuando supieron que el Señor había sido tan bueno con ella. Al parecer entonces la Virgen María ya no se encontraba con ella. Dice que a los 8 días, versículo 59 del capítulo 1 de Lucas, a los 8 días llevaron a circuncidar al niño y querían ponerle el nombre de su padre, Zacarías. Pero su madre dijo: no, tiene que llamarse Juan. Si te fijas, lo llevaron a circuncidar. En este caso, también le iban a poner el nombre. Esto es lo que acontece actualmente dentro de la Iglesia Católica cuando se lleva a bautizar a los chamacos, a los niños. Se les bautiza y también se les pone el nombre. Lo que es la circuncisión vendría a equivaler para nosotros lo que es el bautismo. La circuncisión era un signo, era una marca, era una señal de pertenencia al pueblo de Israel. De esa manera se podría identificar quiénes pertenecían al pueblo de Israel por medio de la circuncisión. La circuncisión, en el caso de los judíos, todavía se sigue haciendo. Ya en tiempos de los apóstoles, en tiempos de Pablo, se determinó que la circuncisión no se debía hacer. Con el bautismo viene a suceder también algo muy similar a lo que sucedía con la circuncisión. Con el bautismo llegamos a pertenecer oficialmente a la Iglesia de Cristo. Nos convertimos en templos del Espíritu Santo. Por esto y muchas otras cosas más, la Iglesia bautiza a los niños. Nomás se lo dejo como reflexión. Les recuerdo, a los 8 días circuncidaron a Juan el Bautista y le pusieron el nombre de Juan. Si quieres verificarlo, ve a Lucas capítulo 1, versículo 59.

0: algún tiempo. Y yo ahí cometí un error. Bueno, también lo hice sin conocer, ¿no? Dije yo que a los hombres es a los únicos que se les puede hacer la circuncisión. Y eso es mentira. Resulta que también a las mujeres les hacen circuncisión dentro de estas religiones que tienen estas costumbres. Principalmente en el caso de los judíos, pero no tanto a las mujeres les practican la circuncisión, sino más los musulmanes. Una de las cosas graves que hay dentro de la circuncisión es que en estos lugares de Uganda, en África y otros más, en la India, donde está la práctica del Islam y las situaciones de pobreza son extremas, les practican la circuncisión a las mujeres, pero de forma cavernícola, así, sin anestesia. ¿Qué les cortan? Pues una vez leí, pero no me acuerdo. Pero quedan las mujeres, pues obviamente todas lastimadas, heridas, que incluso les afecta para su desarrollo humano, para su relación matrimonial. Quedan pues destrozadas, pues porque. Pero son estas prácticas que se hacen a forma de rituales religiosos. Y pues son cosas bárbaras, son cosas bárbaras. Sí, la trivia la hice ciertamente hace ya algún tiempo y después cuando uno se da cuenta, uno ya incluso por ahí hay testimonios graves de personas que han huido de esas religiones por lo sangrientas y por lo encarnizadas que se convierten. Gracias por acompañarnos. Oye, si nos está escuchando ahí por el YouTube, dinos si se está cortando, porque ayer se estaba corti, corti, corti. Espero que no.
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0: ¡Vámonos a la oración!
3: Nos ponemos ante la presencia de Dios. En el nombre del Padre, del Hijo y del Espíritu Santo. Amén. Bendito y alabado seas, mi buen Dios, porque me permites estar ante tu presencia. Hoy te doy gracias por todo lo que me concedes. También te doy gracias porque dentro de tu voluntad y tu sabiduría has buscado la manera incluso de quitarme aquello que me perjudica. Aunque a veces me encapricho, aunque a veces me enojo porque me he acomodado o he buscado cosas que me dan un gusto, pero que no me ayudan para mi salvación. En esta preciosa mañana quiero darte infinitas gracias porque tu bondad es grande. Siempre adornas nuestros días con muchas bendiciones, aunque somos ciegos, o más bien cerramos nuestros ojos a esas bendiciones. Gracias por la felicidad de darme un hogar, darme una familia, porque siempre estás en medio de nosotros a pesar de los problemas, de las dificultades. Yo sé que mis senderos están seguros si tú caminas a mi lado y si yo me agarro de tu mano. Si tú estás cerca de mí, no debo de tener miedo a nada. Sé que tú me cuidas, sé que tú me amas, sé que tú me proteges. Toma el control de mis acciones, conviérteme en un instrumento de tu amor. Que lo que haga, que lo que diga, ayude también a los demás. guía mi caminar.

0: que no tropiece, y si llego a tropezar, levántame, ilumina mi sendero, no permitas que la oscuridad caiga sobre mí, sé mi escudo y mi guardián, haz que todas mis preocupaciones, males y pesares descansen a tus pies. Te ofrezco mis cargas para que las alivies y las conviertas en bendición. Tú eres todopoderoso, tú eres toda misericordia. Tú conoces todo de mí y sé que me ayudarás siempre a salir victorioso en tu nombre. Quiero agradecerte porque tu amor es infinito, porque tu misericordia siempre me alcanza y porque siempre tienes un plan para mí. Que tu obra se haga en mí en cuanto a tu voluntad. Regálame tu paz para ser mejor cada día. Que pueda ser el barro en tus manos para que puedas moldearme como tú quieras, cuando tú quieras y donde tú quieras. Toma la vida de todas las personas que amo, de todas las personas que nos escuchan, de todas las personas que conozco, de todas las personas que piden oración. Ayúdalos a superar los obstáculos con mucha paciencia y buen ánimo. Reaviva, Señor, siempre el fuego de su corazón. No los desampares ni un momento y siempre escucha sus súplicas. Te pido por aquellos que viven en la oscuridad sin conocer la luz de tu verdad, pero también te pido por aquellos que han conocido tu palabra, han conocido tus caminos, tus senderos, que incluso han compartido un mensaje, pero que hoy, confundidos, extraviados de tus caminos, van por los senderos de la perdición, tumbando a cuanto se cruza en su camino. Despierta su conciencia, ilumínales en el entendimiento, ayúdalos a enderezar sus caminos y a volver siempre a tu casa. Ilumina sus mentes y concédeles la dicha de ser hijos tuyos para que puedan construir una felicidad basada en tus mandatos y en tu infinito amor. Te pedimos por todas las personas que están ahora escuchándonos, que están encadenadas a un vicio, vicios de todo tipo, pero que al final nos dejan vacíos, nos dejan tristes y lo peor, nos dejan lejos de tu amor y de tu misericordia. Dales fortaleza, dales esperanza, dales paz, dales sabiduría. Y a nosotros, Señor, no nos desampares. Pedimos al Espíritu Santo que ilumine siempre nuestra manera de pensar para que todo aquello que pensemos sea justo, correcto, bueno y santo. Así también ilumina nuestro corazón. Llénalo de tu presencia para que lo que sintamos sea conforme a tu corazón misericordioso. Espíritu Santo, fuente de luz, ilumínanos. Espíritu Santo, fuente de luz, llénanos de tu amor. Virgen del Magnificat, intercede por nosotros. En el nombre del Padre, del Hijo y del Espíritu Santo. Amén.
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2: Aquí María Velasco, desde Los Ángeles, California. Quiero que me ponga la canción Oré por ti de Sonia Villarreal y Basí, que se la dedico a todas aquellas personas que se encuentran en un momento muy delicado de salud, de tristeza, de depresión, de todo. Y dice así.

Gracias a los que nos escuchan allá en Fresno, California, por la 1680 AM.

0: ¿Y sí?
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2: ¡Ah! ¡Ay, Miguel! ¡Hey! ¡Miguel! ¡Hey!
3: ¿Cómo dice esa canción? ¿Sabes esa canción de... ¿Cómo se llama?
4: La de Tararará.

Dice Andrés allá en Dallas, Texas. Sí, es en Dallas, Texas, sí. Andrés Sánchez dice que ahí en el YouTube, en Modesto Radio, YouTube, en canal, que no se ha cortado como ayer. Ya me di cuenta por qué se estaba cortando. Si el internet, fíjate que no era. Yo dije el internet pichurriento, pero no. Lo que sucedió fue que necesitaba una actualización. Necesitaba una actualización la página. Y por falta de la actualización, pues por eso estaba haciendo sus fallas. Entonces, aplicando a la cuestión de también nosotros necesitamos actualizarnos para no andar con fallas, actualizarnos en el conocimiento, actualizarnos en el amor, actualizarnos en... Válgame Dios por acá.

hasta Santa María, California. Gracias a los que nos escuchan allá en Stockton, California, por la 102.1 FM. Gracias, muchas, pero muchas gracias.

Ay, no, con esta gente. Con esta gente de a tiro. Sí. No era el internet pichurriento, ya dije, era la actualización de la página. Saludos a todos los que nos escuchan allá por la 1390 AM. Allá en Merced, California. Gracias. Mire que el día de hoy, 17 de julio, en las efemérides, es el Día Mundial de la Justicia Internacional. La Justicia Internacional. También dicen que es Día Mundial del Emoji. World Emoji Day. Wow. ¿Sabes? También dicen que es Día Internacional del Tatuaje. Tatuajes de tus besos llevo en todo mi... ¡Qué cosas! ¡Qué cosas! Ahorita vamos a hablar sobre el tatuaje. He visto algunos religiosos que traen tatuajes que se han hecho siendo religiosos. Siendo religiosos. ¿Qué dice la iglesia respecto a los tatuajes? ¿Usted se ha puesto tatuajes? Por ahí hay algunas señoras que se han tatuado las cejas. Sí. Ay, Dios mío. Ay, no. Mejor me voy a esperar una semana, Ana Reyes. Mejor me voy a esperar una semana. Ay, ay, ay. Dice por acá, saludos desde Flagstaff. Oye, pronto vamos a ir a Flagstaff, ¿eh? Sí, Carmen. Pronto vamos por allá. No nos están haciendo promoción ni nada. Ya me metí a la página de la parroquia ahí de Flagstaff y no hay nada de promoción. Pero bueno. Vamos a llegar y van a decir, ¿por qué no hay gente? Porque no hay gente. En fin.

Tenemos mucho que decir sobre este asunto, pero es difícil explicarlo porque ustedes son lentos para entender. Al cabo de tanto tiempo, ustedes ya deberían ser maestros. En cambio, necesitan que se les expliquen de nuevo las cosas más sencillas de las enseñanzas de Dios. Han vuelto a ser tan débiles que en vez de comida sólida tienen que tomar leche. Y los que se alimentan de leche son como niños de pecho, incapaces de juzgar rectamente. Palabra de Dios. Te alabamos, Señor. Bueno, pues este pequeño texto lo hemos sacado de la Carta a los Hebreos, capítulo 5, versículos del 11 al 14. La enseñanza es sencilla. Hay un reproche para aquellos que no se han dedicado a conocer la palabra de Dios.

Sí. ¿Quién es el primer santo de la Iglesia Católica? ¡Oh, cielos! Pues es el conocido como Dimas, aunque no sabemos bien su nombre, la tradición así le pone. El buen ladrón, conocido como Dimas, fue el primer santo de la historia de la Iglesia Católica Apostólica y Romana. Él fue crucificado a la derecha de Jesucristo y este reconoció como Hijo de Dios a Jesucristo y le dijo: acuérdate de mí cuando llegues a tu reino. Y Cristo le prometió algo que a nadie más se lo ha dicho: hoy estarás conmigo en el paraíso. Él tuvo esa dicha de escuchar del mismo Jesucristo que estaría en ese mismo tiempo con Jesucristo a su derecha. Poco se conoce sobre la vida de San Dimas, debido a que solo aparece en el relato de la crucifixión de San Lucas. No obstante, hay un texto apócrifo. ¿Qué es apócrifo? Significa no inspirado, pero que refleja una tradición oral que puede estar en este caso alterada, pero tiene algo de lo que se escuchaba en aquellos tiempos. Este evangelio o este texto apócrifo es el evangelio de Nicodemo y ahí llama a Dimas el buen ladrón, crucificado también, como se menciona en el evangelio de Lucas, a la derecha de Cristo. Y al otro ladrón que está ahí a un lado le llama Gestas. Por eso es que viene la tradición a decir Dimas y Gestas, y ahí, de ahí, de este evangelio de Nicodemo, que es un evangelio apócrifo, de ahí se ha sacado los nombres. En otro evangelio apócrifo, el llamado protoevangelio de Santiago, José de Arimatea explica que el segundo se llamaba Dimas, por eso es que se le viene a dar este nombre. Era de origen galileo y que poseía una posada. Atracaba a los ricos, pero a los pobres les favorecía. Algo así como el famoso Robin Hood. Aún siendo ladrón, se parecía a Tobías, pues solía dar sepultura a los muertos. Se dedicaba a saquear a la turba de los judíos. También robó los libros de la ley en Jerusalén, dejó desnuda a la hija de Caifás, el sacerdote Caifás, que era a la sazón sacerdotisa del santuario. También sustrajo incluso el depósito secreto colocado por Salomón, y esas eran sus fechorías. Además, el documento apócrifo, el Evangelio Árabe de la Infancia de Jesús, llama a ambos ladrones Tito y Dumaco, y añade una historia sobre cómo Tito, que vendría a ser Dimas, impidió que otros ladrones le robaran a la Sagrada Familia cuando huía a Egipto. Y de aquí pues se han basado algunos para hacer algunas historias, como en aquellos tiempos la familia de Nazaret llegó y fueron defendidos o fueron ayudados por este famoso Dimas, que pues aquí en este otro evangelio apócrifo se le da otro nombre. Se narra que después de escapar, Jesús le promete a Dimas que sus acciones serán recompensadas. Le anuncia que volverán a verse en otra ocasión, en peores condiciones, pero esta vez será él quien lo ayudará. En la narración de la crucifixión en los evangelios de San Lucas y San Mateo, Jesús se encontraba clavado en la cruz, siendo insultado por la multitud y retado por los romanos y maestros de la ley judía para que pues se salvara a sí mismo, demostrando de esa manera su divinidad. Apenas acompañaban a Jesús un discípulo suyo, en este caso es Juan, la Virgen María y algunas mujeres piadosas, relatan los evangelios. La escena es descrita por San Lucas. Hablando de San Dimas, el buen ladrón se humilla y reconoce en un acto de fe al Hijo de Dios. Y el Padre, por la sangre de su Hijo, que estaba a punto de derramarse, premió
lo bueno que había hecho Dimas y por haber pedido perdón y por haberse arrepentido en ese momento, Dios le concede entrar al paraíso. Es, digamos, un acto de misericordia grande, es el amor de Dios que se derrama en aquellos que son capaces de arrepentirse. A pesar de que su canonización no fue realizada oficialmente por la Iglesia, San Dimas ha sido la única persona reconocida como santo por el mismo Jesucristo. Está inscrito en el martirologio romano, aún sin citar su nombre, y la Iglesia Católica Apostólica y Romana lo recuerda todos los días 25 de marzo. Ahí entonces podemos tener presente que San Dimas se presenta dentro de lo que es el calendario de los santos, aunque también tenemos presente que el 25 de marzo es cuando se recuerda la solemnidad de la Anunciación. Pero pues tenemos presente que Dimas se arrepintió, se humilló y alcanzó la vida eterna. Y qué mejor que Jesucristo mismo le dijo: hoy mismo estarás conmigo en el paraíso. Que nos dispongamos para alcanzar también la vida eterna, así como la alcanzó San Dimas, primero reconociendo sus pecados, reconociendo nuestros pecados y pidiendo

0: ya sé. Entonces decíamos hace rato que hoy 17 de julio a nivel internacional dicen que es Día Mundial del Tatuaje. ¿Pero qué dice la iglesia con relación al tatuaje? De eso estaremos hablando en unos cuantos segundos. Ya nada más espero a que termine de acomodar esta cuestión acá a la máquina, porque como que anda media flojilla la máquina. Espérame tantito. Como que quiere y como que no quiere. Ándale, ya quedó. Muy bien. Bien. Listo, acá, listo. ¿Dónde está tú? ¿Dónde está? ¿Dónde estás, corazón? Ayer te encontré. Bueno, vamos a ver. ¿Qué es lo que dice la iglesia con relación a los tatuajes? ¡Vamos a escucharlo!
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0: Por años pensé que era solo estrés, pero entonces me sentía atrapada en un estado de pánico, pensando que algo malo sucedería si no completaba rituales interminables. 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

0: Vamos a ver si todos ustedes, si gustan también marcar aquí al 559-442-1680. Para poner sus peticiones, 559-442-1680. Perfectamente, justamente para poner sus peticiones. Y continuamos poniendo el Banco de Nación que tenemos aquí presente aquí en cabina de libreta de todas sus peticiones, igual que a todos los campesinos del mundo entero que andan trabajando en sus campos, a todos ellos, ellas y sus familias, y igualmente que ponemos también a todos los doctores, enfermeros del mundo entero, a todos esos hermanos y hermanas que en las limpiezas, igualmente que en los yarderos, a todos ellos, ellas y las familias, pues en este santo así que hoy nos toca misterios dolorosos. Buenos días, bendita exterior, estamos al aire.
1: Buenos días, hermano Israel.
0: Buenos días, Mr. Elizabeth.
1: Pues yo llamo para pedir por mi tío, por su descanso eterno, Gilberto Martínez, y por todas mis tías, para que Dios les dé fortaleza. También pido por mis hijos, por cada uno de ellos. Por Michelle, que hoy es su cumpleaños. Y por todos los de bendita Eucaristía, por el hermano Francisco, para que cuando él regrese, regrese con bien. Y por todas sus necesidades, por todas las necesidades de todos nosotros en la radio, y por este concierto, para que el Señor se haga presente ahí en este concierto, por nuestra hermana Marita también, por su cuñado que está muy grave. Pedimos por él y por todos, por el hermano Ramón, por el hermano Marcelino, por la salud de mi esposo también, y por todas las necesidades, hermano.
0: Amén.
1: Bendita Eucaristía.
0: Y si quieres, ¿comenzamos de una vez? Ya comenzamos de una vez, ¿sí?
1: Sí, si usted gusta.
0: Sí, ya comenzamos.
1: Pues vamos a poner en presencia de nuestro Señor, y decimos: por la señal de la Santa Cruz de nuestros enemigos, líbranos, Señor, Dios nuestro, en nombre del Padre, del Hijo, del Espíritu Santo.
0: Amén.
1: Amén.
0: Y antes de tenemos a todos los hermanos que nos escuchan en este momento, y marcando hoy en la mañana, aquí a bendita, creo, mi escritor, el Padre Modesto, a todos ellos, también este Santo Rosario, y a todos ustedes que escuchan, igualmente ponen su atención también en este Santo Rosario. Adelante.
1: Abre, Señor, mis labios.
0: Y mi boca. Proclamar su alabanza.
1: Señor mío Jesucristo, Dios y hombre verdadero, me pesa de todo corazón de haber pecado, porque he merecido el infierno y he perdido el cielo, sobre todo porque te ofendí a ti, que eres bondad infinita, a quien amo sobre todas las cosas. Propongo firmemente con tu gracia enmendarme y alejarme de las ocasiones de pecado, confesarme y cumplir la penitencia. Confío, me perdonarás por tu infinita misericordia.
0: Amén.
1: Amén. Creo en un solo Dios, Padre Todopoderoso, Creador del cielo y de la tierra. Creo en Jesucristo, su único Hijo, nuestro Señor, que fue concebido por obra y gracia del Espíritu Santo. Nació de Santa María Virgen, padeció bajo el poder de Poncio Pilato, fue crucificado, muerto y sepultado, descendió a los infiernos. Al tercer día resucitó de entre los muertos, subió a los cielos y está sentado a la derecha de Dios Padre Todopoderoso. Desde allí ha de venir a juzgar a vivos y muertos. Creo en el Espíritu Santo, en la Santa Iglesia Católica, en la comunión de los santos, en el perdón de los pecados, la resurrección de la carne y la vida eterna. Amén. Primer misterio, hermano Israel.
0: La oración en el huerto.
1: Padre nuestro, que estás en el cielo, santificado sea tu nombre. Venga a nosotros tu reino, hágase tu voluntad en la tierra como en el cielo.
0: Danos todo nuestro pan de cada día, y perdona nuestras ofensas, con nosotros, para no que lo ofenden, en la tentación, más libre de todo mal.
1: Dios te salve María, llena eres de gracia, el Señor es contigo, bendita eres entre todas las mujeres, y bendito es el fruto de tu vientre, Jesús.
0: Santa María, Madre de Dios, ruega, Señora, por nuestros pecadores, ahora y en la hora de tu muerte. Amén.
1: Dios te salve María, llena eres de gracia. El Señor es contigo, bendita eres entre todas las mujeres, y bendito es el fruto de tu vientre, Jesús.
0: Santa María, Madre de Dios, ruega, Señora, por nuestros pecadores, ahora y en la hora de tu muerte. Amén.
1: Dios te salve María, llena eres de gracia, el Señor es contigo. Bendita eres entre todas las mujeres y bendito es el fruto de tu vientre, Jesús.
0: Santa María, Madre de Dios, ruega, Señora, por nuestros pecadores, ahora y en la hora de nuestra muerte. Amén.
1: Dios te salve María, llena eres de gracia. El Señor es contigo, bendita eres entre todas las mujeres y bendito es el fruto de tu vientre, Jesús.
0: Santa María, Madre de Dios, ruega, Señora, por nuestros pecadores, ahora y en la hora de nuestra muerte. Amén.
1: Dios te salve, María, llena eres de gracia, el Señor es contigo. Bendita eres entre todas las mujeres y bendito es el fruto de tu vientre, Jesús.
0: Santa María, Madre de Dios, ruega, Señora, por nosotros pecadores, ahora y en la hora de tu muerte. Amén.
1: Dios te salve, María, llena eres de gracia, el Señor es contigo. Bendita eres entre todas las mujeres, y bendito es el fruto de tu vientre, Jesús.
0: Santa María, Madre de Dios, ruega, Señora, por nosotros pecadores, ahora y en la hora de tu muerte. Amén.
1: Dios te salve, María, llena eres de gracia, el Señor es contigo. Bendita eres entre todas las mujeres y bendito es el fruto de tu vientre, Jesús.
0: Santa María, Madre de Dios, ruega, Señora, por nosotros pecadores, ahora y en la hora de nuestra muerte. Amén.
1: Dios te salve, María, llena eres de gracia, el Señor es contigo. Bendita eres entre todas las mujeres y bendito es el fruto de tu vientre, Jesús.
0: Santa María, Madre de Dios, ruega, Señora, por nosotros pecadores, ahora y en la hora de nuestra muerte. Amén.
1: Dios te salve María, llena eres de gracia, el Señor es contigo. Bendita eres entre todas las mujeres y bendito es el fruto de tu vientre, Jesús.
0: Santa María, Madre de Dios, ruega, Señora, por nosotros pecadores, ahora y en la hora de nuestra muerte. Amén.
1: Dios te salve María, llena eres de gracia, el Señor es contigo. Bendita eres entre todas las mujeres y bendito es el fruto de tu vientre, Jesús.
0: Santa María, Madre de Dios, ruega, Señora, por nosotros pecadores, ahora y en la hora de nuestra muerte. Amén.
1: Gloria al Padre, gloria al Hijo, gloria al Espíritu Santo.
0: Como siempre y siempre, por los siglos de los siglos. Amén.
1: María de gracia, María de misericordia.
0: En la vida y muerte de Pablo, gran Señora.
1: Oh Jesús mío.
0: Perdón los pecados, vivimos en el pueblo del infierno, y todos los almas al cielo. Especialmente el más visitado de tu divina misericordia. Amén.
1: Sagrado corazón de Jesús,
0: en vos confío.
1: Dulce corazón de María,
0: guía la solución de alma mía.
1: Amén.
0: ¿Seguimos?
1: Segundo misterio, hermano.
0: La flagelación de nuestro Señor.
1: Comienza, por favor.
0: Padre nuestro que estás en el cielo, santificado sea tu nombre. Venga a tu reino, hágase tu voluntad en la tierra como en el cielo.
1: Danos hoy nuestro pan de cada día, perdona nuestras ofensas, como también nosotros perdonamos a los que nos ofenden. No nos dejes caer en tentación, mas líbranos y guárdanos del mal. Amén.
0: Dios te salve María, llena eres de gracia, Señor es contigo. Bendita tú eres entre mujeres y Bendito fruto de tu vientre, Jesús.
1: Santa María, Madre de Dios, ruega, Señora, por nosotros los pecadores, ahora y en la hora de nuestra muerte. Amén.
0: Dios te salve, María, llena es gracia, Señor, es contigo. Bendita tú eres entre las mujeres y bendito el fruto de tu vientre, Jesús.
1: Santa María, Madre de Dios, ruega, Señora, por nosotros los pecadores, ahora y en la hora de nuestra muerte. Amén.
0: Dios te salve, María, llena es gracia, Señor, es contigo. Bendita tú eres entre todas las mujeres y bendito el fruto de tu vientre, Jesús.
1: Santa María, Madre de Dios, ruega, Señora, por nosotros los pecadores, ahora y en la hora de nuestra muerte. Amén.
0: Dios te salve, María, llena es gracia, Señor, es contigo. Bendita tú eres entre todas las mujeres y bendito el fruto de tu vientre, Jesús.
1: Santa María, Madre de Dios, ruega, Señora, por nosotros los pecadores, ahora y en la hora de nuestra muerte. Amén.
0: Dios te salve María, llena eres de gracia, Señor es contigo. Bendita tú eres entre todas las mujeres y bendito es el fruto de tu vientre, Jesús.
1: Santa María, Madre de Dios, ruega, Señora, por nosotros los pecadores, ahora y en la hora de nuestra muerte. Amén.
0: Dios te salve María, llena eres de gracia, Señor es contigo. Bendita tú eres entre todas las mujeres y bendito es el fruto de tu vientre, Jesús.
1: Santa María, Madre de Dios, ruega, Señora, por nosotros los pecadores, ahora y en la hora de nuestra muerte. Amén.
0: Dios te salve, María, llena es de gracia, Señor, contigo. Bendita tú eres entre todas las mujeres y bendito fruto de tu vientre, Jesús.
1: Santa María, Madre de Dios, ruega, Señora, por nosotros los pecadores, ahora y en la hora de nuestra muerte. Amén.
0: Dios te salve, María, llena es de gracia, Señor, contigo. Bendita tú eres entre todas las mujeres y bendito el fruto de tu vientre, Jesús.
1: Santa María, Madre de Dios, ruega, Señora, por nosotros los pecadores, ahora y en la hora de nuestra muerte. Amén.
0: Dios te salve, María, llena es gracia, Señor, contigo. Bendita tú eres entre las mujeres y bendito el fruto de tu vientre, Jesús.
1: Santa María, Madre de Dios, ruega, Señora, por nosotros los pecadores, ahora y en la hora de nuestra muerte. Amén.
0: Gloria al Padre, al Hijo y al Espíritu Santo.
1: Como era en un principio, ahora y siempre, por los siglos de los siglos. Amén.
0: María Pía, María Misericordia.
1: En la vida y en la muerte, ampáranos, oh gran Señora.
0: Oh Jesús mío.
1: Perdona nuestros pecados, líbranos del fuego del infierno, lleva al cielo a todas las almas, socorre especialmente a las más necesitadas de tu divina misericordia. Amén.
0: Sagrado corazón de Jesús.
1: En vos confío.
0: Dulce corazón de María.
1: De la salvación del alma mía.
0: Bendiciones.
1: Bendiciones.
0: 442-1680.

0: horas de pan de cada día. Es usted. Danos nuestro pan de cada día y perdona nuestras ofensas por nosotros, pero no nos ofenden, ni que tentación, más libre de todo mal. Dios te salve María, llena de gracia, Señor es contigo. Bendito tú que eres y bendito fruto tu vientre, Jesús. Santa María, adelante, es usted.
1: Santa María, Madre de Dios, ruega por nosotros pecadores, ahora y en la hora de nuestra muerte. Amén.
0: Dios te salve María, llena de gracia, Señor es contigo. Bendita tú eres entre mujeres y bendito fruto tu vientre, Jesús.
1: Santa María, Madre de Dios, ruega por nosotros pecadores, ahora y en la hora de nuestra muerte. Amén.
0: Dios te salve María, llena de gracia, Señor es contigo. Bendita tú eres entre mujeres y bendito fruto tu vientre, Jesús.
1: Santa María, Madre de Dios, ruega por nosotros pecadores, ahora y en la hora de nuestra muerte. Amén.
0: Dios te salve María, llena de gracia, Señor es contigo. Bendita tú eres entre mujeres y bendito fruto tu vientre, Jesús.
1: Santa María, Madre de Dios, ruega por nosotros pecadores, ahora y en la hora de nuestra muerte. Amén.
0: Dios te salve María, llena de gracia, Señor es contigo. Bendita tú eres mujeres y bendito fruto tu vientre, Jesús.
1: Santa María, Madre de Dios, ruega por nosotros pecadores, ahora y en la hora de nuestra muerte. Amén.
0: Dios te salve María, llena de gracia, Señor es contigo. Bendita tú eres mujeres y bendito fruto tu vientre, Jesús.
1: Santa María, Madre de Dios, ruega por nosotros pecadores, ahora y en la hora de nuestra muerte. Amén.
0: Dios te salve María, llena eres de gracia, Señor es contigo. Bendita tú eres entre las mujeres y bendito el fruto de tu vientre, Jesús.
1: Santa María, Madre de Dios, ruega por nosotros pecadores, ahora y en la hora de nuestra muerte. Amén.
0: Dios te salve María, llena eres de gracia, Señor es contigo. Bendita tú eres entre las mujeres y bendito el fruto de tu vientre, Jesús.
1: Santa María, Madre de Dios, ruega por nosotros pecadores, ahora y en la hora de nuestra muerte. Amén.
0: Dios te salve María, llena eres de gracia, Señor es contigo. Bendita tú las mujeres y bendito el fruto de tu vientre, Jesús.
1: Santa María, Madre de Dios, ruega por nosotros pecadores, ahora y en la hora de nuestra muerte. Amén.
0: Dios te salve María, llena eres de gracia, Señor es contigo. Bendita tú eres entre las mujeres y bendito el fruto de tu vientre, Jesús.
1: Santa María, Madre de Dios, ruega por nosotros pecadores, ahora y en la hora de nuestra muerte. Amén.
0: Dios te salve María, llena eres de gracia, Señor es contigo. Bendita tú eres entre las mujeres y bendito el fruto de tu vientre, Jesús.
1: Santa María, Madre de Dios, ruega por nosotros pecadores, ahora y en la hora de nuestra muerte. Amén.
0: Dios te salve María, llena eres de gracia, Señor es contigo. Bendita tú eres entre las mujeres y bendito el fruto de tu vientre, Jesús.
1: Santa María, Madre de Dios, ruega por nosotros pecadores, ahora y en la hora de nuestra muerte. Amén.
0: Dios te salve María, y es gracia, Señor es contigo. Bendita tú eres entre las mujeres y bendito el fruto de tu vientre, Jesús.
1: Santa María, Madre de Dios, ruega por nosotros pecadores, ahora y en la hora de nuestra muerte. Amén.
0: Por el Padre, al Hijo y al Espíritu Santo.
1: Como era en el principio, ahora y siempre, por los siglos de los siglos. Amén.
0: María Pía, María Misericordia.
1: En la vida y en la muerte, ampáranos, oh Gran Señora.
0: Oh Jesús mío.
1: Oh Jesús mío, perdona nuestros pecados. Líbranos del fuego del infierno. Lleva al cielo a todas las almas, especialmente a las más necesitadas de tu divina misericordia. Amén.
0: Será con su Dios Jesús.
1: En vos confío.
0: Dulce corazón de María.
1: De la salvación del alma mía.
0: ¿Seguimos?
1: Sí, cómo no.

0: Padre nuestro.
1: Estás en el cielo, santificado sea tu nombre. Venga a nosotros tu reino, hágase tu voluntad en la tierra como en el cielo.
0: Danos hoy nuestro pan de cada día y perdona nuestras ofensas, así como nosotros perdonamos que nos ofenden, y de la tentación, más libre de todo mal.
1: Dios te salve María, llena eres de gracia, el Señor es contigo. Bendita eres entre todas las mujeres y bendito es el fruto de tu vientre, Jesús.
0: Santa María, Madre de Dios, ruega, Señora, por nosotros los pecadores, ahora y en la hora de nuestra muerte. Amén.
1: Dios te salve María, llena eres de gracia, el Señor es contigo. Bendita eres entre todas las mujeres y bendito es el fruto de tu vientre, Jesús.
0: Santa María, Madre de Dios, ruega, Señora, por nosotros los pecadores, ahora y en la hora de nuestra muerte. Amén.
1: Dios te salve María, llena eres de gracia, el Señor es contigo. Bendita eres entre todas las mujeres y bendito es el fruto de tu vientre, Jesús.
0: Santa María, Madre de Dios, ruega, Señora, por nosotros los pecadores, ahora y en la hora de nuestra muerte. Amén.
1: Dios te salve María, llena eres de gracia, el Señor es contigo. Bendita eres entre todas las mujeres y bendito es el fruto de tu vientre, Jesús.
0: Santa María, Madre de Dios, ruega, Señora, por nosotros pecadores, ahora y en la hora de nuestra muerte. Amén.
1: Dios te salve María, llena eres de gracia, el Señor es contigo. Bendita eres entre todas las mujeres y bendito es el fruto de tu vientre, Jesús.
0: Santa María, Madre de Dios, ruega, Señora, por nuestros pecadores, ahora y en la hora de tu muerte. Amén.
1: Dios te salve María, llena eres de gracia, el Señor es contigo. Bendita eres entre todas las mujeres y bendito es el fruto de tu vientre, Jesús.
0: Santa María, Madre de Dios, ruega, Señora, por nuestros pecadores, ahora y en la hora de nuestra muerte. Amén.
1: Dios te salve María, llena eres de gracia, el Señor es contigo. Bendita eres entre todas las mujeres y bendito es el fruto de tu vientre, Jesús.
0: Santa María, Madre de Dios, ruega, Señora, por nosotros pecadores, ahora y en la hora de nuestra muerte. Amén.
1: Dios te salve María, llena eres de gracia, el Señor es contigo. Bendita eres entre todas las mujeres y bendito es el fruto de tu vientre, Jesús.
0: Santa María, Madre de Dios, ruega, Señora, por nuestros pecadores, ahora y en la hora de nuestra muerte. Amén.
1: Dios te salve María, llena eres de gracia, el Señor es contigo. Bendita eres entre todas las mujeres y bendito es el fruto de tu vientre, Jesús.
0: Santa María, Madre de Dios, ruega, Señora, por nosotros pecadores, ahora y en la hora de nuestra muerte. Amén.
1: Dios te salve María, llena eres de gracia, el Señor es contigo. Bendita eres entre todas las mujeres y bendito es el fruto de tu vientre, Jesús.
0: Gloria a Santa María, Madre de Dios, ruega, Señora, por nosotros pecadores, ahora y en la hora de nuestra muerte. Amén.
1: Gloria al Padre, gloria al Hijo y gloria al Espíritu Santo.
0: Como era en el principio, ahora y siempre, por los siglos de los siglos. Amén.
1: María, Madre de Gracia, Madre de Misericordia.
0: En la vida y la muerte, ampara a su gran Señora.
1: Oh Jesús mío, perdona nuestros pecados, líbranos del fuego del infierno, lleva al cielo a todas las almas, especialmente a las más necesitadas de tu divina misericordia. Amén. Sagrado corazón de Jesús,
0: en vos confío.
1: Dulce corazón de María,
0: guía la salvación de alma mía. Bendiciones.
1: Bendiciones.

0: Quinto misterio doloroso. Resurrección y muerte de nuestro Señor Jesús. Padre nuestro.
1: Padre nuestro que estás en el cielo, santificado sea tu nombre. Venga a nosotros tu reino. Hágase tu voluntad en la tierra como en el cielo.
0: Danos hoy nuestro pan de cada día y perdona nuestras ofensas con nosotros, pero no nos ofenden. No sé qué tentación, más libre de todo mal.
1: Dios te salve María, llena eres de gracia. El Señor es contigo, bendita eres entre las mujeres. Y bendito es el fruto de tu vientre, Jesús.
0: Santa María, Madre de Dios, ruega, Señora, por nosotros los pecadores, ahora y en la hora de nuestra muerte. Amén.
1: Dios te salve María, llena eres de gracia, el Señor es contigo. Bendita eres entre todas las mujeres y bendito es el fruto de tu vientre, Jesús.
0: Santa María, Madre de Dios, ruega, Señora, por nuestros pecadores, ahora y en la hora de nuestra muerte. Amén.
1: Dios te salve María, llena eres de gracia, el Señor es contigo. Bendita eres entre todas las mujeres y bendito es el fruto de tu vientre, Jesús.
0: Santa María, Madre de Dios, ruega, Señora, por nuestros pecadores, ahora y en la hora de nuestra muerte. Amén.
1: Dios te salve María, llena eres de gracia, el Señor es contigo. Bendita eres entre todas las mujeres y bendito es el fruto de tu vientre, Jesús.
0: Santa María, Madre de Dios, ruega, Señora, por nosotros los pecadores, ahora y en la hora de nuestra muerte. Amén.
1: Dios te salve María, llena eres de gracia, el Señor es contigo. Bendita eres entre todas las mujeres y bendito es el fruto de tu vientre, Jesús.
0: Santa María, Madre de Dios, ruega, Señora, por nosotros los pecadores, ahora y en la hora de nuestra muerte. Amén.
1: Dios te salve María, llena eres de gracia, el Señor es contigo. Bendita eres entre todas las mujeres y bendito es el fruto de tu vientre, Jesús.
0: Santa María, Madre de Dios, ruega, Señora, por nosotros los pecadores, ahora y en la hora de nuestra muerte. Amén.
1: Dios te salve María, llena eres de gracia, el Señor es contigo. Bendita eres entre todas las mujeres y bendito es el fruto de tu vientre, Jesús.
0: Santa María, Madre de Dios, ruega, Señora, por nosotros los pecadores, ahora y en la hora de nuestra muerte. Amén.
1: Dios te salve María, llena eres de gracia, el Señor es contigo. Bendita eres entre todas las mujeres y bendito es el fruto de tu vientre, Jesús.
0: Santa María, Madre de Dios, ruega, Señora, por nosotros los pecadores, ahora y en la hora de nuestra muerte. Amén.
1: Dios te salve María, llena eres de gracia, el Señor es contigo. Bendita eres entre todas las mujeres y bendito es el fruto de tu vientre, Jesús.
0: Gloria a Santa María, Madre de Dios, ruega, Señora, por nosotros los pecadores, ahora y en la hora de nuestra muerte. Amén.
1: Gloria al Padre, gloria al Hijo, gloria al Espíritu Santo.
0: Por el principio y siempre, por los siglos de los siglos. Amén.
1: María de gracia, María de misericordia.
0: En la vida y la muerte de la gran Señora.
1: Oh Jesús mío.
0: Perdona los pecados, líbranos del fuego del infierno y lleva todas las almas al cielo, especialmente las más necesitadas de tu misericordia. Amén.
1: Dale, Señor, el descanso eterno.
0: Y los caballos, la luz perpetua.
1: Que descansen en paz.
0: Así sea.
1: Oh soberano santuario sagrario del Verbo Eterno. Libra, Dios. Virgen del infierno, a los que rezamos tu santo rosario. Emperatriz poderosa de los mortales consuelo. Ábrenos, Virgen, el cielo con una muerte dichosa y danos pureza de alma, pues eres tan poderosa. Y este Padre nuestro lo vamos a ofrecer por nuestro Papa León y por toda nuestra Santa Iglesia Católica. Padre nuestro que estás en el cielo, santificado sea tu nombre. Venga a nosotros tu reino, hágase tu voluntad en la tierra como en el cielo.
0: Danos hoy nuestro pan de cada día y perdona nuestras ofensas, así como nosotros pero no ofenden y una tentación más libre de todo mal.
1: Dios te salve María Santísima, hija de Dios Padre, Virgen Purísima y Castísima. Antes del parto, en tus manos encomiendo mi fe para que la lumbre, llena eres de gracia. El Señor es contigo, bendita eres entre todas las mujeres y bendito es el fruto de tu vientre, Jesús.
0: Santa María, Madre de Dios, ruega, Señora, por nosotros los pecadores, ahora y en la hora de nuestra muerte. Amén.
1: Dios te salve María, Madre de Dios, Hijo, Virgen Purísima y Castísima en el parto. En tus manos encomiendo mi esperanza para que la alientes. Llena eres de gracia, el Señor es contigo. Bendita eres entre todas las mujeres y bendito es el fruto de tu vientre, Jesús.
0: Santa María, Madre de Dios, ruega, Señora, por nosotros los pecadores, ahora y en la hora de nuestra muerte. Amén.
1: Dios te salve, María, esposa del Espíritu Santo, Virgen purísima y castísima después del parto. En tus manos encomiendo mi caridad para que la inflames. Llena eres de gracia, el Señor es contigo. Bendita eres entre todas las mujeres y bendito es el fruto de tu vientre, Jesús.
0: Santa María, Madre de Dios, ruega, Señora, por nosotros los pecadores, ahora y en la hora de nuestra muerte. Amén.
1: Dios te salve, María, templo, trono y sagrario de la Santísima Trinidad, Virgen concebida sin la culpa del pecado original. Amén.
0: Amén.
1: Dios te salve.
0: Reina y Madre, Madre, misericordia, vida, esperanza nuestra. Dios te salve.
1: Aquí a ti llamamos los desterrados hijos de Eva. A ti suspiramos gimiendo y llorando en este valle de lágrimas. Ea pues, Señora, abogada nuestra, vuelve a nosotros esos tus ojos misericordiosos y después de este destierro, muéstranos a Jesús, fruto bendito de tu vientre, oh clemente, oh piadosa, oh dulce siempre Virgen María. Ruega por nosotros, Santa Madre de Dios.
0: Para que somos dignos de alcanzar las promesas y gracias de nuestro Señor Jesucristo. Amén.
1: Señor, ten piedad de nosotros.
0: Señor, ten piedad de nosotros.
1: Cristo, ten piedad de nosotros.
0: Cristo, ten piedad de nosotros.
1: Señor, ten piedad de nosotros.
0: Señor, ten piedad de nosotros.
1: Cristo, óyenos.
0: Cristo, óyenos.
1: Cristo, escúchanos.
0: Cristo, escúchanos.
1: Dios Padre Celestial, que eres Dios,
0: ten piedad de nosotros.
1: Dios Hijo Redentor del mundo, que eres Dios,
0: ten piedad de nosotros.
1: Espíritu Santo, que eres Dios,
0: ten piedad de nosotros.
1: Trinidad Santa, un solo Dios,
0: ten piedad de nosotros.
1: Santa María,
0: ruega por nosotros.
1: Santa Madre de Dios,
0: ruega por nosotros.
1: Santa Virgen de las Vírgenes,
0: ruega por nosotros.
1: Madre de Jesucristo,
0: ruega por nosotros.
1: Madre de la Divina Gracia,
0: ruega por nosotros.
1: Madre Purísima,
0: ruega por nosotros.
1: Madre Castísima,
0: ruega por nosotros.
1: Madre Intacta,
0: ruega por nosotros.
1: Madre Sin Mancha,
0: ruega por nosotros.
1: Madre Amable,
0: ruega por nosotros.
1: Madre del Buen Consejo,
0: ruega por nosotros.
1: Madre del Creador,
0: ruega por nosotros.
1: Madre del Salvador,
0: ruega por nosotros.
1: Madre de la Iglesia,
0: ruega por nosotros.
1: Virgen Prudentísima,
0: ruega por nosotros.
1: Virgen Venerable,
0: ruega por nosotros.
1: Virgen digna de alabanza,
0: ruega por nosotros.
1: Virgen poderosa,
0: ruega por nosotros.
1: Virgen misericordiosa,
0: ruega por nosotros.
1: Virgen fiel,
0: ruega por nosotros.
1: Espejo de justicia,
0: ruega por nosotros.
1: Trono de la sabiduría,
0: ruega por nosotros.
1: Causa de nuestra alegría,
0: ruega por nosotros.
1: Vaso espiritual,
0: ruega por nosotros.
1: Vaso honorable,
0: ruega por nosotros.
1: Rosa mística,
0: ruega por nosotros.
1: Torre de David,
0: ruega por nosotros.
1: Torre de Marfil,
0: ruega por nosotros.
1: Casa de Oro,
0: ruega por nosotros.
1: Arca de la Alianza,
0: ruega por nosotros.
1: Puerta del Cielo,
0: ruega por nosotros.
1: Estrella de la Mañana,
0: ruega por nosotros.
1: Salud de los Enfermos,
0: ruega por nosotros.
1: Refugio de los Pecadores,
0: ruega por nosotros.
1: Consuelo de los Afligidos,
0: ruega por nosotros.
1: Auxilio de los Cristianos,
0: ruega por nosotros.
1: Reina de los ángeles,
0: ruega por nosotros.
1: Reina de los patriarcas,
0: ruega por nosotros.
1: Reina de los apóstoles,
0: ruega por nosotros.
1: Reina de los mártires,
0: ruega por nosotros.
1: Reina de las vírgenes,
0: ruega por nosotros.
1: Reina de todos los santos,
0: ruega por nosotros.
1: Reina concebida sin pecado original,
0: ruega por nosotros.
1: Reina subida al cielo en cuerpo y alma,
0: ruega por nosotros.
1: Reina del Santísimo Rosario,
0: ruega por nosotros.
1: Reina de las familias,
0: ruega por nosotros.
1: Reina de la paz,
0: ruega por nosotros.
1: Cordero de Dios que quita los pecados del mundo,
0: perdónanos, Señor.
1: Cordero de Dios que quita los pecados del mundo,
0: escúchanos, Señor.
1: Cordero de Dios que quita los pecados del mundo,
0: ten piedad de misericordia de nosotros, Señor.
1: Bajo tu amparo nos acogemos a ti, Santa Madre de Dios. No desprecies las súplicas que te dirigimos en nuestras necesidades. Antes bien, líbranos de todos los peligros, oh Virgen gloriosa y bendita. Ruega por nosotros, Santa Madre de Dios.
0: Para que seamos dignos de alcanzar las promesas y gracias de nuestro Señor Jesucristo. Amén.
1: Oh Dios, cuyo unigénito Hijo con su vida, muerte y resurrección nos alcanzó el premio eterno de la vida eterna. Concédenos a los que con veneración recordamos los misterios del Santo Rosario de la Bienaventurada Virgen María, que imitemos las virtudes que contienen y logremos los premios que prometen por el mismo Jesucristo nuestro Señor.
0: Amén.
1: Amén. Ofrecimiento del Santo Rosario. Por estos misterios santos de que hemos hecho recuerdo, te pedimos, oh María, de la fe ante el aumento, la exaltación de la Iglesia, del Papa, el mejor acierto de la nación, la unión y el feliz gobierno. Que el no cristiano conozca a Dios, el que se ha alejado reconozca sus errores. Que ellos y todos los pecadores tengamos arrepentimiento. Que los cristianos perseguidos puedan practicar su fe. Goce el puerto el navegante y de salud a los enfermos. En el purgatorio logren las ánimas refrigerio. Y que este santo sacrificio tenga efecto tan completo en toda la cristiandad que alcancemos por su medio el ir a alabar a Dios en su compañía en el cielo.
0: Amén.
1: Amén. Reina del Santo Rosario,
0: ruega por nosotros.
1: Viva la gracia.
0: Muere el pecado.
1: Ave María Purísima.
0: Sin pecado concebido original.
1: Y vamos a leer la hora de María, hermanos.
0: Así es. Número 316.
1: 316, a ver el 316, ¿qué tiene nuestra madre para nosotros el día de hoy? Y nos dice, déjate conducir por el eco de mi voz. Hijo, ¿quieres formar parte de mi ejército mariano? Conságrate a mi corazón inmaculado y vive mis lecciones de amor. Busca la conversión perfecta y transfórmate. Entrégate a Jesús de manera decidida y generosa. Hoy quiero alentarte con mis palabras para que eleves tu espíritu en admiración y contemplación. Mi divino Hijo se ha hecho pequeño y se ha dado en todos los agrarios de la tierra. Si verdaderamente sientes la necesidad de un cambio en tu vida, búscalo en el trono de su divina misericordia. Él purificará la hediondez de tu corazón. Él se apiadará de ti y dirigirá tus pasos por el camino angosto y estrecho que te lleva a la salvación y a la vida eterna. Déjate conducir por el eco de mi voz. Espero que abras tu corazón a la gracia celestial, al amor misericordioso de Jesús. Espero que no te dejes tentar ni seducir por el demonio. Gánale la batalla por medio de la oración y del sacrificio. Derrótale viviendo en santidad y encarnado al Evangelio. Eres mi esclavo de amor. Mi mirada maternal está puesta sobre ti. No te des por vencido. ya has ganado la victoria, porque yo misma te alertaré de los peligros que te acechan, te esconderé en mí. Permítame. Porque Jesús es tu defensa. Jesús permanece a tu lado, guiando tu camino, iluminando tu conciencia con su luz divina. No te fíes, de tus propias fuerzas. Considérate débil, necesitado de la misericordia divina. No te orgullezcas de los talentos que el Señor te ha dado. Sé humilde y ponos libremente al servicio de tus hermanos. Recuerda siempre que como madre te instruiré y te mostraré los senderos que te conducen a Dios. Te alertaré de todos los peligros que tienes a tu alrededor y extenderé mi manto celestial para ampararte en los días que te sientas tentado y asediado por el espíritu del mal. Te sostendré siempre de mis manos virginales y te llevaré al lugar donde vive mi Hijo Jesús. Y esto es lo que nos dice nuestra madre el día de hoy, pues que no nos separemos de ella, que hagamos oración. Y vamos a contestarle a ella: a ti, Virgen Santísima, alabamos y Señora, sin par te confesamos. A ti la tierra entera, Madre Virgen, te llama y te venera. A ti llenos de anhelo te enaltecen los ángeles del cielo. Los bellos querubines, los sencillos y puros serafines en tu amor inflamado se derriten y sin cesar unísono repiten: Santa, Santa, Señora, pura y santa, el Dios de los ejércitos triunfante. Así tu gracia amante con lengua respetuosa. Cielo y gloria, tu gloria majestuosa, publicarán con decoro tu apostólico coro, tus profetas sagrados, tus mártires valientes denonados, alaban incesantes tu grandeza. La Iglesia, nuestra madre, tu pureza adora reverente. A ti, Virgen de vírgenes prudentes, a tu Hijo verdadero y adorable, y al que es en su divino espíritu inefable. Tú eres reina de reinos proclamada, hija del Padre eterno muy amada. Tú por librar al hombre diste el fiat, y lleno el cielo y la tierra tu alegría. Tú que al pie de la cruz tanto sufriste, el cielo y la tierra tu alegría. El reino de los cielos nos avisa, toda la diestra del Hijo está sentada, y con él vivirá siempre laureada. Socorre, Virgen, pues, compadecida a tu grey con tus penas redimida. Haz que tus fieles hijos perseveren y en tu gloria entre santos te enumeren. Salva a tu pueblo, pues hiciste aprecio de una heredad que te costó tal precio. Dígnate, oh, si regirla y hasta tu gloria eterna conducirla. Cada día, Señora, gracias damos a ti, el nombre tuyo celebramos. Líbranos de pecado en este día, piedad, piedad, pedimos, Virgen pía. Imploro tu favor con confianza de que te lo darás a mi esperanza. Siempre esperé yo en ti, Virgen clemente, no permitas que muera eternamente. Amén, amén, amén. Amén. Bendita sea tu pureza y eternamente lo sea, pues todo un Dios se recrea en tan graciosa belleza. A ti, celestial princesa, Virgen Sagrada María, yo te ofrezco en este día alma, vida y corazón. Míranos con compasión, no nos dejes, madre mía, sin tu santa bendición. Dulce madre, no te alejes, tu vista de nosotros no apartes, ven con nosotros a todas partes y solos nunca nos dejes. Ya que nos proteges tanto como verdadera madre, cúbrenos con tu manto y haz que nos bendiga el Padre, el Hijo, el Espíritu Santo.
0: Amén.
1: Amén. Y pues, hermano Israel, muchas gracias, y pues lo seguimos invitando ya este próximo domingo. Si Dios quiere, pues tendremos nuestro concierto ahí en el 263 North Cedar, donde nos acompañará nuestra hermanita Marita Garza, nos acompañará nuestro hermano Ramón Ochoa y nuestro hermano Marcelino Carrillo. Así es de que, hermanos, los invitamos.
0: Hoy está todos ustedes a las 9 entrenadas con información de alabanzas, información sobre este gran, gran concierto musical y otros anuncios de Bendita Eucaristía a las 9. Gracias, hermanos. Hoy te nos esperamos.
1: Gracias, hermanos. Bendiciones. Bendiciones.

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Permítanme a todos ellos. Es Luzmita Marita Garza que está con nosotros. Y ustedes, Luzmita Marita Garza, el día 19, este domingo, hoy en par de días, sí, 19 de julio, hoy en par de días, comenzando a las 9 de la mañana con Ramón Ochoa, Marcelo Carrillo y nuestro Luis Monguía también. Comenzando a las 9 de la mañana y es totalmente gratis, la entrada es gratis, solamente va a haber venta de comida. Gracias, el colección musical con nuestro invitado Marita Garza, Ramón Ochoa, Marcelino Carrillo y nuestro invitado Luis Munguía.

Pues esto entonces, este gran concierto musical es para ya, pues el domingo, ya este domingo que viene, sí. Pero a todos les avisamos a todos ustedes, sí, le avisamos a todos ustedes que no va a haber misa ahí con nosotros en este concierto. No hay misa en este concierto musical. Si te gusta, puede ir a misa el sábado en la tarde o también en la misa el domingo. Yo sé que en San Alfonso a las 7:30 hay misa a las 7:30 en la mañana en español. Y si usted está alguien más, otra parroquia donde hay misa temprano, me avisa aquí, Marcos, aquí a Bendita Eucaristía para avisar al pueblo de Dios. El concierto del domingo, no vamos a tener misa ahí este domingo ahí. Si usted ir a misa antes del concierto, pues con mucho gusto. Vaya a misa y luego venga aquí al concierto musical. O vaya a misa el sábado en la tarde, igualmente que cuenta. Sigo aquí con más de todo para nuestra hermita María Valencia Rodríguez con nuestro Ramón Ochoa, dice así. Entonces, no sé que este es para este domingo, pasando a las 9 de la mañana. Sí, sí, puede venir este domingo aquí en Fresno, California.

Para nuestra invitada María Valencia Rodríguez, con Más Allá del Sol, con nuestro hermanito Ramón Show, que está con nosotros y ustedes el día del concierto musical, el día 19, sí, el día 19, pues sí, el día 19 de domingo, de julio, pues es que es este ya, este domingo, hoy en par de días, hoy viernes, sábado y, pues con mucho gusto, el domingo 19 de julio, ahí, presente, estaré con nosotros y ustedes. El día 19 de julio. ¿Qué es? Sí, el 19 de julio. ¿Dónde? Aquí en Fresno, California.

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0: Y después con el resto de con algo con nuestro Marcelo Cario, fuerzas de Búfalo, que dice más o menos así.
1: Y le vamos a decir, maestro, danos esas fuerzas de Búfalo que necesitamos día con día.
0: Marcelo Carrillo.
1: No es fácil, pero con la ayuda de los ángeles, nosotros como padres nos levantamos en tu nombre.

muchas águilas que elevan el vuelo, y su misión es llegar hasta lo más alto. 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

Él es nuestro ministro Marcelino Carrillo, que estará con nosotros y ustedes el día domingo, sí, con Raúl Ochoa, Maestra Garza, Luis Monguía, cantando Marcelino Carrillo. Fuerzas de Búfalo.

Buenas tardes, ahí va nuestro invitado Marcelino Carrillo, que estará con nosotros y ustedes el día domingo, sí, este domingo, este gran concierto musical con nuestro invitado Marcelino Carrillo, Luis Mongui, Ramón Ochoa y también nuestra hermanita Marita Garza, pues Martínez ahorita. Todos los conocemos como Marita Garza, todos ustedes, estará con nosotros nuestra hermanita Marita Garza y sube algo de nuestra hermanita Marita Garza que dice más o menos así.

fue nuestra hermana Maita Garza, que está con nosotros ustedes, pues, ¿saben? Pues sí, en este gran concierto musical, el día 19, este domingo, sí, este domingo que viene, nuestra hermana Maita Garza, a Ramón Choa, Marcelo Carrillo, y también claro que sí, nuestro amigo Luis Munguía, el día, también.

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Sé que en los momentos más difíciles, Señor, puedo respirar profundo, entrar en mi corazón y encontrarte ahí para mí.

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Señor, concédenos a poder participar con verdadero amor, atención y piedad de esta Eucaristía que te ofrecemos. Primero, para adorarte y agradecerte todos los beneficios que nos has hecho. Segundo, para pedirte perdón de nuestros pecados y los de todos los hombres. Tercero, para suplicarte las gracias que nos son necesarias para nuestra vida y para este día en concreto. Radio Católica Mundial presenta la Santa Misa desde el Santuario Nacional de Nuestra Señora de Guadalupe en Sacramento, California.

0: En el nombre del Padre, del Hijo y del Espíritu Santo. La gracia de nuestro Señor Jesucristo, el amor del Padre y la comunión del Espíritu Santo estén con todos ustedes.
1: Buenos días a todos. Saludamos a todos los que nos escuchan a través de Radio Santísimo Sacramento y alrededor del mundo por EWTN, Radio Católica Mundial. También a todos los que se unen a nosotros a través de esta transmisión en vivo por Facebook, YouTube o el sitio web del santuario. Esta mañana vamos a ofrecer la Santa Misa por las intenciones de la familia Contreras Lúa, por todos los benefactores de Radio Santísimo Sacramento y por el descanso eterno de José Luis Troncoso y de Alfonso Contreras.
0: Para celebrar dignamente estos sagrados misterios, reconozcamos con humildad nuestros pecados. Yo confieso ante Dios Todopoderoso y ante ustedes, hermanos, que he pecado mucho de pensamiento, palabra, obra y omisión, por mi gran culpa. Por eso ruego a Santa María, siempre Virgen, a los ángeles y a los santos, y a ustedes, hermanos, que intercedan por mí ante Dios nuestro Señor. Dios Todopoderoso, tenga misericordia de nosotros, perdone nuestros pecados y nos lleve a la vida eterna.

0: Oremos. Señor Dios, que en cada iglesia que peregrina por el mundo manifiestas a la iglesia una santa, católica y apostólica, concede benigno a tu grey de tal modo estar unida a su pastor, congregada en el Espíritu Santo por medio del Evangelio y la Eucaristía, que puedan representar dignamente la universalidad de tu pueblo y sea así signo e instrumento de la presencia de Cristo en el mundo. Él que vive y reina contigo en la unidad del Espíritu Santo y es Dios por los siglos de los siglos.
1: Amén. Del libro del profeta Isaías. En aquel tiempo, el rey Ezequías enfermó de muerte y vino a verlo el profeta Isaías, hijo de Amós, y le dijo: Esto dice el Señor, arregla todos tus asuntos porque no te vas a aliviar y te vas a morir. Ezequías volvió la cara hacia la pared, oró al Señor y dijo: Acuérdate, Señor, de que te he servido con fidelidad y rectitud de corazón y de que he hecho siempre lo que a ti te agrada. Y lloró con abundantes lágrimas. Entonces el Señor le habló a Isaías y le dijo: Ve a decirle a Ezequías, esto dice el Señor, Dios de tu padre, David, he escuchado tu oración y he visto tus lágrimas. Voy a curarte, y en 3 días podrás ir al templo del Señor. Voy a darte 15 años más de vida. Te libraré de la mano del rey de Asiria, a ti y a tu ciudad, y protegeré a Jerusalén. Dijo entonces Isaías: Traigan un plasto de higos y aplíquenselo en la llaga para que se alivie. Y Ezequías dijo: ¿Cuál es la señal de que podré ir al templo del Señor? Respondió Isaías: Esta será para ti la señal de que el Señor cumplirá las cosas que te ha dicho. Voy a hacer que la sombra retroceda los 10 grados que ha avanzado en el reloj del sol de Ahaz. Y el sol retrocedió los 10 grados que había avanzado. Palabra de Dios.

El Señor esté con ustedes. Del Santo Evangelio según San Mateo. En sábado atravesaba Jesús por los sembrados. Los discípulos que iban con él tenían hambre y se pusieron a arrancar espigas y a comerse los granos. Cuando los fariseos los vieron, le dijeron a Jesús: tus discípulos están haciendo algo que no está permitido hacer en sábado. Él les contestó: ¿no han leído ustedes lo que hizo David una vez que sintieron hambre él y sus compañeros? ¿No recuerdan cómo entraron en la casa de Dios y comieron los panes consagrados, de los cuales ni él ni sus compañeros podían comer, sino tan solo los sacerdotes? ¿Tampoco han leído en la ley que los sacerdotes violan el sábado porque ofician en el templo y no por eso cometen pecado? Pues yo digo que aquí hay alguien más grande que el templo. Si ustedes comprendieran el sentido de las palabras "misericordia quiero y no sacrificios", no condenarían a quienes no tienen ninguna culpa. Por lo demás, el Hijo del Hombre también es dueño del sábado. Palabra del Señor. Nos sentamos, por favor. Queridos hermanos, hemos escuchado una lectura muy interesante en el libro del profeta Isaías que nos ha estado acompañando durante esta semana. Y a mí me gustaría que nos hiciéramos una pregunta, cada uno de nosotros, los que estamos aquí en el santuario, estamos escuchando a través de Radio Santísimo Sacramento o por Facebook. Si el día de hoy se nos avisara que nos vamos a petatear, que es el último día, son las últimas horas que estamos por aquí de paseo por este mundo, y si tuviéramos que presentar algún buen argumento ante Dios para que nos conceda más tiempo de vida, ¿cuál sería ese argumento? Es que realmente todos queremos vivir, y queremos vivir muchos años. Cuando alguien cumple años, lo que le deseamos es vida y salud, prosperidad, bienestar, algunos le desean dinero, pero fíjense que siempre va por delante vida y salud. Porque podrás tener todo el dinero del mundo, pero si te petateas, te mueres y ahí dejaste tu dinero, tus propiedades, no disfrutaste de ellas, y a lo mejor vas a dejar un montón de problemas y de pleitos entre la familia. Pero regresando a ti, ¿por qué queremos vivir más tiempo? ¿Cuál es nuestro argumento? ¿Ya sabemos cuál es el propósito para el resto de nuestra vida? ¿Ya lo tenemos claro? Yo sé que no es muy fácil tener esa claridad. ¿Para qué Dios me quiere aquí? Y menos aún, ¿por qué quiero vivir más? ¡Qué buena pregunta! Y se las quiero dejar de tarea por si en estos momentos no tienen la profundidad, la claridad de pensar. ¿Para qué quiero seguir viviendo? Y dedíquenle tiempo. Dedíquenle por lo menos unas 2 o 3 horas. Quizás en los primeros 2 o 3 minutos tengamos esa claridad y hagamos una lista. ¿Por qué quiero seguir viviendo? En la primera lectura nos encontramos con un rey bueno, con el profeta Ezequías, porque hubo muy pocos reyes buenos en Israel, déjenme les digo, ¿eh? La lista es muy corta. Tenemos al rey David, al famoso rey David, el de las mañanitas. Tenemos a su hijo, el rey Salomón, pero que al final no se portó muy bien. Pero fue un rey bueno, un rey de paz. Y tenemos aquí al rey Ezequías,
que hizo todas las cosas bien, no como su padre Ahaz, que permitió la idolatría en su reino, sino que Ezequías quiso hacer las cosas bien delante de Dios. Pero sucede que se enfermó, como todos nos enfermamos alguna vez, pero vino el profeta Isaías a decirle: ¿sabes qué? De esta no te salvas. Así que ve arreglando tu casa, ve arreglando todos tus asuntos, haz un testamento, abre un fideicomiso, algo así le dijo. Porque de esta no te salvas. Bueno, nos dice la palabra de Dios que el rey Ezequías se le oró a Dios, se volteó hacia la pared y le comenzó a orar al Señor. Y le comenzó a recordar al Señor cómo él había sido un siervo fiel y que le había servido siempre de corazón. Y el Señor se apiadó de él y le dijo: ¿sabes qué? Te voy a regalar 15 años más de vida. Mis queridos hermanos, porque solamente la muerte no tiene remedio. El único que ha vencido a la muerte es Dios. Y es el único que determina cuánto tiempo más vamos a vivir. Y muchas veces andamos por ahí por la vida asustados y viviendo de una forma entre asustados, y como ya cuando pasamos los 50 años, que queremos lograr lo que no hemos hecho en toda la vida. A nosotros los hombres nos llega por ahí algo que se llama the midlife crisis, la crisis de la media vida, aunque no sé si realmente es exactamente la media vida, porque el promedio de vida de nosotros los hombres es mucho más corta que de las mujeres, pero los hombres entramos por ahí en alguna crisis entre los años 40 y los 50, y alguno nos llega después de los 50, y volteamos para atrás y decimos: ¿qué he hecho con mi vida? Desafortunadamente esta reflexión no la hacemos precisamente en cómo le he servido a Dios. Tristemente la hacemos solamente en cosas materiales, en logros que se quedan aquí en el mundo. Pero el día de hoy es voltear para atrás y ver qué cosas buenas he hecho para Dios, para mí mismo y para los demás. ¿Cuál es el legado que voy a dejar? ¿Cuántos de nosotros no quisiéramos, si no vamos a tener más tiempo, cuántos de nosotros quisiéramos resetear el reloj, como lo vimos aquí al final de esta lectura? Quisiéramos resetear el reloj y entrar en algo así como en una máquina del tiempo y regresar a vivir otra vez a ser niños. ¿Y cuántos de nosotros quisiéramos regresar por todas las embarradas que hemos hecho? Pero déjenme les digo que Dios ya tiene esa máquina del tiempo. Aquí en este templo yo ubico dos máquinas del tiempo, están allá atrás, y son los confesionarios. Ya no podemos regresar como Nicodemo al vientre de nuestra madre y volver a nacer y volver a comenzar y hacer las cosas bien, hacerlas mejor. Pero todos esos delitos, esas embarradas, esos pecados que hemos cometido, si podemos entrar en esa máquina del tiempo y hacer una buena confesión. Pero dije una buena confesión. Que no vengamos y hagamos línea frente al confesionario ni siquiera sabiendo de qué me voy a confesar, porque mi conciencia se ha relajado tanto que ya ni siquiera me siento culpable de nada. Mis queridos hermanos, el día de hoy es este llamado a descubrir: ¿para qué estoy aquí? ¿Para qué quiero más tiempo? ¿Para qué quiero vivir más? En el Evangelio se nos presenta al Señor Jesús como el dueño del sábado. Se nos presenta como algo más grande que el templo que tenían ellos en Jerusalén. Pero la frase más poderosa de este Evangelio es: el Hijo del Hombre también es dueño del sábado.
El Señor Jesús, que es Dios y es el único que tiene el poder sobre nosotros, sobre nuestra vida, y que determina cuánto tiempo vamos a vivir, es también aquel que nos redime, que nos perdona de todas nuestras faltas, de todos nuestros errores. No esperemos a caer enfermos en una cama de donde ya no nos vamos a levantar para llamar al sacerdote, para pedir perdón a los demás, a los que hemos ofendido. Vamos a hacer las cosas bien como Ezequías el día de hoy, y el poquito o mucho tiempo que Dios nos conceda de vida, trabajarlo, dedicarlo para darle la honra a Él y para pedirle perdón de lo malo que hemos hecho, y también pedirle perdón a aquellos que hemos ofendido.

0: Dios, roguemos al Señor.
1: Te rogamos, Señor.
0: Para que el Espíritu Santo fortalezca nuestra fe y haga más delicado y atento nuestro amor, roguemos al Señor.
1: Te rogamos, Señor. Por todos los benefactores de Radio Santísimo Sacramento, para que Dios los bendiga, los proteja y les conceda siempre salud y vida, oremos al Señor.
2: Te rogamos.
1: Encomendamos a Dios también un aumento de vocaciones sacerdotales y a la vida consagrada y de familias cristianas. Oremos al Señor.
2: Te rogamos, Señor.
1: Recibe, Señor, nuestra oración, puesto que la presentamos con la firme esperanza de ser escuchados. Por Jesucristo, nuestro Señor.
2: Amén.

Oren, hermanos, para que este sacrificio mío y de todos ustedes sea agradable a Dios Padre Todopoderoso. Me reciba de tus manos este sacrificio para alabanza y gloria de su nombre, para nuestro bien y el de toda su santa iglesia. Al celebrar el memorial de la inmensa caridad de tu Hijo, te rogamos, Señor, que el fruto de su obra salvadora por el ministerio de la Iglesia sirva para la salvación del mundo entero. Por Jesucristo nuestro Señor. El Señor esté con ustedes. Levantemos el corazón. Demos gracias al Señor nuestro Dios. En verdad es justo y necesario darte gracias y cantarte un himno de gloria y alabanza, Señor Padre de infinita bondad, porque has reunido por medio del Evangelio de tu Hijo a hombres de todo pueblo, lengua y nación en una única iglesia, y por ella, vivificada por la fuerza de tu Espíritu, no dejas de congregar a todos los hombres en la unidad. Ella manifiesta la alianza de tu amor, ofrece incesantemente la gozosa esperanza del reino y resplandece como signo de tu fidelidad que nos permitiste para siempre en Jesucristo, Señor nuestro. Y por eso con todas las potestades del cielo y con toda la iglesia te aclamamos en la tierra, diciendo a una sola voz.

Santo eres en verdad y digno de gloria, Dios que amas a los hombres, que siempre estás con ellos en el camino de la vida. Bendito es en verdad tu Hijo, que está presente en medio de nosotros, cuando somos congregados por su amor, y como hizo en otro tiempo con sus discípulos, nos explica las Escrituras y parte para nosotros el pan. Por eso te rogamos, Padre misericordioso, que envíes tu Espíritu Santo para que santifique estos dones de pan y vino, de manera que se conviertan para nosotros en el cuerpo y la sangre de Jesucristo nuestro Señor, el cual, la víspera de su pasión en la noche de la última cena, tomó pan, te bendijo, lo partió y lo dio a sus discípulos diciendo: tomen y coman todos de él, porque esto es mi cuerpo que será entregado por ustedes.

Del mismo modo, acabada la cena, tomó el cáliz, te dio gracias y lo pasó a sus discípulos diciendo: Tomen y beban todos de él, porque este es el cáliz de mi sangre, sangre de la alianza nueva y eterna, que será derramada por ustedes y por muchos para el perdón de los pecados. Hagan esto en conmemoración mía.

Por eso, Padre Santo, al celebrar el memorial de Cristo, tu Hijo nuestro Salvador, al que condujiste por su pasión y muerte en cruz a la gloria de la resurrección, y lo sentaste a tu derecha, anunciamos la obra de tu amor hasta que Él venga, y te ofrecemos el pan de vida y el cáliz de bendición. Mira con bondad la ofrenda de tu Iglesia, en la que se hace presente el sacrificio pascual de Cristo que se nos ha confiado, y concédenos por la fuerza del Espíritu de tu amor ser contados ahora y por siempre entre el número de los miembros de tu Hijo, cuyo cuerpo y sangre comulgamos. Renueva, Señor, a tu Iglesia de sacramento con la luz del Evangelio. Consolida el vínculo de unidad entre los fieles y los pastores de tu pueblo. Con nuestro Papa León y nuestro Obispo Jaime y su auxiliar, y todo el orden episcopal, para que tu pueblo brille en este mundo dividido por las discordias, como signo profético de unidad y de paz. Acuérdate de nuestros hermanos que se durmieron en la paz de Cristo, y de todos los difuntos cuya fe solo tú conociste. Admítelos a contemplar la luz de tu rostro y dales la plenitud de la vida en la resurrección. Y terminada nuestra peregrinación por este mundo, concédenos también llegar a la morada eterna, donde viviremos siempre contigo, con Santa María, la Virgen, Madre de Dios, con los apóstoles y los mártires, y en comunión con todos los santos, te alabaremos y te glorificaremos por Jesucristo, Señor nuestro. Por Cristo, con Él y en Él, a ti Dios Padre omnipotente, en la unidad del Espíritu Santo, todo honor y toda gloria, por los siglos de los siglos.

0: fieles a la recomendación del Salvador y siguiendo su divina enseñanza, nos atrevemos a decir: Padre nuestro, que estás en el cielo, santificado sea tu nombre. Venga a nosotros tu reino. Hágase tu voluntad en la tierra como en el cielo. Danos hoy nuestro pan de cada día. Perdona nuestras ofensas, como también nosotros perdonamos a los que nos ofenden. No nos dejes caer en la tentación y líbranos del mal. Líbranos de todos los males, Señor, y concédenos la paz en nuestros días, para que, ayudados por tu misericordia, vivamos siempre libres de pecado y protegidos de toda perturbación, mientras esperamos la gloriosa venida de nuestro Salvador Jesucristo. Tuyo es el reino,
1: el poder y la gloria por siempre, Señor.
0: Señor Jesucristo, que dijiste a tus apóstoles: la paz les dejo, mi paz les doy. No tengas en cuenta nuestros pecados, sino la fe de tu iglesia. Y conforme a tu palabra, concédele la paz y la unidad. Tú que vives y reinas por los siglos de los siglos.
1: Amén.
0: La paz del Señor esté siempre con ustedes.
1: Dense fraternalmente la paz.

0: Este es el Cordero de Dios que quita el pecado del mundo. Dichosos los invitados a la cena del Señor. Señor, no soy digno de que entres en mi casa, pero una palabra tuya bastará para sanarme.
1: Comunión espiritual. Amadísimo Señor Jesucristo, tú quisiste dejar tu presencia en la Eucaristía y dejarnos en ella tu sacrificio vivo. Por razones que tú conoces, Señor, no puedo estar presente para recibirte sacramentalmente en el pan eucarístico. De todas formas, quiero seguir en comunión contigo, ofreciéndote enteramente mi fe, mi amor, mis sufrimientos y anhelos personales, uniéndolos a los tuyos y los de todos los santos, y alimentando mi alma espiritualmente con el pan de tu palabra, para seguir haciendo de mi vida una vida eucarística. Señor, no permitas que jamás me aparte de ti. Amén.

0: Oremos que esta iglesia tuya, Señor, florezca y perdure hasta el fin la integridad de la fe, la santidad de vida, el amor fraterno y la piedad sincera. Y ya que la alimentas con tu palabra y con el cuerpo de tu Hijo, no ceses de conducirla bajo tu protección. Por Jesucristo nuestro Señor.
1: Amén.
0: Saludamos a nuestra madre diciendo juntos: Dios te salve María, llena eres de gracia, el Señor es contigo. Bendita tú eres entre todas las mujeres y bendito es el fruto de tu vientre, Jesús. Santa María, Madre de Dios, ruega por nosotros pecadores, ahora y en la hora de nuestra muerte. Amén. El Señor esté con ustedes.
1: Y con tu espíritu.
0: Y la bendición de Dios Todopoderoso, Padre, Hijo y Espíritu Santo, descienda sobre ustedes. Amén.
1: Podéis ir en paz, la misa ha terminado.
0: Demos gracias a Dios.

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0: Alégrate, Reina del Cielo, aleluya. Porque aquel a quien mereciste llevar en tu seno, aleluya, ha resucitado como lo predijo, aleluya. Intercede por nosotros ante Dios, aleluya. Gózate y alégrate, María Virgen, aleluya. Porque en verdad el Señor ha resucitado, aleluya. Oremos. Oh Dios, que has llenado de alegría al mundo con la resurrección de Jesucristo tu Hijo, nuestro Señor, concédenos por intercesión de su Madre la Virgen María, el llegar a poseer la dicha de la vida inmortal, por Cristo nuestro Señor. Amén. Gloria al Padre, y al Hijo, y al Espíritu Santo,
1: como era en el principio, ahora y siempre, por los siglos de los siglos. Amén.
0: Gloria al Padre, y al Hijo, y al Espíritu Santo,
1: como era en el principio, ahora y siempre, por los siglos de los siglos. Amén.
0: Gloria al Padre, y al Hijo, y al Espíritu Santo,
1: como era en el principio, ahora y siempre, por los siglos de los siglos. Amén.
0: Ángel del Señor, que eres mi custodio, puesto que la providencia soberana me encomendó a ti, ilumíname, guárdame, rígeme y gobiérname en este día. Amén.

0: Padre, una persona ya se convirtió, dejó el pecado, va a misa, reza. Podríamos decir que ya está salva, ya no necesita nada más.
1: No necesariamente, porque es muy bueno cortar con todas esas cosas exteriores, dar pasos exteriores, pero generalmente hay algo que permanece, que es más peligroso y que el demonio usa para mantenernos atados al mal, al mundo, a nuestra vida antes de la conversión, algo mucho más peligroso.
0: Acompáñenos hasta el final de este episodio, donde descubriremos un defecto que puede ser llamado el tendón maldito.
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0: Muy estimados amigos, sean todos bienvenidos a un episodio más de nuestro podcast católico en español con los Heraldos del Evangelio, Salve María. El día de hoy tenemos para ustedes un tema importantísimo y también muy desconocido. Particularmente creo que es de los temas que más nos gusta tratar, que son los temas de los que nadie trata. Temas inéditos, temas de los cuales podemos gloriarnos, de decir que nuestros fundadores los han tratado y han sacado adelante estos temas tan importantes para la vida espiritual. El doctor Plinio Correa Oliveira, maestro de nuestro fundador, Monseñor Juan, él fue el que idealizó esta palabra. Es una palabra que se llama, son realidad, es una expresión, el tendón maldito. El tendón maldito. Vamos a descubrir de qué se trata esto, por qué es importante para nuestra vida espiritual, y es algo que debemos conocer para poder trabar esta lucha espiritual, pero en lo más hondo de nuestras almas. Porque no es una lucha meramente superficial, sino aquí vamos a entrar hasta adentro. Para explicar este tema, hemos traído aquí a nuestro queridísimo padre Rodrigo Solera, quien ustedes ya bien conocen, que incluso ha dado aquí retiros, otros podcasts, y a quien esperamos que nos siga acompañando muchísimas veces a lo largo de este podcast. Salve María, padre Rodrigo, bienvenido.
1: Muchas gracias, hermano Juan Andrés. De hecho, es un tema importantísimo, así que vamos a tratar aquí y entremos entonces en él directamente. Nosotros sabemos que el progreso espiritual es un proceso de constante, permanente conversión. Siempre estamos descubriendo mejor nuestros defectos, nuestras debilidades, y vamos progresando en la virtud, vamos subiendo esa montaña llamada santidad. A cada paso hay que hacer renuncias. Renuncias internas, renuncias externas, porque tenemos que renunciar a aquello que dentro de nosotros se opone a la virtud, como también aquello que se opone al progreso espiritual y está a nuestro alrededor. Por lo tanto, renuncias internas y externas. Nosotros pensamos que las externas son las más difíciles, pero como veremos hoy, la más difícil, la más profunda es la renuncia interna. Una persona puede renunciar a grandes apegos, a pecados graves, cambiar de vida, hacer sacrificios admirables. Sin embargo, aún así, y tal vez los que nos escuchan también ya han experimentado esto, a veces sentimos que nos falta algo.
0: Sí.
1: Hemos progresado, hemos hecho esto, aquello, pero algo falta. No nos hemos convertido por entero, no hemos dado todos los pasos necesarios. Hay como que una vacilación misteriosa, algo que nos falta entregar a Dios. Y es de esto que vamos a tratar en el día de hoy. Vamos a dividir la materia, el podcast, la exposición en tres asuntos. Primero vamos a explicar qué es este tendón maldito que usted ya anunció. Después vamos a tratar en el segundo punto cómo es que él actúa en nosotros. Y por fin, ¿por qué es tan difícil cortarlo y cómo hacerlo? ¿Le parece bien?
0: Súper bien, padre. De verdad, muchísimas gracias. Y quiero apenas aquí como para subrayar un poco lo que usted dijo. Recuerdo que hay un sueño de San Juan Bosco que él compara la búsqueda de la santidad con escalar una montaña, ¿no?
1: Exactamente.
0: Y cierta vez el doctor Prío comentando algo al respecto, Él decía que muchas veces la persona está dispuesta a luchar con leones, con dragones, con todo, pero a veces con una mariposa se distrae, o con algo tan pequeño se distrae.
1: Exacto.
0: ¿No? Entonces, bueno, apenas como para decir que muchas veces nosotros nos desviamos por cosas que a nuestro ver son pequeñas, ¿no?
1: Entonces, primer punto, ¿qué es el tendón maldito? Aunque una persona anhele ser santa, quiera servir a Dios, puede sin embargo conservar en el fondo del alma como que una simpatía secreta, una nostalgia o una dependencia respecto a algo malo de su pasado, o algo malo o algo imperfecto de un estado anterior de conversión. Todo eso son expresiones del doctor Plinio.
0: Sí,
1: ya padre. Di varios pasos, pero conservo algo del estado antiguo. Es como que un vínculo con la mentalidad y las cosas del mundo.
0: Sí, padre, yo creo que muchas personas, yo me incluyo, en estar pensando en el por qué tendón.
1: Entonces, ellos de hecho describen esa realidad, esa dificultad de romper con algo, con un tendón. Y el motivo es muy claro, y veremos cómo la alegoría, la expresión es muy, muy feliz, muy expresiva. Recordemos que el tendón es una fibra que une un músculo a un hueso. No es la carne visible.
0: Ajá.
1: Es algo que está en lo interior de nosotros, debajo de la carne, en ese sentido. Y que es algo duro, resistente, tenaz, que resiste a varios jalones, tirones. Y por eso la palabra, la expresión es tan buena para expresar esta realidad de la vida espiritual. Porque no se trata de algo exterior, un apego exterior. Se trata de algo que está escondido en nosotros, no es un pecado visible, no es un acto externo, no es un apego concreto o material, es algo que está profundo, que está escondido en nosotros, es algo fuerte y resistente. Y también, en este caso concreto, ya aplicándolo para la vida espiritual, algo de lo cual ya nos deberíamos haber desprendido. Y que por no cortar con eso, por no deshacernos de eso, nos mantiene amarrados a la vida antigua antes de nuestra conversión o a estados anteriores a los pasos que ya hemos dado en la vida espiritual.
0: Qué bárbaro, padre. Y así como, no sé, por lo menos particularmente me gusta mucho como definiciones. Si usted pudiese resumir en pocas palabras, mire, el tendón maldito es esto.
1: Perfecto.
0: ¿Usted cómo lo definiría?
1: Perfecto. Y aquí no voy a usar mis palabras, no voy a usar mi interpretación. Es como el doctor Primo y Monseñor siempre lo definieron. Digamos así, en pocas palabras, para dejarlo muy claro, el tendón maldito puede definirse así. Consiste en un vínculo interior que ata a la persona desde lo más hondo de su alma al mundo o al pasado antes de su conversión. Por ejemplo, una mentalidad mundana, antiguos criterios, gustos y costumbres. Digamos, por ejemplo, una persona entonces vivía totalmente fuera de la fe. En cierto momento recibe una gracia de conversión, una homilía que asiste, o una gracia que recibe ante una imagen de nuestro Señor, de nuestra Señora, en fin. Cualquiera que sea el medio que el Espíritu Santo utilizó para la conversión de esa persona. La persona entonces pasa a entusiasmarse por la iglesia, por los asuntos de la fe, quiere ser santa, quiere vivir el estado de gracia, pero entre tanto quiere hacer una religión a la carta, porque comienza a decir, bueno, yo creo en todo, estoy maravillado con todo, pero eso la confesión no me parece, no concuerdo. Mejor yo quiero mantenerme solo comunicándome con Dios. O eso de tal sacramento, esa necesidad de rezar, ¿qué ocurre? El problema no está en el punto concreto con el cual la persona no concuerda. es el criterio o la mentalidad que está por atrás. O sea, la persona ainda está atada a ciertas máximas mundanas que le impiden verdaderamente abrazar la fe. Entonces podrá ser la autosuficiencia, la autorrealización, lo que sea. Pero algo que le impide abrazar la virtud por entero. Dio grandes pasos. Sí. Ahora asiste a misa, ahora reza, lee cosas espirituales, pero cuando viene a la hora de cumplir tal o tal otro deber, todavía está atada a la vida pasada.
0: Claro. Y padre, una pregunta. Porque, ¿qué pasa? O sea, como es algo interior. Uh-huh. Tanto así que usted a la hora de leer la definición, noté que como que subrayó esa palabra, uh-huh, interior. Como que se hace muy difícil dar un ejemplo concreto. Uh-huh. Por ejemplo, la persona, supongamos alguien que tiene, no sé, un apego enorme al dinero. Uh-huh. Es una persona que le encanta el dinero, pero desmedidamente, o sea, realmente, uh-huh, es un vicio notorio. Bueno, recibe una gracia y no sé, da un paso enorme, renuncia a su herencia, o no sé, o abandona su casa. Estoy dando un ejemplo como muy exagerado, uh-huh, pero para que quede clara la pregunta. Pero, por ejemplo, ¿cómo sería un tendón maldito de una persona que dio esos pasos enormes? La cuestión es de que, uh-huh, queda algo.
1: Sí, vamos entonces a su ejemplo. Ajá. Para comenzar, la persona que se convierte ni siquiera está obligado ya a renunciar a la herencia o a la casa, no sé qué, fuese religioso.
0: Exacto.
1: Y la persona se convierte y quiere practicar la virtud. Entonces la persona pasa a vivir de una manera más moderada, más virtuosa. Puede vivir de acuerdo a su condición social y económica. Sí. No hay ningún mal en eso, muy por el contrario. Que viva dignamente, es el padre familia que lucha para que sus hijos tengan una mejor condición de vida que la que él mismo tuvo, que es el anhelo de todo padre y madre de familia. Perfecto. La persona se convierte, da limosna, hace buenas obras de caridad. Perfecto. Pero mantiene todavía aquel gusto. Usted hablaba del gusto del dinero. En el caso del tendón maldito, no sería este tendón maldito el hecho de tener casa o de tener carro o de tener dinero o tener herencia, lo que sea. El tendón maldito sería un gusto que la persona puede mantener por el dinero o por el placer, porque vivir el estado de la gracia, querer progresar en la virtud, lleva a una cierta austeridad. ¿En qué sentido? Puedo darme, como ya les decía anteriormente, ciertos gustos de acuerdo a mi condición social y económica, pero nunca me voy a dar todo. Siempre habrá una moderación, siempre habrá un freno, y esa persona no consigue. La persona sí hace ciertas limonas, perfecto, hasta ahí muy bien, pero la persona solo vive en función todavía de querer ganar y ganar dinero. Y eso lo ve de personas muy buenas, muy virtuosas, que rezan, pero que lo único que ocupa su espacio mental, aún más que la familia o la vida en el estado de gracia, es dinero, dinero, quiero ganar, quiero subir, de tal manera que lo que sería, por ejemplo, bueno, de mejorar la condición social para su familia, sus hijos, luchar para mantenerlos, se vuelve en el fin.
0: En el fin, claro.
1: Pero el problema nunca será la cantidad de dinero que lleva en el bolsillo. Podrá ser un apego malo, sin duda alguna. Cuando nosotros hablamos de tendón maldito, recordemos, estamos hablando de algo más profundo e interior. Entonces sería o el apego al dinero o al gusto por el placer que el dinero puede dar. No sé si está más claro.
0: Sí, mucho más claro.
1: No es lo concreto, recordemos. Ajá. Nunca es la cosa material o sensible. Es la raíz que está en lo más profundo de aquel desvío, de aquel apego.
0: O sea, tocamos aquí un ejemplo del dinero, pero es con cualquier cosa.
1: Con cualquier cosa.
0: Entonces, no es tanto la cosa que yo corté, que yo renuncié,
1: lo concreto y material,
0: sino la raíz que me llevó a pegarme a eso o a...
1: Perfecto. Vamos a dar un ejemplo. Y aquí, uh-huh, hablamos más de un religioso, por ejemplo. Uh-huh. Nosotros conocemos la historia de San Antonio Abad.
0: Sí.
1: Que entonces él entra un día a una iglesia, escucha un evangelio en que nuestro Señor tiene aquella conversación con el joven rico que no quiso abandonar todo para seguir a nuestro Señor. Entonces San Antonio Abad recibe una gracia de querer abandonar todo para, de hecho, poder seguir a nuestro Señor. Solo que él tiene una hermana más pequeña. Entonces, como él está preocupado por sostenerla, mantenerla, entonces él sí guarda una parte. Al día siguiente, escucha un nuevo evangelio que habla sobre no preocuparse el día de mañana y colocar su confianza en Dios. Entonces aquí él dice, está clarísimo, tengo que deshacerme de todo, voy a confiar a ella a monjas que velen sobre su formación, etc. Y ahí sí se deshace de todo. El tendón maldito de él podría haber sido la falta de confianza en Dios y la confianza, por el contrario, en los medios materiales.
0: Ajá.
1: No depositar esa confianza en Dios. En el caso concreto de él, Dios lo llamaba una confianza total. Y el mantener unas moneditas en el bolsillo habría sido su tendón maldito. No las moneditas en sí, pero la confianza en esas moneditas en lugar de la confianza en Dios. No sé si está claro.
0: Y eso es justamente lo inédito, lo nuevo de esta expresión, que no se queda, por ejemplo, en las moneditas.
1: Exactamente.
0: Sino en lo que lo lleva a guardar las moneditas.
1: Entonces vamos a dar otro ejemplo, siempre para tratar de cosas que podrían relacionarse más con nuestro día a día. Una de las cosas que uno ve en los procesos de conversión como sacerdote muchas veces es la situación que muchas señoras, jóvenes, perciben al conocer más la doctrina, abrazar más la fe, que es el tema de las modas. Y modas que no siempre son enteramente recatadas, que podrán no ser enteramente inmorales, pero digamos no tienen el recato, la modestia necesaria. Entonces son ejemplos que hemos dado, creo que en otros podcasts incluso. Entonces vamos a decir, ellas perciben que tienen que cortar, deshacerse de esas ropas mundanas, no enteramente modestas o recatadas o virtuosas, y lo hacen. De hecho, lo hacen. Ajá. Y compran otras ropas. Tal vez les dolió muchísimo hacerla. Claro. Una señora una vez me contaba de que ella no es que tuviese ropas inmorales, pero no eran las ropas más ideales. Uh-huh. Y que un día la hija le dijo, pero mamá, ¿por qué no das el paso que te falta dar en materia de vestimenta? Y la mamá le dijo, ay, hija, es que no te imaginas, yo no me siento bonita en esas otras ropas. Y la hija, era una hija, una niña de 8, 9 años de edad, dijo, mamá, ¿tú prefieres irte al infierno sintiéndote bonita o irte al cielo practicando la virtud? Me dijo, bueno, ya, después de esta que me dio mi hija, voy a deshacerme por completo de las otras ropas y usar las otras. Y con el tiempo se terminó acostumbrando yo la belleza, la dignidad de esas ropas más recatadas y felicísima de haber dado el paso. Entonces vamos a imaginar una persona así, en el caso de esa señora. También lo podemos aplicar a jóvenes que usan ropas feas, pero en fin, continuando el ejemplo de una señora, de una joven, ya se deshizo de las ropas antiguas, ya compró las ropas nuevas, pero siempre guarda un gusto de ver en internet o en una revista cuáles son las últimas modas y siempre se mantiene informada de qué están sacando tales o cuales casas de moda y se imagina dentro de eso, está usando la ropa correcta. Pero se imagina, si yo usase esta cartera, o estos zapatos, o mire esa camisa que se le ve ahí, que tiene esto, aquello. Ay, y sueña y se imagina con esa ropa. No la compra. No la tiene en casa. No dejó la ropa más modesta, recatada, virtuosa, pero todavía sueña imaginándose con esas ropas. Todavía admira las modas mundanas.
0: Sí.
1: Ahí estaría el tendón maldito, en esa admiración, en ese gusto, en ese criterio que la persona todavía no cortó por completo.
0: Qué bárbaro.
1: ¿Está claro?
0: Sí.
1: Entonces continuemos avanzando. Lo que pasa entonces es que en el fondo hay un rechazo a la cruz, a Dios. La persona ama a Dios, como decía anteriormente, quiere servirlo, pero también quiere conservar algo que no es enteramente conforme a Dios, conforme al servicio que quiere prestarle.
0: Qué bárbaro.
1: Entonces también podemos pensar en malas amistades. Vamos a decir una persona que sabe que hay ciertos amigos que no le ayudan a nada, vamos a decir.
0: Por está el contrario, que siempre no, está con ellos.
1: Claro, y tiene un grupo en WhatsApp con ellos que colocan cosas inconvenientes. Entonces la persona en cierto momento dice a sus amigos que lastimosamente por razones personales va a salir de ese grupo, que lo siente mucho. La persona pasaba tiempo, así un tiempo de perder vista en las redes sociales. Ahora la persona modera eso más, si es que no corta con eso, porque percibía que en medio de ese tiempo que pasaba en esas redes sociales, viendo cosas que no eran pecaminosas en sí, pero si eran mundanas, siempre aparece una cosa que otra inconveniente. Entonces la persona va cortando con todas esas cosas. Es el grupo de WhatsApp, son las redes sociales, son las amistades, pero la persona siempre mantiene una admiración por esas amistades. Siempre mantiene un gusto por la vida pasada que tenía con esas amistades, recordando las diversiones que tenía, los gustos que se daba, los placeres que tenía. Entonces la persona como, no renunció a todo.
0: Y como que admirando aún.
1: Por supuesto. Vamos a dar un ejemplo bíblico aquí para complementar la materia y con esto encerrar este primer punto de qué es el tendón maldito. Y si le parece bien, encerrando ese ejemplo, podemos hacer una pausa.
0: Claro que sí, padre.
1: Recordemos el pueblo hebreo, los judíos que salieron de Egipto. A pesar de haber salido de Egipto, a pesar de haber cruzado el Mar Rojo, todavía guardaban añoranzas de la vida antigua en el Egipto. Y se quejaban de eso con Moisés. Entonces, era un pueblo librado de la esclavitud, a camino de la tierra prometida. Había salido físicamente de la esclavitud, pero todavía se mantenía espiritualmente, por dentro, bajo la esclavitud. Había salido del Egipto, pero el corazón todavía estaba en el Egipto. Y esto se puede aplicar a nosotros, que cada uno de nosotros tiene su Egipto. De nuevo, podrá ser una vida pasada, mala, pecaminosa, o para quien no fue así, podrá haber sido una vida menos virtuosa, menos entregada a Dios, en que la persona vivía menos su fe. La persona sale de ese Egipto entonces, pero lo lleva dentro del corazón. Deja el pecado, pero lo sigue añorando, abandona el espíritu mundano, pero como usted bien decía, lo sigue admirando.
0: ¡Qué bárbaro!
1: Y este ejemplo nos invita entonces a romper con ese tendón maldito que podríamos llamar el Egipto que llevamos en el corazón, que nos mantiene esclavizados a él. El drama del pueblo del pueblo hebreo, del pueblo judío en el desierto, es nuestro drama también.
0: Qué impresionante.
1: Ya salimos, pero continuamos mirando hacia atrás.
0: Qué bárbaro, padre. Sabe que este ejemplo, bueno, particularmente me toca muchísimo y parece el ejemplo de esto, ¿no? Usted ve que Dios para sacarlos hizo portentos, milagros, era, o sea, cualquiera diría,

0: modo de vivir y eso no querían. La vida en Egipto, a pesar de la esclavitud, del trabajo, era más agradable, era permitía
1: O sea,
0: libertinaje.
1: no era tan grandiosa.
0: No era tan grandiosa, podía llevar mi vida ahí tranquilo, sin incomodarme. Ahí que estaba el problema, por detrás de la cebolla.
1: Qué bárbaro.
0: Porque el maná, como nos dicen otros trechos de la Sagrada Escritura, tomaba el sabor que la persona quisiera,
1: Sí.
0: imaginase. Entonces ellos pueden imaginar que el maná supiera como la cebolla del Egipto, pero no era aquel modo de vivir, no era aquella vida de antes. Ay, Dios ahora me está obligando a esta alianza, a estos preceptos, y
1: Sí.
0: esto yo no
1: Esto,
0: lo quiero. Yo no me atrevo a decir que el problema es eso. Tú vas a decir que el problema es la falta
1: de
0: de la
1: la,
0: cebolla. No, no,
1: claro.
0: no. La raíz es la misma. La raíz que me lleva, imaginando el estado de aquellos judíos de entonces, del Antiguo Testamento, que salieron del Egipto, la raíz que me lleva a recordar la cebolla es la misma que me
1: Sí.
0: lleva a tener aquella inconformidad con
1: Sí.
0: esta alianza con Dios.
1: Qué bárbaro. O sea, es como, qué bonito todo esto, pero que no me hubiera pasado a mí, ¿no?
0: No tanto.
1: No tanto.
0: Que Dios pida lo que quiera, pero no tanto que me permita mantener estas
1: Sí.
0: amarras o estos
1: Qué
0: vínculos con la
1: fuerte.
0: vida pasada. Y eso es lo que pasa con nosotros.
1: Bueno, padre, yo creo que ha quedado muy claro toda esta cuestión de qué es en sí el tendón maldito. Y como usted decía, podríamos hacer ahora una pausa
0: Perfecto, me
1: para
0: parece muy
1: luego
0: bien.
1: entrar con todo en cómo actúa, cómo vencerlo y todo el
0: Me
1: resto
0: parece
1: de
0: perfecto.
1: la. Así que bueno, no se despeguen. Nos vemos en la segunda parte de nuestro programa.
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1: Bienvenidos a la segunda parte de nuestro programa y vamos a entrar directamente en ver cómo este tendón maldito actúa en nuestras almas.
0: Perfecto, es el segundo punto que nos habíamos propuesto considerar. El tendón maldito comienza en nosotros con una división interna, una división en nuestra voluntad. ¿Por qué? Porque percibimos que tenemos que dar un paso, siempre pensando en esta conversión perpetua, constante que debemos tener. Vemos un paso que tenemos que dar, queremos darlo, pero al mismo tiempo no queremos deshacernos de algo. Hay una vacilación. Entonces hay esta división y esta duda interior, pero ¿será? ¿Será que tengo que darle esto a Dios? Y en el fondo eso es, por lo tanto, una inseguridad. Porque la persona tiene ese apego en el fondo y tal vez, aun sin formularse esta pregunta, la persona vacila, duda, queda insegura. ¿Será que tengo que entregar esto que me agrada mucho?
1: Padre, sabe que curiosamente ese punto de la inseguridad creo que es muy muy decidor porque no solo es esa inseguridad de no saber si me entregué o no me entregué, si quiero o no quiero, sino que incluso muchas veces puede afectar justamente la seguridad que la persona tiene en su círculo social, ¿no?
0: Sí.
1: Por ejemplo, recuerdo una persona que conocí hace mucho tiempo que, como dicen, sufrió una conversión. Era una persona pues muy mundana, tal, etcétera, y de pronto comenzó a ir todos los días a misa, pero todos los días. Cambió su forma de vestir, llegaba pues súper con camisa social, botones hasta arriba. Era impresionante. Zapatos formales, una persona.
0: Quería usar la ropa domingo.
1: Pero es que se notaba, ¿sabes?
0: Sí.
1: Era algo de 880 directamente. Y un día, de la nada, la persona dejó de llegar todos los días a misa. Y volvió a vestirse como se vestía antes. Incluso la forma de cortarse el cabello, todo. Ojo, no dejó de ir a misa. Seguía llegando los domingos.
0: Pero abandonó la misa diaria.
1: Abandonó la misa diaria y abandonó esa nueva forma de vida que había

0: adoptado. Y como que intentando analizar un poco qué fue lo que pasó con él, se notaba que él como que había perdido la seguridad que tenía en su círculo social. Él estaba en su círculo social muy cómodo y al tomar todas estas actitudes, él se sintió inseguro, se sintió como que desvinculado de esas amistades que él tenía y se sintió como que ajeno a ellas y de pronto fue lo que hizo
1: Interesante, sí.
0: que él volviera atrás.
1: Excelente ejemplo, porque el problema no era la camisa o el zapato o el peinado, sino algo más profundo, que se terminó más tarde manifestando en todo eso, porque el tendón lo jaló de nuevo, tristemente, a la vida anterior, a la vida pasada. Pero usted ve que el tendón maldito en sí era aquella seguridad que él tenía. Él no había colocado su seguridad en Dios. Él había colocado su seguridad en su mundo. Por lo tanto, él no se había dado cuenta que Dios bastaba. Muchas veces uno nota eso en los procesos de conversión, que la persona, como usted mismo decía, se convierte, siente un gran ímpetu, comienza a abrazar la fe. ¿Pero por qué? No es por Dios, no es por la gracia, por la virtud, no es por el cielo, es por el placer y el gusto que le da. El gusto que le da sentir ese progreso, el gusto que le da descubrir cosas nuevas. Y cuando pasa esa sensibilidad, la persona abandona todo. ¿Cuál era el tendón maldito en ese caso? El placer, el gusto. La
0: Qué
1: persona
0: bárbaro.
1: vivía en función del placer y el gusto, sin poder imaginarlo. La persona en el fondo era un gozador de la vida. La persona solo vivía en función del gozo.
0: Qué bárbaro.
1: Y eso pasa con mucha frecuencia. Y dicho de paso, pasa con todos nosotros. Porque una de las pruebas en la vida espiritual que ocurre con todas las almas es lo que señala el tránsito, el pasaje de la primera etapa espiritual para la segunda, es cuando comienzan a cesar esos consuelos sensibles. Cesan, Dios los tira. Dios no tira la gracia, pero tira la sensibilidad, el consuelo, la gracia. Todos pasamos por eso. Pero ahí está el problema de nosotros saber cortar con el tendón maldito del placer, de la sensibilidad, para decir, aunque no sienta, sigo a Dios, porque busco a Dios, no busco mi satisfacción. Y a veces esa satisfacción, el no romper con esa satisfacción, ese placer, ese gozo personal, hace con que la persona retroceda y caiga. Y aquí está el punto, por lo tanto, es aquel tendón que está escondido en lo más hondo del alma, que no eran esas cosas exteriores, la ropa, el peinado, lo que fuese, la música que escuchaba, más algo más personal. De nuevo, generalmente pensemos en el espíritu mundano, en la mentalidad mundana, cosas más profundas que nos atan al pasado. Entre tanto, es preciso añadir algo más, que el tendón maldito no es apenas un factor natural, algo que está en nosotros, una debilidad nuestra. Hay que considerar que el demonio actúa también para o colocar el tendón maldito en nosotros o agravar los tendones que tenemos dentro de nosotros. O sea, la providencia va a darnos gracias, auxilios para arrancar el tendón, pero el demonio siempre estará ahí para dificultarnos ese paso, ese rompimiento, esa renuncia que tenemos que dar. Por lo tanto, no se trata apenas de una batalla psicológica. Es una batalla verdaderamente espiritual. Hay un adversario exterior que es el demonio. Y lo peor no es ni siquiera este adversario interior, sino es este adversario interior que tenemos, o sea, nosotros mismos, el paso que no dimos, el tendón maldito que no rompimos.
0: Qué bárbaro. O sea, bajo cierto aspecto podríamos decir que esto es peor que si el demonio nos poseyese, digamos.
1: En cierto sentido, sí, tiene toda la razón. Tiene toda la razón. ¿Por qué? Porque la iglesia, los maestros de vida espiritual siempre distinguen tres enemigos principales de nuestro progreso espiritual: el demonio, el mundo y la carne. Y siempre dicen que el peor de todos es la carne, entendida la carne como nosotros mismos, nuestras luchas interiores. Porque, por ejemplo, para un ejemplo bien fácil, un religioso. abrazó la virtud. Entonces él quiso romper con el demonio. Dejó todo en el mundo, carrera, familia. Perfecto. Pero todavía siempre va a cargarse a sí mismo. Sus malas inclinaciones, fruto del pecado original, sus apegos, sus criterios, mentalidades, gustos antiguos, pasados. No sé si está
0: sí,
1: claro.
0: Sí, está claro. Sí, señor.
1: Bueno, entonces ahí vemos la dificultad, porque es algo muy interior, este tendón maldito, y también es difícil cortar con él porque tenemos ese adversario que es el demonio. Esto ya nos ayuda a dar el próximo paso, continuar profundizando en un tercer punto, porque es tan difícil cortarlo, pero ahora vamos a ver más cómo hacerlo. Entonces, antes de decir cómo se corta, continuemos profundizando por qué cuesta tanto. Y vamos a sintetizar lo que vimos anteriormente y lo que se contiene en este tercer y último punto con tres consideraciones. En primer lugar, ya lo vimos bastante y lo hemos ido repitiendo porque es fundamental para comprender qué es el tendón maldito. En primer lugar, es difícil cortarlo porque está enraizado en el fondo del alma. Recordemos, no es algo superficial, no es el apego a una cosa concreta o material. Puede esconderse durante años y aparecer cuando menos se espera. Monseñor Juan acostumbraba mucho, nuestro fundador, a dar el ejemplo del monje que abandonó todo y que un día, cuando estaba en su cuarto, dentro del monasterio, vio que la puerta no cerraba bien. Entonces cambió la cerradura. Cierto día, porque él era muy hábil, cierto día el superior le dice que tiene que cambiar de cuarto. Entonces él pide permiso para llevarse la cerradura. El superior le dice que no puede. Es cambiar de cuarto y punto final. Para hacer corta una historia larga, aquel monje abandonó la vida religiosa. El problema era la cerradura. No, la cerradura era la manifestación exterior de un problema interior. Él había, en teoría, abandonado todo, pero en realidad no lo había hecho. Continuaba con apegos. Y él había concentrado todos los apegos en una cerradura. No sé si está claro.
0: Sí, sí, sí.
1: En segundo lugar, es difícil cortar con este tendón maldito porque duele. Se trata de cortar con algo que el alma todavía ama. Y es que recordemos que nosotros como seres humanos tenemos algo en común con los animales, pero también tenemos algo en común con los ángeles, con los animales, toda nuestra vida sensible, nuestro cuerpo, con los ángeles, nuestra alma espiritual, todas nuestras potencias espirituales, nuestra voluntad, nuestro entendimiento. Como la sensibilidad, lo que está más por abajo, todo el aspecto material, concreto, que dice respecto a las cosas materiales, físicas, eso, aunque pueda costar mucho, cuesta menos. Porque lo que está más en la raíz del motivo por el cual nosotros somos seres humanos es nuestra alma, es lo que nos distingue a los animales y nos asemeja a los animales, sí, nos asemeja más a los ángeles y a Dios. Por eso es que los maestros de la vida espiritual dicen que la batalla definitiva por la por la santidad siempre será contra nuestra voluntad y nuestro entendimiento.
0: Qué bárbaro.
1: Nuestro orgullo, nuestro egoísmo, no será en relación a este apego material o aquel otro apego material. La última batalla, el último enemigo, siempre será el interior. El apego a nuestros criterios, a nuestros gustos, a nuestra voluntad. No porque no podamos tener gustos, no porque no podamos tener criterios. Más entiende los criterios y la voluntad, los gustos que nos apartan de Dios, que nos impiden avanzar, que nos atan a la vida pasada. ¿Está claro?
0: Sí, señora.
1: Bueno, y por fin, porque como ya vimos anteriormente, el demonio creará obstáculos. Nos decidimos a dar el paso, pero el demonio colocó una inseguridad, una duda, una división interior. Él siempre va a estar actuando para desviarnos. No estamos luchando solo contra nosotros mismos. Dicho esto, también hay tres pasos para cortar con el tendón maldito. ¿Cómo hacerlo? En primer lugar, reconocerlo. No hay cura sin diagnóstico. Cuando nos sentimos mal, ¿qué hacemos? Vamos al doctor para que él nos diga qué es lo que está pasando con nosotros. Nos indique si la enfermedad es grave, si es complicada, y nos dé los medios o las medicinas para poder salir de esa enfermedad. Aquí también debemos hacer lo mismo. Reconocer, examinar cuál es el tentón maldito. Para eso ayuda mucho examinar nuestra conciencia o pedir consejos a un sacerdote o a seres queridos. Esto aquí es una cosa hasta muy divertida que dicen los maestros de vida espiritual. Nosotros a veces pensamos que la imagen más fiel nuestra para conocernos mejor es la que da el espejo. En realidad es una imagen invertida.
0: Sí.
1: La mejor imagen que podemos ver, reconocer de nosotros mismos, es la que tienen los otros. No en el sentido de dejarnos llevar por la opinión de los otros, que, digamos, sí, en el sentido del mundanismo, ocuparse más por los otros que de Dios. No, en el sentido de personas queridas, seres en los cuales confiamos, ellos van a revelarnos muchos defectos, muchas fallas que tenemos que nosotros no imaginamos ni detectamos por nosotros mismos. Entonces, también el sacerdote, en la confesión, si nosotros ya nos confesamos con frecuencia con un sacerdote, un día podemos decirle, padre, usted, por lo que ha notado en mis confesiones, de mis pecados, ¿qué es lo que usted percibe que está más profundo en mi alma? ¿Qué está en la raíz de esas faltas? Entonces, reconocer, preguntémonos, ¿qué es lo que todavía no he entregado a Dios? Segundo punto, tomar una postura de humildad.
0: Claro.
1: Sin humildad, sin reconocernos como seres que podemos tener defectos, fallas, entonces nunca vamos a curarnos. Yo soy tan grandioso que ya soy perfecto, ya rompí con todo del pasado, ya soy un santo varón, San Miguel Arcángel en el cielo tiene envidia de mí. Bueno, está bien, entonces, ¿qué paso es posible para una persona así? Tenemos que ser humildes. De la humildad vendrá el reconocimiento de que precisamos ayuda, de que precisamos dar más pasos, y vendrá la voluntad de la sincera enmienda. Y por fin, un punto importantísimo al cual tanto el doctor Plinio como Monseñor le daban así un destaque entre todos los demás, que si alguno de los anteriores falla, todavía puede compensar por todo, es la devoción a Nuestra Señora, la confianza en ella, el recurrir a su auxilio, encomendarnos a su maternal protección. Porque ella puede vencer nuestro orgullo, ella puede vencer lo que nos falta para reconocer nuestros defectos, ella podrá resolver lo que sea. Lo que nosotros no podamos vencer de nosotros mismos, la gracia de Dios puede hacerlo. Y confiar que la Santísima Virgen va a implorar a Dios las gracias necesarias para que, de hecho, podamos cambiar.
0: ¡Qué bárbaro! ¿Sabe, padre? Hay una oración compuesta por el doctor Plinio Correa Oliveira, que él justamente decía eso, ¿no? Decía, a veces, lo voy a decir con mis palabras, que
1: claro,
0: no lo recuerdo
1: claro.
0: Textualmente, incluso la leí hace muchísimo tiempo, pero que decía eso, madre mía, dame la gracia de querer querer.
1: Uh-huh.
0: Yo quisiera querer, pero soy tan, tan débil que ni siquiera quiero querer. Ayúdame a querer querer.
1: Que ese caso cuando hay la división interior en la voluntad.
0: Exactamente.
1: Quiero, pero no quiero, quiero, pero tengo miedo. Quiero servir a Dios, pero todavía no estoy convencido de que Él basta, necesito esto o aquello.
0: Exactamente. También recuerdo otra metáfora que él daba de la divina cirujana, ¿no?
1: Mm.
0: Que muchas veces para cortar, uno no se atreve a hacerlo. Pedirle a ella que ella con que sea ella quien nos corte.
1: Con su maternal delicadeza, con sus manos maternales.
0: Ajá, que ella nos ayude a cortar pues uh-huh. todo eso, porque uno pues propiamente no tiene fuerzas muchas veces.
1: Uh-huh.
0: O no quiere querer porque pues no, duele y le da miedo, o sea,
1: uh-huh.
0: es como...
1: Solo un detalle, una curiosidad. Yo usé varias veces la expresión de vacilar en algo. En español también, porque en portugués vacilar no se entiende como a veces en español que, tal persona es un vacilón, que es muy gracioso, sino de la persona que es insegura, en una posición de duda. ¿Se puede usar así en español?
0: Mire, padre, ¿sabe cuál es mi problema? Que yo también, como estudié en portugués.
1: Claro, ya, bueno, entonces.
0: Mezclo, entonces, bueno, mi opinión.
1: Los que nos escuchan ya quedan con esta aclaración. Sí. Entonces, un último consejo, después de que vimos en qué consiste el tendón maldito, cómo es que él actúa en nosotros, por qué es tan difícil cortarlo y cómo debemos hacerlo, un último consejo, no desanimar en esa lucha. Es un consejo para cualquier batalla espiritual. Siempre habrá altos y bajos. Habrá mejores y peores momentos. La misma Santa Teresa se entristecía mucho, le dolía mucho el ver sus altos y bajos. Claro que podemos imaginar los altos de ella, podemos imaginar que los bajos de ella no eran nuestros bajos, pero ella lo notaba. La vida espiritual no es, tristemente, sería fenomenal que lo fuera, así un ascender en línea recta a lo alto. Sería espectacular, pero no lo es, ni para un santo como Santa Teresa. Lo importante es que, viendo esos altos y bajos, notemos que los altos son cada vez más altos y los bajos menos bajos, de tal manera que, visto aquello en su conjunto, sí estemos subiendo. Al examinarnos, veamos que estamos avanzando a pesar de nuestras debilidades. Entonces, no desanimemos. Es una lucha que exige perseverancia. No se corta un tendón de estos con un ímpetu pasajero. ¡Ah, ya me quiero convertir! ¡Quiero dejar todo! Y pronto, y ya tengo certeza que corté todo. Debo tener ese deseo. Pero siempre notaré, con el pasar del tiempo, que existe este tendón. Existe aquella otra amarra, este último vínculo. Siempre tendremos de qué luchar. Necesitamos un combate sostenido con la ayuda de la gracia, con la ayuda de Nuestra Señora. ¿Está claro?
0: Sí, sí.
1: Y si le parece, para concluir entonces, ya para encerrar el podcast, hablamos tanto del tendón maldito, de ese tendón que nos amarra al mal, al demonio, al mundo, a la carne, a nuestra vida pasada, o sea, a nuestra vida antes de una conversión más profunda o de las sucesivas conversiones que hemos tenido. Monseñor Juan, él que tenía así una inspiración de la gracia impresionante y que siempre salía con cosas inesperadas, con sorpresas, él un día cogió esta expresión de tendón maldito y la consideró de otro ángulo, totalmente diferente, hablando de un tendón bendito.
0: Qué bonito.
1: Tendón bendito que nos liga al bien, o sea, a Nuestra Señora, a nuestro Señor, a Dios, por donde a pesar de nuestras dificultades, luchas, caídas, deslices, todavía algo en lo interior de nuestra alma nos mantiene unidos al bien, a Nuestra Señora, y por donde se puede reconstruir todo nuestro progreso espiritual. Entonces decía Monseñor Juan, a pesar de nuestras deficiencias, hay en nosotros un vínculo con Nuestra Señora, un tendón bendito. Se trata de un vínculo con el bien que es más fuerte que el vínculo con el mal.
0: Qué bárbaro.
1: Y por lo tanto podemos considerar toda la lucha espiritual como una lucha entre dos tendones. El tendón maldito que nos ata al mal y el tendón bendito que nos mantiene unidos a Nuestra Señora.
0: Oh, padre, sabe que me hizo recordar un hecho que pasó con el doctor Plinio Correa de Oliveira. Había una persona que estaba acercándose a... que él había decidido formar parte en la época
1: del movimiento,
0: del movimiento. Y esta persona pues había, como venimos diciendo en todo el podcast, había tenido pues esos primeros ímpetus de conversión y tal. Pero a las tantas esta persona comenzó a decaer terriblemente, a tal punto que nadie lo aguantaba más.
1: Uy.
0: O sea, era una persona que realmente tenía había, o sea, tenía muchas caídas, mucha miseria, mucha, y nadie lo aguantaba más. Entre tanto, veían que el doctor Plinio trataba muy bien a esta persona y hacía hasta lo imposible por intentar salvarla. Y las personas dijeron: mire, doctor Plinio, no entendemos. Usted, esta persona hace esto, esto, esto, esto, es así, así, así, ya nadie la aguanta. Y usted podría explicarnos, para formación nuestra, ¿por qué usted todavía tiene esperanzas en él? ¿Todavía no ha desistido de él? ¿Todavía como que se ve que hace hasta lo imposible por él? Y ahí el doctor Plinio respondió con una frase muy sencilla: porque él todavía no ha cortado con Nuestra Señora.
1: Vean qué lindo, qué impresionante.
0: Y a raíz de eso puede venir toda una regeneración.
1: Exactamente. Y eso es lo que está por detrás de esa expresión tendón bendito de Monseñor Juan. Y bueno, una vez que la santidad consiste, desde lo que hemos considerado aquí, precisamente en debilitar cada vez más el tendón maldito hasta romperlo por completo y fortalecer cada vez más el tendón bendito hasta la plena unión con Nuestra Señora, terminemos con una pregunta, con una reflexión, con un examen de conciencia. ¿Cuál es la cosa que todavía no entregamos a Dios? ¿Qué puede estarme atando a mi vida pasada o al espíritu mundano? Claro que no somos ángeles, vivimos en el mundo, pero entendamos espíritu mundano como aquello que no es conforme a Dios, conforme al bien. ¿Qué me ata a eso? ¿Qué criterio? ¿Qué gusto? ¿Qué apego interior? No pensemos en cosas concretas. Si reconocemos una cosa concreta, procuremos la raíz. ¿Cuál es el desvío interior que me lleva a mantener la atadura a ese objeto? Porque de nuevo, si cortamos con este objeto o aquel otro objeto, excelente. Si es algo malo, si es algo que nos separa de Dios, o si es algo que vale la pena renunciar simplemente para poder dar más pasos en la vida espiritual, perfecto. Pero no basta el síntoma. Hay que curar la enfermedad. Hay que ir a la raíz, arrancar el problema de la raíz. Mientras exista esa reserva, habrá duda, habrá inseguridad, habrá voluntad dividida. Cuando ella desaparezca, ahí sí seremos verdaderamente libres, volviendo a aquel ejemplo bíblico del pueblo judío después de haber salido de Egipto. El tendón maldito es la última amarra, y cortarlo, al final de cuentas, es librar, dejar libre ese tendón bendito a Nuestra Señora. Confiemos que ella nos ayudará en ese sentido. Veamos luces para poder reconocer, diagnosticar el mal, y confiemos que Nuestra Señora, como la cirujana de Dios, nos ayudará a curarnos por completo.
0: Padre, muchísimas gracias, de verdad. Solo queda que nos prometa que va a rezar en la misa por nosotros.
1: Recemos los unos por los otros. Todos los que asistamos a este podcast, hagamos ese propósito de rezar los unos por los otros.
0: Perfecto, sí, Señor. Y que nos regale su bendición, claro, sacerdotal, sí, sobre todo en esa intención.
1: Perfectamente. Para usted, para todos los que nos acompañaron, para sus seres queridos, pidiendo para que en efecto podamos reconocer qué tendón maldito podemos tener todavía en nuestra alma, y para que tengamos la fuerza y la gracia para cortarlo. El Señor esté con ustedes.
0: Y con tu espíritu.
1: La bendición de Dios Todopoderoso, Padre, Hijo y Espíritu Santo, descienda sobre ustedes y permanezca para siempre.
0: Amén. Muchas gracias. Salve María.
1: Salve María.

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0: provino de ustedes cuando a través de el email oracionyvida@ewtn.com me hicieron llegar la inquietud de que querían que tratáramos con el padre Roberto los temas, los puntos principales del Catecismo de la Iglesia Católica, libro que siempre hemos recomendado, el Catecismo y la Biblia, dos libros para tener al alcance de la mano en la casa. Hoy, continuando con esta serie de programas, y para ir ya profundizando en la primera parte de este catecismo que tiene que ver con el credo, el símbolo de nuestra fe. Recordemos que el catecismo, déjame, tengo aquí el libro conmigo, y recordemos las partes en las que está dividido este catecismo, y esta primera parte pues tiene que ver precisamente con la profesión de la fe. Ya habíamos visto en el programa anterior lo que significaba pues creer, creo, y que además de ser una actitud personal, pues creemos también en comunidad. Ya hemos visto cómo el hombre es capaz de Dios, cómo Dios sale al encuentro del hombre, la transmisión de la revelación divina, la Sagrada Escritura, y cómo hay una respuesta apropiada del hombre a ese encuentro con Dios, que es la fe. Y hoy, en esta segunda sesión de esta primera parte del catecismo, nos introducimos en la profesión de la fe cristiana, los símbolos de la fe, ese credo que recitamos cada domingo en la celebración eucarística y que tiene varios artículos sobre nuestra fe, algo que debemos creer si nos llamamos católicos, cristianos católicos. Entonces, hoy vamos a comenzar con esta parte, y el primer artículo de este credo, que tiene que ver precisamente el artículo primero con Dios. Creo en Dios Padre Todopoderoso, Creador del cielo y de la tierra. Así comienza el credo, ese que rezamos, repito, en cada Eucaristía dominical o en alguna otra también, y ya veremos también que tiene que ver con los sacramentos y sobre todo con el sacramento del bautismo, pero eso lo iremos viendo más adelante. Pero para cederle la palabra al querido padre Roberto, que está aquí esperando, cito textual, padre Roberto, el punto 198 de este catecismo, que dice: nuestra profesión de fe comienza por Dios, porque Dios es el primero y el último, citando a Isaías. Dice: el principio y el fin de todo. El credo comienza por Dios Padre, porque el Padre es la primera persona divina de la Santísima Trinidad. Nuestro símbolo se inicia con la creación del cielo y de la tierra, ya que la creación es el comienzo y el fundamento de todas las obras de Dios. Básicamente, en este número está condensado las ideas que vamos a ir ahora comentando, profundizando. Y gracias, padre, por estar aquí con nosotros una vez más. Una primera pregunta para iniciar este programa. He mencionado la palabra credo, credo. ¿Qué es el credo en sí?
1: Es importante conocer que desde el primer momento de la Iglesia, pues los cristianos han querido expresar su fe en fórmulas concretas. Entonces, decían, por ejemplo, Jesús es el Cristo, querían confesar así su fe. Otra confesión de fe decía, Jesús es el Señor, expresando que no estaban de acuerdo con los dioses adorados por los otros pueblos.
0: ¿Sí? Exacto.
1: La idolatría que había a su alrededor. Entonces, por esa confesión de fe murieron muchos cristianos. Y entonces, más tarde, los cristianos siguieron expresando su fe en fórmulas breves, pero ya con más detalle. Entonces, encontramos la profesión de fe que hacían los candidatos del bautismo, respondiendo, creo, a las preguntas que se les formulaban, creo en Dios Padre Todopoderoso, creo en Jesucristo, creo en el Espíritu Santo. Y posteriormente, pues ya aparecen los dos credos que con mayor frecuencia usamos en la liturgia, en la devoción, en la catequesis de la iglesia, pues incluso en las otras iglesias cristianas, porque las otras denominaciones como que no son históricas, pues no se basan en el credo. Entonces, el primero de ellos quizás es el más conocido hoy día, es de origen griego. Ese credo sirvió de base para expresar la fe en dos concilios de la iglesia, concilio de Nicea en el año 325 y el de Constantinopla en el 381. Entonces se le fueron dando ciertas añadiduras que recogían los puntos de la fe discutidos en esos concilios y por eso se llama el credo niceno-constantinopolitano. Y es el que usualmente se recita en la misa después de la homilía del sacerdote.
0: Así es, si me permite.
1: Es muy importante ese credo y creo que a veces lo sabemos de memoria, pero es bueno entender un poquito de la historia.
0: Exacto, de dónde surge, y esto es importante, esto que usted ha mencionado, que surge de estos, la fusión de las reflexiones de estos dos concilios, el de Nicea y el de Constantinopla. Y lo tengo aquí, lo voy a recitar textual para que lo recordemos, lo refresquemos. Credo niceno-constantinopolitano. Creo en un solo Dios, Padre Todopoderoso, Creador del cielo y de la tierra, de todo lo visible y lo invisible. Creo en un solo Señor Jesucristo, Hijo único de Dios, nacido del Padre antes de todos los siglos, Dios de Dios, luz de luz, Dios verdadero de Dios verdadero, engendrado, no creado, de la misma naturaleza que el Padre, por quien todo fue hecho, que por nosotros los hombres y por nuestra salvación bajó del cielo, y por obra del Espíritu Santo se encarnó de María la Virgen y se hizo hombre, y por nuestra causa fue crucificado en tiempos de Poncio Pilato. Padeció y fue sepultado, y resucitó al tercer día según las Escrituras, y subió al cielo, y está sentado a la derecha del Padre, y de nuevo vendrá con gloria para juzgar a vivos y muertos, y su reino no tendrá fin. Creo en el Espíritu Santo, Señor y dador de vida, que procede del Padre y del Hijo, y que con el Padre y el Hijo recibe una misma adoración y gloria, y que habló por los profetas. Creo en la Iglesia, que es una santa, católica y apostólica. Confieso que hay un solo bautismo para el perdón de los pecados. Espero la resurrección de los muertos y la vida del mundo futuro. Amén. Este es el credo que normalmente recitamos en cada una de las Eucaristías dominicales. Fíjese que tres creos. Comienza, creo en un solo Dios, Padre Todopoderoso, Creador del cielo y de la tierra. Eso es lo que vamos hoy a tratar de profundizar un poquito aquí. Luego después, creo en el Espíritu Santo, Señor y dador de vida, y creo finalmente en la Iglesia, que es una santa, católica y apostólica, las tres notas de la Iglesia: su santidad, su catolicidad y su apostolicidad. Pero Interesante también aquí, padre, que estas verdades de fe pues necesitan que las proclamemos, que las entendamos y que las vivamos también, porque de eso pues depende también nuestra fe. ¿Qué más podemos decir? Porque el decir también, cuando uno dice creo, ¿no? Pues hay matices. Uno también tiene un nivel de creencia humana, digamos, y yo digo, bueno, yo creo en lo que, digamos, en la ciencia del médico al que voy a visitar, por ejemplo. Creo que este médico está capacitado, que ha estudiado, que es competente en su materia, en su especialidad, y creo, ¿no? Tengo un cierto nivel de creencia y de fe en esa ciencia que él posee. Y creo también cuando alguien, pues no sé, me dice algo, bueno, y uno a veces dice, pero sí, creo, pero hay como una duda, hay como que creo de verdad, o es muy diferente este nivel, digamos, de creencia con el que funcionamos normalmente a veces en la vida, y el decir creo en Dios. Es decir, y ahí es donde yo quiero que usted nos lleve, ¿no? Porque la iglesia se edifica sobre esa fe apostólica, entonces el credo pues también tiene esa base, ¿no? En la escritura, en la tradición y en la fe que ha promulgado la iglesia a lo largo de los siglos, Padre Roberto.
1: Sí, solamente quería agregar otro aspecto histórico, porque
0: sí.
1: También hay otro credo que es de origen romano, que pues se llama el credo de los apóstoles. A veces es el que se reza en el Santo Rosario.
0: Sí.
1: Entonces, este surgió en el siglo IV al V, y pues es importante que pues reunió la doctrina de varios padres de la iglesia, de varios apóstoles, antes de separarse para evangelizar a todo el mundo, redactaron como un breviario de la fe, como pauta de la predicación, proclamando cada uno pues un artículo, dando lugar a los 12 artículos en los que se divide el credo. Entonces, pues, ninguno de estos dos credos pues menciona todo lo que creemos, porque, por ejemplo, ninguno habla directo de la transustanciación, del mandamiento principal del amor o de otros temas importantes de la fe, pero es solamente un resumen de la fe. Son confesiones de fe que se originaron de un núcleo primitivo que expresaba el punto central del Evangelio. Entonces, afirmar que creemos en Dios, en el Padre, en el Hijo, el Espíritu Santo, en la Iglesia, en la Sagrada Escritura, en lo que dice la tradición y el magisterio de la Iglesia. Entonces, por eso los credos se llaman también símbolos de la fe cristiana. Son documentos de la Iglesia anteriores incluso al mismo Nuevo Testamento. Entonces, en sus breves fórmulas, que son procedentes de contextos litúrgicos, para rezar, para la catequesis, o para la misión. Entonces, la salvación que Dios Padre ofrece en la Iglesia a los seres humanos por su Hijo Jesucristo en el Espíritu Santo es el misterio primordial, y como un hilo conductor va llevando esa profesión de la fe, y la Iglesia va testiguando pues lo que creemos. Entonces, Podemos decir que el credo es el símbolo de la fe de la iglesia. Entonces, y como símbolo de la fe, permite al cristiano sentirse miembro de una comunidad creyente. Símbolo es lo que une y crea la comunión. Es justo lo contrario de diablo, ¿verdad? La palabra, incluso en el griego, diablo, es el que divide.
0: Correcto, sí.
1: El que separa, el que rompe la comunión. En cambio, símbolo es lo que une. Entonces, es importante entender que el credo es la confesión que ha unido a la iglesia a través de 21 siglos. Confesando lo que creemos, ¿verdad? Que pues la fórmula actual ha preferido que digamos creo en lugar de creemos, porque creemos sí. Eso es plural, más eso es algo personal. Entonces,
0: exacto.
1: Es una dimensión de fe personal que a nivel singular decimos yo creo, porque el cristiano en su profesión de fe no confiesa su propia fe o sus ideas, pero la fe de la iglesia, la que ha recibido de la comunidad, la hace propia y por eso dice creo.
0: Claro, claro. Y es, mire, este matiz que usted está señalando aquí es muy importante, porque el credo está escrito, sí, en primera persona, y como dice usted, cada uno de los artículos es creo, es decir, es una manifestación personal de mi creencia, de mi fe, pero curiosamente también recita este credo en singular dentro de una asamblea litúrgica, pues también forma parte de una comunidad y de una fe que se vive entre los hermanos en la fe, y por lo tanto el creyente recita en la iglesia y a través de ella esta fe que la propia iglesia le ha transmitido y es depositaria y custodio de esa fe recibida. Entonces, esto es importante que lo entendamos y lo tengamos presente. Y fíjese, en el catecismo, después del numeral este que yo leí, el numeral 198 con el que hacíamos la introducción en el programa, el próximo dice, creo en Dios, es la primera afirmación de la profesión de fe y es también la más fundamental. Dice, todo el símbolo habla de Dios y si habla también del hombre y del mundo, lo hace por relación a Dios. Todos los artículos del credo dependen del primero, así como los mandamientos son explicaciones del primero. Los demás artículos nos hacen conocer mejor a Dios tal como se reveló progresivamente a los hombres. Los fieles hacen primero profesión de creer en Dios. Y esto es importante porque es ratificar desde el comienzo y desde el inicio, manifestar ese creer en Dios. Pero ¿quién es este Dios? ¿Cómo conocemos? ¿Cómo llegamos al conocimiento de este Dios? Pues lo vamos a ir viendo. Y fíjese que dice, creo en Dios Padre Todopoderoso. Entonces, habla de un Dios que es Padre y que tiene un poder infinito, ilimitado, todopoderoso. Entonces, vamos a ir viendo esto, Padre, también ahora, pero me gustaría, y no sé usted si cree, tengo aquí, y esto es interesante, tengo una audiencia general en la que esto fue en la Sala Pablo VI en enero del 2013, una de las audiencias de Benedicto XVI, cuando el año de la fe, y él precisamente comenta en esa catequesis yo creo en Dios, el Padre Todopoderoso. Y dice lo siguiente, yo lo voy a leer tal como él lo dijo, y quiero que usted entonces me comente sobre estas palabras y pueda abundar y comentar siempre con enriqueciéndolo con su experiencia también como sacerdote y como pastor. Decía en aquel entonces Benedicto XVI, no es siempre fácil hablar hoy de paternidad. Sobre todo en el mundo occidental, las familias disgregadas, los compromisos de trabajo cada vez más absorbentes, las preocupaciones y a menudo el esfuerzo de hacer cuadrar el balance familiar, la invasión de los medios de comunicación en el interior de la vivienda cotidiana, todo esto son algunos de los muchos factores que pueden impedir una serena y constructiva relación entre padres e hijos. La comunicación es a veces difícil, la confianza disminuye y la relación con la figura paterna puede volverse problemática y entonces también

0: nuestras dificultades, hablándonos de un Dios que nos muestra qué significa verdaderamente ser padre. Y es sobre todo el Evangelio lo que nos revela este rostro de Dios como padre que ama hasta el don del propio Hijo para la salvación de la humanidad. La referencia a la figura paterna ayuda, por lo tanto, a comprender algo del amor de Dios que, sin embargo, sigue siendo infinitamente más grande, más fiel, más total que el de cualquier hombre. Y creo, y hasta aquí voy a dejar esta cita, pero creo que es muy gráfica esta descripción que él hace y cómo por analogía entre lo que es un padre en una familia y lo que puede ser Dios como padre para nosotros, cómo puede ayudarnos esto, pero también desafortunadamente, como menciona el padre Roberto, pues hay a veces familias en las que el padre dista mucho de ser lo que debería ser un verdadero padre.
1: Sí, creo que esa es una experiencia, digo yo, muy humana y real, como pues de la manera como yo he conocido a un padre en la tierra, uh-huh. Y es como puedo referirme al padre del cielo. Entonces, es por eso que son tan importantes, yo digo, como los retiros de sanación interior y liberación, donde en muchas ocasiones estos temas se tocan. Y pues se hace una referencia como en mi vida ha sido mi relación con mi padre aquí en la tierra, para que yo pueda entender al Padre Celestial. O sea, no puedo entender a un Padre misericordioso si yo he experimentado un Padre castigador, por ejemplo. Uh-huh. Entonces, yo voy a ir entendiendo al Padre misericordioso en la manera en que voy sanando también esa relación con el Padre terrenal. Entonces, por eso es tan importante y creo yo valioso que en los retiros se haga ese tipo de experiencia, y como sacerdote que ha participado en muchos retiros, pues creo que esa es una de las experiencias más fuertes que se viven en los retiros, sanar la relación con el Padre terrenal para poder entender al Padre celestial.
0: Exacto, y eso es una experiencia que cada uno debe procurar vivir de manera personal y también pues de manera familiar. Y los padres de familia que nos están escuchando, padre Roberto, pues tomar en cuenta lo importante que es su ejemplo en la familia para que sus hijos puedan descubrir a través de él esa paternidad de Dios también. Y yo, por ejemplo, personalmente tuve la bendición de tener un padre que me hizo fácil entender esto, porque fue un padre siempre amoroso, cercano, comprensivo, capaz de escuchar, de acompañar, de estar siempre atento a las necesidades de cada uno de nosotros. Y todo esto que a veces uno lo vive, y claro, cuando es un niño, un adolescente, son cosas que en el caso, por ejemplo, mío personal, pues se dan por sentado. O sea, para mí debía ser, o sea, era normal que fuera así. Después, ya en mi edad adulta, y me fui dando cuenta de que esto no, porque además, y esto también fue otra gran bendición, padre Roberto, crecí en un grupo de amigos también en el cual los padres de estos amigos eran más o menos igual que mi padre. Entonces,

nos sentíamos todos como que teníamos muchos diferentes padres, porque yo cuando visitábamos, nos visitábamos unos a los otros y compartíamos y salíamos juntos o de vacaciones o cuando estábamos en la parroquia, hacíamos algún trabajo, alguna convivencia, algún retiro, lo que fuera, los padres estaban, los padres ayudaban. Cuando yo pues visitaba la casa de alguno de ellos, siempre vivimos esa cercanía, ¿no?, de padres que estaban en el hogar, que a pesar de que, bueno, trabajaban, porque claro, como todo el mundo tenían que trabajar y llevar el dinero para el sustento del hogar, pero fueron padres que siempre estuvieron ahí y que supieron compartir. Pues claro, para nosotros esto era lo normal, pensábamos que siempre, o sea, que todo era así. Ya después uno va descubriendo que desgraciadamente no en todos los hogares se da de esta manera, y hay padres, como decía Benedicto ahí, pues, autoritarios, ausentes, tal vez pues incluso pues ateos, no creyentes, que no participan de la vida de la fe. Todo esto existe y todo esto está presente. Entonces, como decía usted, es importante buscar la manera, si esto es lo que me ha tocado a mí vivir, pues buscar la manera de subsanarlo, de remediarlo, de sanarlo. Si esto ha dejado una huella negativa en mi vida, pues la Iglesia ofrece también mucha ayuda, y creo que es importante entonces buscarla. Y también, como dije hace un rato, los padres que nos están escuchando, revisen cuál es su estilo de padre, cómo están viviendo la paternidad en el hogar, con sus hijos, con sus amigos. Esto podría mejorar muchísimo, muchísimo, la relación entre padres e hijos y entre todos con Dios como padre también, y percibir ese Dios que es cercano y que nos ofrece ese amor. Vamos a Padre Roberto a escuchar una canción que los más viejos la van a recordar, porque una canción de los años, yo creo, 70 por ahí, 70 y tantos, y fue muy popular en aquel entonces y le han hecho muchas versiones. En realidad, me perdonan, no tengo el nombre ahora de aquí de quién la canta, pero la canción se titula ¿Cómo no creer en Dios? Y repito, fue una canción muy, muy, muy popular en aquella época, se cantaba mucho, y creo que, bueno, hoy quiero compartirla con ustedes porque viene muy bien para este tema que estamos tratando, ¿cómo no creer en Dios?

0: ¿Cómo no creer en Dios? Una canción, repito, que fue muy popular en la década de los años 70. Esta es una versión más moderna que han hecho. Creo que el cantante original se llamaba, o se llama Wilkins, ¿no?
1: ¿Sabes? Aquí estaba yo investigando y dice...
0: ¿Qué dice?
1: Histórico argentino Trío San Javier.
0: Ajá.
1: Pedro Fabini y José Pepe Ragone. Sin embargo, la versión más famosa y popularizada internacionalmente la interpretada por el cantautor puertorriqueño Wilkins en el año 1976.
0: Ah, ve, claro, sí. Estaba yo terminando el preuniversitario y fue muy, no sé ni quién llevó esa canción a Cuba, pero recuerdo que fue en aquellos años fue sumamente popular y se cantaba muchísimo y era algo, y es muy bonita la canción, muy apropiada por eso, porque fíjese que es ese Dios Padre que vamos descubriendo, ¿no?, en cada momento. Y ahora que estamos, por ejemplo, para ponernos más a tono, ¿no?, con la actualidad, de hay esa fiebre mundialista ahora con el fútbol, bueno, los americanos, acá es el fútbol soccer, para nosotros es el balompié, y se está jugando esa Copa del Mundo, y hay todo, y bueno, ya estamos en los semifinales. Ayer fue un encuentro importantísimo porque han quedado cuatro finalistas, y ayer se enfrentaron dos de estos finalistas, Francia y España, y España venció a Francia, que era una de las que se pronosticaba como posible ganadora. Bueno, ayer perdieron frente a España 2-0, y fíjese, en Religión en Libertad, esta página tan buena de internet, en que trae pues toda una serie de noticias, todas relacionadas con la religión, con la fe, con la vida de la iglesia, pues Luis de la Fuente, que es el lo que le llaman el seleccionador del equipo de España, concedió una entrevista y decía lo siguiente. Dice, y fue una entrevista al periodista José Calderero de Aldecoa, del seminario Alfa y Omega. Durante este encuentro, el técnico expuso sin complejos la importancia que tiene la fe en su vida personal y profesional. Sobre si era fácil compartir públicamente sus creencias teniendo el puesto que tiene este entrenador y seleccionador, Luis de la Fuente dijo lo siguiente: claro, no tienes más que vivir con la misma normalidad que manifiestan los que piensan y mantienen la postura contraria. Es decir, parece que la sociedad tiene normalizada la increencia y que tener una postura distinta no es normal. Pues sí lo es. Yo he elegido otra postura, y cuando corresponde o no, o se me pregunta, simplemente reconozco mis valores, mis principios y mis creencias, que representan un aspecto muy importante de mi vida y de mi comportamiento diario. Para mí es ordinario creer en Dios y también respetar al que decide pensar de otra manera. Como le comentaba a José Calderero, dice él, para el seleccionador, Dios está presente en los lugares más comunes. Dice él, yo creo en Dios y creo que está en todos los sitios, también en el mundo del fútbol. Así que cualquiera y cualquier lugar es bueno para tener una relación con Él. Entonces, dice que todo tiene un origen, y el de mi fe se encuentra evidentemente en mi casa. Dice, somos una familia religiosa. aunque más tarde la asumí personalmente después de un proceso de reflexión. Entonces, para que vean que ese creer en Dios tiene una dimensión que puede abarcar toda la vida y todos los aspectos del ser humano. Y otro dato curioso, ya para terminar con esto del fútbol, pero fue interesante también, el que hizo, el árbitro principal de ese juego de ayer de Francia con España, que se llama Iván Barton, un árbitro de 35 años y de origen salvadoreño, y se hizo viral en las redes inmediatamente por un detalle muy particular. El silbato con el que los árbitros pitan durante el juego, ustedes saben que cuando hay una falta o cuando hay, el árbitro inmediatamente usa el silbato, pita, y ese pitido pues inmediatamente se para todo el juego y hay que ver y analizar qué ha pasado. Bueno, este árbitro, colgando de su silbato, lleva un crucifijo. Y las cámaras lo captaron y pusieron la foto del crucifijo de este árbitro que tiene un silbato con este crucifijo. Iván Barton se llama él. Y pitó todo el juego y él lleva su pito, que además tiene su nombre grabado, con el crucifijo colgando. Una manera muy tranquila, muy, diríamos, particular de manifestar su fe y dar testimonio de su fe ante millones de personas, sin decir una palabra, sin quizás hacer ningún gesto grandilocuente, simplemente con ese crucifijo pendiendo de su silbato, demostró su fe y su creencia en Dios y en Jesús. Creo que son cosas que vale la pena tener en cuenta, destacarlas, porque frente a tanta adversidad a la fe y a Dios que vemos constantemente, pues que personas de esta magnitud lo manifiesten así públicamente, es una invitación también a no tener nunca miedo de mostrarnos como lo que somos y de dar testimonio de nuestra fe en todo momento y en todo lugar, Padre Roberto.
1: Sí, me parece muy importante porque, pues, el credo, ¿verdad?, del cual estamos hablando. Exacto. Aquí en este programa, pues está conectado con la vida. Entonces, si es un futbolista, pues con lo que hace, y pues en cada profesión. Antes era muy común, pues, que había grupos de profesionales católicos y pues manifestaban su fe. Ahora es como algo excepcional. Entonces, no debería ser así, porque la fe es parte de la vida. Uh-huh. Y como la misma canción que escuchamos, refleja la relación con Dios, la relación con la familia, con los hijos, con el trabajo, todo está relacionado. Y miramos en las cosas terrenales, también miramos la acción de Dios. Entonces, así es como Dios Padre, Dios Hijo, Dios Espíritu Santo se va manifestando en formas reales, porque tal vez estamos acostumbrados a creer que siempre se nos va a aparecer en una zarza como le apareció a Moisés, pero en muchas ocasiones se nos manifiesta en lo cotidiano, en lo real de cada día.
0: Así es. Bueno, estamos avanzando bastante en este programa y en uno de los materiales que tenemos aquí, que usted ha estado comentando y que yo también lo hemos compartido, en el punto que dice el creo en Dios, al principio cuando iniciábamos y yo comentaba esto, decía que en una conversación cotidiana. Por ejemplo, cuando uno dice yo creo, significa quizás sospecho, pero no sé exactamente. Te creo quiere decir ya un poquito más, es decir, yo te creo, yo le creo al padre Roberto, el padre Roberto me cree a mí, quiere decir que confía en mí, que acepta como verdadero lo que yo digo o lo que el padre dice. Pero cuando alguien dice creo en ti, entonces expresa ese confío en ti de tal manera que me va en ello mi vida, es decir, y esa es la idea que se acerca mucho más a lo que sería creer en Dios. Es decir, cuando uno dice creo en Dios, es porque uno está dispuesto a creer con todas sus fuerzas en ese Dios que está muy por encima de todas las categorías humanas posibles. Entonces, claro, es natural que surjan a veces, y lo hemos visto, hablamos en programas anteriores de crisis de fe, de que a veces puede surgir una duda, una pregunta, y es válido y es normal. Pero una vez que uno descubre esta fe y acepta este regalo, porque en definitiva la fe también es un don, un regalo que se nos hace y que depende de nosotros el recibirlo, el aceptarlo, pero ese creer pues nos abre la puerta, ¿no?, a todo lo que viene después. Y esto es lo que vamos a estar comentando, porque padre Roberto vamos a entrar en entonces, ya creo que hoy no nos va a quedar mucho tiempo, porque ya, pero hay que entonces en el próximo programa vamos a desmenuzar ya más particularmente ese creer en un Dios todopoderoso, y qué significa que Dios es todopoderoso, qué significa que es creador del cielo y de la tierra, y cómo todo eso afecta nuestra vida. Así que vamos a tener todo esto en perspectiva para el futuro, pero nos quedan unos 4 minutos que se los voy a regalar para que usted pues vaya, si quiere, cerrando el programa del día de hoy.
1: Bueno, pues yo concluiría diciendo que en el tiempo de hoy, para conservar la fe, es preciso una fe adulta. Uh-huh. Los cristianos estar firmes en lo esencial y humildemente felices en su fe. Entonces, y hemos puesto varios ejemplos en el tiempo de hoy, en este mundo secularizado que nos encontramos, pluralista y tecnológico. Incluso, pues el ateísmo es uno de los fenómenos más graves que está sucediendo. También personas indiferentes a la fe, el agnosticismo, todo eso que nos hace ahora profesar la fe de una forma más real. Entonces, conocer la fe que profesamos y vivir en conformidad con la fe que profesamos es la respuesta necesaria para una nueva evangelización de nuestro mundo. Entonces, la catequesis ha sido considerada siempre por la Iglesia como una de las tareas más importantes. Y entonces Juan Pablo II pues decía que es necesaria la fe y que se exprese a través de una catequesis permanente de los adultos. Pues han de ser reiniciados a una fe adulta quienes por diversas circunstancias fueron insuficientemente o nunca educados en la fe. Y es lo que miramos. Hay muchos bautizados, pero hay pocos evangelizados. Entonces, fueron llevados a veces al bautismo por sus padres, por una tradición familiar, pero hace falta el paso de volverlo como una fe personal y real. Y creo que esa es la tarea de la nueva evangelización en que nos encontramos ahora, incluyendo, como nos lo ha dicho el Papa León XIV en su encíclica Magnífica Humanidad, sí, la importancia de que el hombre sea el centro de todo lo que existe, y un hombre que sea creyente y que tenga referencia a Dios en todo lo que hace, incluyendo la tecnología.
0: Mire, usted está cerrando con broche de oro, y quiero ya, para antes de que usted nos dé la bendición, porque he puesto estos dos ejemplos relacionados con el mundo del deporte, y que por toda la fiebre esta que se está viviendo en estos días, que terminará el próximo domingo, donde se van a enfrentar los dos equipos finalistas. Pero previo a la visita que realizó el Papa León XIV, que usted acaba de mencionar, previa a la visita que hizo a África, en una entrevista que concedió el cardenal Robert Sara, que fue, es ex prefecto de la Congregación para el Culto Divino, decía lo siguiente: la Iglesia no es nada sin Dios. Con esa afirmación contundente, el cardenal Robert Sara ha resumido su diagnóstico sobre los desafíos que afrenta hoy el catolicismo en una entrevista que concedió a una cadena televisiva, y en la que ha abordado temas que van desde la visita del Papa hasta la crisis litúrgica. El purpurado guineano, tiene 79 años, ha insistido en que Dios debe, y son palabras textuales de él, abro comillas, Dios debe estar verdaderamente en el centro de nuestra existencia, en el centro de nuestra vida, en el centro de nuestras preocupaciones. Y ha advertido que si la Iglesia se separa de esa misión, es inútil. La Iglesia, ha subrayado, no puede reducirse a un organismo político, humanitario o sociológico. Su propósito esencial es salvar almas y nutrirlas mediante los sacramentos. Creo que el cardenal Sara nos tiene acostumbrado a estas ideas así fuertes, y creo que tiene toda la razón. Padre, llegamos al final del programa. Le pido, por favor, que nos regale su bendición para cerrar el día de hoy.
1: La bendición del Dios misericordioso, Padre, Hijo, Espíritu Santo, descienda sobre nosotros y permanezca para siempre.
0: Amén. Amén. Bueno, pues, con esta bendición nos quedamos, y les deseo que tengan un feliz fin de semana. Recuerden participar en la misa del domingo y recen con devoción el credo. Hasta el próximo viernes.

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vamos a seguir con esta alegría que solo el Señor nos puede dar.

0: Francia legaliza la eutanasia y el suicidio asistido tras un contundente impulso en el Parlamento.
1: Un obispo auxiliar de Caracas reflexiona sobre la presencia de Dios en medio de la catástrofe que padecen miles de venezolanos tras el doble terremoto.
0: La presidenta electa del Perú, Keiko Fujimori, recibe las credenciales de su victoria en las elecciones y se alista para iniciar su mandato en pocos días.
1: El obispo de Tuy Vigo, en España, alza la voz por los marinos atrapados en el estrecho de Hormuz en medio de los ataques entre Estados Unidos e Irán.

0: Una encuesta revela que el 76,8% de los españoles considera que la visita del Papa León XIV al país fue positiva o muy positiva. Qué gusto estar como siempre con ustedes, amigos, y también contigo, Eddie.
1: Gracias, Natalie, como siempre también contigo. Gracias por acompañarnos en EWTN Noticias. Soy Eddie Rodríguez Morel.
0: Bienvenidos, yo soy Natalie Paredes.
1: En la fiesta de Nuestra Señora del Carmen iniciamos las noticias desde Francia. Con 291 votos a favor y 241 en contra, la Asamblea Nacional aprobó la ley sobre el final de la vida. El proyecto de ley será sometido al Consejo Constitucional para su consideración, pero su aprobación parece segura. Para saber más al respecto estamos con Solène Tradi, corresponsal en Europa para EWTN News. Solène, bienvenida al programa.
2: Y muchas gracias por invitarme.
1: Solène, por favor, ayúdenos a entender lo que pasó ayer en la Asamblea Nacional en París.
3: Así es. Ayer la Asamblea Nacional aprobó una ley que legaliza tanto la eutanasia como el suicidio asistido, tras tres intensos años de debates y un bloqueo parlamentario. Porque durante los últimos tres años, la Asamblea Nacional siguió aprobando el proyecto de ley y el Senado lo rechazó repetidamente. Y para poner fin a este bloqueo parlamentario, finalmente el gobierno utilizó el artículo 45 de la Constitución, que otorga la última palabra a la Asamblea Nacional. Así que ayer, a última hora de la tarde, decidieron aprobar ese proyecto de ley, el proyecto de ley que permite tanto la eutanasia como el suicidio asistido para adultos que son residentes a tiempo completo en Francia, que están, según la ley, en capacidad de tomar una decisión libre e informada y que padecen una enfermedad grave e incurable, en una etapa avanzada o terminal.
1: El proceso ha sido cuestionado justamente por la falta de un debate suficiente y ahora hay una maniobra de parte del primer ministro para elevar supuestamente esta ley ya a una instancia constitucional donde la mayoría de los jueces han sido nombrados por Emmanuel Macron, así que parece que ya está cerrado el asunto, lamentablemente.
3: Así es, el presidente del Senado ha anunciado que va a recurrir al Consejo Constitucional, especialmente en torno a la cuestión de la cláusula de conciencia, porque está planteando muchos problemas, sobre todo para las instituciones católicas, ya que los médicos individuales podrán recurrir a su cláusula de conciencia. Pero la cuestión sigue sin tener una respuesta clara para, por ejemplo, los hospitales y residencias de ancianos católicos, donde básicamente, tal como está la ley, muchas de estas instituciones que tienen una carta ética muy precisa podrían tener que permitir que equipos externos de eutanasia la practiquen dentro de sus instalaciones, así que se convierte en una situación muy difícil y muchas organizaciones católicas ya están expresando su profunda preocupación y también los obispos que ya anunciaron que apoyarían cualquier tipo de recurso legal contra este proyecto de ley para garantizar también que la cláusula de conciencia pueda seguir siendo respetada dentro del país.
1: ¿Quién hubiera pensado que llegaremos a este punto donde ni siquiera los derechos de la conciencia de instituciones católicas podrían ser respetados y estamos en peligro justamente que haya batallas legales para defenderlas?
3: Sí, absolutamente. Y los obispos han estado expresando su oposición desde el principio del proceso porque lo veían venir. Y los partidarios de la ley dicen que hay un marco muy claro en la ley para evitar excesos en el futuro. Pero hemos visto en países como Bélgica y los Países Bajos que luego la ley se fue ampliando constantemente. Y recientemente hemos tenido casos de niños a los que se les ha practicado la eutanasia. Así que los obispos están realmente preocupados por la presión social que esto ejercerá sobre las personas más vulnerables de nuestras sociedades, que podrían sentirse obligadas a solicitar, ya sabe, asistencia para morir, porque sienten que son una carga para la sociedad y para sus familias. Muchos opositores y los obispos, por supuesto, y la Iglesia, están denunciando una especie de cambio antropológico, porque cambia la forma en que una sociedad ve la enfermedad, el final de la vida, la vulnerabilidad y la dependencia. Así que es un gran problema social en este momento.
1: It certainly is. Solène, muchas gracias por habernos ayudado a entender este difícil momento que atraviesa Francia. Está, por supuesto, todo el pueblo francés en nuestras oraciones.
2: Muchas gracias.
0: Mientras en Francia se legaliza la muerte en Venezuela, hay quienes aún en medio del sufrimiento y las dificultades siguen aferrándose a la vida y luchando por sus sueños. Tal es el caso de Jefferson Seijas, un niño venezolano que vio truncado su anhelo de convertirse en beisbolista tras el doble terremoto, pero que no ha perdido la esperanza ni las ganas de salir adelante. Esta es su historia.
3: Él es Jefferson Seijas, un niño venezolano de 12 años, prodigio del béisbol. Camina por lo que por ahora es su hogar, un refugio improvisado en lo que una vez fue su campo de béisbol en La Guaira.
4: pero él se ha sentido muy triste porque muchos compañeros fallecieron. El que lo apoyaba a él en el béisbol también falleció, quedó tapiado. Él era un agente. Él tenía un gimnasio, un hotel, aquí arriba que le dicen Hotel El Chico. Él era el que me apoyaba a mi hijo, que le pagaba todo.
3: La familia Seijas se encuentra entre las cerca de 18.000 personas que están sin hogar a causa del doble terremoto que asoló Venezuela el 24 de junio. Al igual que muchos niños en el sistema de béisbol venezolano, el joven veía en este deporte una vía para salir de la pobreza y una oportunidad para mantener a su familia. Los entrenadores afirman que sigue siendo un jugador muy prometedor, a pesar de que los terremotos han sumido su futuro en incertidumbre. En los últimos días, las academias juveniles se reunieron para disputar su primer partido amistoso desde la catástrofe, en parte homenaje, en parte reencuentro. Antes de saltar al terreno de juego, jugadores y entrenadores rindieron homenaje a quienes no sobrevivieron.
5: Un golpe bastante duro para todos, pero vuelvo y le repito, si seguimos con vida, es por un propósito de Dios. Siéntase bendecido, todos los días démosle gracias a Dios por tener un plato en la mesa, una cama, un techo, un familiar que nos abrace, porque en verdad esto es una lesión que nos está dando la vida.
6: Muy fuerte, muy fuerte. Sobre todo la categoría donde estaba mi chamo, que perdió un compañero y pega, pues era el primer base del equipo.
3: Durante unas horas, los niños se centraron en deslizarse hacia la segunda base y batear jonrones, en lugar de pensar en los edificios destruidos y las familias destrozadas. Aunque la lluvia impidió que siguieran jugando, la esperanza de que todo termine continúa en los corazones de los niños y de todos los venezolanos que esperan volver pronto a la normalidad.
1: ¿Cómo encontrar a Dios en medio de la tragedia? Esta es una pregunta que muchos pueden hacerse luego del desastre que representaron los terremotos en Venezuela. Ante esta realidad, un obispo venezolano reflexiona sobre lo ocurrido y ayuda a comprender cómo afrontar lo sucedido desde la fe.
7: La realidad venezolana, especialmente después de los terremotos del 24 de junio, puede llevar a muchos a hacerse una pregunta. ¿Por qué Dios permite el dolor y el sufrimiento? ¿Dónde se puede encontrar a Dios en medio de una tragedia horrorosa? Monseñor Carlos Márquez, obispo auxiliar de Caracas, reflexionó sobre esto ante las cámaras de EWTN. Aseguró que querer dar una respuesta precisa buscando culpables o por qué le suceden estas cosas a unos sí y a otros no es un acto de arrogancia. Sin embargo, enfatizó que la Iglesia puede aportar luz sobre este misterio del dolor y del sufrimiento.
8: Nosotros estamos en camino hacia la plenitud, del cielo, al encuentro cara a cara con el Señor. Y en ese camino, bueno, la creación entera, nosotros gemimos con dolores.
7: Monseñor Márquez precisó que la libertad del hombre es un factor a considerar en medio de la tragedia. Quizás, haciendo uso de esa libertad, no se construyeron edificios con las medidas de seguridad necesarias o se hizo sobre terrenos poco apropiados. Lo único claro, afirmó el obispo auxiliar, es que los terremotos no son un castigo porque Dios es bueno. Sin embargo, para quien lo ha perdido todo, estas explicaciones tal vez no sean suficientes. Entonces, ¿en dónde está Dios cuando el sufrimiento y la muerte parecen tener la última palabra?
8: Por ninguna parte Cristo nos promete que no vamos a tener sufrimiento, que no vamos a tener dolores, que no van a haber terremotos, que no van a haber catástrofes. Esa no es la promesa de Cristo. Esa no es. La promesa de Cristo, que viene en nuestro auxilio, tiene también dos elementos, de manera, pues, tal vez reduccionista, ¿no? Y el primer elemento es, ustedes no están solos. Yo estoy con ustedes hasta el fin del mundo. Él nos promete su compañía en medio del dolor.
7: En medio de la tragedia, Dios está con nosotros y lo vemos en cada lágrima, en cada historia de esperanza y en el rostro de cada venezolano dispuesto a contribuir para ayudar a reconstruir una golpeada nación. Y la Iglesia Católica da ejemplo de ello.
8: Cuando viene alguien y nos pone la mano en la cabeza y nos dice, mira, yo estoy contigo, no estás solo, ánimo, ese dolor se hace más llevadero.
7: En las últimas semanas, las historias más dolorosas han llenado los feeds de redes sociales. Sin embargo, en su mayoría comparten un punto fundamental que Monseñor Márquez resalta: la esperanza.
8: La última palabra no la tiene la muerte. La última palabra no la tiene este terremoto. La última palabra la tiene Dios. Y es una palabra de vida, de felicidad, de alegría para siempre.
7: Entonces, ¿qué nos toca a los venezolanos que quedamos? Monseñor Márquez responde con claridad: seguir el ejemplo de San José Gregorio Hernández y de Santa Carmen Rendiles, afrontar las adversidades sin preguntarnos por qué y trabajar con resignación, aún con lágrimas en los ojos, para que el futuro sea mejor. Triunfar, en pocas palabras, con el amparo de la providencia.
8: Venezuela es tierra de gracia, Venezuela es tierra de santos. Tenemos esperanza y nos vamos a levantar. Vamos a levantarnos del polvo de este terremoto.
7: Hasta ahora, la cifra oficial de fallecidos tras los terremotos del 24 de junio asciende a 4.829, mientras que los heridos se cuentan en decenas de miles. Si usted desea colaborar, puede hacerlo a través de los canales oficiales de Cáritas Venezuela. En Caracas, Andrés Enríquez, EWTN Noticias.
0: Nos trasladamos a Perú, donde la presidenta electa Keiko Fujimori recibió sus credenciales este miércoles último como ganadora de las elecciones presidenciales y prometió poner el Estado al servicio del pueblo. Durante la ceremonia celebrada en el Teatro Nacional de Lima, el titular de la Junta Nacional Electoral le entregó un documento que certificaba la victoria de la líder del partido Fuerza Popular por un margen de casi 50.000 votos sobre el candidato de izquierda, Roberto Sánchez, del partido Juntos por el Perú. Fujimori, hija del difunto presidente Alberto Fujimori, dijo que aceptaba la victoria con humildad y que su gobierno estaría formado por expertos que abordarán los problemas urgentes del país. El 28 de julio, Fujimori, la primera mujer elegida presidenta en los 205 años de historia de la República de este país, comenzará su mandato de 5 años.
9: Les prometo que pondremos el Estado al servicio de la población para terminar con esa desigualdad y enfrentamiento que nos está ahogando como sociedad. La democracia nos entrega un mandato, pero la República nos impone una obligación aún mayor: gobernar para todos. Nuestro gobierno estará integrado por mujeres y hombres de reconocida capacidad técnica, experiencia y vocación de servicio, sin importar su militancia partidaria.
1: En el marco de la fiesta de la Virgen del Carmen, patrona de los mares, el obispo de Tuy Vigo en España, Monseñor Antonio Balín, reflexionó en un mensaje sobre el conflicto entre Estados Unidos e Irán en el estrecho de Hormuz. El prelado enfatizó que hay buques afectados y marinos retenidos, muchos de ellos durante semanas sin poder volver a casa y sometidos a una tensión constante bajo el cruce de misiles. Por ello pidió no quedar indiferentes ante esta realidad. Por otro lado, destacó la ardua labor que realizan los pescadores, marinos mercantes, tripulaciones y trabajadores portuarios en todo el mundo. Escuchemos lo que dijo.
10: Nosotros hoy queremos acordarnos de ellos, pero no solamente hoy. No puede ser solo motivo de recuerdo el día de la fiesta del Carmen, sino cada día del año, buscando el bien de esta gente, comprometiéndonos a una dignidad y a un trabajo mejor, y sobre todo que cualquiera que venga se encuentre acogido. Feliz día del Carmen a todos, feliz día de la gente del mar.
0: Hacemos una pausa y al volver, una encuesta revela que el 76,8% de los españoles considera que la visita del Papa León XIV al país fue positiva o muy positiva.
1: Además, un sacerdote cubano al que le impidieron viajar a Estados Unidos cuenta sobre la situación de las familias y parroquias en la crisis que atraviesa la isla.
0: Regresamos con más noticias con Enfoque Católico.
1: Y el barómetro del Centro de Investigaciones Sociológicas correspondiente a julio informó que el 76,8% de los españoles considera que la visita del Papa León XIV al país fue positiva o muy positiva, frente al 9,6% que lo considera negativa o muy negativa. Además, el estudio desvela que el 70,4% de quienes informaron sobre los diferentes eventos planificados entre el 6 y el 12 de junio considera que la presencia del pontífice en tierras españolas sirvió para mejorar la imagen de España, mientras que el 54,8% considera considera que el pontífice es un referente ético y moral para la sociedad en su conjunto. Respecto al discurso del pontífice sobre las migraciones en las Islas Canarias, el 76,2% dijo estar muy o bastante de acuerdo con sus palabras. En su intervención, el Papa defendió vías legales y seguras para la migración, la protección de la dignidad humana y el derecho de las personas a vivir sin hambre, guerra o persecución. Además, pidió frenar a las mafias que trafican con migrantes y animó a quienes llevan a España a integrarse respetando las leyes y costumbres del país.
0: Seguimos con noticias desde España, que tiene más de 4 millones de personas con discapacidad y solo uno de cada cuatro en edad de trabajar tiene un empleo. Buscando paliar esta situación, dos laicos han dedicado su vida al frente de una fundación que busca la inclusión. Nuestro corresponsal Nicolás de Cárdenas nos cuenta.
11: Luis Arroyo y Amparo Martínez soñaban con ser misioneros lejos de España, pero la providencia los unió para crear hace 60 años la Fundación Juan 23 al servicio de quien tiene una discapacidad. Aún hoy, ya nonagenarios, acuden cada mañana a la sede de la Fundación convencidos de que, con la formación y los medios adecuados, estas personas pueden mejorar su calidad de vida, desarrollar su autonomía personal y, en muchos casos, obtener un empleo. Luis Arroyo iba para torero, ganó un concurso para jóvenes talentos taurinos y cortó una oreja en la Plaza de las Ventas.
12: Los toros en realidad fueron los que me llevaron a la fe, claro, ante el miedo, pues bendito sea el Señor.
11: Amparo fue llevada en su infancia a un colegio religioso donde iban hijas huérfanas tras la Guerra Civil. Allí hizo su primer compromiso cristiano.
13: Era un grupito de 4 niñas que estaban pensando en hacer cada día un sacrificio para la conversión de los pecadores.
11: Al cumplir 19, ingresó como novicia en una orden religiosa.
13: Fui feliz, un noviciado de con 40 chicas jóvenes, misioneras, todas. Aquello era espléndido cuando ya hice el noviciado. Y el primer año en Cataluña, bueno, me dicen, usted no sirve para misionera, márchese, y me echan del convento.
11: El ardor misionero de Luis y Amparo encontró otros cauces. En 1966, ambos fundan el Colegio de Educación Especial Juan 23, nombre que eligieron por la humildad y la bonomía del Papa, que convocó el Concilio Vaticano II. Aquel centro con 50 alumnos es el origen de la actual fundación, que abarca centros de día y de formación especial, servicios de empleo y pisos tutelados, entre otros servicios que dan apoyo a más de 3.500 personas. Una labor que a lo largo de 6 décadas se ha confiado a la Providencia.
13: Siempre he dicho, nunca hemos tenido una peseta, pero nunca nos ha faltado una peseta. Nunca. Yo tengo la seguridad de que el patronato que yo tengo arriba, Señor, la Virgen, San José, mi banquero de ahora, que no falla, no falla, es genial. Entonces, le digo, hasta tengo ganas de morir. Digo, ay, voy a estar en el patronato de arriba, voy a continuar.
11: El deseo de llegar al cielo es compartido por Luis también, cuya mayor preocupación es
12: que todo el mundo conozca a Dios. Porque todavía no dejo de sorprenderme el abandono en el que está la fe todavía en España. Es que cuanto más conozco a Jesucristo, más me enloquece. Pues si no nos enamoramos de Él, ¿de qué nos vamos a enamorar? Y entonces eso es lo que tenemos que dar a conocer, que Jesucristo además está vivo, que hace poco hemos celebrado la Ascensión y nos recuerda que está allí y que va a venir en cualquier momento a preguntarnos, a ver qué tal nos va.
13: El camino ha sido un camino bonito que te permite ver las situaciones de cada persona, masticarlas también. Dice, Señor, qué bonito, qué bien lo haces.
11: Informó desde España Nicolás de Cárdenas para EWTN Noticias.
1: Lo que debió haber sido un viaje para una consagración episcopal en los Estados Unidos acabó frustrado para el padre Castor Álvarez, que se vio impedido de poder salir del país de Cuba por las autoridades y lo compartió en un video que ya ha sido visto por muchas personas. Para saber más de este incidente y también de la labor pastoral del padre en una situación, la situación que atraviesan en este momento sus feligreses en la isla, estamos con el padre Castor Álvarez, que nos habla desde Cuba. Padre, bienvenido al programa.
14: Muchas gracias, Eli, muchas gracias.
1: Pues padre, háblenos brevemente, podemos referirnos un poco a ese incidente y qué significó para usted justamente, porque sabemos que usted ya tenía el pasaje, había sido una donación, evidentemente todo estaba preparado, y se encontró con la sorpresa, sin ningún aviso previo, de que no podía dejar el país cuando había llegado ya al aeropuerto.
14: Así mismo, tener la invitación de este cubano-americano, bueno, camagüeyano, de mi misma diócesis, que... vamos a decir, sus padres eran de aquí, de nuestra diócesis, y él llegó a ser obispo de Venice. Y está invitado, y cuando iba al aeropuerto, a inmigración, a la parte de los pasaportes, en ese momento me dicen salga, y al esperar quizás media hora, me dijeron que tenía restricción de viaje, que no podía salir del país. Y bueno, pues no pudo dar el viaje.
1: Y padre, esto podría parecer una cosa muy, digamos, secundaria en relación a las necesidades que tienen su feligresía, por ejemplo. Usted es una persona que se dedica a la atención pastoral, espiritual de tantas personas. Compártanos, por favor, cómo es la situación de las personas que usted sirve en estos momentos en Cuba.
14: Bueno, realmente estamos en un momento muy penoso, muy duro, difícil para las personas. Con 2 horas al día de corriente, con dificultades para no solo cuidar los alimentos en refrigeración, sino para cocinarlos. No hay gas licuado, las personas en la ciudad pues buscan carbón, a veces ni siquiera hay carbón, hay que buscar leña. Pero gracias a Dios seguimos nuestro trabajo. Yo trabajo en una parte periférica de la ciudad y en zonas de campo, pero además en la diócesis en misiones. Y entonces en la ciudad de Camagüey, desde hace más de 2 años, todos los viernes salimos por la noche a llevarle alimentos a los pobres en la calle, los que están durmiendo en las aceras, en las terminales, las funerarias, etcétera. Salimos un grupo de la comunidad y de misioneros. Pero también organizamos misiones en distintas parroquias de la diócesis, de la arquidiócesis de Camagüey, en pueblos o en zonas de la ciudad. Y nos vamos una semana. En esa semana visitamos las casas del pueblo, de la parroquia, invitando a la iglesia, damos catequesis sobre la Biblia, regalamos Biblia, damos catequesis sobre el rosario, regalamos rosario, la gente va por allá a buscar el rosario, y además de eso hacemos fiesta con los niños, tope dominó, tratamos de hacer eventos significativos para los distintos grupos sociales y encontrarlos, porque Cristo dijo que fuéramos de 2 en 2, no prohibió jugar dominó. Hacemos, por ejemplo, topes deportivos con los jóvenes y así se encuentra la iglesia con los jóvenes, con las personas del mundo. Yo recuerdo en un central azucarero cerrado que los hombres no tienen prácticamente trabajo, pues como en la calle tú vas caminando cuando vamos a visitar la casa y paran y uno empieza a conversar. Y hay una búsqueda ante esta situación difícil, una búsqueda. Y nosotros entonces sabemos a quién encontrar, que es a Cristo. Y buscamos que la gente lo conozca y lo ame. En este momento yo creo que el pueblo cubano ya no vive el ateísmo del principio de la revolución, sino que hay una fe, pero una fe, como vamos a decir, en la primera persona, la Santísima Trinidad, en el Dios grande, pero los misioneros le decimos que nos concentremos en la segunda persona, en dar a conocer a Jesucristo, que es el libertador, para que nuestro pueblo pueda libremente amar como Dios quiere dentro de sus mandamientos.
1: Pues padre, gracias por darnos ese enfoque tan esencial de la misión de la iglesia en su persona y las personas que cooperan con usted para el bien de nuestros hermanos en Cuba. Un gusto haber estado con usted el día de hoy. Gracias por estar con nosotros.
14: Muchas gracias, Eduardo. Muchas gracias.
0: Hoy queremos llevarlos a conocer uno de los barrios más famosos y discretos de Roma, que está al lado del Vaticano, a 2 pasos de San Pedro. Una calle llena de vida y muchas historias. Nuestro corresponsal Javier Romero nos ayuda a saborear el ambiente de este lugar tan particular.
15: Estamos en el barrio más cercano al Vaticano, se llama Borgo Pio, un barrio que, lo vais a ver, es mucho más que un lugar donde hay simples tiendas para turistas. Aquí no faltan casullas, cálices, estatuillas o estatuas, tamaño natural, más o menos bien hechas. Los fieles no salen de aquí con las manos vacías.
16: 90 miles or so of the Camino.
17: Well, is Metas a fool?
16: A Pope Leo.
17: A perfect.
15: Ella y su marido vinieron para acompañar a su arzobispo metropolitano a recibir el palio de manos del propio León XIV. Nos dicen que venir a esta tienda es obligatorio. Y a este otro arzobispo también nos lo encontramos por la calle haciendo compras de última hora.
18: Estoy aquí en Roma, ¿no? Para recibir el palio.
15: También él vino para recibir el palio de manos del Papa. No faltan aquellos que paran para recobrar energías.
19: Spicy salami and it's wonderful.
15: La pasta y la pizza son platos que no faltan. Aunque también hay pequeños tesoros gastronómicos escondidos, como este restaurante familiar, que lleva 50 años sirviendo platos del mejor pescado. Y sirviendo a clientes como un joven Willem Dafoe. O cardenales como Joseph Ratzinger, de quien nos confirman, era sobrio, discreto y agradable. Después de comer, uno puede ir a tomar un buen helado como este. El propietario nos cuenta que las recetas se las dieron los dos heladeros romanos a cuya tienda iba a menudo cuando él era niño.
20: Ótimo, gracias.
15: Y nos ofrece el helado León XIV, hecho de nuez y cacahuetes. Tienen otro helado dedicado a Francisco. Y no se sorprendan, porque en este negocio, a los pies del Vaticano, nos enseñan el tatuaje que diseñaron para el jubileo. Y es que en este barrio hay muchos modos de llevarse recuerdos. Este de aquí se queda grabado en la piel. En Roma, Javier Romero, EWTN Noticias.
1: Nos despedimos con el cover de la canción Virgen del Carmen, mi reina, interpretada por los esposos Julie y Josh, cantantes católicos colombianos.
0: Nos encomendamos a la patrona de los marineros y pedimos su intercesión. Hasta mañana.

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Jesús. Pero tu muerte hizo brotar un manantial de vida para las almas, y el océano de tu misericordia inundó todo el mundo. Oh fuente de vida, insondable misericordia divina, anega el mundo entero, derramando sobre nosotros hasta tu última gota. Oh sangre y agua que brotaste del corazón de Jesús como fuente de misericordia para nosotros.

las 3 de la tarde, la hora de la gran misericordia. Quien lee el diario de la sierva de Dios, Sor Faustina Kowalska, se detiene en esta oración. Expiraste, Jesús, pero el manantial de vida brotó para las almas, y el mar de misericordia se abrió para el mundo entero. Oh fuente de vida, insondable misericordia divina, envuelve al mundo entero y derrámate sobre nosotros. Amén. Inmediatamente después de estas palabras, sin más explicación, Sor Faustina apuntó las palabras siguientes del Señor. A las 3 de la tarde, suplica mi misericordia, especialmente para los que viven en pecado, y aunque sea por un breve instante, sumérgete en mi pasión, sobre todo en mi abandono al momento de mi agonía. Es la hora de la gran misericordia para el mundo entero. En esta hora, no negaré nada al alma que me pida cualquier cosa por causa de mi pasión. Después de 4 meses, otra vez, sin introducción alguna, Sor Faustina escribió las palabras siguientes del Señor. Te recuerdo, hija mía, que cada vez que oigas tocar las 3 de la tarde, sumérgete entera en mi misericordia, adorándola y glorificándola. Suplica su omnipotencia para el mundo entero y especialmente para los pobres pecadores, porque en este momento fue abierta largamente a cada alma. En esta hora se efectuó la gracia para el mundo entero. La misericordia venció a la justicia. En esta hora puedes conseguir todo para ti y para los demás. Procura en esta hora rezar el Vía Crucis. Si tus obligaciones te lo impiden, entra al menos un instante en la capilla y venera en el Santísimo Sacramento mi corazón, lleno de misericordia. Si tampoco puedes entrar en la capilla, absórbete en oración ahí donde te encuentres, aunque sea por un momento.

Este rosario de la Divina Misericordia es para implorar misericordia a Dios y perdón por todos los pecadores del mundo, principalmente por los que mueren a diario. Por lo que se ha agregado a este rosario ofrecimientos, peticiones y oraciones para hacerlo más agradable a nuestro Padre Celestial. En este rosario vamos a poner todas las intenciones que ustedes nos han hecho llegar, todas las peticiones que nos han dado a conocer. Seguimos pidiendo por la paz en el mundo, por las personas que están privadas de la libertad, por los enfermos, los niños, los jóvenes, por todas las personas que estén pasando una dificultad o una prueba. Están incluidas en este rosario la Divina Misericordia y también todas las intenciones particulares de ustedes, queridos radio.

Oración de los viernes. Esta noche tuve un sueño que en aquel monte Calvario tres cruces yo vi clavar, y en la más alta de ellas yo te vi crucificar. Esa divina frente te vi sangrar, esa divina espalda te vi azotar, esas divinas manos te vi clavar, esos divinos pies te vi traspasar, ese divino pecho te vi sangrar, esa divina boca te vi destemplar con hiel y vinagre. Sí, madre, todo lo que he dicho es pura verdad. Y en esta oración rezaré todos los viernes del año, indulgencias ganará. Como hierbas tiene el campo, como arenas tiene el mar, como estrellas tiene el cielo, a la hora de su muerte, el demonio no sabrá. Las puertas del infierno cerradas las hallará, y las del paraíso abiertas para entrar a la gloria. Tres horas antes de que muera, verá a la Virgen sentada en su cabecera, para que en sus brazos muera. Si el que la sabe no la reza, o el que la oye no la aprende, el día del juicio sabrá lo que esta oración contiene. Amén.

Por la señal de la Santa Cruz de nuestros enemigos, líbranos, Señor Dios nuestro, en el nombre del Padre, del Hijo y del Espíritu Santo. Amén. Promesas. Yo prometo al alma que venere esta imagen de la misericordia que no perecerá. Yo le prometo ya aquí en la tierra la victoria sobre sus enemigos, especialmente en la hora de la muerte. Yo, el Señor, la protegeré como mi propia gloria. Estos rayos de mi corazón, que significan sangre y agua, protegen a las almas de la ira de mi Padre. Feliz el que viva bajo su sombra, pues la mano de la justicia de Dios no le alcanzará. A las almas que propaguen mi misericordia, yo las protegeré por toda su vida como una madre a su niño. Y en la hora de la muerte, para ellos no seré juez, sino redentor. En esta última hora, el alma no tiene otra protección que mi misericordia. Feliz aquella alma que durante su vida estuvo hundida en mi misericordia, pues la justicia de Dios no le alcanzará. La humanidad no encontrará paz hasta que venga con confianza a mi misericordioso corazón y le daré la paz. Amén.

Ven Espíritu Santo y llena los corazones de tus fieles y enciende en ellos el fuego de tu amor. Envía, Señor, tu Espíritu y se renovará la faz de la tierra. Oh Dios, que instruiste los corazones de tus fieles con la luz del Espíritu Santo, haz que por ese mismo Espíritu conozcamos el amor a la divina justicia y llénanos paciencia de celestiales consuelos por Cristo nuestro Señor. Amén.

0: Señor mío Jesucristo, Dios y hombre verdadero, Creador, Padre, Redentor mío, por ser vos quien sois y porque te amo sobre todas las cosas, me pesa en el alma de todo corazón de haberte ofendido. Propongo firmemente la enmienda de mis pecados, confesarme, cumplir la penitencia que me fuera impuesta. Ofrezco mi vida, obras y trabajos en satisfacción de mis pecados. Así confío en vuestra bondad infinita, que me perdonaréis y me daréis gracias para enmendarme en vuestro santo servicio hasta el fin de mi vida. Amén. Señor, abre mis labios,
1: y mi boca pronunciará tu alabanza.
0: Acude, Señor, en nuestro auxilio.
1: Apresúrate, Señor, a socorrernos.
0: En los cielos y en la tierra sea por siempre alabado
1: el corazón amoroso de Jesús sacramentado.
0: Dadle, Señor, el descanso eterno,
1: y luzca para ellos la luz perpetua.
0: Que descansen en paz.
1: Así sea.
0: Jesús, aquí estamos para que nos utilices como tú desees. Jesús, aquí estamos para inmolarnos contigo y ser agradables a nuestro Padre Celestial. Jesús, aquí estamos para que nos ames y permitas que estas miserias humanas te amen, te alaben, te adoren, te glorifiquen eternamente por los siglos de los siglos. Amén. Oh sangre y agua, que brotaste del Sagrado Corazón de Jesús como una fuente de misericordia para la humanidad,
1: yo confío en ti.

0: Padre eterno, te ofrezco el cuerpo, la sangre, el alma y la divinidad de tu amadísimo Hijo, nuestro Señor Jesucristo,
1: en desagravio por nuestros pecados y por los del mundo entero.
0: Amén. Primer misterio. En este misterio nos ofreces víctimas, junto con tu divino Hijo, en desagravio por nuestros pecados y por los del mundo entero, principalmente por aquellos pecados de soberbia y avaricia. Y te ofrecemos nuestros dolores, angustias, alegrías, enfermedades, trabajos, nuestras vidas. Y también te ofrecemos la de todos los hospitalizados, los que van a ser operados ya, de las madres que van a dar a luz, de los heridos, de los confinados a una silla de ruedas, de los que están en muletas, de los ciegos, de los ancianos, de los que no tienen que comer, que no tienen que vestir, que no tienen un hogar, que están enfermos, de todos los presos, de todos los hombres, mujeres y niños, de todas aquellas familias que sufren las consecuencias de las guerras, inundaciones, terremotos, tragedias de todos aquellos niños huérfanos, desamparados, abandonados, que no tienen que comer, que no tienen que vestir, que sufren los malos tratos de sus padres o de otras personas, que sufren la separación de sus padres. Todo esto te ofrecemos en desagravio por todos los pecados de la humanidad, por la conversión de los pecadores, por todos los sacerdotes, religiosas, religiosos. Líbralos del mal y consérvalos en tu santo servicio. Te pedimos por las vocaciones sacerdotales, sacerdotes santos que sepan gobernar tu santa iglesia. Te pedimos por aquellos hermanos que han perdido la confianza en ti. Haz que regresen a ti para que no se pierdan. Te pedimos por los misioneros. Haz que sea fructífera su labor, por la paz del mundo, por nuestro Santo Padre el Papa, por las faltas de nuestro propio corazón, de nuestras familias, hermanos, parientes, conocidos, ahijados, bienhechores, padrinos, por toda la jerarquía eclesiástica. Danos a todos tu gracia para que por medio de ella nos arrepintamos de todo lo que te hemos ofendido. Humildemente imploramos tu misericordia y así salves nuestras almas.
1: Mira que te lo pedimos por la preciosísima sangre de tu divino Hijo, por tu divina misericordia y por la intercesión del corazón inmaculado de María Santísima.
0: Te lo pedimos, Señor. Padre nuestro que estás en el cielo, santificado sea tu nombre. Venga a nosotros tu reino. Hágase tu voluntad en la tierra como en el cielo.
1: Danos hoy nuestro pan de cada día. Perdona nuestras ofensas, como también nosotros perdonamos a los que nos ofenden. No nos dejes caer en la tentación y líbranos del mal. Amén.
0: Dios te salve María, llena eres de gracia. El Señor está contigo. Bendita eres entre todas las mujeres y bendito es el fruto de tu vientre, Jesús.
1: Santa María, Madre de Dios, ruega por nosotros los pecadores, ahora y en la hora de nuestra muerte. Amén. Creo en Dios Padre Todopoderoso, Creador del cielo y de la tierra. Creo en Jesucristo, su único Hijo, nuestro Señor, que fue concebido por obra y gracia del Espíritu Santo, nació de Santa María Virgen, padeció bajo el poder de Poncio Pilato, fue crucificado, muerto y sepultado, descendió a los infiernos, al tercer día resucitó de entre los muertos, subió a los cielos y está sentado a la derecha de Dios Padre Todopoderoso. Desde allí ha de venir a juzgar a vivos y muertos. Creo en el Espíritu Santo, la Santa Iglesia Católica, la comunión de los santos, el perdón de los pecados, la resurrección de la carne y la vida eterna. Amén.
0: Por la pasión dolorosa de Jesús,
1: ten misericordia de nosotros y del mundo entero.
0: Por la pasión dolorosa de Jesús,
1: ten misericordia de nosotros y del mundo entero.
0: Por la pasión dolorosa de Jesús,
1: ten misericordia de nosotros y del mundo entero.
0: Por la pasión dolorosa de Jesús,
1: ten misericordia de nosotros y del mundo entero.
0: Por la pasión dolorosa de Jesús,
1: ten misericordia de nosotros y del mundo entero.
0: Por la pasión dolorosa de Jesús,
1: ten misericordia de nosotros y del mundo entero.
0: Por la pasión dolorosa de Jesús,
1: ten misericordia de nosotros y del mundo entero.
0: Por la pasión dolorosa de Jesús,
1: ten misericordia de nosotros y del mundo entero.
0: Por la pasión dolorosa de Jesús,
1: ten misericordia de nosotros y del mundo entero.
0: Por la pasión dolorosa de Jesús,
1: ten misericordia de nosotros y del mundo entero.
0: Gloria al Padre, gloria al Hijo, gloria al Espíritu Santo.
1: Como era en el principio, ahora y siempre, por los siglos de los siglos. Amén.
0: Dadle, Señor, el descanso eterno.
1: Y luzca para ellos la luz perpetua.
0: Que descansen en paz.
1: Así sea.

0: Padre eterno, te ofrezco el cuerpo, la sangre, el alma y la divinidad de tu amadísimo Hijo, nuestro Señor Jesucristo,
1: en desagravio por nuestros pecados y por los del mundo entero.
0: Amén.
1: Segundo misterio. En este misterio nos ofrecemos víctimas, junto con tu divino Hijo, en desagravio por nuestros pecados y por los del mundo entero, principalmente por

0: imploremos tu misericordia y así salves nuestras almas. Te pedimos por el eterno descanso de las almas del purgatorio, principalmente por nuestros familiares. Sácalos de su cautiverio y llévalos a gozar de tu santa gloria. Mira que te lo pedimos por la preciosísima sangre de tu divino Hijo, por tu divina misericordia y por la intercesión del corazón inmaculado de María.
1: Te lo pedimos, Señor. Padre nuestro que estás en el cielo, santificado sea tu nombre. Venga a nosotros tu reino. Hágase tu voluntad en la tierra como en el cielo.
0: Danos hoy nuestro pan de cada día y perdona nuestras ofensas, como también nosotros perdonamos a los que nos ofenden. No nos dejes caer en la tentación y líbranos del mal. Amén.
1: Por la pasión dolorosa de Jesús,
0: ten misericordia de nosotros y del mundo entero.
1: Por la pasión dolorosa de Jesús,
0: ten misericordia de nosotros y del mundo entero.
1: Por la pasión dolorosa de Jesús,
0: ten misericordia de nosotros y del mundo entero.
1: Por la pasión dolorosa de Jesús,
0: ten misericordia de nosotros y del mundo entero.
1: Por la pasión dolorosa de Jesús,
0: ten misericordia de nosotros y del mundo entero.
1: Por la pasión dolorosa de Jesús,
0: ten misericordia de nosotros y del mundo entero.
1: Por la pasión dolorosa de Jesús,
0: ten misericordia de nosotros y del mundo entero.
1: Por la pasión dolorosa de Jesús,
0: ten misericordia de nosotros y del mundo entero.
1: Por la pasión dolorosa de Jesús,
0: ten misericordia de nosotros y del mundo entero.
1: Por la pasión dolorosa de Jesús,
0: ten misericordia de nosotros y del mundo entero.
1: Gloria al Padre, gloria al Hijo, gloria al Espíritu Santo.
0: Como era en el principio, ahora y siempre, por los siglos de los siglos. Amén.
1: Dadle, Señor, el descanso eterno.
0: Y luzca para ellos la luz perpetua.
1: Que descansen en paz.
0: Así sea.

0: Padre eterno, te ofrezco el cuerpo, la sangre, el alma y la divinidad de tu amadísimo Hijo, nuestro Señor Jesucristo,
1: agravio por nuestros pecados y por los del mundo entero.
0: Amén. Tercer misterio. En este misterio nos ofrecemos víctimas, junto con tu divino Hijo, en desagravio por nuestros pecados y por los del mundo entero, principalmente por aquellos pecados de gula y envidia. Y también te pedimos por la conversión de los herejes, sistemáticos, ateos, judíos, masones, comunistas, de los sin Dios, de los desamparados, de todos aquellos hermanos separados de la Iglesia. Reúnenos a todos para que seamos un solo rebaño bajo un solo pastor. Te pedimos por aquellos que estén a punto de suicidarse.
1: Ten misericordia de ellos.
0: Te pedimos por aquellos que te odian, que te aborrecen, maldicen, ultrajan. Nosotros te amamos por ellos. Y te pedimos que nos des a todos tu gracia, para que por medio de ella nos arrepintamos de todo lo que te hemos ofendido. Humildemente imploremos tu misericordia y así salves nuestras almas. Te pedimos por las autoridades civiles, militares y religiosas. Dales un corazón bueno, sencillo, prudente y sabio, gobiernen al mundo según tu corazón.
1: Mira por la preciosísima intercesión del corazón inmaculado de María Santísima.
0: Te lo pedimos, Señor.
1: Padre nuestro que estás en el cielo, santificado sea tu nombre. Venga a nosotros tu reino. Hágase tu voluntad en la tierra como en el cielo.
0: Danos hoy nuestro pan de cada día. Perdona nuestras ofensas, como también nosotros perdonamos a los que nos ofenden. No nos dejes caer en tentación y líbranos de todo mal. Amén.
1: Por la pasión dolorosa.

0: Gloriosa de Jesús,
1: ten misericordia de nosotros y del mundo entero.
0: Por la pasión dolorosa de Jesús,
1: ten misericordia de nosotros y del mundo entero.
0: Por la pasión dolorosa de Jesús,
1: ten misericordia de nosotros y del mundo entero.
0: Por la pasión dolorosa de Jesús,
1: ten misericordia de nosotros y del mundo entero.
0: Por la pasión dolorosa de Jesús,
1: ten misericordia de nosotros y del mundo entero.
0: Por la pasión dolorosa de Jesús,
1: ten misericordia de nosotros y del mundo entero.
0: Por la pasión dolorosa de Jesús,
1: ten misericordia de nosotros y del mundo entero.
0: Por la pasión dolorosa de Jesús,
1: ten misericordia de nosotros y del mundo entero.
0: Por la pasión dolorosa de Jesús,
1: ten misericordia de nosotros y del mundo entero.
0: Por la pasión dolorosa de Jesús,
1: ten misericordia de nosotros y del mundo entero. Gloria al Padre, gloria al Hijo, gloria al Espíritu Santo.
0: Como era en el principio, ahora y siempre, y por los siglos de los siglos. Amén. Dale, Señor, el descanso eterno.
1: Y luzca para ellos la luz perpetua.
0: Descansen en paz.
1: Así sea.

0: Padre eterno, yo te ofrezco el cuerpo, la sangre, el alma y la divinidad de nuestro Señor Jesucristo, en desagravio por nuestros pecados y por los del mundo entero.
1: Amén. Cuarto misterio. En este misterio nos ofrecemos víctimas junto con tu divino Hijo, en desagravio por nuestros pecados y por los del mundo entero, principalmente por aquellos pecados de pereza, de vanidad y de impureza. Y te pedimos por todos aquellos que no te conocen, permite que llegue hasta ellos la luz de tu santo evangelio, para que te conozcan, te amen, te adoren, te den su corazón, y te pidan perdón por lo que te hayan ofendido, y así salven sus almas. Te pedimos por los ladrones, asesinos, secuestradores, terroristas que no tienen compasión de sus víctimas, por todos aquellos padres de familia que matan a sus hijos, por los adúlteros, los fornicadores, por todos los pecadores, de aquellos hermanos que viven alejados de ti, por todos los que propician el aborto, por todos los que manejan vehículos marítimos, terrestres y aéreos, por todos los estudiantes, por los viajeros, por los profesionistas, por los trabajadores en general. Especialmente te pedimos por aquellas familias que hoy no tienen que comer, que no tienen que vestir, que no tienen hogar, que están enfermos, que no tienen trabajo. Socórreles, Señor, para que no desfallezcan de hambre y de miseria, y danos a todos tu gracia, para que por medio de ellos nos arrepintamos de lo que te hemos ofendido. Humildemente imploremos tu misericordia, sí, salves nuestras almas.
0: Mira que te lo pedimos por la preciosísima sangre de tu divino Hijo, por tu divina misericordia y por la intercesión del corazón inmaculado de María Santísima.
1: Te lo pedimos, Señor. Padre nuestro que estás en el cielo, santificado sea tu nombre. Venga a nosotros tu reino. Hágase tu voluntad en la tierra como en el cielo.
0: Danos hoy nuestro pan de cada día. Perdona nuestras ofensas, como también nosotros perdonamos a los que nos ofenden. No nos dejes caer en tentación y líbranos de todo mal. Amén.
1: Por la pasión dolorosa de Jesús,
0: ten misericordia de nosotros y del mundo entero.
1: Por la pasión dolorosa de Jesús,
0: ten misericordia de nosotros y del mundo entero.
1: Por la pasión dolorosa de Jesús,
0: ten misericordia de nosotros y del mundo entero.
1: Por la pasión dolorosa de Jesús,
0: ten misericordia de nosotros y del mundo entero.
1: Por la pasión dolorosa de Jesús,
0: ten misericordia de nosotros y del mundo entero.
1: Por la pasión dolorosa de Jesús,
0: ten misericordia de nosotros y del mundo entero.
1: Por la pasión dolorosa de Jesús,
0: ten misericordia de nosotros y del mundo entero.
1: Por la pasión dolorosa de Jesús,
0: ten misericordia de nosotros y del mundo entero.
1: Por la pasión dolorosa de Jesús,
0: ten misericordia de nosotros y del mundo entero.
1: Por la pasión dolorosa de Jesús,
0: ten misericordia de nosotros y del mundo entero.
1: Gloria al Padre, al Hijo y al Espíritu Santo,
0: como era en un principio, ahora y siempre, por los siglos de los siglos. Amén.
1: Dale, Señor, el descanso eterno,
0: y luzca para ellos la eterna luz.
1: Descansen en paz.
0: Así sea.

0: Padre eterno, te ofrezco el cuerpo, la sangre, el alma y la divinidad de tu amadísimo Hijo, nuestro Señor Jesucristo,
1: en desagravio por nuestros pecados y por los del mundo entero.
0: Amén. Quinto misterio. En este misterio nos ofrecemos víctimas, junto con tu divino Hijo, en desagravio por nuestros pecados y por los del mundo entero, principalmente por aquellos pecados de blasfemia, de ultraje, sacrilegios, y por todos los dos que vayamos a cometer en este día o que se vayan a cometer. Humildemente te pedimos perdón por todas esas faltas con que ofendemos a tu divina majestad. Ten misericordia de nosotros, ten piedad de la humanidad. Te pedimos por toda la juventud que anda descarriada, principalmente por aquellos hijos pródigos, para que regresen a sus casas, no se pierdan y dejen de sufrir sus padres. Ayúdalo, Señor. Te pedimos por los matrimonios separados, por los que viven en amaciato, en adulterio, que viven mal, por las viudas y los viudos, las madres solteras, las madres y los padres abandonados, por todos los indigentes, los alcohólicos, drogadictos, pandilleros, ladrones y delincuentes. Danos a todos tu gracia, para que por medio de ella nos arrepintamos de todo lo que te hemos ofendido. Humildemente imploremos tu misericordia y así salves nuestras almas.
1: Mira que te lo pedimos por la preciosísima sangre de tu divino Hijo, por tu divina misericordia, por intercesión del corazón inmaculado de María Santísima.
0: Te lo pedimos, Señor. Padre nuestro que estás en el cielo, santificado sea tu nombre. Venga a nosotros tu reino. Hágase tu voluntad en la tierra como en el cielo.
1: Danos hoy nuestro pan de cada día y perdona nuestras ofensas, como también nosotros perdonamos a los que nos ofenden. No nos dejes caer en la tentación y líbranos del mal. Amén.
0: Por la pasión dolorosa de Jesús,
1: ten misericordia de nosotros y del mundo entero.
0: Por la pasión dolorosa de Jesús,
1: ten misericordia de nosotros y del mundo entero.
0: Por la pasión dolorosa de Jesús,
1: ten misericordia de nosotros y del mundo entero.
0: Por la pasión dolorosa de Jesús,
1: ten misericordia de nosotros y del mundo entero.
0: Por la pasión dolorosa de Jesús,
1: ten misericordia de nosotros y del mundo entero.
0: Por la pasión dolorosa de Jesús,
1: ten misericordia de nosotros y del mundo entero.
0: Por la pasión dolorosa de Jesús,
1: ten misericordia de nosotros y del mundo entero.
0: Por la pasión dolorosa de Jesús,
1: ten misericordia de nosotros y del mundo entero.
0: Por la pasión dolorosa de Jesús,
1: ten misericordia de nosotros y del mundo entero.
0: Por la pasión dolorosa de Jesús,
1: ten misericordia de nosotros y del mundo entero.
0: Gloria al Padre, gloria al Hijo, gloria al Espíritu Santo.
1: Como era en el principio, ahora y siempre, por los siglos de los siglos. Amén.
0: Dadle, Señor, el descanso eterno.
1: Y luzca para ellos la luz perpetua.
0: Que descansen en paz.
1: Así sea.

0: Señor mío Jesucristo, te damos las gracias por tu inmenso amor, porque nos habéis permitido entrar a tu corazón y morar en él, porque habéis fundido nuestro corazón al tuyo y porque solo vivimos con tu propio corazón. Por eso queremos aclamar al Dios Santo y Eterno, Padre Celestial que eres Dios.
1: Te amo, te amo, te amo.
0: Espíritu Santo que eres Dios.
1: Te amo, te amo, te amo.
0: Santísima Trinidad que eres un solo Dios.
1: Te amo, te amo, te amo.
0: Gloria al Padre, gloria al Hijo, gloria al Espíritu Santo.
1: Como era en el principio, ahora y siempre, por los siglos de los siglos. Amén.

0: Oh Dios, cuya misericordia es infinita y cuyos tesoros de compasión no tienen límite, míranos con tu favor y aumenta tu misericordia dentro de nosotros, para que en nuestras ansiedades no desesperemos, sino que siempre, con gran confianza, nos conformemos con tu santísima voluntad, la cual es igual que tu misericordia. Por nuestro Señor Jesucristo, Rey de misericordia, quien contigo y el Espíritu Santo manifiesta misericordia hacia nosotros por siempre.
1: Amén.
0: Jesús, yo deseo consagrarme a tu corazón amantísimo y acepto darte mi voluntad, recibiendo en cambio la tuya, para que así llegue a reinar mi Padre Celestial y que el Espíritu Santo nos ilumine junto con nuestra Madre Santísima, para que te seamos fieles en todos los instantes de nuestra vida y perseveremos hasta la muerte.
1: Amén.
0: Amén.

0: Madre mía, Madre de Jesús, salvad a las almas del mundo por la sangre vuestra. Santo Dios, Santo fuerte, Santo e inmortal,
1: ten misericordia de nosotros y del mundo entero.
0: Santo Dios, Santo fuerte, Santo e inmortal,
1: ten misericordia de nosotros y del mundo entero.
0: Santo Dios, Santo fuerte, Santo e inmortal,
1: ten misericordia de nosotros y del mundo entero.
0: Oh sangre y agua, que brotaste del Sagrado Corazón de Jesús como una fuente de misericordia para la humanidad,
1: en vos confío.
0: Padre eterno, te damos las gracias por los beneficios que hemos recibido de tu infinita misericordia, por conservarnos la vida, por darnos tu corazón, por darnos tu gracia y por permitir que tu Santísima Madre esté entre nosotros y sea mediadora entre él y nosotros, y para pedir su santa bendición.
1: Oh Señora mía, oh Madre mía, yo me ofrezco todo a ti, y en prueba de que te amo, te consagro en este día mis ojos, mis oídos, mi lengua, mi corazón, en una palabra, todo mi ser. Ya que soy todo tuyo, oh Madre de bondad, cuídame, defiéndeme en este día y en la hora de mi muerte. Amén.

pureza y eternamente lo sea, pues todo en Dios se recrea en tan grandiosa belleza. A ti, celestial princesa, virgen sagrada mía, yo te ofrezco en este día alma, vida y corazón. Míranos con compasión, no nos dejes, madre mía, sin tu santa bendición. Dulce madre, no te alejes, tu vista de mí no apartes, ven conmigo a todas partes y solo nunca me dejes, ya que me proteges tanto como verdadera madre. Haz que me bendiga el Padre, el Hijo y el Espíritu Santo. Amén.

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0: Hola, muy buena tarde. Bienvenidos a este su programa de radio Fortaleza y Fe Familiar. Yo soy Jorge Valadez, doctor en psicología y terapeuta familiar, y estamos transmitiendo aquí en el 1680 de AM desde el condado de Fresno, California, en estas instalaciones de Bendita Eucaristía Radio. Bueno, saludos a todas aquellas personas que nos escuchan el día de hoy aquí en Fresno, como en otros lugares de California y otros estados de los Estados Unidos, y obviamente a toda nuestra familia que nos escuchan, amigos, familia que nos escuchan en diferentes partes de México. Hoy un especial saludo a toda la gente de Oaxaca, porque resulta que las raíces de mi invitada vienen de Oaxaca, y no es que quiera presumir, pero acabo de regresar de unas vacaciones en Oaxaca, lo cual se los recomiendo muchísimo. Es bellísimo ese estado, lleno de cultura, lleno de arte, comida sabrosísima. Saludos a toda la gente que viene, que nos escucha y que son de Oaxaca. Bueno, el día de hoy vamos a estar platicando con mi invitada. Ella es una amiga, es Crescencia Cruz. Ella tiene la licencia en terapia familiar y de matrimonio. Les comenta que ella nació y se crió aquí en el Valle Central, pero bueno, tiene sus raíces, sus padres son oaxaqueños que emigraron a California desde su pueblo allá en la Mixteca. Crescencia tiene aproximadamente 14 años ya trabajando en el ámbito de la salud mental, y ya como 8 años en el que tiene su propia licencia como terapeuta. Su especialidad, entre varias cosas que hace, tiene que ver con el tratamiento del trauma, obviamente en la población en general, pero específicamente en la población latina e indígena. Hola, Crescencia, ¿cómo estás?
1: Bien. ¿Y tú, Jorge?
0: Bien, también, contento. Con calor.
1: ¡Ay!
0: Pero bueno, así es. Así es Fresno. Un primo me dice, bueno, gracias al calor tenemos mucha fruta muy buena. Entonces, bueno, eso hace que aguante el calorcito, porque sé que entonces, gracias al calor, la fruta es sabrosa.
1: Eso sí, un buen sandía o un nectarín.
0: Sí, unas buenas naranjas cuando sea el tiempo. Ok, ya he platicado con mi amiga Crescencia en otras ocasiones. Hemos hablado, recuerdo un tema que tiene que ver con la relación de los hijos y padres, y otro que tiene que ver con el trauma en el contexto específico del trabajo. Quizás para comenzar, Crescencia, si te parece bien, podrías explicarnos un poco qué es esto del trauma, ¿no?
1: Los traumas son heridas que pueden ser causados por experiencia de uno. Ha tenido momentos en que casi muere o que siente que su vida está en peligro. Pero a la misma vez, trauma puede ser de la experiencia del bullying o de no ser atendido por los padres por razones de atención médico o por no teniéndole atención emocional. Y de nuevo, a veces los padres no le han enseñado cómo tratar un hijo y sus emociones. Entonces pueden ser diferentes heridas, o a veces en el EMDR decimos a trauma grande o trauma chico. No es para minimizar el tipo de trauma, pero es para decir, ok, este es a lo mejor algo que fue más que una persona sintió que se iba a morir o que su vida está en peligro, pero la otra todavía duele, la trauma chica todavía duele, y a lo mejor es una acumulación de varias traumas chicas que nos impacta.
0: ¿Cuál sería, por ejemplo, válgame la redundancia, un ejemplo de trauma chico y uno de trauma grande?
1: Pues una trauma grande, digamos, a lo mejor también en el contexto de ahorita de la inmigración. Una trauma grande también puede ser eso de que, digamos, alguien es indocumentado y tiene ese temor a que lo van a perseguir, que lo van a recoger. Claro. Y lo van a deportar, y en unos casos depende de qué estado uno es de México, o depende de qué naciones en Latinoamérica, eso puede ser peligroso.
0: Sí.
1: Entonces ellos saben que su vida está en peligro y con esa amenaza de a lo mejor tener que regresar, eso también puede ser una trauma. Puede ser, digamos, tuvimos un accidente de carro y en estos momentos en que uno ve el otro vehículo acercándose a pegarle, uh-huh. o sea, el momento después, eso también puede ser una trauma. Uno sintió que su vida estaba en peligro. Uh-huh. Una trauma más chica, digamos, un joven en la primaria está haciendo bullying por los amigos, uh-huh. O según amigos, y eso sigue pasando. No es solamente un año escolar, digamos, es varios años escolares, o digamos, si pasó, lo arreglaron, pero pasó de nuevo en la prepa. Entonces ese también es trauma. Uh-huh. Cosas que no hace sentir mal de nosotros mismos. Cuando uno también nos dice que no somos suficiente, que no valemos nada. Esos son traumas que nos impactan.
0: Sí. Sí, está pensando que luego los estresores o los eventos o los factores que pudieran gatillar o construir en una persona el trauma, pueden ser muchas veces claros, pero esta experimentar o esta vivencia del trauma obviamente es subjetivo, ¿no? Ahorita que decíamos de chico y grande, de repente pienso que obviamente para mucha gente algo que quizás para otra persona pudiera ser pequeño, pues sí. Realmente es un trauma grande, ¿no? O sea, para va a depender uh-huh. de factores, supongo, varios internos de la persona.
1: Pues sí, tomando eso en cuenta, a veces nosotros no hacemos bula. Uh-huh. Nos burlamos o tenemos apodos y eso también puede ser trauma, especialmente cuando uno habla del cuerpo de otra persona o eres gordito o eres flaquita o alguien que sí está un poco sobrepeso le dicen flaca, pues hasta eso impacta la claro, persona claro. Y la trauma se puede expresar en diferentes maneras. En eso, ese caso de imagen del cuerpo puede resultar, digamos, en un trastorno de comer.
0: Uh-huh, sí, sí.
1: La restricción de comida, el vómito de la comida, sí, sí. Haciendo ejercicio de más.
0: Sí, la vigorexia. Los que la pasan en el gym 6 horas, lo cual no está mal ir al gym, obviamente, ¿no? Pero que sea con esta preocupación y esta tratar de es complementar como estos traumas que ya se tienen, ¿no? Tratar de solucionarlos a través de algo que no, muchas veces no es muy saludable, ¿no?
1: Sí.
0: Ok, entonces ya definiste más o menos qué es el trauma, la gente ya nos entendió, puede haber pequeños, puede haber grandes, me llama la atención esto que comentas de la carrilla, ¿no? Porque los latinos somos bien carrillas. Ajá. Entonces, y luego muchas veces, al menos los que son de mi generación, como que crecimos recibiendo y aprendes en mecanismos para defenderte y regresar a la carrilla. Pero las nuevas generaciones, yo creo que actualmente son más conscientes de esos daños y ellos son capaces de poder tener más respeto. No hablan del cuerpo de las personas, ni del color de las personas, ni de las preferencias sexuales de las personas, y mucho menos se burlan de ello, ¿no? Mi generación sí era bien super carrilla. Y sabes que veo que el problema es que mi generación somos los que ahorita somos padres. Ajá. Y queremos portarnos así con los hijos y de repente sin darnos cuenta podemos ahí generar cierto ajá. daño, ¿no? En los pequeños, en los jóvenes.
1: Sí, y lo que mencionas, la desconexión de generación y entendimiento de eso. Uh-huh. Porque yo estoy como entre medio de esta nueva generación y tu generación.
0: Sí, tú eres milenial, ¿no?
1: Ya, mal año.
0: Yo soy pura generación X.
1: No, sí, y nosotros recibimos también lo que es cotorreo, la charla,
0: la carrilla,
1: la bula, sí, sí, todo sí. Esto, pero a la misma vez estamos viendo los jóvenes y estamos uh-huh. en medio. Oh.
0: Sí. Esquivando las pedradas, cuidando no lastimar a las nuevas generaciones, entonces.
1: En ciertas comunidades también, como los indígenas de acá, de Estados Unidos, ellos también tienen su manera en que ellos se hacen también la burla también entre ellos. Uh-huh. Y es parte de la cultura, pero a la misma vez sabiendo cuánto es de más o dándole espacio a la persona. Si la persona dice, oye, con lo demás sí, pero con esto no. Ajá. Y respetando eso.
0: Sí, sí, sí. Sí, creo que ese es el parámetro, ¿no? Cuando el otro dice ya. Y si el otro dice ya, pues es ya, ¿no? Y no más,
1: pues. También, pues, los padres a veces a platicar con los jóvenes, aunque sea un poco difícil, porque, pues, me imagino que con tu generación a lo mejor sus padres no hablaron, hey, está bien si te hacemos burla o no te sientes mal, no te he hecho daño.
0: No, ¿tú crees? Ya mero. Que ahorita hablabas hace ratito de esto, ¿no? Del trauma y el hablar de las emociones, ¿no? Uh-huh. Hablando de esto, digo, por un lado el aspecto generacional y por otro lado el aspecto cultural, pues sabes que los latinos no somos muy mucho de hablar, ¿no? De las emociones. Y si eres hombre, menos todavía, ¿no? Uh-huh. Y yo pienso que si eres de una comunidad indígena, ahí no estoy seguro, pero me da la impresión que tampoco se habla, ¿no? Es menos común.
1: Y es diferente. Y creo que cada pueblo, cada gente indígena tienen sus diferentes maneras. Hay unos pueblos que todavía usan lo que es el curanderismo o uh-huh. Ir con un brujo o bruja para que le hagan un limpia. Entonces, ir a la persona que trata con este otro tipo de medicina para el susto, para los nervios, uh-huh. para... pues parte del susto es la trauma.
0: Claro.
1: Cuando uno tiene de nuevo esa experiencia que se iba a morir o sintió que se iba a morir, hay rituales que se hacen para poder llamar el espíritu para atrás.
0: Uh-huh.
1: Y entonces es una diferencia en cómo la comunidad indígena a veces trata, pero a la misma vez hay unos pueblos, unas regiones que andan perdiendo sus costumbres.
0: Uh-huh. Sí, cierto.
1: Y entonces andamos perdiendo cómo manejamos trauma, cómo lo enseñamos a la nueva generación, cómo manejar otras cosas. Yo digo que, pues sí, además de el curanderismo y todo eso, hay que tener en cuenta los beneficios de terapia.
0: Sí, sí, sí.
1: Hay costumbres indígenas que ayudan y a lo mejor no se habla en la manera que nosotros hacemos en la terapia,
0: uh-huh.
1: como también un poco afuera del trauma, pero a lo mejor conectado cuando se muere un ser. Andaba uh-huh. yo hablando con una amiga. En México, pues, tiene uno... hay velorios, ahí está el cuerpo. Uh-huh. Uno está allí, va con su gente, con los de pueblo que querían a esta persona, acompaña a la familia.
0: Uh-huh.
1: A lo menos donde yo soy, nosotros damos de comer a todos los que vienen a la
0: sí.
1: novena.
0: Sí,
1: sí. En banda... Todo, y hacemos un cabo de año. Entonces, así nosotros procesamos la pérdida de un ser.
0: Claro, claro.
1: Pero no todos, especialmente si vamos a un funeral acá en los Estados Unidos, está un poco más triste, más...
0: Sí, no hay rituales bonitos de despedida, ¿no? O sea, generalmente te mueres y ya. Y seguramente eso hace que sea más complicado este proceso, ¿no? Para las personas. Sí, sí. Uh-huh. Oye, eso que ya vemos, mencionaste varias cosillas del trauma. Qué bueno que mencionas esto del duelo, porque también, pues, obviamente es un trauma importante. ¿Qué tratamientos? Ahorita que hablabas de tratamientos, que ahorita que decías de las tradiciones indígenas y las terapias generalmente han sido diseñadas por gente blanquita. Entonces, no sé si has escuchado este movimiento de descolonización de la psicoterapia, ¿no? En la que, bueno, tratamos... Obviamente, hay que tomar lo bueno de la gente que desarrolló ciertos modelos, pero se necesita un tipo de adaptación a diferentes culturas. O sea, no puedes aplicar la misma estrategia para todas las personas cuando hay un contexto sociocultural en cada uno, ¿no? Entonces, este movimiento se me hace padre. En ese sentido, ¿qué tratamientos hay actualmente que tú notes que son eficaces para el trauma?
1: Para mí, pues el EMDR es bueno. Hay unos que dicen a lo mejor no procesa tan rápido o duda tiempo. Uno nuevo que acabo de hacer un entrenamiento de 2 días es en inglés es el Internal Family Systems, pero en español se llama Sistemas de Familia Interna. Uh-huh. Y ahí se habla de nuestras diferentes partes, los protectores, los apagafuegos, los exiliados. Y a cada uno de esos juega un papel en cómo protegemos. Okay. Entonces eso es uno nuevo. Otro que me interesa, que todavía no conozco mucho de, es que le dicen brain spotting.
0: Oh, sí, he escuchado un poco de esto. ¿De qué trata este? Explícanos.
1: Mi único ejemplo de brain spotting es una actividad que hizo una amiga, porque también soy parte de un grupo que en el Instagram andamos. Nos llamamos Oaxacan Therapist.
0: Okay, terapista. Okay.
1: Ajá. Uh-huh. Entonces, sí, cada vez que nos reunimos, hacemos algo, hablamos de un tema. Uh-huh. Entonces, ella hizo una actividad donde escogimos una foto, pues nosotros sentimos algo por. Y escogí una foto de unos familiares y yo en Oaxaca, en la ciudad de nuestro distrito, y andamos comiendo una nieve. Y entonces ya ella dice, ok, escogiste tu imagen, tu foto, ahora dibújalo de memoria. Uh-huh. Y ya después de dibujarlo de memoria, dibuja cómo te sientes. Y ya yo andaba llorando.
0: Okay. Sí, fue emocional.
1: Ajá. Entonces es tomando un foto. Y como alguien lo explicó, como que, especialmente con todo esto de las redes sociales, uh-huh, es como viendo en el Instagram historias, pero son historias de tu vida, de tus seres, a lo mejor traumas. Y eso.
0: Estás posteando todas tus experiencias de vida, todas tus memorias.
1: Ajá, pero en tu, pues, journal.
0: Sí, en tu propio viajecito.
1: Entonces también hay lo que le decimos somatic therapies. Uh-huh. Los somatic therapies son lo que es físico, el cuerpo. Físicamente sacando el susto o el enojo o lo que sentimos por la trauma.
0: Okay.
1: Parte de eso le toca en el EMDR, porque el EMDR es movimiento de derecha a izquierda. Uh-huh. Sea uno deteniendo unos aparatos que no manda shock, pero que vibran. Entonces, uh-huh, vibra la derecha, vibra la izquierda, lo puede detener en la mano, lo puede poner abajo las piernas, o pueden usar sus ojos, hasta caminando. Si uno anda pensando en algo que le hace estrés, y va caminando, corriendo, uno se va a sentir mejor después. Entonces es activando los dos lados del cuerpo, uh-huh, para poder procesar. Para otros es polyvagal exercise. Uh-huh. Un nervio
0: un
1: sistema. Ajá. Uh-huh. Entonces, dicen, hay un poco de controversia allí.
0: Sí.
1: Que dice que no es válido, en otros que sí.
0: ¿Lo del EMDR?
1: No, lo del polyvagal.
0: Ok.
1: El polyvagal, están diciendo que sí, y hay otros que no. Para uno sí funciona. Entonces, haciendo ejercicios que ayuda a alivianar estas redes de nervios.
0: Uh-huh.
1: Lo que me gusta más, porque es un poco interesante, hay un masaje de oreja.
0: Uh-huh.
1: Uno no se enfoca en sus orejas.
0: Sí.
1: Nomás están ahí para escuchar.
0: Sí. Y en mi caso, ya que estoy envejeciendo, para que salgan pelitos y no se los quite.
1: Los escuchas y salí pelitos. Pero si tocas tu oreja ahorita, el mío sí se siente más tenso. No es tan flexible. Pero después de hacer ese tipo de gesto, masaje en tu oreja, se va a sentir un poco más aguado.
0: Okay.
1: Todo el cuerpo siente, siente la trauma, siente el estrés, hasta el estómago.
0: Sí, sí, sí. Inflamaciones, ¿no? Estreñimiento, taquicardias. Ok, entonces ahí hablaste de varios modelos. Uno es el EMDR, que es, en español, que es movimiento de los ojos, reprocesamiento a través del movimiento de los ojos, algo así, ¿no? Que para que la gente nos entienda, este es un modelo de atención para el trauma, en el que consta, creo que básicamente, dos partes. Este movimiento de los ojos, que se guían con estos aparatitos que dices que puedan vibrar o... Hay algunos memes, ¿no?, de que los terapeutas que usan EMDR tienen los brazos bien fuertes porque están con su dedo índice guiando el movimiento ocular de las personas. Entonces, como que la teoría detrás de esto es que el movimiento ocular ayuda a desbloquear ciertas traumas, ¿no?, digamos, que están de alguna manera por ahí reprimidos. Y creo que la otra tiene que ver con la exposición al evento traumático, ¿no? También hay algo de tipo conductual, creo, ¿no?
1: El sistema familiar interna tiene que ver con entendiendo por qué es construimos ciertas partes para protegernos. Todo tiene propósito, cada comportamiento tiene propósito.
0: Claro.
1: Digamos, si una señora de joven fue molestada, abusada sexualmente, y ella ya es mamá, a lo mejor ya ella pues se fija y se asegura que no está su hija, hijo con un desconocido, o que no se sienta uno en las piernas de un hombre, y evita estas cosas y

0: Entonces eso la trae atención, que le puede ser de nuevo una víctima.
1: Sí.
0: Entonces van comportamientos que salen y entendiendo por qué nos protegimos de esa manera o por qué protegimos a nuestros hijos o hijas de esa manera. Y es porque, pues, a lo mejor nadie nos protegió, a lo mejor, y esa es la manera que funciona su cerebro, y entendiendo, hablando con las partes internas, luego el apagafuegos, el protector es el que nos cuida, es ese que cuida el exiliado. El exiliado son todo lo negativo, la pena que sentimos después de tener una trauma, a veces la culpa que sentimos, ya el protector es el que nos cuida. Ya el apagafuegos es si nos toca algo que nos activa de más, él o ella viene y pues apaga el fuego. Digamos, nos enojamos, nos activamos y ahí internamente ellos nos cuida de una manera. Entonces, entendiendo los partes y qué rol juegan.
1: Oye, si estos roles que tenemos internamente y que representan como ciertos miembros de la familia, es como que nos apropiamos de uno, o sea, yo puedo ser un apagafuegos o un exiliado, o podemos jugar varios roles dependiendo del contexto.
0: Pues existe todos, nomás que, pues sí, hay unos que, pues parte de este entrenamiento fue que a veces nuestro cuerpo no confía en nosotros. Nosotros con la trauma a veces no nos cuidamos suficiente para que el cuerpo diga, ah, tú me vas a cuidar, no estamos solos. El cuerpo sabe, ok, él o ella no me va a dar de comer, no se anda escuchando, yo ando haciendo ruidos, pegando las ollas, hey,
1: Sí, rugiendo las tripas, inflamando el estómago y este no escucha.
0: sí. Entonces, pues no en confianza. Y o nos juzgamos. Y yo me siento inútil, yo me siento como que soy tonto, pues hay palabras más fuertes que uno nos puede decir a nosotros mismos. Y pues el cuerpo va a decir, pues ¿cómo voy a confiar en este o esta si cree que soy tonto?
1: Sí, ni siquiera me respeta poquito, demonios. Oye, porque eso está, esto está intenso, ¿no? Porque, o sea, es, ahorita hace rato hablamos de las carrillas, ¿no? O sea, uno pudiera escuchar del padre, del hermano mayor o menor, o de amigos, decirle, eres tonto, eres un inútil, cualquier cosa desagradable. Y obviamente tiene un nivel de impacto. Pero si esto nos lo decimos a nosotros mismos, el impacto se convierte en algo más profundo, ¿no?
0: Sí, porque entonces comenzamos a tener una narrativa, una historia negativa de nosotros mismos que nos fue inculcado de otra persona. Entonces se puede convertir en dones o traumas entre familia por generación.
1: Sí.
0: Y pues a veces pues cambian, pero
1: Y que es otro tema de intergeneración. Ahora, antes de llevar a la intergeneracional, conozco muchas personas y seguramente te pasa que en la clínica las personas tienden a enfocarse mucho en lo negativo, ¿no? O sea, somos muy, muy buenos para decir, ah, esto está mal, esto va a ir terrible, pensamientos catastróficos todo el tiempo. Cualquier mínimo evento situacional lo convertimos en un magno crisis, ¿no? Una magna crisis. ¿Tiene que ver con esto también? O sea, ¿por qué las personas, obviamente en la terapia uno procura que las personas vayan modificando esta manera de percibir las cosas y vayan pensando como desde una postura más optimista, más positiva, ¿no?
0: Creo que sí. La cosa que yo he notado es que a veces es mucho riesgo en pensar que algo bueno puede pasar cuando la mayoría de las cosas han sido negativos. Y pues no se quieren lastimar de ellos mismos en alegrarse, en decir algo bueno me va a

0: pasa y entonces sale que no.
1: Sí, sí, sí. De hecho, he escuchado gente que dice, es que yo digo que va a pasar algo malo para que pase lo contrario. ¿No? Como que ya es un mecanismo, ¿no? De alguna manera de afrontamiento, de defensa. Entonces, tienes razón, a través de toda la historia que las personas han vivido, y si hay una cascada de traumas, pues sí, seguramente un mecanismo para tratar de no estar todo el tiempo angustiado es pensar que lo peor va a suceder, ¿no? Esperando que suceda mejor, perdón. Ajá.
0: No, sí, sí, sí. La otra cosa es que trauma, cuando nos toca trauma, el cuerpo es algo muy mágico.
1: Sí.
0: Nos intenta de proteger. El cerebro no está allí para ayudarnos a crecer. Está allí para mantenernos a salvo. Entonces, cuidarnos, protegernos. No está, okay, vamos a aprender todo esto, vamos a elevarnos, vamos
1: a... No será nirvana ahorita mismo.
0: Ajá. Es, yo te tengo que proteger, te acaba de pasar algo malo, ahorita lo que voy a hacer, voy a agarrar un aspirador y chupar esa memoria mala, pero en esa memoria mala también voy a agarrar estas otras memorias, aunque no son malas, y ya se nos va. Y pueden existir estas memorias todavía, pero están encerradas. Yo digo, en un cuarto o en un closet o están en una caja y no tenemos acceso a esas memorias, las malas y las buenas. Entonces, es también el impacto de la trauma. A lo mejor sí tuvimos buenas memorias en la infancia, pero la mayoría de las memorias que nos queda es la trauma.
1: Sí, que ese es mecanismo de sobrevivencia, ¿no? De tenerlo ahí presente para estar previniendo futuros acontecimientos. Que es una mala jugada. Bueno, yo sé que es protectiva, pero es mala onda también esa supervivencia. debemos irlos dejando pasar, ¿no? Sería mejor.
0: No, sí, pero también nos impacta en ya de adultos o a veces de los estudiantes. Pues vamos perdiendo la memoria de para qué entra aquí la cocina, qué iba a ser. Sí. O los jóvenes estudiantes no pueden retener cierta información porque ya su mente está, okay, yo estoy preocupado más en sobrevivir que aprender.
1: Sí, sí. Ya comentabas que, bueno, este trauma que uno pudo haber pasado en diferentes etapas de la vida pueden de alguna manera ir... moldeando nuestras conductas en el futuro, ¿no? Como estos miedos. Pero ahorita mencionaste hace rato algo muy interesante, ¿qué pasa con aquellos traumas intergeneracionales, ¿no? O sea, porque nosotros podemos seguir arrastrando por ahí traumas, no solamente de mi propia experiencia, sino la experiencia de los padres, ¿no? Que en la crianza nos los instalan de alguna manera y cargamos con ello. ¿Cómo se da esto?
0: Pues es interesante porque te preguntas a alguien, digamos, no es un ejemplo de trauma, pero alguien me preguntó cómo queda, que por qué hacemos algo, y se me olvida exactamente, y yo le dije, yo no sé, así nomás me he enseñado. Así, yo nunca pregunté por qué hacemos esto y no sé el propósito, no sé si fue porque no hubo recursos en una o dos generaciones atrás. Y entonces son cosas que a veces ni se hablan, son reglas
1: implícitas, ¿no? Que ya están ahí.
0: O silenciosas.
1: Silenciosa, cierto.
0: Entonces, de nuevo, digamos con esto de el abuso, a lo mejor es una regla implícita que pues todos los niños tienen que ser supervisados por alguien. Nunca van solos. Y digamos, una familia está acá en los Estados Unidos, y la mayoría de su familia está allá en México o en otro país. Y los jóvenes, pues, quieren pasar tiempo con un vecino. Y a lo mejor los padres están, no vas a salir.
1: Sí, sí, sí. prohibidísimo ir con el vecino, ¿no?
0: Uh-huh. Aunque el vecino sea bueno o buena, claro. No, ellos tienen ese temor, entonces ya los niños no se pueden socializar con la otra gente.
1: Uh-huh.
0: Salen cuando salen con sus padres o salen cuando van a la escuela, y entonces ya ellos, eso le impacta de cómo interactúan con las otras personas en su vida, sea en el trabajo, en el futuro, sea en la escuela. No aprenden cómo hablar con gente o...
1: Uh-huh.
0: O sea, acá en este lado nos enseñan que hay que tener contacto del ojo cuando uno anda hablando con otra persona.
1: Uh-huh.
0: O que pues hay que saludar de mano. Sí. Hay ciertas reglas que hacemos acá que a lo mejor no se hace allá. Y pues uno no sabe porque de nuevo nadie nos enseña cómo manejar el mundo de... la profesión o el mundo académico, porque no hay nadie que nos enseñe, y la única enseñanza es esta de tenemos miedo, no hay que hablar, no hay que decir nada, no hay que lo que sea.
1: Sí, y eso está terrible, ¿no? Porque, o sea, y creo que ayuda, por eso la terapia es un recurso maravilloso, ¿no? Cuando comenzamos a ser conscientes de que si el miedo, la desconfianza, la angustia que siento es algo mío o es incluso algo que ni siquiera fue mío, ¿no? Porque podemos simplemente actuarlo, como dices, o sea, como esto ya dado, ¿no? Implícito, que ni siquiera nos corresponde a nosotros. Estamos actuando los traumas y los temores de nuestros padres o de nuestros abuelos, quizás, ¿no? ¿Quién sabe desde cuándo venimos arrastrando todo esto?
0: Yeah.
1: Sí. Y este proceso, y ahorita que hablas del cuerpo me parece muy bonito, ¿no? Porque generalmente aquello, como bien lo mencionabas, aquello que no lo podemos explicar porque ya está como heredado socioculturalmente, el cuerpo lo sabe. Uh-huh. Eso suena como si fuera viernes. Por cierto, es viernes y el cuerpo lo sabe. Pero hablo de que el cuerpo sabe que tenemos algo, ¿no? Como decías, la tensión de las orejas. Y mucho, somatizamos de muchas maneras esta pues, clásica tensión de los hombros, los dolores de cabeza,
0: ¿no?
1: Malestares estomacales, uh-huh, debilidad, cansancio extremo.
0: Uh-huh. Y eso, especialmente ese cansancio extremo, cuando una persona ya cambia de hogar, digamos, se va a la escuela, colegio, universidad o... ha ganado un trabajo que lo lleva a otra parte, es afuera de la casa de la familia, esas personas van sintiendo ese cansancio que
1: uh-huh,
0: no han podido sentir. Y preguntan, pues, ¿qué me anda pasando? Yo no soy flojo, yo no soy floja, no, sí. Yo antes hacía todo esto, o da... trabajo, vengo a la casa y me duermo,
1: uh-huh,
0: y me mismo, y eso es el cuerpo por fin sintiéndose en un lugar seguro para poder sentir todo ese cansancio que no hemos tenido la oportunidad de sentir antes.
1: Uh-huh.
0: Y no es, de nuevo, siempre cuando trabajo con personas que trauma tiene que ver con sus padres. Y hay unos padres que son no deberían haberse padres. Hay otros que sí intentaron. Pues, de todos modos, uno lo va a regar de todos modos.
1: Sí, no hay una guía, ¿no? Precisa.
0: No, pero yo no estoy aquí para decir ellos son malos, ellos son esto.
1: Claro.
0: Uno no tiene ese manual, no tiene la guía, no, nomás si uno por sí mismo o a veces, pues a veces sí le dicen que tienen que ir a clases de padres,
1: uh-huh,
0: aprenden técnicas. Y aunque hagan eso, a veces de todos modos no hay algo específicamente para un hijo o hija y depende cómo ellos se desarrollan.
1: Claro.
0: Pero es para también, les hablo, pues esto es lo que le enseñaron, así ellos funcionaron. Uno no puede cambiar al padre.
1: Uh-huh.
0: Uno lo puede entender, pero a la misma no tener esa esperanza de que padre o madre toma la responsabilidad. Uh-huh. Pero uno mismo, uno puede decir, sí, aunque no tenía las herramientas, él o ella hubiera podido escoger diferente. Había opciones, aunque en ese momento ellos no lo vieron. Uh-huh, uh-huh. Habían opciones. Pero al final del día, ellos ahorita se andan cuidando, se obtuvieron, sea su meta, si están en un lugar donde ellos están seguros,
1: sí.
0: El cuerpo está haciendo lo que ha querido hacer por muchos años.
1: Sí.
0: Tener esa compasión con su cuerpo en decir, oye, no me gusta, pero entiendo.
1: Sí, sí, sí.
0: Entiendo que estoy cansado, cansada, y necesito este descanso que es tan... ¿cómo se dice? No es muy común en nuestra comunidad.
1: Sí, no, no.
0: Y seguí, la que chingale.
1: Sí, raramente escuchamos a nuestro cuerpo, ¿no? O sea, raramente uno dice, ya hasta que de plano ya tienes que ir con el oncólogo o el médico especialista, el internista, pero seguramente el cuerpo se manifiesta mucho antes de que algo grave suceda, ¿no?
0: Pues sí, hay hasta estos trastornos inmunológicos.
1: Uh-huh, claro.
0: Y ya eso es también el cuerpo diciendo, oye, sí. Esto ya es suficiente. Hay mucho estrés, hay mucho que está pasando. ¿A funcionar de más o voy a activar algo porque tú no me andas escuchando? Porque que es en el Hashimoto's, que es parte del tiroide,
1: uh-huh.
0: Que es un desorden allí. Hay psoriasis, que es un desorden de piel.
1: De la piel, sí.
0: Hay, ¿qué más? Artritis. Hay uh-huh. Artritis regular y hay otro artritis. Y ya el otro es el que es...
1: somático.
0: Hay... también en Graves' disease tiene que ver con el tiroides. Sí, y hay otro más que se está olvidando el nombre. Pero, y hay otros, hay muchos.
1: Sí, pero, sí, pues todo el sistema, todo el cuerpito, ¿no?
0: Sí, sí, pues hasta que le dicen de chronic fatigue, a veces hasta la pierna nunca para de moverse.
1: Sí, el colon irritable, ¿no? Que es muy común en factores de estrés. Sí, entonces la invitación es a que escuchemos a nuestro cuerpo, ¿no? O sea, creo que esa puede ser algo como la clave de tu programa del hoy, es escuchemos a nuestro cuerpo, porque de entrada es imposible que el cuerpo no se manifieste, y es bueno hablar, ¿no? Con el síntoma, ¿no? Hablar, comunicarnos con nuestro cuerpo, decir, ¡ay! ¿Por qué está pasando esto, no? Y cosas a lo mejor sencillas que pasamos por alto, no una gripita que parece sencilla, pero si esta gripita es recurrente. Y porque me hizo personas, ¿no? Que están todas estresadas y se engripan un poquito, luego se alivian a los dos días, luego a los tres días otra vez, y así dices, ¿qué está pasando, no? Así. Uh-huh. Hablar con nuestro cuerpito sería bonito.
0: Sí.
1: Dice, ¿cómo te sientes? ¿Cómo estás? ¿Qué necesitas, cuerpito?
0: A lo menos, aunque ajá. Uno no pueda descansar, a lo menos dale de comer.
1: Sí, sí, digo, y algunos tiempos, porque obviamente pues, tiene que haber horas de descanso, ¿no? O sea, no puede estar 24/7 el cuerpo chambeando. ¿Y qué es lo que quiere, no? O sea, a lo mejor le das un descanso incluso de comer irritantes, de disminuir el consumo de alcohol, de no consumir tabaco, o sea, aquellas cosas que sabemos que pueden empeorar, ¿no? Las sensaciones físicas.
0: Ya, especialmente esos taquis.
1: Los taquis y los chetos, yo sé que son deliciosos los chetos realmente, pues, ¿no? Pero a lo mejor de vez en cuando decir, ok, hoy no va a haber chetos ni mazapanes. Entonces, sí, sí. O incluso, no sé, hay gente que a lo mejor evita mucho esto y a lo mejor el cuerpo te pide un poquito de dulce, ¿no? Entonces, pues echarte un dulcecito de vez en cuando también pudiera ser bueno, ¿no? La cuestión es escuchar al cuerpo, cada cuerpo es distinto, ¿no? Y es escuchar qué es lo que nos está diciendo, el cuerpo nos está hablando de lo que sentimos, de lo que nos pasa.
0: Y de nuevo, yo sé que hay ciertos límites financieros con cada persona, pero si uno puede ir al mar, al bosque, a lo menos al parque, salir, estar entre la naturaleza.
1: Sí, sí, sí.
0: Yo sé que, pues, ahora México, pues, ya no está en la Copa Mundial. Estoy bien triste por eso.
1: Ya, calla. A mí me duele la espalda, vale, del cuerpo cuando perdió México.
0: No, pero creo que lo que era bonito es que salíamos a socializar con
1: sí.
0: gente que ni conocíamos, sea en un bar, sea en un restaurante, sea en eventos públicos que enseñaba el juego, partido, y salíamos.
1: Sí, sí, sí, sí.
0: Y entonces parte de la tristeza es, pues sí, pues sacaron a nuestro México, pero es también, pues ya no íbamos a salir, ya no íbamos a festejar, ya no íbamos a ser algo en comunidad.
1: Sí, la comunidad es súper importante, ¿no? Las relaciones, el, como comentas, salir a la naturaleza, y si sales, una charla con alguien, ¿no? O sea, puede ser muy, muy relajante.
0: Un cafecito, un té, un sí. pancito, no tienen que gastar mucho dinero,
1: sí, no.
0: hacer amistades, y uno, con la terapia uno puede aprender pues quién es un buen amistad y quién no.
1: Claro, sí, sí, sí. Sí, porque sí, de conversaciones a conversaciones, ¿no? Aquellas que son todas tóxicas y nada más están ahí de crítica, juzgando, pues sí. obviamente no son favorables, una plática en la que uno pueda ser escuchado y uno pueda escuchar al otro también.
0: Compartir, convivir. Sí, uh-huh. Y de nuevo, pues mencionaste al comienzo, esto a veces es más difícil para los hombres.
1: Sí.
0: Poder ser vulnerable, platicar entre hombres lo que uno tiene dificultad con, a las relaciones.
1: Sí, sí, sí.
0: Es más difícil para los hombres ir a la terapia.
1: Uh-huh.
0: Pero ellos también lo merecen.
1: Claro, claro. No, y que a lo mejor esta es una de las razones por la cual el índice del consumo de alcohol en hombres es mayor, ¿no?
0: Sí.
1: Entonces, pues mejor menos chela y más terapia.
0: No solamente se puede llorar cuando están tocando canciones de Chente.
1: Sí, sí, sí, ¿no? José Alfredo Jiménez no es el único que hace llorar, ¿no es cierto?
0: Ah.
1: Sí, estas diferencias de género son importantes, ¿no? O sea, y cada quien tiene sus barreras, ¿no? O sea, los hombres con esta dificultad cultural de expresar lo que sentimos, de el miedo de mostrarse vulnerable, ¿no? Como que hay una regla implícita, intergeneracional, incluso cultural, de muchas generaciones, de que si un hombre se muestra vulnerable, pues incluso se cuestiona su hombría, ¿no? Uh-huh. Y pues no es así. Ya, yeah. ya estuvo de esos tiempos. Ya no hay nadie, ya no más películas en blanco y negro. Ya cambió todo.
0: Yeah.
1: Oye, sí, pues, ¿qué te gustaría para ir cerrando este programa? Nos quedan 5 minutitos. ¿Cómo cuál sería las sugerencias que darías a la gente que nos está escuchando?
0: Pues busque información. Sé que pues a veces no hay tiempo, a veces no hay dinero, o pues andamos pasando por unos tiempos pues un poco más diferente que los demás años. Pero busquen, si pueden leer, vayan a la biblioteca, busquen libros de terapia o libros que hablan. Escriban, manden cartas a sus seres queridos. Eso ya no hacemos. El snail mail que le dice en inglés.
1: Sí, era padre aquellos momentos. Bueno, el email.
0: Ajá, email.
1: Texto.
0: Busquen información, especialmente si usan las redes sociales. Hay un sitio, y ellos también tienen un perfil en el Instagram y el Facebook.
1: Uh-huh.
0: A lo mejor TikTok, pero hay en el Latinx Therapy, ya ellos hablan cosas sobre la terapia.
1: ¿Next Therapy?
0: ¿Ah?
1: ¿Next Therapy dijiste?
0: Latinx.
1: Ah, Latinx. Ah, oh, sí lo conozco, claro, que está su base en Los Ángeles, ¿no? De hecho.
0: Ajá. Hay otro que es Latinx Parenting.
1: Oh, ok.
0: Esa señora... escribió un libro sobre no te dando la changla.
1: Ok.
0: y sanándose a sí mismo es sanando a su a su familia, sí, a las generaciones que vienen.
1: Sí.
0: Ya, pues sí, no tomen tanto tiempo en el TikTok, a lo mejor YouTube. Sí, sí.
1: Busquen especialistas, eso sí, ¿no? O sea, está bien informarse, capacitarse, pero hay cosas que hay que buscar un especialista, ¿no? Entonces, sí, ahí está, sí. Crescencia, ¿no? Que es una licenciada en terapia familiar y de matrimonio. Sí. Visita que decías de que una opción obviamente es que los propios padres, porque decías que tenemos que ayudar a los chavos, a las personas jóvenes, a que ellos tienen que trabajar sus propias emociones, sus propios traumas. Y muchas, porque muchas veces los papás no se orientan en sí mismos, ¿no? O sea, yo veo que muchos papás pueden ir a clases de parenting, pero no trabajan con ellos. O sea, es muy diferente saber qué hacer ante ciertas situaciones con los hijos a decir, ay, ¿qué onda conmigo?, ¿no? Entonces, como que muchos evitan eso. Yo diría que mi tema es que, pues, no, que hay que entrarle, pues, ¿no? Hay que entrarle un poco a conocernos a nosotros mismos, no solamente las clases de paternidad, sino también el ir mejorando nosotros.
0: Sí. No sé, sí, porque pues ya eso nos toca a atender nuestro duelo. Desde los padres, porque pues uno reacciona como le enseñaron.
1: Claro. Sí. Y hay que ir modificando esos patrones. Ese es el objetivo, ¿no? Ir cambiando ir rompiendo con estos traumas intergeneracionales, ir mejorando nuestros traumas, irlos elaborando. Y bueno, esperamos que en algunas próximas generaciones en el futuro ya salgan jóvenes menos traumaditos.
0: Ojalá.
1: Más sanos, con más capacidad de poder hablar de sus emociones, reconocerse, ¿no? A sí mismos, ¿no? No ser tan carrillas.
0: Ajá.
1: Pues muchas gracias, Crescencia. Muy padre. Siempre es un placer platicar contigo.
0: Gracias a ti.
1: Un gusto, seguramente no va a ser la última, ya en el futuro nos contactaremos, ¿no? Para seguir platicando, pues, de cómo ir superando estos traumas de la vida cotidiana. Déjame te platico que la próxima semana vendrá aquí Walter, es un amigo que coordina un After School Program en Fresno Unify, y vamos a estar conversando sobre cómo fomentar la cultura en los niños en general, y en específico el fomento de la lectura, ¿no? Entonces va a estar interesante, va a estar Walter por acá la próxima semana para que no se pierdan el programa de radio del próximo viernes. Pues muchas gracias, Crescencia, muchas gracias.
0: Gracias.
1: Y estamos en contacto. Bueno, gracias a todos ustedes por su atención. Nos escucharemos la próxima semana en otra transmisión de este su programa Fortaleza y Fe Familiar. Solo me resta recordarles que si tienen alguna duda sobre el programa, algún tipo de asesoría psicológica, pueden comunicarse conmigo al 559-290-6750. Repito, 559-290-6750. Y también pueden encontrar Mentoribio Psychological Services en el 559-271-1186. Que tengan una bonita tarde y nos escuchamos la próxima semana.
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Viernes dedicado al Sagrado Corazón de Jesús, al corazón amoroso, que siempre Jesús nos muestra su misericordia, su amor, su perdón, para que nos levantemos cuando hemos fallado, que no nos quedemos allí en la esquinita, o deprimidos, o pensando que no se puede caminar, avanzar. Jesús siempre está esperándonos con su corazón abierto, lleno de fuego para renovarnos y seguir adelante. Bueno, vamos a poner nuestras intenciones en este día. Vamos a pedir hoy por el eterno descanso que estamos orando en estos días, por Sofía Meli Torres, reina, para que el Señor la reciba en su reino, por su familia, para que les dé fortaleza ante esta pérdida. Y vamos a orar también por el padre Godwin Cornu, que cumple años, un misionero comuniano, que el Señor lo bendiga en su ministerio